y a todas sus hijas, a cada uno su parte. Pero a Ana daba una parte escogida, porque amaba a Ana, aunque Jehová no le había concedido tener hijos. Y su rival la irritaba, enojándola y entristeciéndola, porque Jehová no le había concedido tener hijos. Así hacía cada año. Cuando subía a la casa de Jehová, la irritaba así, por lo cual Ana lloraba y no comía. Y Elcana su marido le dijo, «Ana, ¿por qué lloras? ¿Por qué no comes? ¿Y por qué está afligido tu corazón? ¿No te soy yo mejor que 10 hijos?» Y se levantó Ana después que hubo comido y bebido en Silo, y mientras el sacerdote Elí estaba sentado en una silla junto a un pilar del templo de Jehová, ella con amargura de alma oró a Jehová y lloró abundantemente. E hizo voto diciendo, «Jehová de los ejércitos, si te dignares mirar a la aflicción de tu sierva, y te acordares de mí, y no te olvidares de tu sierva, sino que dieres a tu sierva un hijo varón, yo lo dedicaré a Jehová todos los días de su vida, y no pasará navaja sobre su cabeza». Mientras ella oraba largamente delante de Jehová, Elí estaba observando la boca de ella. Pero Ana hablaba en su corazón, y solamente se movían sus labios, y su voz no se oía. Y Elí la tuvo por ebria. Entonces le dijo Elí, «¿Hasta cuándo estarás ebria? Digiere tu vino». Y Ana le respondió diciendo, «No, señor mío, yo soy una mujer atribulada de espíritu. No he bebido vino ni sidra, sino que he derramado mi alma delante de Jehová. No tengas a tu sierva por una mujer impía, porque por la magnitud de mis congojas y de mi aflicción he hablado hasta ahora». Elí respondió y dijo, «Ve en paz, y el Dios de Israel te otorgue la petición que le has hecho». Y ella dijo, «Halle tu sierva gracia delante de tus ojos». Y se fue la mujer por su camino, y comió, y no estuvo más triste. Y levantándose de mañana, adoraron delante de Jehová, y volvieron y fueron a su casa en Ramá. Y Elcana se llegó a Ana su mujer, y Jehová se acordó de ella. Aconteció que al cumplirse el tiempo, después de haber concebido a Ana, dio a luz un hijo, y le puso por nombre Samuel, diciendo, «Por cuanto lo pedía Jehová». Después subió el varón Elcana con toda su familia para ofrecer a Jehová el sacrificio acostumbrado y su voto. Pero Ana no subió, sino dijo a su marido, «Yo no subiré hasta que el niño sea destetado, para que lo lleve y sea presentado delante de Jehová y se quede allá para siempre». Y Elcana su marido le respondió, «Haz lo que bien te parezca, quédate hasta que lo destetes, solamente que cumpla Jehová su palabra». Y se quedó la mujer y crió a su hijo hasta que lo destetó. Después que lo hubo destetado, lo llevó consigo con 3 becerros, un efa de harina y una vasija de vino, y lo trajo a la casa de Jehová en Silo, y el niño era pequeño. Y matando el becerro, trajeron el niño a Elí. Y ella dijo, «Oh, señor mío, vive tu alma, señor mío, yo soy aquella mujer que estuvo aquí junto a ti orando a Jehová. Por este niño oraba, y Jehová me dio lo que le pedí. Yo, pues, lo dedico también a Jehová. Todos los días que viva será de Jehová». Y adoró allí a Jehová. Y Elcana se llegó a Ana su mujer, y Jehová se acordó de ella. Aconteció que al cumplirse el tiempo, después de haber concebido a Ana, dio a luz un hijo, y le puso por nombre Samuel, diciendo, «Por cuanto lo pedía Jehová». Después subió el varón Elcana con toda su familia para ofrecer a Jehová el sacrificio acostumbrado y su voto. Pero Ana no subió, sino dijo a su marido, «Yo no subiré hasta que el niño sea destetado, para que lo lleve y sea presentado delante de Jehová, y se quede allá para siempre». Y Elcana su marido le respondió, «Haz lo que bien te parezca, quédate hasta que lo destetes, solamente que cumpla Jehová su palabra». Y se quedó la mujer y crió a su hijo hasta que lo destetó. Después que lo hubo destetado, lo llevó consigo con 3 becerros, un efa de harina y una vasija de vino, y lo trajo a la casa de Jehová en Silo, y el niño era pequeño. Y matando el becerro, trajeron el niño a Elí. Y ella dijo, «Oh, señor mío, vive tu alma, señor mío, yo soy aquella mujer que estuvo aquí junto a ti orando a Jehová. Por este niño oraba, y Jehová me dio lo que le pedí. Yo, pues, lo dedico también a Jehová. Todos los días que viva será de Jehová». Y adoró allí a Jehová. Capítulo 2. Y Ana oró y dijo, «Mi corazón se regocija en Jehová, mi poder se exalta en Jehová. Mi boca se ensanchó sobre mis enemigos, por cuanto me alegré en tu salvación. No hay santo como Jehová, porque no hay ninguno fuera de ti, y no hay refugio como el Dios nuestro. No multipliquéis palabras de grandeza y altanería. Cesen las palabras arrogantes de vuestra boca.
porque el Dios de todo saber es Jehová, y a él toca el pesar las acciones. Los arcos de los fuertes fueron quebrados, y los débiles se ciñeron de poder. Los saciados se alquilaron por pan, y los hambrientos dejaron de tener hambre. Hasta la estéril ha dado a luz 7, y la que tenía muchos hijos languidece. Jehová mata, y él da vida. Él hace descender al Seol, y hace subir. Jehová empobrece, y él enriquece. Abate, y enaltece. Él levanta del polvo al pobre, y del muladar exalta al menesteroso, para hacerle sentarse con príncipes y heredar un sitio de honor. Porque de Jehová son las columnas de la tierra, y él afirmó sobre ellas el mundo. Él guarda los pies de sus santos, mas los impíos perecen en tinieblas, porque nadie será fuerte por su propia fuerza. Delante de Jehová serán quebrantados sus adversarios, y sobre ellos tronará desde los cielos. Jehová juzgará los confines de la tierra, dará poder a su rey, y exaltará el poderío de su ungido. Y Elcana se volvió a su casa en Ramá, y el niño ministraba a Jehová delante del sacerdote Elí. Los hijos de Elí eran hombres impíos, y no tenían conocimiento de Jehová. Y era costumbre de los sacerdotes con el pueblo, que cuando alguno ofrecía sacrificio, venía el criado del sacerdote mientras se cocía la carne, trayendo en su mano un garfio de 3 dientes, y lo metía en el perol, en la olla, en el caldero o en la marmita, y todo lo que sacaba el garfio, el sacerdote lo tomaba para sí. De esta manera hacían con todo israelita que venía a Silo. Asimismo, antes de quemar la grosura, venía el criado del sacerdote y decía al que sacrificaba, «Da carne que asar para el sacerdote, porque no tomará de ti carne cocida, sino cruda». Y si el hombre le respondía, «Quemen la grosura primero, y después toma tanto como quieras», él respondía, «No, sino dámela ahora mismo. De otra manera yo la tomaré por la fuerza». Era pues muy grande delante de Jehová el pecado de los jóvenes, porque los hombres menospreciaban las ofrendas de Jehová. Y el joven Samuel ministraba en la presencia de Jehová vestido de un efod de lino, y le hacía a su madre una túnica pequeña y se la traía cada año, cuando subía con su marido para ofrecer el sacrificio acostumbrado. Y Elí bendijo a Elcana y a su mujer diciendo, «Jehová te dé hijos de esta mujer en lugar del que pidió a Jehová». Y se volvieron a su casa. Y visitó Jehová a Ana, y ella concibió y dio a luz 3 hijos y 2 hijas. Y el joven Samuel crecía delante de Jehová. Pero Elí era muy viejo, y oía de todo lo que sus hijos hacían con todo Israel, y cómo dormían con las mujeres que velaban a la puerta del tabernáculo de reunión. Y les dijo, «¿Por qué hacéis cosas semejantes? Porque yo oigo de todo este pueblo vuestros malos procederes. No, hijos míos, porque no es buena fama la que yo oigo, pues hacéis pecar al pueblo de Jehová. Si pecare el hombre contra el hombre, los jueces le juzgarán. Mas si alguno pecare contra Jehová, ¿quién rogará por él?». Pero ellos no oyeron la voz de su padre, porque Jehová había resuelto hacerlos morir. Y el joven Samuel iba creciendo y era acepto delante de Dios y delante de los hombres. Y vino un varón de Dios a Elí y le dijo, «Así ha dicho Jehová, ¿no me manifesté yo claramente a la casa de tu padre cuando estaban en Egipto en casa de Faraón? Y yo le escogí por mi sacerdote entre todas las tribus de Israel para que ofreciese sobre mi altar y quemase incienso y llevase efod delante de mí. Y di a la casa de tu padre todas las ofrendas de los hijos de Israel. ¿Por qué habéis hollado mis sacrificios y mis ofrendas que yo mandé ofrecer en el tabernáculo? Y has honrado a tus hijos más que a mí, engordándoos de lo principal de todas las ofrendas de mi pueblo Israel. Por tanto, Jehová, el Dios de Israel, dice, yo había dicho que tu casa y la casa de tu padre andarían delante de mí perpetuamente. Mas ahora ha dicho Jehová, nunca yo tal haga, porque yo honraré a los que me honran, y los que me desprecian serán tenidos en poco. He aquí vienen días en que cortaré tu brazo y el brazo de la casa de tu padre, de modo que no haya anciano en tu casa. Verás tu casa humillada, mientras Dios colma de bienes a Israel, y en ningún tiempo habrá anciano en tu casa. El varón de los tuyos que yo no corte de mi altar, será para consumir tus ojos y llenar tu alma de dolor, y todos los nacidos en tu casa morirán en la edad viril. Y te será por señal esto que acontecerá a tus 2 hijos, Ofni y Finés, ambos morirán en un día. Y yo me suscitaré un sacerdote fiel que haga conforme a mi corazón y a mi alma, y yo le edificaré casa firme y andará delante de mi ungido todos los días. Y el que hubiere quedado en tu casa, vendrá a postrarse delante de él por 1 moneda de plata y 1 bocado de pan, diciéndole, te ruego que me agregues a alguno de los ministerios para que pueda comer 1 bocado de pan.
Capítulo 3. El joven Samuel ministraba a Jehová en presencia de Elí, y la palabra de Jehová escaseaba en aquellos días. No había visión con frecuencia. Y aconteció un día que, estando Elí acostado en su aposento, cuando sus ojos comenzaban a oscurecerse. Capítulo 3. El joven Samuel ministraba a Jehová en presencia de Elí, y la palabra de Jehová escaseaba en aquellos días. No había visión con frecuencia.

acuéstate. Y él se volvió y se acostó. Y Jehová volvió a llamar otra vez a Samuel. Y levantándose Samuel vino a Elí y dijo, «Heme aquí, ¿para qué me has llamado?» Y él dijo, «Hijo mío, yo no he llamado. Vuelve y acuéstate». Y Samuel no había conocido aún a Jehová, ni la palabra de Jehová le había sido revelada. Jehová pues llamó la tercera vez a Samuel. Y él se levantó y vino a Elí y dijo, «Heme aquí, ¿para qué me has llamado?» Entonces entendió Elí que Jehová llamaba al joven. Y dijo Elí a Samuel, «Ve y acuéstate, y si te llamare dirás, habla Jehová, porque tu siervo oye». Así se fue Samuel y se acostó en su lugar. Y vino Jehová y se paró y llamó como las otras veces, «Samuel, Samuel». Entonces Samuel dijo, «Habla, porque tu siervo oye». Y Jehová dijo a Samuel, «He aquí haré yo una cosa en Israel, que a quien la oyere le retiñirán ambos oídos. Aquel día yo cumpliré contra Elí todas las cosas que he dicho sobre su casa, desde el principio hasta el fin, y le mostraré que yo juzgaré su casa para siempre por la iniquidad que él sabe, porque sus hijos han blasfemado a Dios y él no los ha estorbado. Por tanto, yo he jurado a la casa de Elí que la iniquidad de la casa de Elí no será expiada jamás, ni con sacrificios ni con ofrendas». Y Samuel estuvo acostado hasta la mañana y abrió las puertas de la casa de Jehová. Y Samuel temía descubrir la visión a Elí. Llamando pues Elí a Samuel, le dijo, «Hijo mío, Samuel». Y él respondió, «Heme aquí». Y Elí dijo, «¿Qué es la palabra que te habló? Te ruego que no me la encubras. Así te haga Dios y aún te añada si me encubrieres palabra de todo lo que habló contigo». Y Samuel se lo manifestó todo sin encubrirle nada. Entonces él dijo, «Jehová es, haga lo que bien le pareciere». Y Samuel creció y Jehová estaba con él, y no dejó caer a tierra ninguna de sus palabras. Y todo Israel, desde Dan hasta Beerseba, conoció que Samuel era fiel profeta de Jehová. Y Jehová volvió a aparecer en Silo, porque Jehová se manifestó a Samuel en Silo por la palabra de Jehová. Capítulo 4. Y Samuel habló a todo Israel. Por aquel tiempo salió Israel a encontrar en batalla a los filisteos, y acampó junto a Ebenezer, y los filisteos acamparon en Afec. Y los filisteos presentaron la batalla a Israel. Y trabándose el combate, Israel fue vencido delante de los filisteos, los cuales hirieron en la batalla en el campo como a 4,000 hombres. Cuando volvió el pueblo al campamento, los ancianos de Israel dijeron, «¿Por qué nos ha herido hoy Jehová delante de los filisteos? Traigamos a nosotros de Silo el arca del pacto de Jehová, para que viniendo entre nosotros nos salve de la mano de nuestros enemigos». Y envió el pueblo a Silo, y trajeron allá el arca del pacto de Jehová de los ejércitos que moraba entre los querubines. Y los dos hijos de Elí, Ofni y Finés, estaban allí con el arca del pacto de Dios. Aconteció que cuando el arca del pacto de Jehová llegó al campamento, todo Israel gritó con tan gran júbilo que la tierra tembló. Cuando los filisteos oyeron la voz de júbilo, dijeron, «¿Qué voz de gran júbilo es esta en el campamento de los hebreos?» Y supieron que el arca de Jehová había sido traída al campamento. Y los filisteos tuvieron miedo porque decían, «Ha venido Dios al campamento». Y dijeron, «¡Ay de nosotros, pues antes de ahora no fue así! ¡Ay de nosotros! ¿Quién nos librará de la mano de estos dioses poderosos? Estos son los dioses que hirieron a Egipto con toda plaga en el desierto. Esforzaos, oh filisteos, y sed hombres, para que no sirváis a los hebreos como ellos os han servido a vosotros. Sed hombres y pelead». Pelearon pues los filisteos, e Israel fue vencido, y huyeron cada cual a sus tiendas. Y fue hecha muy grande mortandad, pues cayeron de Israel 30,000 hombres de a pie. Y el arca de Dios fue tomada, y muertos los dos hijos de Elí, Ofni y Finés. Y corriendo de la batalla un hombre de Benjamín, llegó el mismo día a Silo, rotos sus vestidos y tierra sobre su cabeza. Y cuando llegó, he aquí que Elí estaba sentado en una silla vigilando junto al camino, porque su corazón estaba temblando por causa del arca de Dios. Llegado pues aquel hombre a la ciudad, y dadas las nuevas, toda la ciudad gritó. Cuando Elí oyó el estruendo de la gritería, dijo, «¿Qué estruendo de alboroto es este?» Y aquel hombre vino a prisa y dio las nuevas a Elí. Era ya Elí de edad de 98 años, y sus ojos se habían oscurecido, de modo que no podía ver. Dijo pues aquel hombre a Elí, «Yo vengo de la batalla, he escapado hoy del combate». Y Elí dijo, «¿Qué ha acontecido, hijo mío?» Y el mensajero respondió diciendo, «Israel huyó delante de los filisteos, y también

0: fue hecha gran mortandad en el pueblo. Y también tus dos hijos, Ofni y Finés, fueron muertos, y el arca de Dios ha sido tomada. Y aconteció que cuando él hizo mención del arca de Dios, Elí cayó hacia atrás de la silla al lado de la puerta, y se desnucó y murió, porque era hombre viejo y pesado, y había juzgado a Israel 40 años. Y su nuera, la mujer de Finés, que estaba encinta, cercana al alumbramiento, oyendo el rumor que el arca de Dios había sido tomada, y muerto su suegro y su marido, se inclinó y dio a luz, porque le sobrevinieron sus dolores de repente. Y al tiempo que moría le decían las que estaban junto a ella, «No tengas temor, porque has dado a luz un hijo». Mas ella no respondió, ni se dio por entendida. Y llamó al niño Icabod, diciendo, «Traspasada es la gloria de Israel, por haber sido tomada el arca de Dios, y por la muerte de su suegro y de su marido». Dijo pues, «Traspasada es la gloria de Israel, porque ha sido tomada el arca de Dios». Capítulo 5. Cuando los filisteos capturaron el arca de Dios, la llevaron desde Ebenezer a Asdod. Y tomaron los filisteos el arca de Dios y la metieron en la casa de Dagón y la pusieron junto a Dagón. Y cuando al siguiente día los de Asdod se levantaron de mañana, he aquí Dagón postrado en tierra delante del arca de Jehová. Y tomaron a Dagón y lo volvieron a su lugar. Y volviéndose a levantar de mañana el siguiente día, he aquí que Dagón había caído postrado en tierra delante del arca de Jehová. Y la cabeza de Dagón y las dos palmas de sus manos estaban cortadas sobre el umbral, habiéndole quedado a Dagón el tronco solamente. Por esta causa los sacerdotes de Dagón y todos los que entran en el templo de Dagón no pisan el umbral de Dagón en Asdod hasta hoy. Y se agravó la mano de Jehová sobre los de Asdod, y los destruyó y los hirió con tumores en Asdod y en todo su territorio. Y viendo esto los de Asdod dijeron, «No quede con nosotros el arca del Dios de Israel, porque su mano es dura sobre nosotros y sobre nuestro dios Dagón». Convocaron pues a todos los príncipes de los filisteos y les dijeron, «¿Qué haremos del arca del Dios de Israel?». Y ellos respondieron, «Hácese el arca del Dios de Israel a Gat». Y pasaron allá el arca del Dios de Israel. Y aconteció que cuando la habían pasado, la mano de Jehová estuvo contra la ciudad con gran quebrantamiento, y afligió a los hombres de aquella ciudad desde el chico hasta el grande, y se llenaron de tumores. Entonces enviaron el arca de Dios a Ecrón. Y cuando el arca de Dios vino a Ecrón, los ecronitas dieron voces diciendo, «Han pasado a nosotros el arca del Dios de Israel para matarnos a nosotros y a nuestro pueblo». Y enviaron y reunieron a todos los príncipes de los filisteos diciendo, «Enviad el arca del Dios de Israel y vuélvase a su lugar y no nos mate a nosotros ni a nuestro pueblo, porque había consternación de muerte en toda la ciudad y la mano de Dios se había agravado allí». Y los que no morían eran heridos de tumores, y el clamor de la ciudad subía al cielo. Capítulo 6. Estuvo el arca de Jehová en la tierra de los filisteos 7 meses. Entonces los filisteos, llamando a los sacerdotes y adivinos, preguntaron, «¿Qué haremos del arca de Jehová? Hacednos saber de qué manera la hemos de volver a enviar a su lugar». Ellos dijeron, «Si enviáis el arca del Dios de Israel, no la enviéis vacía, sino pagad de la expiación. Entonces seréis sanos y conoceréis por qué no se apartó de vosotros su mano». Y ellos dijeron, «¿Y qué será la expiación que le pagaremos?». Ellos respondieron, «Conforme al número de los príncipes de los filisteos, 5 tumores de oro y 5 ratones de oro, porque una misma plaga ha afligido a todos vosotros y a vuestros príncipes. Haréis pues figura de vuestros tumores y de vuestros ratones que destruyen la tierra, y daréis gloria al Dios de Israel. Quizá aliviará su mano de sobre vosotros y de sobre vuestros dioses y de sobre vuestra tierra. ¿Por qué endurecéis vuestro corazón como los egipcios y Faraón endurecieron su corazón? Después que los había tratado así, ¿no los dejaron ir y se fueron? Haced pues ahora un carro nuevo y tomad luego 2 vacas que críen, a las cuales no haya sido puesto yugo, y uncid las vacas al carro y haced volver sus becerros de detrás de ellas a casa. Tomaréis luego el arca de Jehová y la pondréis sobre el carro, y las joyas de oro que le habéis de pagar en ofrenda por la culpa, las pondréis en una caja al lado de ella, y la dejaréis que se vaya. Y observaréis, si sube por el camino de su tierra a Bet-Semes, él nos ha hecho este mal tan grande. Y si no, sabremos que no es su mano la que nos ha herido, sino que esto ocurrió por accidente». Y aquellos hombres lo hicieron así, tomando 2 vacas que criaban, las uncieron al carro, y encerraron en casa sus becerros. Luego pusieron el arca de Jehová sobre el carro, y la caja con los ratones de oro y las figuras de sus tumores. Y las vacas se encaminaron por el camino de Betsemes y seguían camino recto, andando y bramando, sin apartarse ni a derecha ni a izquierda. Y los príncipes de los filisteos fueron tras ellas hasta el límite de Betsemes. Y los de Betsemes segaban el trigo en el valle, y alzando los ojos vieron el arca, y se regocijaron cuando la vieron. Y el carro vino al campo de Josué, a Betsemes, y paró allí donde había una gran piedra. Y ellos cortaron la madera del carro y ofrecieron las vacas en holocausto a Jehová. Y los levitas bajaron el arca de Jehová, y la caja que estaba junto a ella, en la cual estaban las joyas de oro, y las pusieron sobre aquella gran piedra. Y los hombres de Betsemes sacrificaron holocaustos y dedicaron sacrificios a Jehová en aquel día. Cuando vieron esto los cinco príncipes de los filisteos, volvieron a Ecrón el mismo día. Estos fueron los tumores de oro que pagaron los filisteos en expiación a Jehová. Por Asdod, 1. Por Gaza, 1. Por Ascalón, 1. Por Gat, 1. Por Ecrón, 1. Y los ratones de oro fueron conforme al número de todas las ciudades de los filisteos pertenecientes a los cinco príncipes, así las ciudades fortificadas como las aldeas sin muro. La gran piedra sobre la cual pusieron el arca de Jehová está en el campo de Josué de Betsemes hasta hoy. Entonces Dios hizo morir a los hombres de Betsemes porque habían mirado dentro del arca de Jehová. Hizo morir del pueblo a 50,070 hombres. Y lloró el pueblo porque Jehová lo había herido con tan gran mortandad. Y dijeron los de Betsemes, ¿quién podrá estar delante de Jehová el Dios Santo? ¿A quién subirá desde nosotros? Y enviaron mensajeros a los habitantes de Kiriat Jearim diciendo, los filisteos han devuelto el arca de Jehová. Descended pues y llevadla a vosotros. Capítulo 7. Vinieron los de Kiriat Jearim y llevaron el arca de Jehová y la pusieron en casa de Abinadab, situada en el collado, y santificaron a Eleazar, su hijo, para que guardase el arca de Jehová. Desde el día que llegó el arca a Kiriat Jearim pasaron muchos días, 20 años, y toda la casa de Israel lamentaba en pos de Jehová. Habló Samuel a toda la casa de Israel, diciendo, si de todo vuestro corazón os volvéis a Jehová, quitad los dioses ajenos y a Astarot de entre vosotros, y preparad vuestro corazón a Jehová, y solo a él servid, y os librará de la mano de los filisteos. Entonces los hijos de Israel quitaron a los Baales y a Astarot, y sirvieron solo a Jehová. Y Samuel dijo, reunid a todo Israel en Mizpa, y yo oraré por vosotros a Jehová. Y se reunieron en Mizpa, y sacaron agua, y la derramaron delante de Jehová, y ayunaron aquel día, y dijeron allí, contra Jehová hemos pecado. Y juzgó Samuel a los hijos de Israel en Mizpa. Cuando oyeron los filisteos que los hijos de Israel estaban reunidos en Mizpa, subieron los príncipes de los filisteos contra Israel. Y al oír esto, los hijos de Israel tuvieron temor de los filisteos. Entonces dijeron los hijos de Israel a Samuel, «No ceses de clamar por nosotros a Jehová nuestro Dios, para que nos guarde de la mano de los filisteos». Y Samuel tomó un cordero de leche y lo sacrificó entero en holocausto a Jehová. Y clamó Samuel a Jehová por Israel, y Jehová le oyó. Y aconteció que mientras Samuel sacrificaba el holocausto, los filisteos llegaron para pelear con los hijos de Israel. Mas Jehová tronó aquel día con gran estruendo sobre los filisteos, y los atemorizó, y fueron vencidos delante de Israel. Y saliendo los hijos de Israel de Mizpa, siguieron a los filisteos, hiriéndolos hasta abajo de Betgar. Tomó luego Samuel una piedra y la puso entre Mizpa y Sen, y le puso por nombre Ebenezer, diciendo, «Hasta aquí nos ayudó Jehová». Así fueron sometidos los filisteos, y no volvieron más a entrar en el territorio de Israel. Y la mano de Jehová estuvo contra los filisteos todos los días de Samuel. Y fueron restituidas a los hijos de Israel las ciudades que los filisteos habían tomado a los israelitas, desde Ecrón hasta Gat. E Israel libró su territorio de mano de los filisteos. Y hubo paz entre Israel y el amorreo. Y juzgó Samuel a Israel todo el tiempo que vivió. Y todos los años iba y daba vuelta a Betel, a Gilgal y a Mizpa, y juzgaba a Israel en todos estos lugares. Después volvía a Ramá, porque allí estaba su casa, y allí juzgaba a Israel. Y edificó allí un altar a Jehová. Capítulo 8. Aconteció que habiendo Samuel envejecido, puso a sus hijos por jueces sobre Israel. Y el nombre de su hijo primogénito fue Joel, y el nombre del segundo, Abías. Y eran jueces en Beer-Seba. Pero no anduvieron los hijos por los caminos de su padre, antes se volvieron tras la avaricia, dejándose sobornar y pervirtiendo el derecho. Entonces todos los ancianos de Israel se juntaron y vinieron a Ramá para ver a Samuel, y le dijeron, «He aquí tú has envejecido, y tus hijos no andan en tus caminos. Por tanto, constitúyenos ahora un rey que nos juzgue, como tienen todas las naciones». Pero no agradó a Samuel esta palabra que dijeron, «Danos un rey que nos juzgue». Y Samuel oró a Jehová. Y dijo Jehová a Samuel, «Oye la voz del pueblo en todo lo que te digan, porque no te han desechado a ti, sino a mí me han desechado, para que no reine sobre ellos. Conforme a todas las obras que han hecho desde el día que los saqué de Egipto hasta hoy, dejándome a mí y sirviendo a dioses ajenos, así hacen también contigo. Ahora pues, oye su voz, mas protesta solemnemente contra ellos, y muéstrales cómo les tratará el rey que reinará sobre ellos». Y refirió Samuel todas las palabras de Jehová al pueblo que le había pedido rey. Dijo pues, «Así hará el rey que reinará sobre vosotros. Tomará a vuestros hijos y los pondrá en sus carros y en su gente de a caballo, para que corran delante de su carro, y nombrará para sí jefes de miles y jefes de cincuentenas. Los pondrá a sí mismo a que aren sus campos y sieguen sus mieses, y a que hagan sus armas de guerra y los pertrechos de sus carros. Tomará también a vuestras hijas para que sean perfumadoras, cocineras y amasadoras. Asimismo tomará lo mejor de vuestras tierras, de vuestras viñas y de vuestros olivares, y los dará a sus siervos. Diezmará vuestro grano y vuestras viñas para dar a sus oficiales y a sus siervos. Tomará vuestros siervos y vuestras siervas, vuestros mejores jóvenes y vuestros asnos, y con ellos hará sus obras. Diezmará también vuestros rebaños y seréis sus siervos. Y clamaréis aquel día a causa de vuestro rey que os habéis elegido, mas Jehová no os responderá en aquel día». Pero el pueblo no quiso oír la voz de Samuel y dijo, «No, sino que habrá rey sobre nosotros, y nosotros seremos también como todas las naciones, y nuestro rey nos gobernará y saldrá delante de nosotros y hará nuestras guerras». Y oyó Samuel todas las palabras del pueblo y las refirió en oídos de Jehová. Y Jehová dijo a Samuel, «Oye su voz y pon rey sobre ellos». Entonces dijo Samuel a los varones de Israel, «Idos cada uno a vuestra ciudad». Capítulo 9. Había un varón de Benjamín, hombre valeroso, el cual se llamaba Cis, hijo de Abiel, hijo de Seror, hijo de Becorat, hijo de Afía, hijo de un benjamita. Y tenía él un hijo que se llamaba Saúl, joven y hermoso. Entre los hijos de Israel no había otro más hermoso que él. De hombros arriba sobrepasaba a cualquiera del pueblo. Y se habían perdido las asnas de Cis, padre de Saúl. Por lo que dijo Cis a Saúl su hijo, «Toma ahora contigo alguno de los criados, y levántate y ve a buscar las asnas». Y él pasó el monte de Efraín, y de allí a la tierra de Salisa, y no las hallaron. Pasaron luego por la tierra de Saalim, y tampoco. Después pasaron por la tierra de Benjamín, y no las encontraron. Cuando vinieron a la tierra de Suf, Saúl dijo a su criado que tenía consigo, «Ven, volvámonos, porque quizá mi padre, abandonada la preocupación por las asnas, estará acongojado por nosotros». Él le respondió, «He aquí ahora hay en esta ciudad un varón de Dios, que es hombre insigne. Todo lo que él dice acontece sin falta. Vamos pues allá, quizá nos dará algún indicio acerca del objeto por el cual emprendimos nuestro camino». Respondió Saúl a su criado, «Vamos ahora, pero ¿qué llevaremos al varón? Porque el pan de nuestras alforjas se ha acabado y no tenemos qué ofrecerle al varón de Dios. ¿Qué tenemos?». Entonces volvió el criado a responder a Saúl diciendo, «He aquí se halla en mi mano la cuarta parte de un siclo de plata. Esto daré al varón de Dios para que nos declare nuestro camino». Antiguamente en Israel, cualquiera que iba a consultar a Dios decía así, «Venid y vamos al vidente, porque al que hoy se llama profeta, entonces se le llamaba vidente». Dijo entonces Saúl a su criado, «Dices bien, anda, vamos». Y fueron a la ciudad donde estaba el varón de Dios. Y cuando subían por la cuesta de la ciudad, hallaron unas doncellas que salían por agua, a las cuales dijeron, «¿Está en este lugar el vidente?». Ellas, respondiéndoles, dijeron, «Sí, helo allí delante de ti. Date prisa, pues, porque hoy ha venido a la ciudad en atención a que el pueblo tiene hoy un sacrificio en el lugar alto. Cuando entréis en la ciudad, le encontraréis luego, antes que suba al lugar alto a comer, pues el pueblo no comerá hasta que él haya llegado, por cuanto él es el que bendice el sacrificio. Después de esto, comen los convidados. Subid, pues, ahora, porque ahora le hallaréis». Ellos entonces subieron a la ciudad, y cuando estuvieron en medio de ella, he aquí Samuel venía hacia ellos para subir al lugar alto. Y un día antes que Saúl viniese, Jehová había revelado al oído de Samuel diciendo: «Mañana a esta misma hora yo enviaré a ti un varón de la tierra de Benjamín, al cual ungirás por príncipe sobre mi pueblo Israel, y salvará a mi pueblo de mano de los filisteos, porque yo he mirado a mi pueblo por cuanto su clamor ha llegado hasta mí». Y luego que Samuel vio a Saúl, Jehová le dijo: «He aquí, este es el varón del cual te hablé, este gobernará a mi pueblo». Acercándose pues Saúl a Samuel en medio de la puerta, le dijo: «Te ruego que me enseñes dónde está la casa del vidente». Y Samuel respondió a Saúl diciendo: «Yo soy el vidente, sube delante de mí al lugar alto y come hoy conmigo, y por la mañana te despacharé y te descubriré todo lo que está en tu corazón. Y de las asnas que se te perdieron hace ya 3 días, pierde cuidado de ellas, porque se han hallado. Mas ¿para quién es todo lo que hay de codiciable en Israel, sino para ti y para toda la casa de tu padre?». Saúl respondió y dijo: «¿No soy yo hijo de Benjamín, de la más pequeña de las tribus de Israel? ¿Y mi familia no es la más pequeña de todas las familias de la tribu de Benjamín? ¿Por qué, pues, me has dicho cosa semejante?». Entonces Samuel tomó a Saúl y a su criado, los introdujo a la sala y les dio lugar a la cabecera de los convidados, que eran unos 30 hombres. Y dijo Samuel al cocinero: «Trae acá la porción que te di, la cual te dije que guardases aparte». Entonces alzó el cocinero una espaldilla, con lo que estaba sobre ella, y la puso delante de Saúl. Y Samuel dijo: «He aquí lo que estaba reservado, ponlo delante de ti y come, porque para esta ocasión se te guardó cuando dije: yo he convidado al pueblo». Y Saúl comió aquel día con Samuel. Y cuando hubieron descendido del lugar alto a la ciudad, él habló con Saúl en el terrado. Al otro día madrugaron, y al despuntar el alba, Samuel llamó a Saúl, que estaba en el terrado, y dijo: «Levántate para que te despida». Luego se levantó Saúl, y salieron ambos, él y Samuel. Y descendiendo ellos al extremo de la ciudad, dijo Samuel a Saúl: «Di al criado que se adelante». Y se adelantó el criado. «Mas espera tú un poco para que te declare la palabra de Dios». Capítulo 10. Tomando entonces Samuel una redoma de aceite, la derramó sobre su cabeza y lo besó y le dijo: «¿No te ha ungido Jehová por príncipe sobre su pueblo Israel? Hoy, después que te hayas apartado de mí, hallarás 2 hombres junto al sepulcro de Raquel, en el territorio de Benjamín, en Selsa, los cuales te dirán: las asnas que habías ido a buscar se han hallado. Tu padre ha dejado ya de inquietarse por las asnas y está afligido por vosotros, diciendo: ¿qué haré acerca de mi hijo? Y luego que de allí sigas más adelante y llegues a la encina de Tabor, te saldrán al encuentro 3 hombres que suben a Dios en Betel, llevando uno 3 cabritos, otro 3 tortas de pan y el tercero una vasija de vino, los cuales, cuando te hayan saludado, te darán 2 panes, los que tomarás de mano de ellos. Después de esto llegarás al collado de Dios, donde está la guarnición de los filisteos. Y cuando entres allá en la ciudad, encontrarás una compañía de profetas que descienden del lugar alto, y delante de ellos, salterio, pandero, flauta y arpa, y ellos profetizando. Entonces el Espíritu de Jehová vendrá sobre ti con poder, y profetizarás con ellos, y serás mudado en otro hombre. Y cuando te hayan sucedido estas señales, haz lo que te viniere a la mano, porque Dios está contigo. Luego bajarás delante de mí a Gilgal. Entonces descenderé yo a ti para ofrecer holocaustos y sacrificar ofrendas de paz. Espera 7 días hasta que yo venga a ti y te enseñe lo que has de hacer». Aconteció luego que al volver él la espalda para apartarse de Samuel, le mudó Dios su corazón, y todas estas señales acontecieron en aquel día. Y cuando llegaron allá al collado, he aquí la compañía de los profetas que venía a encontrarse con él, y el Espíritu de Dios vino sobre él con poder y profetizó entre ellos. Y aconteció que cuando todos los que le conocían antes vieron que profetizaba con los profetas, el pueblo decía el uno al otro: «¿Qué le ha sucedido al hijo de Cis? ¿Saúl también entre los profetas?». Y alguno de allí respondió diciendo: «¿Y quién es el padre de ellos?». Por esta causa se hizo proverbio: «¿También Saúl entre los profetas?». Y cesó de profetizar y llegó al lugar alto. Un tío de Saúl dijo a él y a su criado: «¿A dónde fuisteis?». Y él respondió: «A buscar las asnas». Y como vimos que no parecían, fuimos a Samuel. Dijo el tío de Saúl: «Yo te ruego me declares qué os dijo Samuel». Y Saúl respondió a su tío: «Nos declaró expresamente que las asnas habían sido halladas». Mas del asunto del reino de que Samuel le había hablado, no le descubrió nada. Después Samuel convocó al pueblo delante de Jehová en Mizpa y dijo a los hijos de Israel: Así ha dicho Jehová, el Dios de Israel. Yo saqué a Israel de Egipto y os libré de mano de los egipcios y de mano de todos los reinos que os afligieron. Pero vosotros habéis desechado hoy a vuestro Dios, que os guarda de todas vuestras aflicciones y angustias, y habéis dicho, no, sino pon rey sobre nosotros. Ahora pues, presentaos delante de Jehová por vuestras tribus y por vuestros millares. Y haciendo Samuel que se acercasen todas las tribus de Israel, fue tomada la tribu de Benjamín. E hizo llegar la tribu de Benjamín por sus familias, y fue tomada la familia de Matri. Y de ella fue tomado Saúl, hijo de Cis. Y le buscaron, pero no fue hallado. Preguntaron pues otra vez a Jehová si aún no había venido allí aquel varón. Y respondió Jehová, he aquí que él está escondido entre el bagaje. Entonces corrieron y lo trajeron de allí. Y puesto en medio del pueblo, desde los hombros arriba era más alto que todo el pueblo. Y Samuel dijo a todo el pueblo, ¿habéis visto al que ha elegido Jehová, que no hay semejante a él en todo el pueblo? Entonces el pueblo clamó con alegría, diciendo, ¡viva el rey! Samuel recitó luego al pueblo las leyes del reino, y las escribió en un libro, el cual guardó delante de Jehová. Y envió Samuel a todo el pueblo, cada uno a su casa. Saúl también se fue a su casa en Gabá, y fueron con él los hombres de guerra cuyos corazones Dios había tocado. Pero algunos perversos dijeron, ¿cómo nos ha de salvar este? Y le tuvieron en poco, y no le trajeron presente. Mas él disimuló. Capítulo 11. Después subió Naas amonita, y acampó contra Jabes de Galaad. Y todos los de Jabes dijeron a Naas, haz alianza con nosotros y te serviremos. Y Naas amonita les respondió, con esta condición haré alianza con vosotros, que a cada uno de todos vosotros saque el ojo derecho, y ponga esta afrenta sobre todo Israel. Entonces los ancianos de Jabes le dijeron, danos 7 días para que enviemos mensajeros por todo el territorio de Israel, y si no hay nadie que nos defienda, saldremos a ti. Llegando los mensajeros a Gabá de Saúl, dijeron estas palabras en oídos del pueblo, y todo el pueblo alzó su voz y lloró. Y he aquí Saúl que venía del campo tras los bueyes, y dijo Saúl, ¿qué tiene el pueblo que llora? Y le contaron las palabras de los hombres de Jabes. Al oír Saúl estas palabras, el Espíritu de Dios vino sobre él con poder, y él se encendió en ira en gran manera. Y tomando un par de bueyes, los cortó en trozos y los envió por todo el territorio de Israel por medio de mensajeros, diciendo, así se hará con los bueyes del que no saliere en pos de Saúl y en pos de Samuel. Y cayó temor de Jehová sobre el pueblo, y salieron como un solo hombre. Y los contó en Besek, y fueron los hijos de Israel 300,000, y 30,000 los hombres de Judá. Y respondieron a los mensajeros que habían venido, así diréis a los de Jabes de Galaad, mañana al calentar el sol seréis librados. Y vinieron los mensajeros y lo anunciaron a los de Jabes, los cuales se alegraron. Y los de Jabes dijeron a los enemigos, mañana saldremos a vosotros, para que hagáis con nosotros todo lo que bien os pareciere. Aconteció que al día siguiente dispuso Saúl al pueblo en 3 compañías, y entraron en medio del campamento a la vigilia de la mañana, e hirieron a los amonitas hasta que el día calentó, y los que quedaron fueron dispersos, de tal manera que no quedaron 2 de ellos juntos. El pueblo entonces dijo a Samuel, ¿quiénes son los que decían, ha de reinar Saúl sobre nosotros? Dadnos esos hombres y los mataremos. Y Saúl dijo, no morirá hoy ninguno, porque hoy Jehová ha dado salvación en Israel. Mas Samuel dijo al pueblo, venid, vamos a Gilgal para que renovemos allí el reino. Y fue todo el pueblo a Gilgal, e invistieron allí a Saúl por rey delante de Jehová en Gilgal. Y sacrificaron allí ofrendas de paz delante de Jehová, y se alegraron mucho allí Saúl y todos los de Israel. Capítulo 12. Y dijo Samuel a todo Israel, he aquí yo he oído vuestra voz en todo cuanto me habéis dicho, y os he puesto rey. Ahora pues, he aquí vuestro rey va delante de vosotros. Yo soy ya viejo y lleno de canas, pero mis hijos están con vosotros, y yo he andado delante de vosotros desde mi juventud hasta este día. Aquí estoy, atestiguad contra mí delante de Jehová y delante de su ungido, si he tomado el buey de alguno, si he tomado el asno de alguno, si he calumniado a alguien, si he agraviado a alguno, o si de alguien he tomado cohecho para cegar mis ojos con él, y os lo restituiré. Entonces dijeron, nunca nos has calumniado ni agraviado, ni has tomado algo de mano de ningún hombre. Y él les dijo, Jehová es testigo contra vosotros, y su ungido también es testigo en este día, que no habéis hallado cosa alguna en mi mano. Y ellos respondieron, Así es. Entonces Samuel dijo al pueblo: Jehová, que designó a Moisés y a Aarón y sacó a vuestros padres de la tierra de Egipto, es testigo. Ahora pues, aguardad y contenderé con vosotros delante de Jehová acerca de todos los hechos de salvación que Jehová ha hecho con vosotros y con vuestros padres. Cuando Jacob hubo entrado en Egipto y vuestros padres clamaron a Jehová, Jehová envió a Moisés y a Aarón, los cuales sacaron a vuestros padres de Egipto y los hicieron habitar en este lugar. Y olvidaron a Jehová su Dios, y él los vendió en mano de Sísara, jefe del ejército de Asor, y en mano de los filisteos, y en mano del rey de Moab, los cuales les hicieron guerra. Y ellos clamaron a Jehová y dijeron: Hemos pecado porque hemos dejado a Jehová, y hemos servido a los Baales y a Astarot. Líbranos pues ahora de mano de nuestros enemigos, y te serviremos. Entonces Jehová envió a Jerobaal, a Barak, a Jefté y a Samuel, y os libró de mano de vuestros enemigos en derredor, y habitasteis seguros. Y habiendo visto que Naas, rey de los hijos de Amón, venía contra vosotros, me dijisteis: No, sino que ha de reinar sobre nosotros un rey, siendo así que Jehová vuestro Dios era vuestro rey. Ahora pues, he aquí el rey que habéis elegido, el cual pedisteis. Ya veis que Jehová ha puesto rey sobre vosotros. Si temiereis a Jehová y le sirviereis, y oyereis su voz, y no fuereis rebeldes a la palabra de Jehová, y si tanto vosotros como el rey que reina sobre vosotros servís a Jehová vuestro Dios, haréis bien. Mas si no oyereis la voz de Jehová, y si fuereis rebeldes a las palabras de Jehová, la mano de Jehová estará contra vosotros como estuvo contra vuestros padres. Esperad aún ahora, y mirad esta gran cosa que Jehová hará delante de vuestros ojos. ¿No es ahora la siega del trigo? Yo clamaré a Jehová, y él dará truenos y lluvias, para que conozcáis y veáis que es grande vuestra maldad que habéis hecho ante los ojos de Jehová, pidiendo para vosotros rey. Y Samuel clamó a Jehová, y Jehová dio truenos y lluvias en aquel día, y todo el pueblo tuvo gran temor de Jehová y de Samuel. Entonces dijo todo el pueblo a Samuel: Ruega por tus siervos a Jehová tu Dios, para que no muramos, porque a todos nuestros pecados hemos añadido este mal de pedir rey para nosotros. Y Samuel respondió al pueblo: No temáis. Vosotros habéis hecho todo este mal, pero con todo eso no os apartéis de en pos de Jehová, sino servidle con todo vuestro corazón. No os apartéis en pos de vanidades que no aprovechan ni libran, porque son vanidades. Pues Jehová no desamparará a su pueblo por su grande nombre, porque Jehová ha querido haceros pueblo suyo. Así que, lejos sea de mí que peque yo contra Jehová, cesando de rogar por vosotros. Antes os instruiré en el camino bueno y recto. Solamente temed a Jehová y servidle de verdad con todo vuestro corazón, pues considerad cuán grandes cosas ha hecho por vosotros. Mas si perseverareis en hacer mal, vosotros y vuestro rey pereceréis. Capítulo 13. Había ya reinado Saúl un año, y cuando hubo reinado 2 años sobre Israel, escogió luego a 3,000 hombres de Israel, de los cuales estaban con Saúl 2,000 en Micmas y en el monte de Betel, y 1,000 estaban con Jonatán en Gabaa de Benjamín. Y envió al resto del pueblo, cada uno a sus tiendas. Y Jonatán atacó a la guarnición de los filisteos que había en el collado, y lo oyeron los filisteos. E hizo Saúl tocar trompeta por todo el país, diciendo: Oigan los hebreos. Y todo Israel oyó que se decía: Saúl ha atacado a la guarnición de los filisteos, y también que Israel se había hecho abominable a los filisteos. Y se juntó el pueblo en pos de Saúl en Gilgal. Entonces los filisteos se juntaron para pelear contra Israel, 30,000 carros, 6,000 hombres de a caballo, y pueblo numeroso como la arena que está a la orilla del mar. Y subieron y acamparon en Micmas, al oriente de Bet-Aven. Cuando los hombres de Israel vieron que estaban en estrecho, porque el pueblo estaba en aprieto, se escondieron en cuevas, en pozos, en peñascos, en rocas y en cisternas. Y algunos de los hebreos pasaron el Jordán a la tierra de Gad y de Galaad. Pero Saúl permanecía aún en Gilgal, y todo el pueblo iba tras él temblando. Y él esperó 7 días, conforme al plazo que Samuel había dicho, pero Samuel no venía a Gilgal, y el pueblo se le desertaba. Entonces dijo Saúl: Traedme holocausto y ofrendas de paz. Y ofreció el holocausto. Y cuando él acababa de ofrecer el holocausto, he aquí Samuel que venía. Y Saúl salió a recibirle para saludarle. Entonces Samuel dijo: ¿Qué has hecho? Y Saúl respondió: Porque vi que el pueblo se me desertaba y que tú no venías dentro del plazo señalado y que los filisteos estaban reunidos en Micmas, le dije: Ahora descenderán los filisteos contra mí a Gilgal, y yo no he implorado el favor de Jehová. Me esforcé, pues, y ofrecí holocausto. Entonces Samuel dijo a Saúl, «Locamente has hecho. No guardaste el mandamiento de Jehová tu Dios que él te había ordenado. Pues ahora Jehová hubiera confirmado tu reino sobre Israel para siempre. Mas ahora tu reino no será duradero. Jehová se ha buscado un varón conforme a su corazón, al cual Jehová ha designado para que sea príncipe sobre su pueblo, por cuanto tú no has guardado lo que Jehová te mandó». Y levantándose Samuel, subió de Gilgal a Gabaa de Benjamín. Y Saúl contó la gente que se hallaba con él, como 600 hombres. Saúl, pues, y Jonatán su hijo, y el pueblo que con ellos se hallaba, se quedaron en Gabaa de Benjamín. Pero los filisteos habían acampado en Micmas. Y salieron herodeadores del campamento de los filisteos en tres escuadrones. Un escuadrón marchaba por el camino de Ofra hacia la tierra de Sual, otro escuadrón marchaba hacia Betorón, y el tercer escuadrón marchaba hacia la región que mira al valle de Seboim, hacia el desierto. Y en toda la tierra de Israel no se hallaba herrero, porque los filisteos habían dicho, para que los hebreos no hagan espada o lanza. Por lo cual todos los de Israel tenían que descender a los filisteos para afilar cada uno la reja de su arado, su asadón, su hacha o su hoz. Y el precio era un pin por las rejas de arado y por los asadones, y la tercera parte de un siclo por afilar las hachas y por componer las aguijadas. Así aconteció que en el día de la batalla no se halló espada ni lanza en mano de ninguno del pueblo que estaba con Saúl y con Jonatán, excepto Saúl y Jonatán su hijo que las tenían. Y la guarnición de los filisteos avanzó hasta el paso de Micmas. Capítulo 14. Aconteció un día que Jonatán, hijo de Saúl, dijo a su criado que le traía las armas, «Ven y pasemos a la guarnición de los filisteos, que está de aquel lado». Y no lo hizo saber a su padre. Y Saúl se hallaba al extremo de Gabaa, debajo de un granado que hay en Migrón, y la gente que estaba con él era como 600 hombres. Y Ahías, hijo de Ahitob, hermano de Icabod, hijo de Finés, hijo de Elí, sacerdote de Jehová en Silo, llevaba el efod. Y no sabía el pueblo que Jonatán se hubiese ido. Y entre los desfiladeros por donde Jonatán procuraba pasar a la guarnición de los filisteos, había un peñasco agudo de un lado y otro del otro lado. El uno se llamaba Boces y el otro Sene. Uno de los peñascos estaba situado a norte, hacia Micmas, y el otro al sur, hacia Gabaa. Dijo pues Jonatán a su paje de armas, «Ven, pasemos a la guarnición de estos incircuncisos. Quizá haga algo Jehová por nosotros, pues no es difícil para Jehová salvar con muchos o con pocos». Y su paje de armas le respondió, «Haz todo lo que tienes en tu corazón. Ve, pues aquí estoy contigo a tu voluntad». Dijo entonces Jonatán, «Vamos a pasar a esos hombres y nos mostraremos a ellos. Si nos dijeren así, esperad hasta que lleguemos a vosotros, entonces nos estaremos en nuestro lugar y no subiremos a ellos. Mas si nos dijeren así, subid a nosotros, entonces subiremos, porque Jehová los ha entregado en nuestra mano, y esto nos será por señal». Se mostraron, pues, ambos a la guarnición de los filisteos, y los filisteos dijeron, «He aquí los hebreos que salen de las cavernas donde se habían escondido». Y los hombres de la guarnición respondieron a Jonatán y a su paje de armas, y dijeron, «Subid a nosotros, y os haremos saber una cosa». Entonces Jonatán dijo a su paje de armas, «Sube tras mí, porque Jehová los ha entregado en manos de Israel». Y subió Jonatán trepando con sus manos y sus pies, y tras él su paje de armas. Y a los que caían delante de Jonatán, su paje de armas que iba tras él los mataba. Y fue esta primera matanza que hicieron Jonatán y su paje de armas, como 20 hombres, en el espacio de una media yugada de tierra. Y hubo pánico en el campamento y por el campo, y entre toda la gente de la guarnición. Y los que habían ido a merodear, también ellos tuvieron pánico, y la tierra tembló. Hubo pues gran consternación. Y los centinelas de Saúl vieron desde Gabaa de Benjamín cómo la multitud estaba turbada e iba de un lado a otro y era deshecha. Entonces Saúl dijo al pueblo que estaba con él, «Pasad ahora revista y ved quién se haya ido de los nuestros». Pasaron revista, y he aquí que faltaba Jonatán y su paje de armas. Y Saúl dijo a Ahías, «Trae el arca de Dios», porque el arca de Dios estaba entonces con los hijos de Israel. Pero aconteció que mientras aún hablaba Saúl con el sacerdote, el alboroto que había en el campamento de los filisteos aumentaba e iba creciendo en gran manera. Entonces dijo Saúl al sacerdote, «Detén tu mano». Y juntando Saúl a todo el pueblo que con él estaba, llegaron hasta el lugar de la batalla, Y he aquí que la espada de cada uno estaba vuelta contra su compañero, y había gran confusión. Y los hebreos que habían estado con los filisteos de tiempo atrás, y habían venido con ellos de los alrededores al campamento, se pusieron también del lado de los israelitas que estaban con Saúl y con Jonatán. Asimismo, todos los israelitas que se habían escondido en el monte de Efraín, oyendo que los filisteos huían, también ellos los persiguieron en aquella batalla. Así salvó Jehová a Israel aquel día, y llegó la batalla hasta Bet-Aven. Pero los hombres de Israel fueron puestos en apuro aquel día, porque Saúl había juramentado al pueblo diciendo, «Cualquiera que coma pan antes de caer la noche, antes que haya tomado venganza de mis enemigos, sea maldito». Y todo el pueblo no había probado pan. Y todo el pueblo llegó a un bosque donde había miel en la superficie del campo. Entró pues el pueblo en el bosque, y aquí que la miel corría, pero no hubo quien hiciera llegar su mano a su boca, porque el pueblo temía el juramento. Pero Jonatán no había oído cuando su padre había juramentado al pueblo, y alargó la punta de una vara que traía en su mano, y la mojó en un panal de miel, y llevó su mano a la boca, y fueron aclarados sus ojos. Entonces habló uno del pueblo diciendo, «Tu padre ha hecho jurar solemnemente al pueblo, diciendo, maldito sea el hombre que tome hoy alimento». Y el pueblo desfallecía. Respondió Jonatán, «Mi padre ha turbado el país. Ved ahora cómo han sido aclarados mis ojos por haber gustado un poco de esta miel. ¿Cuánto más si el pueblo hubiera comido libremente hoy del botín tomado de sus enemigos? ¿No se habría hecho ahora mayor estrago entre los filisteos?» E hirieron aquel día a los filisteos desde Micmas hasta Ajalón, pero el pueblo estaba muy cansado. Y se lanzó el pueblo sobre el botín, y tomaron ovejas y vacas y becerros, y los degollaron en el suelo, y el pueblo los comió con sangre. Y le dieron aviso a Saúl diciendo, «El pueblo peca contra Jehová comiendo la carne con la sangre». Y él dijo, «Vosotros habéis prevaricado, rodadme ahora acá una piedra grande». Además dijo Saúl, «Esparcíos por el pueblo y decirles que me traigan cada uno su vaca y cada cual su oveja, y degolladlas aquí y comed, y no pequéis contra Jehová comiendo la carne con la sangre». Y trajo todo el pueblo cada cual por su mano su vaca aquella noche, y las degollaron allí. Y edificó Saúl altar a Jehová. Este altar fue el primero que edificó a Jehová. Y dijo Saúl, «Descendamos de noche contra los filisteos y los saquearemos hasta la mañana, y no dejaremos de ellos ninguno». Y ellos dijeron, «Haz lo que bien te pareciere». Dijo luego el sacerdote, «Acerquémonos aquí a Dios». Y Saúl consultó a Dios, «¿Descenderé tras los filisteos? ¿Los entregarás en mano de Israel?». Mas Jehová no le dio respuesta aquel día. Entonces dijo Saúl, «Venid acá todos los principales del pueblo, y sabed y ve en qué ha consistido este pecado hoy. Porque vive Jehová que salva a Israel, que aunque fuere en Jonatán mi hijo, de seguro morirá». Y no hubo en todo el pueblo quien le respondiese. Dijo luego a todo Israel, «Vosotros estaréis a un lado, y yo y Jonatán mi hijo estaremos al otro lado». Y el pueblo respondió a Saúl, «Haz lo que bien te pareciere». Entonces dijo Saúl a Jehová, Dios de Israel, «Da suerte perfecta». Y la suerte cayó sobre Jonatán y Saúl, y el pueblo salió libre. Y Saúl dijo, «Echad suertes entre mí y Jonatán mi hijo». Y la suerte cayó sobre Jonatán. Entonces Saúl dijo a Jonatán, «Declárame lo que has hecho». Y Jonatán se lo declaró y dijo, «Ciertamente gusté un poco de miel con la punta de la vara que traía en mi mano. ¿Y he de morir?». Y Saúl respondió, «Así me haga Dios y aún me añada que sin duda morirás, Jonatán». Entonces el pueblo dijo a Saúl, «¿Ha de morir Jonatán el que ha hecho esta grande salvación en Israel? No sea así. Vive Jehová que no ha de caer un cabello de su cabeza en tierra, pues ha actuado hoy con Dios». Así el pueblo libró de morir a Jonatán. Y Saúl dejó de seguir a los filisteos, y los filisteos se fueron a su lugar. Después de haber tomado posesión del reinado de Israel, Saúl hizo guerra a todos sus enemigos en derredor, contra Moab, contra los hijos de Amón, contra Edom, contra los reyes de Soba y contra los filisteos, y a dondequiera que se volvía, era vencedor. Y reunió un ejército y derrotó a Amalec, y libró a Israel de mano de los que lo saqueaban. Y los hijos de Saúl fueron Jonatán, Isui y Malquisúa. Y los nombres de sus dos hijas eran, el de la mayor, Merab, y el de la menor, Mical. Y el nombre de la mujer de Saúl era Ahinoam, hija de Ahimaas. Y el nombre del general de su ejército era Abner, hijo de Ner, tío de Saúl. Porque Cis, padre de Saúl, y Ner, padre de Abner, fueron hijos de Abiel. Y hubo guerra encarnizada contra los filisteos todo el tiempo de Saúl. Y a todo el que Saúl veía que era hombre esforzado y apto para combatir, lo juntaba consigo. Capítulo 15. Después Samuel dijo a Saúl: Jehová me envió a que te ungiese por rey sobre su pueblo Israel. Ahora pues está atento a las palabras de Jehová. Así ha dicho Jehová de los ejércitos: Yo castigaré lo que hizo Amalec a Israel al oponérsele en el camino cuando subía de Egipto. Ve pues y hiere a Amalec y destruye todo lo que tiene, y no te apiades de él. Mata a hombres, mujeres, niños y aun los de pecho, vacas, ovejas, camellos y asnos. Saúl pues convocó al pueblo y les pasó revista en Telaim 200,000 de a pie y 10,000 hombres de Judá. Y viniendo Saúl a la ciudad de Amalec, puso emboscada en el valle. Y dijo Saúl a los ceneos: Idos, apartaos y salid de entre los de Amalec, para que no os destruya juntamente con ellos, porque vosotros mostrasteis misericordia a todos los hijos de Israel cuando subían de Egipto. Y se apartaron los ceneos de entre los hijos de Amalec. Y Saúl derrotó a los amalecitas desde Avila hasta llegar a Shur, que está al oriente de Egipto. Y tomó vivo a Agag, rey de Amalec, pero a todo el pueblo mató a filo de espada. Y Saúl y el pueblo perdonaron a Agag, y a lo mejor de las ovejas y del ganado mayor, de los animales engordados, de los carneros y de todo lo bueno, y no lo quisieron destruir, mas todo lo que era vil y despreciable destruyeron. Y vino palabra de Jehová a Samuel, diciendo: Me pesa haber puesto por rey a Saúl, porque se ha vuelto de en pos de mí, y no ha cumplido mis palabras. Y se apesadumbró Samuel, y clamó a Jehová toda aquella noche. Madrugó luego Samuel para ir a encontrar a Saúl por la mañana, y fue dado aviso a Samuel diciendo: Saúl ha venido a Carmel, y aquí se levantó un monumento, y dio la vuelta y pasó adelante y descendió a Gilgal. Vino pues Samuel a Saúl, y Saúl le dijo: Bendito seas tú de Jehová, yo he cumplido la palabra de Jehová. Samuel entonces dijo: Pues qué balido de ovejas y bramido de vacas es este que yo oigo con mis oídos. Y Saúl respondió: De Amalec los han traído, porque el pueblo perdonó lo mejor de las ovejas y de las vacas para sacrificarlas a Jehová tu Dios, pero lo demás lo destruimos. Entonces dijo Samuel a Saúl: Déjame declararte lo que Jehová me ha dicho esta noche. Y él respondió: Di. Y dijo Samuel: Aunque eras pequeño en tus propios ojos, ¿no has sido hecho jefe de las tribus de Israel, y Jehová te ha ungido por rey sobre Israel? Y Jehová te envió en misión y dijo:
1: Son las siete en punto.
0: A los pecadores de Amalec y hazles guerra hasta que los acabes. ¿Por qué, pues, no has oído la voz de Jehová?

0: inquietas como Animonte, Soprano, Catatronic, Línea de Fuego.
1: Estaba dedicada para todas las que están enseñando, ya sea en Medellín, en Guayaquil,
2: oye, o en cualquier parte del mundo.
1: Como dice por ahí, soñar no cuesta nada.
2: Y hoy eres mi sueño, pero yo sé que algún día vas a ser de realidad. Manny Mountain.

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Es el sonido de tu voz, de tus canciones de gratitud. Vamos, levanta tu cántico de gratitud. 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
1: Dios te bendiga en esta hora, gloria a Dios, aleluya. Nuevamente que la paz de Cristo sea en la vida de tu familia y que Dios pueda bendecirte en esta hermosa hora, gloria al Señor, en cualquier parte donde nos escuchan a través de la www.elolanestereo. Gloria al Señor, que Dios te bendiga en esta hermosa hora. Dios bendiga la vida de tu familia, bendiga el trabajo de tus manos, que Dios pueda bendecirlo en esta mañana. Lo sentimos alegres y contentos porque estamos en este tiempo, aleluya, y la gloria y la honra sean para el Señor en este tiempo, porque su palabra dice que Él no comparte su gloria con nadie. En esta hora quiero meditar bajo un tema, gloria al Señor, que le hemos denominado sobre toda cosa guardada, sobre toda cosa guardada, aleluya, bendito sea el Señor, sobre toda cosa guardada, guarda tu corazón, aleluya. La gente en general guarda muchas cosas, guarda dinero en el banco, guarda valores, guarda regalos, guarda la salud, guarda la familia. Y nosotros nos hacemos tesoros y guardamos cosas. Y yo digo, en esta hora no es malo o no es pecado, como puede decir alguien, aleluya, sino que Dios te da la oportunidad y te da las fuerzas para guardar cosas, tu dinero en el banco, para guardar regalos, y Dios te da la oportunidad para hacerlo. Pero la palabra de Dios dice que sobre toda cosa guardada, hay que guardar el corazón, porque de él mana la vida. Gloria a Dios. Y quiero empezar leyendo Proverbios capítulo 4, versículo 23. Leo la palabra del Señor como está escrita, para la gloria del Padre, del Hijo y del Espíritu Santo. Sobre toda cosa guardada, guarda tu corazón, porque de él mana la vida. Gloria a Dios. Sobre toda cosa guardada, guarda tu corazón, porque de él mana la vida. Bíblicamente hablando, el corazón, gloria a Dios, aleluya, ahí es donde nosotros tenemos que guardar todas las cosas. El corazón es, hermano, aleluya, el centro de nuestras vidas. Bendito sea el Señor. Tenemos que guardar el corazón también de la mente. Son los pensamientos íntimos y profundos del corazón a la mente. Es donde el individuo es lo que es. Es cuando, te explico en esta hora, aleluya, es cuando tienes profundos pensamientos en tu corazón y luego, hermano, pasan a la mente. Y por eso, hermano amado, tal cual es una persona, son sus pensamientos del corazón. Del corazón, de la mente, es lo que la persona piensa o dice, porque guarda cosas en el corazón. Porque la Biblia dice que de la abundancia del corazón habla la boca. Aleluya. Y el proverbista dice en Proverbios capítulo 23 también, versículo 7, porque cuál es el pensamiento en el corazón, tal es. Porque cuál es el pensamiento en el corazón, tal es. Aleluya. Por eso tú dices, mira aquella persona que solo tiene carro y ya cambió. O tú miras a aquella persona y dices, solo tuvo ese trabajo y ya es diferente. Es porque hay cosas en el corazón. Y la gente no cambia al tener un carro. La gente no cambia al tener dinero. Como dijo alguien por ahí, es que se tiene dinero y ahora se cree arroz con pollo, dijo alguien por ahí. No, hermano y amigo, no es eso. Es que la Biblia es clara y dice, porque cuál es su pensamiento en su corazón, tal es. Es como diciendo, en otras palabras, eso es lo que él era siempre. Solamente fue que lo sacó. Aleluya. Porque por eso tenemos que guardar el corazón. Tenemos que guardar las cosas que introducimos dentro del corazón. Yo siempre le digo a mis hermanos en la iglesia, aleluya, que tenemos que sacar todo aquello que hay dentro del corazón. Porque en el corazón muchas veces guardamos, hermano, cosas que no tenemos que guardar. Guardamos pensamientos que no tenemos que guardar. Guardamos rencores. Por eso hay gente que vive afligida, que vive angustiada, que se están haciendo viejitos, hermano. ¿Por qué? Porque tienen el corazón cargado, bendito sea Dios. Porque tienen el corazón cargado. La Biblia dice que traigamos todas las cargas ante Él. Porque Él, hermano, en Él vamos a tener, escúchame, descanso. Por eso, sobre toda cosa guardare, guarda tu corazón. Hay que guardar el corazón más que nada. Gloria a Dios. Porque, hermano, depende de lo que nosotros guardemos en el corazón. Cuidamos nosotros que brote el resentimiento, la depresión. Cuando guardamos el corazón, no hagamos nido, hermano, no hagamos nido de cosas, de rencor, de depresión, de envidia. Porque hay gente, hermano, que va haciendo nido en el corazón. Hay gente, hermano, que no te puede ver feliz. Hay gente, hermano, que le molesta tu vibra. Pero es por lo que ellos han guardado en el corazón. Es porque han hecho nido. Gloria a Dios. Un escritor muy popular dijo, gloria a Dios, aleluya, que nosotros no podemos evitar que los pájaros, que las aves del cielo vuelen encima de nuestras cabezas, pero sí podemos evitar que hagan nido en nuestras cabezas. Tú puedes evitar sacar, hermano, el rencor del corazón. Tú puedes evitar, bendito sea el Señor, sacar el rencor de tu corazón. Quizás tú dices, pero yo no tengo rencor. Pero vives decaído. Y eso es lo que Dios quiere en esta hora. Que tú pongas esta palabra en tu corazón. Y puedas sacar, hermano, ese nido de mala vibra que se ha hecho en tu corazón. Nuestras relaciones, hermano, bendito sea el Señor. Las circunstancias van a depender de lo que tengamos guardado en nuestro corazón. Las circunstancias, hermano, bendito sea el nombre del Señor, van a depender de lo que tengamos guardado, oiga, en el corazón. Mateo capítulo 15, el Evangelio según Mateo capítulo 15, del versículo 7 en adelante, dice: hermano, pero lo que sale de la boca del corazón sale, esto contamina al hombre. Bendito sea el nombre del Señor Jesucristo. Lo que sale, hermano, del corazón, eso es lo que contamina al hombre. Gloria sea el nombre del Señor Jesucristo en esta mañana y en esta hora maravillosa. Aleluya. De lo que sale del corazón, dice el Evangelio de Mateo. Gloria a Dios, aleluya. Eso es lo que contamina, hermano amado, al hombre. Y quiero leértelo nuevamente en esta mañana. Lo que sale del corazón, eso es lo que contamina al hombre. Gloria sea el nombre del Señor Jesucristo. No erréis, dice Mateo capítulo 15, versículo 17. No erréis, de todo lo que entra en la boca va al vientre y es echado. No erréis, dice Mateo capítulo 15, versículo 17. No erréis, de todo lo que entra en la boca va al vientre y es echado.

Dice, estamos leyendo Mateo capítulo 15, versículo 17 en adelante. Sigo diciendo y sigo leyendo el 19. Dice, porque del corazón salen los malos pensamientos, los homicidios, los adulterios, las fornicaciones, los hurtos, los falsos testimonios, las blasfemias. Estas cosas son las que contaminan al hombre, pero el comer con las manos sin lavar no contaminan al hombre. Oiga, qué poderoso esto, hermano. ¿Sabe qué es lo que contamina al hombre? Es aquello que hay dentro del corazón, como los adulterios, las mentiras, los engaños, gloria a Dios, las fornicaciones. Esto es lo que contamina al hombre, no lo que entra. Porque lo que entra, hermano, no contamina al hombre. Jesús lo dijo claro. Esto va luego para la letrina. Pero lo que verdaderamente contamina al hombre es lo que el hombre, hermano, guarda, lo que sale del corazón. Por eso tenemos que aprender, amados hermanos, amigos, tú que te has apartado de los caminos del Señor porque guardaste cosas en tu corazón. Este es el tiempo para que tú reflexiones. Este es el tiempo para que tú pueda reflexionar y te pueda venir corriendo aquí a donde mi Cristo y puedas abrirle el corazón. La Biblia dice, hermanos amados, aleluya, que Él está a la puerta y llama y toca. Si alguno abre la puerta, va a entrar y va a sentarse y va a cenar con Él y Él conmigo, dice el Señor. Pero Dios no te está hablando de una puerta literal. No te está hablando de la puerta de tu casa. Te está hablando de la puerta de tu corazón. De esa puerta es la que Dios te está hablando en esta hora, en este tiempo de reflexión. Dios te está hablando, amigo, que tú abras la puerta de tu corazón y que saques la basura que te tiene atado, aquello que te tiene, gloria a Dios, que te tiene, bendito sea el nombre del Señor, ahí consumido. Algunos se han apartado, escúchame bien esto, escucha bien esta palabra, algunos se han apartado y se han vuelto al mundo, porque se han envuelto, han dejado que el diablo entre en el corazón y contamine todo el corazón. Hay gente, hermano, que usted no le puede decir nada porque están como un cristal. Ahí explotan. Explotan, hermano. Usted no puede decirle nada porque ya se enojaron con usted. Porque andan, hermano, de un toque, dice mi mamá. Bendito sea el Señor. El corazón debe estar preparado, hermano, protegido. El corazón debe estar preparado, protegido. Por eso le hemos denominado a esta enseñanza, en este tiempo de reflexión, sobre toda cosa guardada, guarda tu corazón, para que no camines, hermano, ahí, hermano, ahí por las calles. Aún, hermano, hay padres de familia que le hablan fuerte a sus hijos y viven amargados. Viven, hermano, tristes, entristecidos por todo aquello que tienen dentro del corazón. Sé libre. La Biblia dice, y conoceréis la verdad, y la verdad los hará libres. Alguien me decía por ahí, mira, Oman, que yo te he visto y vos todo el tiempo estás alegre. ¿Será que no tenés problemas? Todos pasamos por dificultades, hermano. Pero tenemos que abandonar, tenemos que apartar eso, entregárselo al Señor, porque solo Él los puede ayudar. Solo Él nos puede socorrer. Solo Él, amado hermano, amigo, podemos nosotros entender el propósito que Dios tiene con nosotros, gloria al Señor. Solo Dios y su infinita misericordia.

0: misericordia. Pero tenés que quitar y sacar, hermano, lo que destruye y lo que te está atando. El escritor de los Hebreos dice que no vaya a ser una raíz de amargura que nos vaya a estorbar, y que vayamos nosotros, hermano, a quedarnos por algo que tenemos dentro del corazón. Miren lo que dice el libro de Esdras, capítulo 7, versículo 10. Porque Esdras había preparado su corazón para inquirir la ley de Jehová y para cumplirla y para enseñar en Israel sus estatutos y sus decretos. Oiga, Esdras había inquirido, había puesto dentro del corazón la ley de Jehová. ¿Para qué, hermano? Para cumplir, para enseñar en Israel sus estatutos y sus decretos. Porque Esdras había preparado su corazón, número uno, para inquirir. Aleluya, la gloria es de Dios. Número dos, para recibir con mansedumbre, cumplir, retener con condición, hermano, la enseñanza que iba él a darle a Israel. Él había adquirido, ¿a dónde, hermano? En su corazón. Porque tal pensamiento del hombre, tal es, dice el proverbista. Gloria a Dios. Todo lo que el hombre tenga en su corazón, hermano. Y por eso hay gente que cae, que camina por esas calles, que tú no le puedes decir nada. Hay gente que camina en esas calles, que tú no le puedes decir nada. Porque el corazón, hermano, han hecho del corazón, gloria a Dios, han empezado a acumular lo que no tienen que hacer, hermano, y han acumulado ira, han acumulado, hermano, envidia, muerte, gloria a Dios, y todo esto lo han acumulado en el corazón. Ahora voy contigo, amado, hermano, tú que te congregas en una iglesia, tú que estás en la iglesia y estás amargado, saca eso del corazón en esta mañana, saca eso del corazón en este tiempo. Sácalo, que sea Dios limpiando tu corazón. Por eso tienes que abrirle el corazón a Dios, hermano, para que Dios sea limpiando, el Espíritu Santo sea limpiando, aleluya, y sea purificando tu corazón y sea lavándolo con la sangre de Cristo el corazón. ¿Sabes por qué? Porque eso muchas veces no te deja ni orar. Por eso la Biblia dice, para que nuestras oraciones no tengan estorbo, tenemos que limpiar el corazón. Moisés, hermano, habla ahí en Deuteronomio capítulo 32 en adelante. Y acabó Moisés de recitar todas las palabras a todo Israel y les dijo: aplicar en vuestro corazón todas las palabras que yo os testifico hoy, para que las mandéis a vuestros hijos, a fin de que cuiden de cumplir todas las palabras de la ley. Gloria sea el nombre del Señor. Moisés, hermano, declaró una palabra. Moisés declaró una palabra. Bendito y alabado sea el nombre del Señor Jesucristo, hermano. Y le dijo al pueblo, gloria a Dios, aleluya, que pusiera, que dictara, que le enseñara a sus hijos. Aleluya, en esta mañana, que pusieran la palabra de la ley en su corazón, para que se la podrían enseñar a sus hijos. Bendito y alabado sea el nombre del Señor. Les dijo: aplicad en vuestro corazón todas las palabras que yo os testifico hoy, para que mandéis a vuestros hijos, a fin de que cuiden de cumplir todas las palabras que están en la ley, porque ¿Por qué, hermano? Moisés quería que el pueblo entendiera, gloria a Dios, y que cumpliese, y que cada uno de ellos, amados hermanos, pudieran ejecutar, pudieran enseñarle a sus hijos, gloria a Dios, lo que la ley, lo que estaba escrito. Por eso Josué, hermano, dice en su palabra que pongamos, que escribamos en las paredes, en las puertas, en las ventanas, para que nunca se nos olvide, hermano amado, este libro de la ley, y lo que lo pongamos en el corazón. Bendito y alabado sea el nombre del Señor Jesucristo. El salmista dice, hermano, en el Salmo 119:11, en mi corazón he guardado tus dichos para no pecar contra ti. En mi corazón he guardado tus dichos para no pecar contra ti. En esta mañana tenemos que aprender. Tenemos que aprender, hermano, que en el corazón guardemos los dichos para no pecar. Hay gente afuera, hermano, que dicen, yo no entiendo por qué esos cristianos todo el tiempo están felices. Es porque nosotros hemos guardado la ley de Dios dentro del corazón. Es porque nosotros hemos puesto su ley en nuestro corazón. Y ese es el cristiano que verdaderamente tiene que estar. Yo conozco, hermano, yo conozco pastores que viven, hermano, amargados, que viven angustiados, que viven, hermano, en problemados, porque no han puesto en el corazón de ellos la ley de Jehová del Eterno, gloria a Dios. El salmista David dijo en el Salmo 37, capítulo 37, versículo 31, la ley de su Dios está en su corazón, por tanto, sus pies no resbalarán. ¿Por qué, hermano? Porque la ley de Dios está en su corazón, por tanto, sus pies no resbalarán. Cuando la ley de Dios está en nuestro corazón, hermano, somos guiados por él. Somos guiados por él. Somos encaminados por el Santo de Israel. Y ahí es donde nosotros, amados, nos podemos dar cuenta que él, hermano, es nuestro pronto auxilio. Dice que si ponemos la ley de Dios en nuestro corazón, dice el salmista, nuestros pies no resbalarán. Nuestro caminar, hermano, será siempre firme. Pero tenemos que aprender a caminar en la ley de Dios. Amigo, aprende a poner la ley de Dios en tu corazón y no hagas justicia por tus propias manos. Saca lo que tienes en tu corazón. Dice el salmista y termina diciendo en el Salmo 37:4, un poco más atrás de donde leíamos, deleítate a sí mismo en Jehová y él concederá las peticiones de tu corazón. Oiga, mire qué lindo eso. Deleítate a sí mismo en Jehová. Deleitarse, hermano, es como recibir placer, es como estar tranquilo, es como estar, hermano, aleluya, esperando en silencio. Bendito sea el Señor, la bendición de Jehová. Deleítate a sí mismo en Jehová y él concederá las peticiones de tu corazón. Tenemos que aprender a deleitarnos en él. Tenemos que aprender, amados, a deleitarnos en el Señor. Aleluya. ¿Por qué, hermano? Porque solo así podemos comprender la ley de Dios.
1: y ponerlos, hermano, a deleitar en su ley. Primera de Samuel capítulo 16, versículo 7. Y Jehová respondió a Samuel: no mires a su parecer, ni lo grande de su estatura, porque yo lo desecho, porque Jehová no mira lo que mira el hombre, pues el hombre mira lo que está delante de sus ojos, pero Jehová mira el corazón. Pues el hombre mira lo que está delante de sus ojos, pero Jehová mira lo que está en el corazón. Samuel fue claro. El profeta Samuel fue claro con esta palabra. Y Jehová respondió a Samuel. Jehová fue claro cuando le dijo a Samuel. Samuel, en otras palabras, o te puedo decir a ti en esta hora, Rosaura, Víctor, aleluya, no mires a su parecer, ni a lo grande de su estatura, porque yo lo desecho, porque Jehová no mira lo que mira el hombre, pues el hombre mira lo que está delante de sus ojos, pero Jehová mira el corazón. Jehová mira, hermano, el corazón. Y eso es lo que tenemos que entender, lo que tenemos que aprender, aleluya, a mirar como Dios ve, a pensar como Él piensa. Bendito sea el nombre del Señor. Y termino con este proverbios, hermano, capítulo 12, versículo 25. La congoja en el corazón del hombre lo abate, mas la buena palabra le alegra. La congoja del hombre lo abate. Pero escúchame, hermano, en esta mañana tenemos que darnos cuenta, bendito sea el Señor, en esta hora, que la congoja del hombre lo abate, mas la buena palabra lo alegra. Y eso es lo que Dios quiere darte en esta hora, gloria al Señor. Le damos la gloria y la honra al Señor. Ha sido una bendición poder llegar hasta la puerta de tu corazón. Dios te bendiga y Dios te guarde en esta hermosa y bendita hora. Que el Señor Jesucristo pueda bendecirte. Amén.

0: Dale más fuerte las palmas al rey.
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0: Queremos ser hombres de palabra. Queremos ser hombres íntegros ante tu presencia, oh Dios. Permítenos ser esos hombres.
1: Jesús, necesitamos ser como tú. Haz nuestro carácter más como el tuyo. Ayúdanos. Levante sus manos y dígaselo al Señor.

Haz una oración ahí en tu lugar. Dile: Señor, yo quiero permanecer solo en ti. Que tu presencia nunca se aparte, Señor, de mí. Derrama tu Espíritu, Señor, sobre nosotros.

Sí, Señor Jesús. Solo en ti podemos confiar, Señor. Tú eres nuestro mejor amigo.

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Hubo un varón de Ramataim, de Sofim, del monte de Efraín, que se llamaba Elcana, hijo de Jeroam, hijo de Eliú, hijo de Tou, hijo de Suf, Efrateo. Y tenía él dos mujeres. El nombre de una era Ana, y el de la otra, Penina. Y Penina tenía hijos, mas Ana no los tenía. Y todos los años aquel varón subía de su ciudad para adorar y para ofrecer sacrificios a Jehová de los ejércitos en Silo, donde estaban dos hijos de Elí, Ofni y Finees, sacerdotes de Jehová. Y cuando llegaba el día en que Elcana ofrecía sacrificio, daba a Penina su mujer, a todos sus hijos y a todas sus hijas, a cada uno su parte. Pero a Ana daba una parte escogida, porque amaba a Ana, aunque Jehová no le había concedido tener hijos. Y su rival la irritaba, enojándola y entristeciéndola, porque Jehová no le había concedido tener hijos. Así hacía cada año. Cuando subía a la casa de Jehová, la irritaba así, por lo cual Ana lloraba y no comía. Y Elcana su marido le dijo, «Ana, ¿por qué lloras? ¿Por qué no comes? ¿Y por qué está afligido tu corazón? ¿No te soy yo mejor que 10 hijos?» Y se levantó Ana después que hubo comido y bebido en Silo, y mientras el sacerdote Elí estaba sentado en una silla junto a un pilar del templo de Jehová, ella con amargura de alma oró a Jehová y lloró abundantemente. E hizo voto diciendo, «Jehová de los ejércitos, si te dignares mirar a la aflicción de tu sierva, y te acordares de mí, y no te olvidares de tu sierva, sino que dieres a tu sierva un hijo varón, yo lo dedicaré a Jehová todos los días de su vida, y no pasará navaja sobre su cabeza». Mientras ella oraba largamente delante de Jehová, Elí estaba observando la boca de ella. Pero Ana hablaba en su corazón, y solamente se movían sus labios, y su voz no se oía. Y Elí la tuvo por ebria. Entonces le dijo Elí, «¿Hasta cuándo estarás ebria? Digiere tu vino». Y Ana le respondió diciendo, «No, señor mío, yo soy una mujer atribulada de espíritu. No he bebido vino ni sidra, sino que he derramado mi alma delante de Jehová. No tengas a tu sierva por una mujer impía, porque por la magnitud de mis congojas y de mi aflicción he hablado hasta ahora». Elí respondió y dijo, «Ve en paz, y el Dios de Israel te otorgue la petición que le has hecho». Y ella dijo, «Halle tu sierva gracia delante de tus ojos». Y se fue la mujer por su camino, y comió, y no estuvo más triste. Y levantándose de mañana, adoraron delante de Jehová, y volvieron y fueron a su casa en Ramá. Y Elcana se llegó a Ana su mujer, y Jehová se acordó de ella. Aconteció que al cumplirse el tiempo, después de haber concebido a Ana, dio a luz un hijo, y le puso por nombre Samuel, diciendo, «Por cuanto lo pedía Jehová». Después subió el varón Elcana con toda su familia para ofrecer a Jehová el sacrificio acostumbrado y su voto. Pero Ana no subió, sino dijo a su marido, «Yo no subiré hasta que el niño sea destetado, para que lo lleve y sea presentado delante de Jehová, y se quede allá para siempre». Y Elcana su marido le respondió, «Haz lo que bien te parezca, quédate hasta que lo destetes, solamente que cumpla Jehová su palabra». Y se quedó la mujer y crió a su hijo hasta que lo destetó. Después que lo hubo destetado, lo llevó consigo con 3 becerros, un efa de harina y una vasija de vino, y lo trajo a la casa de Jehová en Silo, y el niño era pequeño. Y matando el becerro, trajeron el niño a Elí. Y ella dijo, «Oh, señor mío, vive tu alma, señor mío, yo soy aquella mujer que estuvo aquí junto a ti orando a Jehová. Por este niño oraba, y Jehová me dio lo que le pedí. Yo, pues, lo dedico también a Jehová. Todos los días que viva será de Jehová». Y adoró allí a Jehová. Y Elcana se llegó a Ana su mujer, y Jehová se acordó de ella. Aconteció que al cumplirse el tiempo, después de haber concebido a Ana, dio a luz un hijo, y le puso por nombre Samuel, diciendo, «Por cuanto lo pedía Jehová». Después subió el varón Elcana con toda su familia para ofrecer a Jehová el sacrificio acostumbrado y su voto. Pero Ana no subió, sino dijo a su marido, «Yo no subiré hasta que el niño sea destetado, para que lo lleve y sea presentado delante de Jehová, y se quede allá para siempre». Y Elcana su marido le respondió, «Haz lo que bien te parezca, quédate hasta que lo destetes, solamente que cumpla Jehová su palabra». Y se quedó la mujer y crió a su hijo hasta que lo destetó. Después que lo hubo destetado, lo llevó consigo con 3 becerros, un efa de harina y una vasija de vino, y lo trajo a la casa de Jehová en Silo, y el niño era pequeño. Y matando el becerro, trajeron el niño a Elí. Y ella dijo, «Oh, señor mío, vive tu alma, señor mío, yo soy aquella mujer que estuvo aquí junto a ti orando a Jehová.
Por este niño oraba, y Jehová me dio lo que le pedí. Yo, pues, lo dedico también a Jehová. Todos los días que viva será de Jehová. Y adoró allí a Jehová. Capítulo 2. Y Ana oró y dijo: Mi corazón se regocija en Jehová, mi poder se exalta en Jehová. Mi boca se ensanchó sobre mis enemigos, por cuanto me alegré en tu salvación. No hay santo como Jehová, porque no hay ninguno fuera de ti, y no hay refugio como el Dios nuestro. No multipliquéis palabras de grandeza y altanería, cesen las palabras arrogantes de vuestra boca, porque el Dios de todo saber es Jehová, y a Él toca el pesar las acciones. Los arcos de los fuertes fueron quebrados, y los débiles se ciñeron de poder. Los saciados se alquilaron por pan, y los hambrientos dejaron de tener hambre. Hasta la estéril ha dado a luz 7, y la que tenía muchos hijos languidece. Jehová mata, y Él da vida. Él hace descender al Seol, y hace subir. Jehová empobrece, y Él enriquece. Abate, y enaltece. Él levanta del polvo al pobre, y del muladar exalta al menesteroso, para hacerle sentarse con príncipes y heredar un sitio de honor. Porque de Jehová son las columnas de la tierra, y Él afirmó sobre ellas el mundo. Él guarda los pies de sus santos, mas los impíos perecen en tinieblas, porque nadie será fuerte por su propia fuerza. Delante de Jehová serán quebrantados sus adversarios, y sobre ellos tronará desde los cielos. Jehová juzgará los confines de la tierra, dará poder a su rey, y exaltará el poderío de su ungido. Y Elcana se volvió a su casa en Ramá, y el niño ministraba a Jehová delante del sacerdote Elí. Los hijos de Elí eran hombres impíos y no tenían conocimiento de Jehová. Y era costumbre de los sacerdotes con el pueblo que cuando alguno ofrecía sacrificio, venía el criado del sacerdote mientras se cocía la carne, trayendo en su mano un garfio de 3 dientes, y lo metía en el perol, en la olla, en el caldero o en la marmita, y todo lo que sacaba el garfio, el sacerdote lo tomaba para sí. De esta manera hacían con todo israelita que venía a Silo. Asimismo, antes de quemar la grosura, venía el criado del sacerdote y decía al que sacrificaba: «Da carne que asar para el sacerdote, porque no tomará de ti carne cocida, sino cruda». Y si el hombre le respondía: «Quemen la grosura primero, y después toma tanto como quieras», él respondía: «No, sino dámela ahora mismo. De otra manera yo la tomaré por la fuerza». Era pues muy grande delante de Jehová el pecado de los jóvenes, porque los hombres menospreciaban las ofrendas de Jehová. Y el joven Samuel ministraba en la presencia de Jehová vestido de un efod de lino, y le hacía a su madre una túnica pequeña y se la traía cada año, cuando subía con su marido para ofrecer el sacrificio acostumbrado. Y Elí bendijo a Elcana y a su mujer diciendo: «Jehová te dé hijos de esta mujer en lugar del que pidió a Jehová». Y se volvieron a su casa. Y visitó Jehová a Ana, y ella concibió y dio a luz 3 hijos y 2 hijas, y el joven Samuel crecía delante de Jehová. Pero Elí era muy viejo, y oía de todo lo que sus hijos hacían con todo Israel, y cómo dormían con las mujeres que velaban a la puerta del tabernáculo de reunión. Y les dijo: «¿Por qué hacéis cosas semejantes? Porque yo oigo de todo este pueblo vuestros malos procederes. No, hijos míos, porque no es buena fama la que yo oigo, pues hacéis pecar al pueblo de Jehová. Si pecare el hombre contra el hombre, los jueces le juzgarán. Mas si alguno pecare contra Jehová, ¿quién rogará por él?». Pero ellos no oyeron la voz de su padre, porque Jehová había resuelto hacerlos morir. Y el joven Samuel iba creciendo y era acepto delante de Dios y delante de los hombres. Y vino un varón de Dios a Elí y le dijo: «Así ha dicho Jehová: ¿No me manifesté yo claramente a la casa de tu padre cuando estaban en Egipto en casa de Faraón? Y yo le escogí por mi sacerdote entre todas las tribus de Israel para que ofreciese sobre mi altar y quemase incienso y llevase efod delante de mí. Y di a la casa de tu padre todas las ofrendas de los hijos de Israel. ¿Por qué habéis hollado mis sacrificios y mis ofrendas que yo mandé ofrecer en el tabernáculo? Y has honrado a tus hijos más que a mí, engordándoos de lo principal de todas las ofrendas de mi pueblo Israel. Por tanto, Jehová, el Dios de Israel, dice: Yo había dicho que tu casa y la casa de tu padre andarían delante de mí perpetuamente. Mas ahora ha dicho Jehová: Nunca yo tal haga, porque yo honraré a los que me honran, y los que me desprecian serán tenidos en poco. He aquí vienen días en que cortaré tu brazo y el brazo de la casa de tu padre, de modo que no haya anciano en tu casa. Verás tu casa humillada, mientras Dios colma de bienes a Israel, y en ningún tiempo habrá anciano en tu casa.
el varón de los tuyos que yo no corte de mi altar será para consumir tus ojos y llenar tu alma de dolor, y todos los nacidos en tu casa morirán en la edad viril. Y te será por señal esto que acontecerá a tus dos hijos, Ofni y Finés, ambos morirán en un día. Y yo me suscitaré un sacerdote fiel que haga conforme a mi corazón y a mi alma, y yo le edificaré casa firme y andará delante de mi ungido todos los días. Y el que hubiere quedado en tu casa vendrá a postrarse delante de él por una moneda de plata y un bocado de pan, diciéndole, te ruego que me agregues a alguno de los ministerios para que pueda comer un bocado de pan. Capítulo 3. El joven Samuel ministraba a Jehová en presencia de Elí, y la palabra de Jehová escaseaba en aquellos días. No había visión con frecuencia. Y aconteció un día que estando Elí acostado en su aposento, cuando sus ojos comenzaban a oscurecerse de modo que no podía ver, Samuel estaba durmiendo en el templo de Jehová, donde estaba el arca de Dios, y antes que la lámpara de Dios fuese apagada, Jehová llamó a Samuel, y él respondió, «Heme aquí». Y corriendo luego a Elí dijo, «Heme aquí, ¿para qué me llamaste?». Y Elí le dijo, «Yo no he llamado, vuelve y acuéstate». Y él se volvió y se acostó. Y Jehová volvió a llamar otra vez a Samuel. Y levantándose Samuel vino a Elí y dijo, «Heme aquí, ¿para qué me has llamado?». Y él dijo, «Hijo mío, yo no he llamado, vuelve y acuéstate». Y Samuel no había conocido aún a Jehová, ni la palabra de Jehová le había sido revelada. Jehová pues llamó la tercera vez a Samuel. Y él se levantó y vino a Elí y dijo, «Heme aquí, ¿para qué me has llamado?». Entonces entendió Elí que Jehová llamaba al joven. Y dijo Elí a Samuel, «Ve y acuéstate, y si te llamare dirás, habla Jehová, porque tu siervo oye». Así se fue Samuel y se acostó en su lugar. Y vino Jehová y se paró y llamó como las otras veces, «Samuel, Samuel». Entonces Samuel dijo, «Habla, porque tu siervo oye». Y Jehová dijo a Samuel, «Va, porque tu siervo oye». Así se fue Samuel y se acostó en su lugar. Y vino Jehová y se paró y llamó como las otras veces, «Samuel, Samuel».

Dios, y él no los ha estorbado. Por tanto, yo he jurado a la casa de Elí que la iniquidad de la casa de Elí no será expiada jamás, ni con sacrificios ni con ofrendas. Y Samuel estuvo acostado hasta la mañana, y abrió las puertas de la casa de Jehová. Y Samuel temía descubrir la visión a Elí. Llamando pues Elí a Samuel, le dijo, «Hijo mío, Samuel». Y él respondió, «Heme aquí». Y Elí dijo, «¿Qué es la palabra que te habló? Te ruego que no me la encubras. Así te haga Dios y aún te añada si me encubrieres palabra de todo lo que habló contigo». Y Samuel se lo manifestó todo sin encubrirle nada. Entonces él dijo, «Jehová es, haga lo que bien le pareciere». Y Samuel creció y Jehová estaba con él, y no dejó caer a tierra ninguna de sus palabras. Y todo Israel, desde Dan hasta Beerseba, conoció que Samuel era fiel profeta de Jehová. Y Jehová volvió a aparecer en Silo, porque Jehová se manifestó a Samuel en Silo por la palabra de Jehová. Capítulo 4. Y Samuel habló a todo Israel. Por aquel tiempo salió Israel a encontrar en batalla a los filisteos, y acampó junto a Ebenezer, y los filisteos acamparon en Afec. Y los filisteos presentaron la batalla a Israel, y trabándose el combate, Israel fue vencido delante de los filisteos, los cuales hirieron en la batalla en el campo como a 4,000 hombres. Cuando volvió el pueblo al campamento, los ancianos de Israel dijeron, «¿Por qué nos ha herido hoy Jehová delante de los filisteos? Traigamos a nosotros de Silo el arca del pacto de Jehová, para que viniendo entre nosotros nos salve de la mano de nuestros enemigos». Y envió el pueblo a Silo, y trajeron de allá el arca del pacto de Jehová de los ejércitos que moraba entre los querubines. Y los dos hijos de Elí, Ofni y Finés, estaban allí con el arca del pacto de Dios. Aconteció que cuando el arca del pacto de Jehová llegó al campamento, todo Israel gritó con tan gran júbilo que la tierra tembló. Cuando los filisteos oyeron la voz de júbilo, dijeron, «¿Qué voz de gran júbilo es esta en el campamento de los hebreos?». Y supieron que el arca de Jehová había sido traída al campamento. Y los filisteos tuvieron miedo porque decían, «Ha venido Dios al campamento». Y dijeron, «¡Ay de nosotros, pues antes de ahora no fue así! ¡Ay de nosotros! ¿Quién nos librará de la mano de estos dioses poderosos? Estos son los dioses que hirieron a Egipto con toda plaga en el desierto. Esforzaos, oh filisteos, y sed hombres, para que no sirváis a los hebreos como ellos os han servido a vosotros. Sed hombres y pelead». Pelearon pues los filisteos, e Israel fue vencido, y huyeron cada cual a sus tiendas. Y fue hecha muy grande mortandad, pues cayeron de Israel 30,000 hombres de a pie. Y el arca de Dios fue tomada, y muertos los dos hijos de Elí, Ofni y Finés. Y corriendo de la batalla un hombre de Benjamín, llegó el mismo día a Silo, rotos sus vestidos y tierra sobre su cabeza. Y cuando llegó, he aquí que Elí estaba sentado en una silla vigilando junto al camino, porque su corazón estaba temblando por causa del arca de Dios. Llegado pues aquel hombre a la ciudad, y dadas las nuevas, toda la ciudad gritó. Cuando Elí oyó el estruendo de la gritería, dijo, «¿Qué estruendo de alboroto es este?». Y aquel hombre vino a prisa y dio las nuevas a Elí. Era ya Elí de edad de 98 años, y sus ojos se habían oscurecido, de modo que no podía ver. Dijo pues aquel hombre a Elí, «Yo vengo de la batalla, he escapado hoy del combate». Y Elí dijo, «¿Qué ha acontecido, hijo mío?». Y el mensajero respondió diciendo, «Israel huyó delante de los filisteos, y también fue hecha gran mortandad en el pueblo. Y también tus dos hijos, Ofni y Finés, fueron muertos, y el arca de Dios ha sido tomada». Y aconteció que cuando él hizo mención del arca de Dios, Elí cayó hacia atrás de la silla al lado de la puerta, y se desnucó y murió, porque era hombre viejo y pesado. Y había juzgado a Israel 40 años. Y su nuera, la mujer de Finés, que estaba encinta, cercana al alumbramiento, oyendo el rumor que el arca de Dios había sido tomada, y muerto su suegro y su marido, se inclinó y dio a luz, porque le sobrevinieron sus dolores de repente. Y al tiempo que moría le decían las que estaban junto a ella, «No tengas temor, porque has dado a luz un hijo». Mas ella no respondió, ni se dio por entendida. Y llamó al niño Icabod, diciendo, «Traspasada es la gloria de Israel, por haber sido tomada el arca de Dios, y por la muerte de su suegro y de su marido». Dijo pues, «Traspasada es la gloria de Israel, porque ha sido tomada el arca de Dios». Capítulo 5. Cuando los filisteos capturaron el arca de Dios, la llevaron desde Ebenezer a Asdod. Y tomaron los filisteos el arca de Dios,

0: y la metieron en la casa de Dagón y la pusieron junto a Dagón. Y cuando al siguiente día los de Asdod se levantaron de mañana, he aquí Dagón postrado en tierra delante del arca de Jehová. Y tomaron a Dagón y lo volvieron a su lugar. Y volviéndose a levantar de mañana el siguiente día, he aquí que Dagón había caído postrado en tierra delante del arca de Jehová. Y la cabeza de Dagón y las dos palmas de sus manos estaban cortadas sobre el umbral, habiéndole quedado a Dagón el tronco solamente. Por esta causa los sacerdotes de Dagón y todos los que entran en el templo de Dagón no pisan el umbral de Dagón en Asdod hasta hoy. Y se agravó la mano de Jehová sobre los de Asdod y los destruyó y los hirió con tumores en Asdod y en todo su territorio. Y viendo esto los de Asdod dijeron, «No quede con nosotros el arca del Dios de Israel, porque su mano es dura sobre nosotros y sobre nuestro dios Dagón». Convocaron pues a todos los príncipes de los filisteos y les dijeron, «¿Qué haremos del arca del Dios de Israel?». Y ellos respondieron, «Pásese el arca del Dios de Israel a Gat». Y pasaron allá el arca del Dios de Israel. Y aconteció que cuando la habían pasado, la mano de Jehová estuvo contra la ciudad con gran quebrantamiento y afligió a los hombres de aquella ciudad desde el chico hasta el grande y se llenaron de tumores. Entonces enviaron el arca de Dios a Ecrón. Y cuando el arca de Dios vino a Ecrón, los ecronitas dieron voces diciendo, «Han pasado a nosotros el arca del Dios de Israel para matarnos a nosotros y a nuestro pueblo». Y enviaron y reunieron a todos los príncipes de los filisteos diciendo, «Enviad el arca del Dios de Israel y vuélvase a su lugar y no nos mate a nosotros ni a nuestro pueblo». Porque había consternación de muerte en toda la ciudad y la mano de Dios se había agravado allí. Y los que no morían eran heridos de tumores, y el clamor de la ciudad subía al cielo. Capítulo 6. Estuvo el arca de Jehová en la tierra de los filisteos 7 meses. Entonces los filisteos, llamando a los sacerdotes y adivinos, preguntaron, «¿Qué haremos del arca de Jehová? Hacednos saber de qué manera la hemos de volver a enviar a su lugar». Ellos dijeron, «Si enviáis el arca del Dios de Israel, no la enviéis vacía, sino pagadle la expiación. Entonces seréis sanos y conoceréis por qué no se apartó de vosotros su mano». Y ellos dijeron, «¿Y qué será la expiación que le pagaremos?». Ellos respondieron, «Conforme al número de los príncipes de los filisteos, 5 tumores de oro y 5 ratones de oro, porque una misma plaga ha afligido a todos vosotros y a vuestros príncipes. Haréis pues figura de vuestros tumores y de vuestros ratones que destruyen la tierra, y daréis gloria al Dios de Israel. Quizá aliviará su mano de sobre vosotros y de sobre vuestros dioses y de sobre vuestra tierra. ¿Por qué endurecéis vuestro corazón como los egipcios y Faraón endurecieron su corazón? Después que los había tratado así, ¿no los dejaron ir y se fueron? Haced pues ahora un carro nuevo, y tomad luego 2 vacas que críen, a las cuales no haya sido puesto yugo, y uncid las vacas al carro, y haced volver sus becerros de detrás de ellas a casa. Tomaréis luego el arca de Jehová, y la pondréis sobre el carro, y las joyas de oro que le habéis de pagar en ofrenda por la culpa, las pondréis en una caja al lado de ella, y la dejaréis que se vaya. Y observaréis, si sube por el camino de su tierra a Bet-Semes, él nos ha hecho este mal tan grande. Y si no, sabremos que no es su mano la que nos ha herido, sino que esto ocurrió por accidente». Y aquellos hombres lo hicieron así. Tomando 2 vacas que criaban, las uncieron al carro y encerraron en casa sus becerros. Luego pusieron el arca de Jehová sobre el carro y la caja con los ratones de oro y las figuras de sus tumores. Y las vacas se encaminaron por el camino de Bet-Semes y seguían camino recto, andando y bramando, sin apartarse ni a derecha ni a izquierda. Y los príncipes de los filisteos fueron tras ellas hasta el límite de Bet-Semes. Y los de Bet-Semes segaban el trigo en el valle, y alzando los ojos vieron el arca, y se regocijaron cuando la vieron. Y el carro vino al campo de Josué, a Bet-Semes, y paró allí donde había una gran piedra. Y ellos cortaron la madera del carro y ofrecieron las vacas en holocausto a Jehová. Y los levitas bajaron el arca de Jehová, y la caja que estaba junto a ella, en la cual estaban las joyas de oro, y las pusieron sobre aquella gran piedra. Y los hombres de Bet-Semes sacrificaron holocaustos y dedicaron sacrificios a Jehová en aquel día. Cuando vieron esto los 5 príncipes de los filisteos, volvieron a Ecrón el mismo día. Estos fueron los tumores de oro que pagaron los filisteos en expiación a Jehová. Por Asdod, 1. Por Gaza, 1. Por Ascalón, 1. Por Gat, 1. Por Ecrón, 1. Y los ratones de oro fueron conforme al número de todas las ciudades de los filisteos pertenecientes a los cinco príncipes, así las ciudades fortificadas como las aldeas sin muro. La gran piedra sobre la cual pusieron el arca de Jehová está en el campo de Josué de Bet-Semes hasta hoy. Entonces Dios hizo morir a los hombres de Bet-Semes porque habían mirado dentro del arca de Jehová. Hizo morir del pueblo a 50.070 hombres. Y lloró el pueblo porque Jehová lo había herido con tan gran mortandad. Y dijeron los de Bet-Semes, ¿quién podrá estar delante de Jehová el Dios Santo? ¿A quién subirá desde nosotros? Y enviaron mensajeros a los habitantes de Kiriat-Jearim diciendo, los filisteos han devuelto el arca de Jehová. Descended pues y llevadla a vosotros. Capítulo 7. Vinieron los de Kiriat-Jearim y llevaron el arca de Jehová y la pusieron en casa de Abinadab, situada en el collado, y santificaron a Eleazar, su hijo, para que guardase el arca de Jehová. Desde el día que llegó el arca a Kiriat-Jearim pasaron muchos días, 20 años, y toda la casa de Israel lamentaba en pos de Jehová. Habló Samuel a toda la casa de Israel diciendo, «Si de todo vuestro corazón os volvéis a Jehová, quitad los dioses ajenos y a Astarot de entre vosotros, y preparad vuestro corazón a Jehová, y solo a él servid, y os librará de la mano de los filisteos». Entonces los hijos de Israel quitaron a los Baales y a Astarot, y sirvieron solo a Jehová. Y Samuel dijo, «Reunid a todo Israel en Mizpa, y yo oraré por vosotros a Jehová». Y se reunieron en Mizpa, y sacaron agua, y la derramaron delante de Jehová, y ayunaron aquel día, y dijeron allí, «Contra Jehová hemos pecado». Y juzgó Samuel a los hijos de Israel en Mizpa. Cuando oyeron los filisteos que los hijos de Israel estaban reunidos en Mizpa, subieron los príncipes de los filisteos contra Israel. Y al oír esto los hijos de Israel tuvieron temor de los filisteos. Entonces dijeron los hijos de Israel a Samuel, «No ceses de clamar por nosotros a Jehová nuestro Dios, para que nos guarde de la mano de los filisteos». Y Samuel tomó un cordero de leche y lo sacrificó entero en holocausto a Jehová. Y clamó Samuel a Jehová por Israel, y Jehová le oyó. Y aconteció que mientras Samuel sacrificaba el holocausto, los filisteos llegaron para pelear con los hijos de Israel. Mas Jehová tronó aquel día con gran estruendo sobre los filisteos, y los atemorizó, y fueron vencidos delante de Israel. Y saliendo los hijos de Israel de Mizpa, siguieron a los filisteos, hiriéndolos hasta abajo de Bet-Gar. Tomó luego Samuel una piedra y la puso entre Mizpa y Sen, y le puso por nombre Ebenezer, diciendo, «Hasta aquí nos ayudó Jehová». Así fueron sometidos los filisteos, y no volvieron más a entrar en el territorio de Israel, y la mano de Jehová estuvo contra los filisteos todos los días de Samuel. Y fueron restituidas a los hijos de Israel las ciudades que los filisteos habían tomado a los israelitas desde Ecrón hasta Gat, e Israel libró su territorio de mano de los filisteos. Y hubo paz entre Israel y el amorreo. Y juzgó Samuel a Israel todo el tiempo que vivió. Y todos los años iba y daba vuelta a Betel, a Gilgal y a Mizpa, y juzgaba a Israel en todos estos lugares. Después volvía a Ramá, porque allí estaba su casa, y allí juzgaba a Israel. Y edificó allí un altar a Jehová. Capítulo 8. Aconteció que habiendo Samuel envejecido, puso a sus hijos por jueces sobre Israel. Y el nombre de su hijo primogénito fue Joel, y el nombre del segundo, Abías, y eran jueces en Beer-Seba. Pero no anduvieron los hijos por los caminos de su padre, antes se volvieron tras la avaricia, dejándose sobornar y pervirtiendo el derecho. Entonces todos los ancianos de Israel se juntaron y vinieron a Ramá para ver a Samuel, y le dijeron, «He aquí tú has envejecido, y tus hijos no andan en tus caminos. Por tanto, constitúyenos ahora un rey que nos juzgue, como tienen todas las naciones». Pero no agradó a Samuel esta palabra que dijeron, «Danos un rey que nos juzgue». Y Samuel oró a Jehová. Y dijo Jehová a Samuel, «Oye la voz del pueblo en todo lo que te digan, porque no te han desechado a ti, sino a mí me han desechado, para que no reine sobre ellos. Conforme a todas las obras que han hecho desde el día que los saqué de Egipto hasta hoy, dejándome a mí y sirviendo a dioses ajenos, así hacen también contigo. Ahora pues, oye su voz». Mas protesta solemnemente contra ellos, y muéstrales cómo les tratará el rey que reinará sobre ellos. Y refirió Samuel todas las palabras de Jehová al pueblo que le había pedido rey. Dijo pues, así hará el rey que reinará sobre vosotros. Tomará a vuestros hijos y los pondrá en sus carros y en su gente de a caballo, para que corran delante de su carro, y nombrará para sí jefes de miles y jefes de cincuentenas. Los pondrá a sí mismo a que aren sus campos y sieguen sus mieses, y a que hagan sus armas de guerra y los pertrechos de sus carros. Tomará también a vuestras hijas para que sean perfumadoras, cocineras y amasadoras. Asimismo tomará lo mejor de vuestras tierras, de vuestras viñas y de vuestros olivares, y los dará a sus siervos. Diezmará vuestro grano y vuestras viñas para dar a sus oficiales y a sus siervos. Tomará vuestros siervos y vuestras siervas, vuestros mejores jóvenes y vuestros asnos, y con ellos hará sus obras. Diezmará también vuestros rebaños y seréis sus siervos. Y clamaréis aquel día a causa de vuestro rey que os habéis elegido, mas Jehová no os responderá en aquel día. Pero el pueblo no quiso oír la voz de Samuel y dijo, no, sino que habrá rey sobre nosotros. Y nosotros seremos también como todas las naciones, y nuestro rey nos gobernará y saldrá delante de nosotros y hará nuestras guerras. Y oyó Samuel todas las palabras del pueblo y las refirió en oídos de Jehová. Y Jehová dijo a Samuel, oye su voz y pon rey sobre ellos. Entonces dijo Samuel a los varones de Israel, idos cada uno a vuestra ciudad. Capítulo 9. Había un varón de Benjamín, hombre valeroso, el cual se llamaba Cis, hijo de Abiel, hijo de Seror, hijo de Becorat, hijo de Afía, hijo de un benjamita. Y tenía él un hijo que se llamaba Saúl, joven y hermoso. Entre los hijos de Israel no había otro más hermoso que él. De hombros arriba sobrepasaba a cualquiera del pueblo. Y se habían perdido las asnas de Cis, padre de Saúl. Por lo que dijo Cis a Saúl su hijo, «Toma ahora contigo alguno de los criados, y levántate y ve a buscar las asnas». Y él pasó el monte de Efraín, y de allí a la tierra de Salisa, y no las hallaron. Pasaron luego por la tierra de Saalim, y tampoco. Después pasaron por la tierra de Benjamín, y no las encontraron. Cuando vinieron a la tierra de Suf, Saúl dijo a su criado que tenía consigo, «Ven, volvámonos, porque quizá mi padre, abandonada la preocupación por las asnas, estará acongojado por nosotros». Él le respondió, «He aquí ahora hay en esta ciudad un varón de Dios, que es hombre insigne. Todo lo que él dice acontece sin falta. Vamos pues allá, quizá nos dará algún indicio acerca del objeto por el cual emprendimos nuestro camino». Respondió Saúl a su criado, «Vamos ahora, pero ¿qué llevaremos al varón? Porque el pan de nuestras alforjas se ha acabado y no tenemos qué ofrecerle al varón de Dios. ¿Qué tenemos?». Entonces volvió el criado a responder a Saúl diciendo, «He aquí se halla en mi mano la cuarta parte de un siclo de plata. Esto daré al varón de Dios para que nos declare nuestro camino». Antiguamente en Israel, cualquiera que iba a consultar a Dios decía así, «Venid y vamos al vidente, porque al que hoy se llama profeta, entonces se le llamaba vidente». Dijo entonces Saúl a su criado, «Dices bien, anda, vamos». Y fueron a la ciudad donde estaba el varón de Dios. Y cuando subían por la cuesta de la ciudad, hallaron unas doncellas que salían por agua, a las cuales dijeron, «¿Está en este lugar el vidente?». Ellas, respondiéndoles, dijeron, «Sí, helo allí delante de ti. Date prisa, pues, porque hoy ha venido a la ciudad en atención a que el pueblo tiene hoy un sacrificio en el lugar alto. Cuando entréis en la ciudad, le encontraréis luego, antes que suba al lugar alto a comer, pues el pueblo no comerá hasta que él haya llegado, por cuanto él es el que bendice el sacrificio. Después de esto, comen los convidados. Subid, pues, ahora, porque ahora le hallaréis». Ellos entonces subieron a la ciudad, y cuando estuvieron en medio de ella, he aquí Samuel venía hacia ellos para subir al lugar alto. Y un día antes que Saúl viniese, Jehová había revelado al oído de Samuel diciendo, «Mañana a esta misma hora yo enviaré a ti un varón de la tierra de Benjamín, al cual ungirás por príncipe sobre mi pueblo Israel, y salvará a mi pueblo de mano de los filisteos, porque yo he mirado a mi pueblo por cuanto su clamor ha llegado hasta mí». Y luego que Samuel vio a Saúl, Jehová le dijo, «He aquí este es el varón del cual te hablé. Este gobernará a mi pueblo». Acercándose pues Saúl a Samuel en medio de la puerta, le dijo, «Te ruego que me enseñes dónde está la casa del vidente». Y Samuel respondió a Saúl diciendo, «Yo soy el vidente. Sube delante de mí al lugar alto, y come hoy conmigo, y por la mañana te despacharé y te descubriré todo lo que está en tu corazón. Y de las asnas que se te perdieron hace ya 3 días, pierde cuidado de ellas, porque se han hallado. Mas ¿para quién es todo lo que hay de codiciable en Israel, sino para ti y para toda la casa de tu padre?». Saúl respondió y dijo, «¿No soy yo hijo de Benjamín, de la más pequeña de las tribus de Israel? ¿Y mi familia no es la más pequeña de todas las familias de la tribu de Benjamín? ¿Por qué, pues, me has dicho cosa semejante? Entonces Samuel tomó a Saúl y a su criado, los introdujo a la sala y les dio lugar a la cabecera de los convidados, que eran unos 30 hombres. Y dijo Samuel al cocinero, «Trae acá la porción que te di, la cual te dije que guardases aparte». Entonces alzó el cocinero una espaldilla, con lo que estaba sobre ella, y la puso delante de Saúl. Y Samuel dijo, «He aquí lo que estaba reservado. Ponlo delante de ti y come, porque para esta ocasión se te guardó cuando dije, yo he convidado al pueblo». Y Saúl comió aquel día con Samuel. Y cuando hubieron descendido del lugar alto a la ciudad, él habló con Saúl en el terrado. Al otro día madrugaron, y al despuntar el alba, Samuel llamó a Saúl que estaba en el terrado y dijo, «Levántate para que te despida». Luego se levantó Saúl y salieron ambos, él y Samuel. Y descendiendo ellos al extremo de la ciudad, dijo Samuel a Saúl, «Di al criado que se adelante». Y se adelantó el criado. Mas espera tú un poco para que te declare la palabra de Dios. Capítulo 10. Tomando entonces Samuel una redoma de aceite, la derramó sobre su cabeza y lo besó y le dijo, «¿No te ha ungido Jehová por príncipe sobre su pueblo Israel? Hoy, después que te hayas apartado de mí, hallarás dos hombres junto al sepulcro de Raquel, en el territorio de Benjamín, en Selsa, los cuales te dirán, las asnas que habías ido a buscar se han hallado. Tu padre ha dejado ya de inquietarse por las asnas y está afligido por vosotros, diciendo, ¿qué haré acerca de mi hijo? Y luego que de allí sigas más adelante y llegues a la encina de Tabor, te saldrán al encuentro tres hombres que suben a Dios en Betel, llevando uno tres cabritos, otro tres tortas de pan y el tercero una vasija de vino, los cuales, cuando te hayan saludado, te darán dos panes, los que tomarás de mano de ellos. Después de esto llegarás al collado de Dios donde está la guarnición de los filisteos. Y cuando entres allá en la ciudad encontrarás una compañía de profetas que descienden del lugar alto y delante de ellos salterio, pandero, flauta y arpa y ellos profetizando. Entonces el Espíritu de Jehová vendrá sobre ti con poder y profetizarás con ellos y serás mudado en otro hombre. Y cuando te hayan sucedido estas señales, haz lo que te viniere a la mano porque Dios está contigo. Luego bajarás delante de mí a Gilgal. Entonces descenderé yo a ti para ofrecer holocaustos y sacrificar ofrendas de paz. Espera 7 días hasta que yo venga a ti y te enseñe lo que has de hacer. Aconteció luego que al volver él la espalda para apartarse de Samuel, le mudó Dios su corazón, y todas estas señales acontecieron en aquel día. Y cuando llegaron allá al collado, he aquí la compañía de los profetas que venía a encontrarse con él, y el Espíritu de Dios vino sobre él con poder y profetizó entre ellos. Y aconteció que cuando todos los que le conocían antes vieron que profetizaba con los profetas, el pueblo decía el uno al otro, «¿Qué le ha sucedido al hijo de Cis? ¿Saúl también entre los profetas?» Y alguno de allí respondió diciendo, «¿Y quién es el padre de ellos?» Por esta causa se hizo proverbio, «¿También Saúl entre los profetas?» Y cesó de profetizar y llegó al lugar alto. Un tío de Saúl dijo a él y a su criado, «¿A dónde fuisteis?» Y él respondió, «A buscar las asnas». Y como vimos que no parecían, fuimos a Samuel. Dijo el tío de Saúl, «Yo te ruego me declares qué os dijo Samuel». Y Saúl respondió a su tío, «Nos declaró expresamente que las asnas habían sido halladas». Mas del asunto del reino de que Samuel le había hablado, no le descubrió nada. Después Samuel convocó al pueblo delante de Jehová en Mizpa y dijo a los hijos de Israel, «Así ha dicho Jehová el Dios de Israel. Yo saqué a Israel de Egipto y os libré de mano de los egipcios y de mano de todos los reinos que os afligieron. Pero vosotros habéis desechado hoy a vuestro Dios, que os guarda de todas vuestras aflicciones y angustias, y habéis dicho, no, sino pon rey sobre nosotros. Ahora pues presentaos delante de Jehová por vuestras tribus y por vuestros millares». Y haciendo Samuel que se acercasen todas las tribus de Israel, fue tomada la tribu de Benjamín. E hizo llegar la tribu de Benjamín por sus familias, y fue tomada la familia de Matri, y de ella fue tomado Saúl, hijo de Cis. Y le buscaron, pero no fue hallado. Preguntaron pues otra vez a Jehová si aún no había venido allí aquel varón. Y respondió Jehová, «He aquí que él está escondido entre el bagaje». Entonces corrieron y lo trajeron de allí, y puesto en medio del pueblo, desde los hombros arriba era más alto que todo el pueblo. Y Samuel dijo a todo el pueblo, «¿Habéis visto al que ha elegido Jehová, que no hay semejante a él en todo el pueblo?» Entonces el pueblo clamó con alegría diciendo, «¡Viva el rey!» Samuel recitó luego al pueblo las leyes del reino, y las escribió en un libro, el cual guardó delante de Jehová. Y envió Samuel a todo el pueblo, cada uno a su casa. Saúl también se fue a su casa en Gabá, y fueron con él los hombres de guerra cuyos corazones Dios había tocado. Pero algunos perversos dijeron, ¿cómo nos ha de salvar este? Y le tuvieron en poco, y no le trajeron presente. Mas él disimuló. Capítulo 11. Después subió Naas amonita, y acampó contra Jabes de Galaad. Y todos los de Jabes dijeron a Naas, haz alianza con nosotros y te serviremos. Y Naas amonita les respondió, con esta condición haré alianza con vosotros, que a cada uno de todos vosotros saque el ojo derecho, y ponga esta afrenta sobre todo Israel. Entonces los ancianos de Jabes le dijeron, danos 7 días para que enviemos mensajeros por todo el territorio de Israel, y si no hay nadie que nos defienda, saldremos a ti. Llegando los mensajeros a Gabá de Saúl, dijeron estas palabras en oídos del pueblo, y todo el pueblo alzó su voz y lloró. Y he aquí Saúl que venía del campo tras los bueyes, y dijo Saúl, ¿qué tiene el pueblo que llora? Y le contaron las palabras de los hombres de Jabes. Al oír Saúl estas palabras, el Espíritu de Dios vino de él, y él se encendió en ira en gran manera. Y tomando un par de bueyes, los cortó en trozos y los envió por todo el territorio de Israel por medio de mensajeros, diciendo, así se hará con los bueyes del que no saliere en pos de Saúl y en pos de Samuel. Y cayó temor de Jehová sobre el pueblo, y salieron como un solo hombre. Y los contó en Besek, y fueron los hijos de Israel 300,000, y 30,000 los hombres de Judá. Y respondieron a los mensajeros que habían venido, así diréis a los de Jabes de Galaad, mañana al calentar el sol seréis librados. Y vinieron los mensajeros y lo anunciaron a los de Jabes, los cuales se alegraron. Y los de Jabes dijeron a los enemigos, mañana saldremos a vosotros, para que hagáis con nosotros todo lo que bien os pareciere. Aconteció que al día siguiente dispuso Saúl al pueblo en 3 compañías, y entraron en medio del campamento a la vigilia de la mañana, e hirieron a los amonitas hasta que el día calentó, y los que quedaron fueron dispersos de tal manera que no quedaron 2 de ellos juntos. El pueblo entonces dijo a Samuel, ¿quiénes son los que decían, ha de reinar Saúl sobre nosotros? Dadnos esos hombres y los mataremos. Y Saúl dijo, no morirá hoy ninguno, porque hoy Jehová ha dado salvación en Israel. Mas Samuel dijo al pueblo, venid, vamos a Gilgal para que renovemos allí el reino. Y fue todo el pueblo a Gilgal, e invistieron allí a Saúl por rey delante de Jehová en Gilgal. Y sacrificaron allí ofrendas de paz delante de Jehová, y se alegraron mucho allí Saúl y todos los de Israel. Capítulo 12. Y dijo Samuel a todo Israel, he aquí yo he oído vuestra voz en todo cuanto me habéis dicho, y os he puesto rey. Ahora pues, he aquí vuestro rey va delante de vosotros. Yo soy ya viejo y lleno de canas, pero mis hijos están con vosotros, y yo he andado delante de vosotros desde mi juventud hasta este día. Aquí estoy, atestiguad contra mí delante de Jehová y delante de su ungido, si he tomado el buey de alguno, si he tomado el asno de alguno, si he calumniado a alguien, si he agraviado a alguno, o si de alguien he tomado cohecho para cegar mis ojos con él, y os lo restituiré. Entonces dijeron, nunca nos has calumniado, ni agraviado, ni has tomado algo de mano de ningún hombre. Y él les dijo, Jehová es testigo contra vosotros, y su ungido también es testigo en este día, que no habéis hallado cosa alguna en mi mano. Y ellos respondieron, así es. Entonces Samuel dijo al pueblo, Jehová que designó a Moisés y a Aarón, y sacó a vuestros padres de la tierra de Egipto, es testigo. Ahora pues, aguardad y contenderé con vosotros delante de Jehová acerca de todos los hechos de salvación que Jehová ha hecho con vosotros y con vuestros padres. Cuando Jacob hubo entrado en Egipto y vuestros padres clamaron a Jehová, Jehová envió a Moisés y a Aarón, los cuales sacaron a vuestros padres de Egipto y los hicieron habitar en este lugar. Y olvidaron a Jehová su Dios, y él los vendió en mano de Sísara, jefe del ejército de Asor, y en mano de los filisteos, y en mano del rey de Moab, los cuales les hicieron guerra. Y ellos clamaron a Jehová y dijeron, hemos pecado porque hemos dejado a Jehová, y hemos servido a los Baales y a Astarot. Líbranos pues ahora de mano de nuestros enemigos, y te serviremos. Entonces Jehová envió a Jerobaal, a Barak, a Jefté y a Samuel, y os libró de mano de vuestros enemigos en derredor, y habitasteis seguros. Y habiendo visto que Naas, rey de los hijos de Amón, venía contra vosotros, me dijisteis, No, sino que ha de reinar sobre nosotros un rey, siendo así que Jehová vuestro Dios era vuestro rey. Ahora pues, he aquí el rey que habéis elegido, el cual pedisteis. Ya veis que Jehová ha puesto rey sobre vosotros. Si temiereis a Jehová y le sirviereis, y oyereis su voz, y no fuereis rebeldes a la palabra de Jehová, y si tanto vosotros como el rey que reina sobre vosotros servís a Jehová vuestro Dios, haréis bien. Mas si no oyereis la voz de Jehová, y si fuereis rebeldes a las palabras de Jehová, la mano de Jehová estará contra vosotros como estuvo contra vuestros padres. Esperad aún ahora, y mirad esta gran cosa que Jehová hará delante de vuestros ojos. ¿No es ahora la siega del trigo? Yo clamaré a Jehová, y él dará truenos y lluvias, para que conozcáis y veáis que es grande vuestra maldad que habéis hecho ante los ojos de Jehová, pidiendo para vosotros rey. Y Samuel clamó a Jehová, y Jehová dio truenos y lluvias en aquel día, y todo el pueblo tuvo gran temor de Jehová y de Samuel. Entonces dijo todo el pueblo a Samuel, «Ruega por tus siervos a Jehová tu Dios, para que no muramos, porque a todos nuestros pecados hemos añadido este mal de pedir rey para nosotros». Y Samuel respondió al pueblo, «No temáis, vosotros habéis hecho todo este mal, pero con todo eso no os apartéis de en pos de Jehová, sino servidle con todo vuestro corazón. No os apartéis en pos de vanidades que no aprovechan ni libran, porque son vanidades. Pues Jehová no desamparará a su pueblo por su grande nombre, porque Jehová ha querido haceros pueblo suyo. Así que, lejos sea de mí que peque yo contra Jehová cesando de rogar por vosotros. Antes os instruiré en el camino bueno y recto. Solamente temed a Jehová y servidle de verdad con todo vuestro corazón, pues considerad cuán grandes cosas ha hecho por vosotros. Mas si perseverareis en hacer mal, vosotros y vuestro rey pereceréis». Capítulo 13. Había ya reinado Saúl un año, y cuando hubo reinado 2 años sobre Israel, escogió luego a 3,000 hombres de Israel, de los cuales estaban con Saúl 2,000 en Micmas y en el monte de Betel, y 1,000 estaban con Jonatán en Gabaa de Benjamín, y envió al resto del pueblo cada uno a sus tiendas. Y Jonatán atacó a la guarnición de los filisteos que había en el collado, y lo oyeron los filisteos. E hizo Saúl tocar trompeta por todo el país, diciendo, «Oigan los hebreos». Y todo Israel oyó que se decía, «Saúl ha atacado a la guarnición de los filisteos», y también que Israel se había hecho abominable a los filisteos. Y se juntó el pueblo en pos de Saúl en Gilgal. Entonces los filisteos se juntaron para pelear contra Israel, 30,000 carros, 6,000 hombres de a caballo, y pueblo numeroso como la arena que está a la orilla del mar, y subieron y acamparon en Micmas, al oriente de Bet-Aven. Cuando los hombres de Israel vieron que estaban en estrecho, porque el pueblo estaba en aprieto, se escondieron en cuevas, en fosos, en peñascos, en rocas y en cisternas. Y algunos de los hebreos pasaron el Jordán a la tierra de Gad y de Galaad. Pero Saúl permanecía aún en Gilgal, y todo el pueblo iba tras él temblando. Y él esperó 7 días, conforme al plazo que Samuel había dicho. Pero Samuel no venía a Gilgal, y el pueblo se le desertaba. Entonces dijo Saúl, «Traedme holocausto y ofrendas de paz». Y ofreció el holocausto. Y cuando él acababa de ofrecer el holocausto, he aquí Samuel que venía. Y Saúl salió a recibirle para saludarle. Entonces Samuel dijo, «¿Qué has hecho?». Y Saúl respondió, «Porque vi que el pueblo se me desertaba y que tú no venías dentro del plazo señalado y que los filisteos estaban reunidos en Micmas, me dije, ahora descenderán los filisteos contra mí a Gilgal y yo no he implorado el favor de Jehová. Me esforcé pues y ofrecí holocausto». Entonces Samuel dijo a Saúl, «Locamente has hecho. No guardaste el mandamiento de Jehová tu Dios que él te había ordenado, pues ahora Jehová hubiera confirmado tu reino sobre Israel para siempre. Mas ahora tu reino no será duradero. Jehová se ha buscado un varón conforme a su corazón, al cual Jehová ha designado para que sea príncipe sobre su pueblo, por cuanto tú no has guardado lo que Jehová te mandó». Y levantándose Samuel, subió de Gilgal a Gabaa de Benjamín. Y Saúl contó la gente que se hallaba con él, como 600 hombres. Saúl pues, y Jonatán su hijo, y el pueblo que con ellos se hallaba, se quedaron en Gabaa de Benjamín. Pero los filisteos habían acampado en Micmas. Y salieron herodeadores del campamento de los filisteos en 3 escuadrones. Un escuadrón marchaba por el camino de Ofra hacia la tierra de Sual, otro escuadrón marchaba hacia Bet-Orón, y el tercer escuadrón marchaba hacia la región que mira al valle de Seboim, hacia el desierto. y en toda la tierra de Israel no se hallaba herrero, porque los filisteos habían dicho, para que los hebreos no hagan espada o lanza. Por lo cual todos los de Israel tenían que descender a los filisteos para afilar cada uno la reja de su arado, su asadón, su hacha o su hoz. Y el precio era un pin por las rejas de arado y por los asadones, y la tercera parte de un siclo por afilar las hachas y por componer las aguijadas. Así aconteció que en el día de la batalla no se halló espada ni lanza en mano de ninguno del pueblo que estaba con Saúl y con Jonatán, excepto Saúl y Jonatán su hijo que las tenían. Y la guarnición de los filisteos avanzó hasta el paso de Micmas. Capítulo 14. Aconteció un día que Jonatán, hijo de Saúl, dijo a su criado que le traía las armas: «Ven y pasemos a la guarnición de los filisteos que está de aquel lado». Y no lo hizo saber a su padre. Y Saúl se hallaba al extremo de Gabá, debajo de un granado que hay en Migrón, y la gente que estaba con él era como 600 hombres. Y Ahías, hijo de Ahitob, hermano de Icabod, hijo de Finés, hijo de Elí, sacerdote de Jehová en Silo, llevaba el efod, y no sabía el pueblo que Jonatán se hubiese ido. Y entre los desfiladeros por donde Jonatán procuraba pasar a la guarnición de los filisteos, había un peñasco agudo de un lado y otro del otro lado. El uno se llamaba Boces y el otro Sene. Uno de los peñascos estaba situado al norte, hacia Migmas, y el otro al sur, hacia Gabá. Dijo pues Jonatán a su paje de armas: «Ven, pasemos a la guarnición de estos incircuncisos. Quizá haga algo Jehová por nosotros, pues no es difícil para Jehová salvar con muchos o con pocos». Y su paje de armas le respondió: «Haz todo lo que tienes en tu corazón. Ve, pues aquí estoy contigo a tu voluntad». Dijo entonces Jonatán: «Vamos a pasar a esos hombres y nos mostraremos a ellos. Si nos dijeren así, esperad hasta que lleguemos a vosotros, entonces nos estaremos en nuestro lugar y no subiremos a ellos. Mas si nos dijeren así, subid a nosotros, entonces subiremos, porque Jehová los ha entregado en nuestra mano, y esto nos será por señal». Se mostraron pues ambos a la guarnición de los filisteos, y los filisteos dijeron: «He aquí los hebreos que salen de las cavernas donde se habían escondido». Y los hombres de la guarnición respondieron a Jonatán y a su paje de armas y dijeron: «Subid a nosotros y os haremos saber una cosa». Entonces Jonatán dijo a su paje de armas: «Sube tras mí, porque Jehová los ha entregado en manos de Israel». Y subió Jonatán trepando con sus manos y sus pies, y tras él su paje de armas. Y a los que caían delante de Jonatán, su paje de armas que iba tras él los mataba. Y fue esta primera matanza que hicieron Jonatán y su paje de armas, como 20 hombres, en el espacio de una media yugada de tierra. Y hubo pánico en el campamento y por el campo, y entre toda la gente de la guarnición, y los que habían ido a merodear, también ellos tuvieron pánico, y la tierra tembló. Hubo pues gran consternación. Y los centinelas de Saúl vieron desde Gabá de Benjamín cómo la multitud estaba turbada, e iba de un lado a otro y era deshecha. Entonces Saúl dijo al pueblo que estaba con él: «Pasad ahora revista, y ved quién se haya ido de los nuestros». Pasaron revista, y he aquí que faltaba Jonatán y su paje de armas. Y Saúl dijo a Ahías: «Trae el arca de Dios», porque el arca de Dios estaba entonces con los hijos de Israel. Pero aconteció que mientras aún hablaba Saúl con el sacerdote, el alboroto que había en el campamento de los filisteos aumentaba e iba creciendo en gran manera. Entonces dijo Saúl al sacerdote: «Detén tu mano». Y juntando Saúl a todo el pueblo que con él estaba, llegaron hasta el lugar de la batalla, y he aquí que la espada de cada uno estaba vuelta contra su compañero, y había gran confusión. Y los hebreos que habían estado con los filisteos de tiempo atrás, y habían venido con ellos de los alrededores al campamento, se pusieron también del lado de los israelitas que estaban con Saúl y con Jonatán. Asimismo, todos los israelitas que se habían escondido en el monte de Efraín, oyendo que los filisteos huían, también ellos los persiguieron en aquella batalla. Así salvó Jehová a Israel aquel día, y llegó la batalla hasta Bet-Aven. Pero los hombres de Israel fueron puestos en apuro aquel día, porque Saúl había juramentado al pueblo diciendo: «Cualquiera que coma pan antes de caer la noche, antes que haya tomado venganza de mis enemigos, sea maldito». Y todo el pueblo no había probado pan. Y todo el pueblo llegó a un bosque donde había miel en la superficie del campo. Entró pues el pueblo en el bosque, y he aquí que la miel corría, pero no hubo quien hiciera llegar su mano a su boca, porque el pueblo temía el juramento. Pero Jonatán no había oído cuando su padre había juramentado al pueblo, y alargó la punta de una vara que traía en su mano, y la mojó en un panal de miel, y llevó su mano a la boca, y fueron aclarados sus ojos. Entonces habló uno del pueblo diciendo, «Tu padre ha hecho jurar solemnemente al pueblo diciendo, «Maldito sea el hombre que tome hoy alimento». Y el pueblo desfallecía. Respondió Jonatán, «Mi padre ha turbado el país. Ved ahora cómo han sido aclarados mis ojos por haber gustado un poco de esta miel. ¿Cuánto más si el pueblo hubiera comido libremente hoy del botín tomado de sus enemigos? ¿No se habría hecho ahora mayor estrago entre los filisteos?» E hirieron aquel día a los filisteos desde Micmas hasta Ajalón, pero el pueblo estaba muy cansado. Y se lanzó el pueblo sobre el botín, y tomaron ovejas y vacas y becerros, y los degollaron en el suelo, y el pueblo los comió con sangre. Y le dieron aviso a Saúl diciendo, «El pueblo peca contra Jehová comiendo la carne con la sangre». Y él dijo, «Vosotros habéis prevaricado, rodadme ahora acá una piedra grande». Además dijo Saúl, «Esparcíos por el pueblo y decidles que me traigan cada uno su vaca y cada cual su oveja, y degolladlas aquí y comed, y no pequéis contra Jehová comiendo la carne con la sangre». Y trajo todo el pueblo cada cual por su mano su vaca aquella noche, y las degollaron allí. Y edificó Saúl altar a Jehová. Este altar fue el primero que edificó a Jehová. Y dijo Saúl, «Descendamos de noche contra los filisteos y los saquearemos hasta la mañana, y no dejaremos de ellos ninguno». Y ellos dijeron, «Haz lo que bien te pareciere». Dijo luego el sacerdote, «Acerquémonos aquí a Dios». Y Saúl consultó a Dios, «¿Descenderé tras los filisteos? ¿Los entregarás en mano de Israel?». Mas Jehová no le dio respuesta aquel día. Entonces dijo Saúl, «Venid acá todos los principales del pueblo, y sabed y ve en qué ha consistido este pecado hoy. Porque vive Jehová que salva a Israel, que aunque fuere en Jonatán mi hijo, de seguro morirá». Y no hubo en todo el pueblo quien le respondiese. Dijo luego a todo Israel, «Vosotros estaréis a un lado, y yo y Jonatán mi hijo estaremos al otro lado». Y el pueblo respondió a Saúl, «Haz lo que bien te pareciere». Entonces dijo Saúl a Jehová, Dios de Israel, «Da suerte perfecta». Y la suerte cayó sobre Jonatán y Saúl, y el pueblo salió libre. Y Saúl dijo, «Echad suertes entre mí y Jonatán mi hijo». Y la suerte cayó sobre Jonatán. Entonces Saúl dijo a Jonatán, «Declárame lo que has hecho». Y Jonatán se lo declaró y dijo, «Ciertamente gusté un poco de miel con la punta de la vara que traía en mi mano. ¿Y he de morir?». Y Saúl respondió, «Así me haga Dios y aún me añada que sin duda morirás, Jonatán». Entonces el pueblo dijo a Saúl, «¿Ha de morir Jonatán el que ha hecho esta grande salvación en Israel? No sea así. Vive Jehová que no ha de caer un cabello de su cabeza en tierra, pues ha actuado hoy con Dios». Así el pueblo libró de morir a Jonatán. Y Saúl dejó de seguir a los filisteos, y los filisteos se fueron a su lugar. Después de haber tomado posesión del reinado de Israel, Saúl hizo guerra a todos sus enemigos en derredor, contra Moab, contra los hijos de Amón, contra Edom, contra los reyes de Soba y contra los filisteos, y a dondequiera que se volvía, era vencedor. Y reunió un ejército y derrotó a Amalec, y libró a Israel de mano de los que lo saqueaban. Y los hijos de Saúl fueron Jonatán, Isui y Malquisúa. Y los nombres de sus dos hijas eran el de la mayor, Merab, y el de la menor, Mical. Y el nombre de la mujer de Saúl era Ainoam, hija de Aimaas. Y el nombre del general de su ejército era Abner, hijo de Ner, tío de Saúl. Porque Cis, padre de Saúl, y Ner, padre de Abner, fueron hijos de Abiel. Y hubo guerra encarnizada contra los filisteos todo el tiempo de Saúl. Y a todo el que Saúl veía que era hombre esforzado y apto para combatir, lo juntaba consigo. Capítulo 15. Después Samuel dijo a Saúl, «Jehová me envió a que te ungiese por rey sobre su pueblo Israel. Ahora pues está atento a las palabras de Jehová. Así ha dicho Jehová de los ejércitos, yo castigaré lo que hizo Amalec a Israel al oponérsele en el camino cuando subía de Egipto. Ve pues y hiere a Amalec y destruye todo lo que tiene, y no te apiades de él. Mata a hombres, mujeres, niños y aun los de pecho, vacas, ovejas, camellos y asnos». Saúl pues convocó al pueblo y les pasó revista en Telaim, 200,000 de a pie y 10,000 hombres de Judá. Y viniendo Saúl a la ciudad de Amalec, puso emboscada en el valle. Y dijo Saúl a los ceneos, «Idos, apartaos y salid de entre los de Amalec, para que no os destruya juntamente con ellos, porque vosotros mostrasteis misericordia a todos los hijos de Israel cuando subían de Egipto. Y se apartaron los eneos de entre los hijos de Amalec. Y Saúl derrotó a los amalecitas desde Avila hasta llegar a Shur, que está al oriente de Egipto. Y tomó vivo a Agag, rey de Amalec, pero a todo el pueblo mató a filo de espada. Y Saúl y el pueblo perdonaron a Agag y a lo mejor de las ovejas y del ganado mayor, de los animales engordados, de los carneros y de todo lo bueno, y no lo quisieron destruir, mas todo lo que era vil y despreciable destruyeron. Y vino palabra de Jehová a Samuel diciendo, «Me pesa haber puesto por rey a Saúl, porque se ha vuelto de en pos de mí y no ha cumplido mis palabras». Y se apesadumbró Samuel y clamó a Jehová toda aquella noche. Madrugó luego Samuel para ir a encontrar a Saúl por la mañana, y fue dado aviso a Samuel diciendo, «Saúl ha venido a Carmel, y aquí se levantó un monumento, y dio la vuelta y pasó adelante y descendió a Gilgal». Vino pues Samuel a Saúl, y Saúl le dijo, «Bendito seas tú de Jehová, yo he cumplido la palabra de Jehová». Samuel entonces dijo, «Pues qué balido de ovejas y bramido de vacas es este que yo oigo con mis oídos». Y Saúl respondió, «De Amalec los han traído, porque el pueblo perdonó lo mejor de las ovejas y de las vacas para sacrificarlas a Jehová tu Dios, pero lo demás lo destruimos». Entonces dijo Samuel a Saúl, «Déjame declararte lo que Jehová me ha dicho esta noche». Y él respondió, «Di». Y dijo Samuel, «Aunque eras pequeño en tus propios ojos, ¿no has sido hecho jefe de las tribus de Israel, y Jehová te ha ungido por rey sobre Israel? Y Jehová te envió en misión y dijo,
1: son las 11 en punto.

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3, versículo 9. Colosenses 3:9. Este es el tema número 14 de la serie Cristo es suficiente. El tema de hoy se titula Las vestiduras del hombre nuevo. Las vestiduras del hombre nuevo. Y vamos a leer Colosenses 3:9. Dice así: No mintáis los unos a los otros, habiéndoos despojado del viejo hombre con sus hechos, y revestido del nuevo, el cual conforme a la imagen del que lo creó, se va renovando hasta el conocimiento pleno, donde no hay griego ni judío, circuncisión ni incircuncisión, bárbaro ni escita, siervo ni libre, sino que Cristo es el todo y en todos. Vestíos pues como escogidos de Dios, santos y amados, de entrañable misericordia, de benignidad, de humildad, de mansedumbre, de paciencia, soportándoos unos a otros y perdonándoos unos a otros, si alguno tuviere queja contra otro. De la manera que Cristo os perdonó, así también hacedlo vosotros. Y sobre todas estas cosas vestidos de amor, que es el vínculo perfecto. Y la paz de Dios gobierne en vuestros corazones, a la que asimismo fuisteis llamados en un solo cuerpo, y sed agradecidos. La palabra de Cristo mora en abundancia en vosotros, enseñándoos y exhortándoos unos a otros en toda sabiduría, cantando con gracia en vuestros corazones al Señor, con salmos e himnos y cánticos espirituales. Y todo lo que hacéis, sea de palabra o de hecho, hacedlo todo en el nombre del Señor Jesús, dando gracias a Dios Padre por medio de Él. Recordemos que Pablo está instruyendo a los colosenses a que no se dejaran engañar por los falsos maestros y que despojaran a Jesús de su divinidad y de su suficiencia en su sacrificio. Y Pablo les advierte de que ni las filosofías ni las prácticas ritualistas tienen poder alguno contra los apetitos de la carne. Y en el capítulo 1 y 2 que ya hemos estudiado de Colosenses, Pablo establece la doctrina de la divinidad de Cristo y de que su sacrificio fue suficiente. Y a partir del capítulo 3 que iniciamos la semana pasada, Pablo ahora comienza a enseñar a los cristianos acerca de la vida cristiana. ¿Sí? Y en esta porción que acabamos de leer, Pablo está instruyéndolos a que el vestido que ahora un cristiano, un nacido de nuevo, debe tener, tiene ciertas características, esta vestimenta, este atuendo. Por el vestido, por el atuendo de las personas, nosotros nos damos cuenta cuál es su oficio. Por ejemplo, si vemos una persona que trae una pistola y vestido de azul y una gorra y trae una placa, decimos ahí va un policía, ¿verdad? Si nosotros vemos a una persona con un traje verde, con un casco redondo, un R-15 aquí y con unas botas grandes, decimos ahí va un soldado. Si vemos a una persona vestida de blanco totalmente y con un estetoscopio aquí colgado, decimos, ahí está un médico, mire qué fácil. Y si vemos a una persona que va a la iglesia y trae su Biblia bajo el brazo y levanta las manos y luego se sale y vive como cualquier pagano, ¿qué? Ahí va un pseudo cristiano, ¿no? No, mire, así como nosotros identificamos definitivamente por el atuendo de las personas su oficio, también por el atuendo que nosotros tenemos, esto es un atuendo espiritual, un vestido espiritual, nosotros vamos a decir quiénes somos y a qué nos dedicamos. Somos cristianos y servimos a Dios. Entonces el cristiano debe de vestirse de acuerdo a lo que es. ¿Qué somos? Una nueva criatura. ¿Cuántos son nuevas criaturas? Bueno, cuando un bebé nace, ¿cómo nace? Desnudo.
Y hay que empezar a vestirlo, ¿no? Lo primero que hace la mamá es ponerle un pañalito y luego ya le pone su chambrita. ¿Así se llama? Se me olvidó. Su chambrita, su vestidito y todo. Julio está a punto de hacer eso. Ya no me le estén moviendo el micrófono. Así como estaba, así ya déjenlo, por favor. Entonces, el bebé está moviendo, está creciendo, está en constante movimiento y los papás comienzan a vestirlo. Conforme va creciendo, bueno, ya le ponen sus zapatitos y va creciendo, lo van vistiendo. Bueno, espiritualmente tú has nacido de nuevo, ha nacido una nueva criatura que tiene que ser vestido con un atuendo especial. Y su vestimenta, ¿qué es su vestimenta? Es una vestidura netamente espiritual. Vamos a ver las características de este vestido que los nacidos de nuevo debemos de traer puestos constantemente. Colosenses 3:9. ¿Me das más monitor, por favor? Colosenses 3:9. Dice así: no mintáis los unos a los otros, habiéndoos despojado del viejo hombre con sus hechos. La primera característica del vestido de un cristiano es hablar la verdad. Aquí mentir significa intentar engañar mediante una falsedad. Esa fue la clase de prácticas que nosotros hacíamos antes de ser cristianos. Le mentías a tu esposa, a tu esposo, a tus hijos, al patrón, a tu suegra con más ganas. Le mentías al maestro, le mentías a todo mundo, porque esa era la manera de vivir de cada uno de nosotros. Le mentíamos a todo mundo. Bueno, esa era nuestra pasada manera de vivir. Y ahora nuestro atuendo es la verdad. Por eso dice, no mintáis los unos a los otros. Ya no intentes engañar a nadie con falsedades. Habla la verdad. Háblale la verdad a tu esposa, a tu esposo, a tus hijos, al maestro, ¿sí? Etcétera. Ahora, la razón por la cual nosotros debemos de dejar la mentira es porque dice aquí que nos hemos despojado de la vestidura corrupta, que es la antigua naturaleza. Habiéndoos despojado del viejo hombre con sus hechos. Versículo 10. Y revestido del nuevo, o sea, revestido del nuevo hombre, el cual conforme a la imagen del que lo creó, se va renovando ese nuevo hombre. Aquí la palabra revestidos del nuevo hombre viene de una palabra griega neón, que significa la naturaleza recién puesta. Fíjate, da la idea de como cuando te pones un vestido, ¿sí? Es decir, que cuando tú naciste, el Señor nos vistió interiormente, nos puso, mejor dicho, una nueva naturaleza. El nuevo hombre, que ahora es creado según Dios. Y este nuevo hombre, dice, es hecho conforme a la imagen del que lo creó. Y ese nuevo hombre que ahora habita en nosotros, se va renovando constantemente. Pablo, en una parte de la Escritura, dice que nuestro hombre externo se va desgastando, así dice. No obstante, el hombre interno, ese se va renovando. El hombre interno, ese no envejece. El hombre interno siempre va creciendo, creciendo, creciendo. Pero el hombre exterior, nuestra humanidad, esa se va desgastando hasta llegar a morir. Lo cual es necesario que suceda para después ser revestidos de un cuerpo glorificado. Entonces, aquí está diciendo que ese nuevo hombre se va renovando. Ahora bien, esa renovación no significa que se hace viejo, sino significa que va creciendo, porque la palabra renovación habla de una calidad de vida que va en aumento. Habla de una calidad de vida que nunca viviste, pero es un proceso que es continuo, continuo, continuo, siempre hacia arriba. San Pablo lo puso de esta manera en 2 Corintios 3:18. Él dijo así: por tanto, nosotros todos, mirando a cara descubierta como en un espejo la gloria del Señor, somos transformados de gloria en gloria en la misma imagen como por el Espíritu del Señor.
Mira estas palabras tan poderosas. Somos transformados, significa vamos de gloria en gloria, vamos en aumento, ¿sí? Va, el hombre interno va creciendo, por decirlo de una manera. Estás aquí en este escalón y va subiendo y va subiendo, vamos de gloria en gloria, aunque por fuera vamos de cana en cana, ¿sí? De arruga en arruga. Pero estamos enfatizando del hombre nuevo, de la nueva criatura que nació en ti cuando tú te arrepentiste de tus pecados. Ahora, ese bebé espiritual que nació, ese hombre interno espiritual que tienes dentro de ti, esa mujer nueva que habita dentro de ti, necesita un alimento espiritual. Y el alimento espiritual para el hombre espiritual es muy importante. Y el alimento por excelencia que nutre al ser espiritual es la palabra de Dios. La palabra de Dios tiene todos los nutrientes para que tú y yo podamos crecer y madurar y ser transformados de gloria en gloria y parecernos cada vez más a Cristo. Para eso tenemos que comer y alimentarnos de la palabra de Dios. Vamos a 1 de Pedro, capítulo 2, versículo 2. Ahí Pablo habla del alimento que nosotros los cristianos debemos de comer para poder crecer en esa nueva creación, en esa nueva criatura que está ahí. Primera de Pedro 2, versículo 2. Dice así el apóstol Pedro: desead como niños recién nacidos la leche espiritual no adulterada, para que por ella crezcáis para salvación. En primera instancia está el verbo desear, desear. ¿Han visto un niño cuando tiene hambre? ¿Qué hace un bebé cuando tiene hambre? Llora, porque tiene hambre. Y la mamá inmediatamente, por un sentido que tiene ahí, pues se da cuenta que el niño tiene hambre y le da pecho. Y lo comienza a alimentar. Ahora, Pedro dice que debemos desear como niños recién nacidos, de una manera así desesperante. Los niños se ponen así, ¿verdad? Porque quieren su lechita. Nosotros debemos de desear como niños recién nacidos, está hablando espiritualmente, recién nacidos. Debemos de alimentarnos ¿con qué? Con la leche espiritual. Voy a repetir de nuevo: leche espiritual. Pedro, toma el ejemplo de la leche natural. Él sabe perfectamente que la leche materna es un nutriente. Los médicos que tienen todas las propiedades para que el niño crezca sano. Y la medicina actual ya definió hace bastantes años que la leche materna contiene absolutamente todos los elementos que un bebé tiene para crecer sano. Y Pedro de alguna manera sabía, la gente de aquel, no, la medicina no estaba tan avanzada como hoy, pero él sabía y él pone una analogía. Él dice la leche espiritual, pero luego añade una palabra, tiene para crecer sano. Y Pedro de alguna manera sabía, la gente de aquel, no, la medicina no estaba tan avanzada como hoy, pero él sabía.

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Y entonces ya adulteran el contenido de los nutrientes y ya no es efectiva para nutrir a la persona. Escúchenme bien, hay una analogía allí respecto al alimento espiritual, la leche espiritual. También hay alimento espiritual adulterado, que es precisamente lo que los falsos maestros estaban dándole de beber a los cristianos en Colosas. Y por eso Pablo les dice, no se tomen esa leche, porque al contrario, les va a hacer daño. Ahora, esta leche espiritual no adulterada se refiere a la palabra de Dios, para que por ella, dice, por es el alimento de la palabra, crezcáis para salvación. Esta frase, crecer para salvación, significa crecer en lo que tiene que ver con la vida cristiana, los resultados de la salvación. Crecer en obediencia, crecer en santidad, crecer en todo lo que tiene que ver conocimiento, sabiduría, prudencia, con todo lo que tiene que ver con la nueva criatura. Pero para fin de crecer sanos espiritualmente, necesitamos alimento espiritual sano. ¿Me están siguiendo? Ok. El alimento espiritual sano te ayudará a tener un crecimiento espiritual sano. El alimento espiritual adulterado te afectará en tu desarrollo espiritual. Ustedes ya están enterados del problema de salud que está enfrentando nuestro país. Ustedes ya están enterados que el gobierno de México ya puso la voz de alerta, porque resulta que tenemos el nada honroso primer lugar en obesidad infantil. Eso significa que nuestros hijos están muy gorditos. Pero ese estar obesos, gorditos, no es señal de buena nutrición. Al contrario, es una señal de muy mala nutrición. Y el gobierno ya puso cartas en el asunto, porque ya se pusieron a investigar y llegaron a la conclusión que si no hace nada el gobierno, y se van a venir unas campañas muy intensivas al respecto, para que los padres alimentemos mejor a nuestros hijos, porque si no lo hacemos y nuestra alimentación no cambia, en 15 años, 20 años será uno de los países con más enfermos. Y eso le va a costar al país millones y millones y millones de dólares. Pero más que, fíjense qué vergüenza, el gobierno enseñando a la gente a alimentar a sus hijos. Eso es vergonzoso. O sea, eso habla de que nosotros los padres no sabemos alimentar a nuestros hijos. Y les damos pura comida chatarra, decimos en México. Que las sopas Maruchan, que las papas fritas, que un montón de basura que les damos de comer a nuestros hijos por la supuesta facilidad de prepararlos. No sé cuántos de ustedes sabían que una soda, una gaseosa de Coca-Cola, equivale a 10 cucharas de azúcar. Esa información la puedes agarrar en donde tú te pongas a investigar. Es decir, si tú, fíjate bien, desayunas con Coca-Cola, no, ni sabes el veneno que le estás metiendo a tu cuerpo. Pero luego llega la hora de la comida y comes con refrescos. Tenemos el segundo lugar en obesidad a nivel mundial en adultos, después de los Estados Unidos. Ya las tiendas de Suburbia y todo eso ya empiezan a hacer tallas extra, triple X, L, porque ya la gente no cabe. Eso habla de la mala nutrición, y eso se deriva en diabetes, hipertensión arterial. ¿Qué más, doctor? Infartos al corazón. ¿Qué queda todo? Bueno, escúcheme bien. Hay una analogía del alimento natural que nos hace embarnecer, para que no se diga tan feo, pero a la vez no nos está alimentando. Es una bomba de tiempo. Bueno,

0: El alimento espiritual, hay esa analogía que también hay alimento chatarra, espiritualmente hablando. Resulta que el alimento que contiene los nutrientes que necesita el cuerpo no es el más sabroso. Desgraciadamente, el más sabroso es la comida chatarra. ¿Sí o no? El otro día, el viernes, terminé unas clases del instituto. Y estaban unos niños sentados ahí en una mesa. Entonces yo pasé y tenían unos platos así rebosando así, de salchichas con salsa catsup y un montón de cosas, pero así rebosando. Y yo los vi cuando entraron y se sentaron y hasta se acomodaron. Pero así, miren. Entonces yo salgo y le digo, hola, ¿qué tal? ¡Provecho! Y era un niño como de 7 años y una niña como de 10. Y estaban bien bendeciditos, ¿verdad? Entonces le digo, ¿te gusta eso? Dice, dice el niño, ¡ay! Dice, sí, me gusta. Entonces les digo, oigan, pero esto es comida chatarra. Y esto les hace daño y los va a engordar y los va a enfermar. Y me contesta la niña, que estaba bastante amplia. Dice, no, dice, había de ver a mis compañeros en la escuela. Hay 5 de mis compañeros que están de este tamaño. Dice, yo estoy bien, dice. Y todos, la niñita. ¿Cuántos de ustedes conocen a un niño que le fascine, le encanten las verduras? 1, 2, 3, 4, 5, 6, 8, 9. ¿Sí conocen a alguien que, a un niño que se sienta a la mesa a comer verduras? O una sopa, una crema de espárragos, de calabaza, de que digan, ¡ay, mamá, qué rico está esto! ¿Conocen a esos niños? Son bien contados. Yo conozco a uno, pues es mi sobrina. Esa niña, cuando llega a mi casa, se va sobre las lechugas, las zanahorias y hasta las calabazas crudas. Las agarra. Y digo, ¿te gustan? Y dice mi hermana, siempre está comiendo verduras. Pues qué bueno. Oye, tú eres un espécimen en peligro de extinción. Increíble. Bueno, lo más natural es que no es así. Lo más normal, entre comillas. Desgraciadamente, lo más sabroso es lo más perjudicial. Haciendo una analogía espiritual. En muchas iglesias que les dan comida chatarra es la más sabrosa, pero no los alimenta verdaderamente. Les enseñan a cómo tener éxito, cómo ser empresarios exitosos, cómo ganar casas, dinero, puras cosas de la carne, pura chatarra. Y como es deliciosa, es sabrosa, a muchos no les gusta la verdadera comida que los alimenta. Y por eso no están alimentados, y eso tarde o temprano les vendrán las consecuencias. Entonces, vamos a ver en 2 de Timoteo 3:16 un poco más lo que dice, añadiendo lo que dijo Pedro: desead como niños recién nacidos la leche espiritual, no adulterada. La palabra de Dios tiene que darse lo más sano posible, bien trazada, con el verdadero sentido de los contextos, en fin, porque la misma Biblia se defiende a sí misma. Fíjate, 2 Timoteo 3:16, y mira lo que dice de sí misma la escritura. Dice, toda la escritura es inspirada por Dios. Inspirada significa que tiene la vida de Dios. Si tú comes la palabra de Dios, ¿estás alimentando que tu cuerpo? No, estás alimentando tu naturaleza nueva. Estás alimentando a tu hombre espiritual. ¿Me están siguiendo? Ok. Entonces, el hombre espiritual se alimenta de la palabra de Dios. Y esa palabra que tiene la vida de Dios es útil para enseñar. Útil significa provechosa, pero tiene la connotación de hacer provecho, como cuando comemos alimentos que verdaderamente nos nutre. ¿Sí? Entonces, la palabra de Dios que tiene vida es provechosa para enseñarnos. ¿Para enseñarnos qué? Tantas cosas acerca de Cristo, de su sacrificio. Tantas cosas acerca de la familia. Tantas cosas acerca de la vida cristiana. La palabra de Dios tiene la vida de Dios mismo para enseñarnos todo esto. ¿Qué más? Para redarguir. Redarguir significa confrontar cara a cara con la verdad. Y ese es uno de los elementos por los cuales a mucha gente no le gusta oír, escuchar y recibir y comer el alimento espiritual no adulterado. Porque dice, no, siempre nos están diciendo cosas y no me gusta a mí. Aquí nada más tiran pedradas, siempre están diciendo cosas y me siento aludido. Claro, la gente quiere su comida chatarra, quiere sus papas y sus salchichas con catsup y todo eso. Y no quiere el verdadero alimento que lo nutre, porque no le sabe bien. Entonces la palabra de Dios es útil, provechosa para redarguir, para confrontarnos con la verdad de nuestros errores. ¿Qué más? Para corregir. ¿Corregir qué? Precisamente nuestras desviaciones. Corregir conceptos errados respecto de Cristo, su sacrificio, la misma palabra, en fin. Y para instruir en justicia. Significa instruir en la vida de rectitud, en las cosas justas y rectas. Fíjate el poder que tiene la palabra de Dios. Entonces, si yo me alimento, si tú te alimentas con la leche espiritual no adulterada, entonces mira, tú vas a aprender, porque es útil para enseñar. Cuando Dios te hable, o la palabra, escuches la palabra que te redarguye, tú das una respuesta y corriges el camino. ¿Sí? Entonces tú comienzas a caminar los caminos de la justicia, de la rectitud. ¿Y cuál es el versículo 17? ¿Cuál es el propósito o las consecuencias de que la palabra de Dios haga todo esto? Versículo 17. A fin de que el hombre de Dios, ¿cómo sea? Perfecto. Significa maduro, cabal, en sus cinco sentidos. Eso significa perfecto. Y luego añade, enteramente, fíjate, integralmente preparado para toda buena obra, para ser un buen cristiano, un buen esposo, un buen estudiante, un buen todo, ¿sí? Ahora, abran su Biblia en el Salmo 119. ¿Les puedo dejar una tarea? ¿Me prometen que la cumplen? No mienta, ¿eh? Porque usted ya ahora es nueva criatura. Salmo 119. La tarea es esta. No se duerma el día de hoy sin leer todo el Salmo. ¿Cuántos versículos tiene el Salmo 117? 119. 170 y ¿qué? 6. Entonces dura como 5 horas leyéndolo. No se va a dormir. Pero usted ya se comprometió. Ahora, quiero que... No lo vamos a leer todo ahora. No terminaríamos. Pero yo quiero que ustedes pongan mucha atención. Yo voy a mencionar solamente unos 20 textos. Y quiero que noten el énfasis que pone el escritor del Salmo sobre la importancia de la palabra de Dios, sobre la importancia de alimentarnos y de tener presente la palabra de Dios, que es la que nos nutre. ¿Listos? Versículo 9. Para los jóvenes, ¿con qué limpiará el joven su camino? Con guardar tu palabra. Fíjate, joven, para que tú vivas en santidad, agrades a Dios en tu juventud, ¿qué tienes que hacer? Guardar su palabra. Pero para fin, aquí guardar significa obedecer. Pero para fin de obedecer tienes que alimentarte. ¿Cómo tú vas a resistir las tentaciones del mundo y de tu propia naturaleza humana si estás débil? ¿Verdad que no se puede? Entonces, ¿qué tienes que hacer? Alimentarte, porque eso es lo que te va a dar fortaleza para limpiar tu camino cada día. ¿Oyeron eso, jóvenes? Versículo 10. Dice el salmista, con todo mi corazón te he buscado. No me dejes desviarme de tus mandamientos. Aquí el salmista está pidiendo: Señor, mi corazón te ha buscado, yo no quiero desviarme, pero fíjate en dónde pone el énfasis: de tus mandamientos, de tu palabra. Porque sabe el salmista que su palabra es viva, es vida y es nutricional para su ser interior. Versículo número 11: en mi corazón, aquí corazón es sinónimo de la nueva naturaleza, del ser interno que ama a Dios. En mi corazón he guardado tus dichos. Miren lo que viene a continuación: para no pecar contra ti. Cuando el hombre interno está fuerte, bien alimentado, tiene la fuerza para resistir y someter a la ley que habita en nuestros miembros humanos, que nos quieren llevar al pecado. Cuando tú satisfaces los deseos de tu naturaleza humana, más que alimentar tu ser interior, va a prevalecer tu naturaleza humana. Y vas a tener muchos problemas en tu vida cristiana. Cuando tú no estás diseñado por Dios para vivir de esa manera, de ahí te sacó el Señor y te puso la nueva naturaleza para que ahora podamos nosotros vencer al pecado. Eso ya lo expliqué hace 8 días. Versículo número 12. Bendito tú, oh Jehová. Alabanza al Señor. Enséñame, dice, tus estatutos. Necesito. Miren, estatutos, juicios, mandamientos, testimonios, es sinónimo de la palabra de Dios. Son sinónimos. Ahora vamos al versículo 14. Me he gozado en el camino de tus testimonios. Fíjate cómo pone las cosas en orden. Me he gozado más que de toda riqueza. O sea, este hombre sabía que la palabra de Dios ubicaba su corazón. Este hombre sabía que la palabra de Dios siempre lo iba a dirigir hacia las cosas de arriba. Siempre. Dice, y yo me gozo más que de toda la riqueza. Versículo 15. En tus mandamientos meditaré. Fíjate, ocuparé mi mente. Meditar, se medita con la mente y el espíritu. En tus mandamientos meditaré, en tus mandamientos pensaré continuamente. Consideraré tus caminos. Me regocijaré en tus estatutos. No me olvidaré de tus palabras. Desgraciadamente, gente que pues va a las iglesias los domingos, durante la semana, la Biblia es un libro cerrado, es un libro sellado para algunos. Otros vienen, van a las iglesias, llenan los auditorios, como ahora está aquí lleno el auditorio, pero vienen a alimentarse de la palabra, pero ni Biblia traen. Yo siempre he insistido en eso. Yo no entiendo eso. ¿Puedes concebir a un soldado sin su rifle? ¿A un médico sin su estetoscopio? ¿A un policía sin su placa? ¿Sin su pistola? O sea, no se concibe. Entiéndanlo de una vez. Y lo repito de continuo porque muchos de ustedes ni Biblia traen. Y eso es penoso. No saben ni mover la Biblia. A veces yo me fijo cuando les digo, Génesis, ya andan por el Apocalipsis, ¿verdad? Y luego abren ahí en Apocalipsis, sale de la bestia. Y bueno, entonces es algo que no se concibe, hermanos. De verdad, se los digo con bien, así, como son las cosas. O sea, es más, el próximo domingo, que no entre el que no traiga Biblia, ahí no nos dejen entrar. ¿De acuerdo? Ok. Ya sacó su... Es que, hermanos, ¿cómo hacerlos entender? El problema con esto es lo siguiente. Si usted se conforma con lo que hoy usted está comiendo y durante la semana no alimenta su hombre interior, le voy a hacer una pregunta. ¿Por qué no lo hace? Ya sé lo que me van a contestar. Es que no tengo tiempo. Entonces yo le voy a responder. ¿Y si tienes tiempo para comer 3 veces al día? ¡Ah! Pues claro. Para eso sí tenemos tiempo. Hasta se nos hace tarde. Yo no sé de dónde sacamos tiempo para comer. ¿De dónde sacamos ese tiempo? Ahora, si yo les pregunto, ¿y si dejas de comer? Lógicamente tú me vas a responder, no, pues me enfermo. Tú lo estás diciendo. La analogía es espiritual. Si yo te pregunto, ¿y si dejas de comer? No, pues me voy a debilitar. Tú lo estás diciendo. ¿Y si dejas de comer? Me voy a enfermar. Tú lo estás diciendo. ¿Por qué encontramos tiempo para comer la comida material y el alimento espiritual que necesita el hombre interno? ¿Dónde está? El problema con esto es el siguiente: que cuando vienen las enfermedades, entiéndase, problemas de la vida, no tienes fuerza para resistir. Y luego vienes con el pastor pidiendo una oración de esas Walter Mezcadescas, que por un no sé qué ya se te va a arreglar tu problema. ¿Y sabes una cosa? No es así. Se los he dicho, ¿cuántas veces se los he dicho esto, hermano? Y se sigue dando el fenómeno. Ayer mismo se me acercó una persona, me dijo, pastor, dice, no, necesito una cita con usted. Le digo, no, ahorita, cuéntame. No, necesito como 3 horas, me dijo, para contarte todos mis desastres. No, es que mi vida es un desastre. ¿Cuánto tienes viniendo a la iglesia? Como 7 años. ¿Y tu vida es un desastre? Dice, sí. Ah, entonces tú me quieres contar en 3 horas todos tus desastres. Para que después decir, pedirme, pastor, ore por mí. Y esa oración llena de unción y poder, que te va a tumbar, te tiro el saco encima. Ya con esa oración así poderosa del pastor, ya se te va a solucionar todo. Dice, no, pues no. Digo, ay hermano, cuando una persona se enferma físicamente, le da salmonelosis ahí en el estómago, se puso mal, entonces pues se deshidrata y cuanta cosa, entonces va con el médico y le dice, mira, tienes que dejar de comer esto. ¿Qué es lo primero que te quita? ¡La chatarra! ¿Sí o no? Pero luego entras en un proceso, mira, tienes que tomar esta dieta. Y entonces tú le haces así, ¿y dónde están los tacos? ¿Y dónde están las tortas? ¿Y dónde están la vitamina T, como dice Pablo? Entonces, como está débil, el enfermo tiene que ser ayudado, ¿no es cierto? Entonces se le da de comer y a medida que va agarrando fuerza, pues él ya después se vale por sí mismo. Pero ¿cuántos saben que la rehabilitación no es instantánea? ¿Verdad que no? Es progresiva. Entonces, ¿de dónde sacan algunos cristianos que con venir con el pastor o pedirle al milagrero de la esquina o al ungidazo del saco que ore por él, todo se les va a quitar instantáneamente? Por el amor de Dios, hermanos. San Pablo, eso lo vimos hace 8 días. San Pablo dice, no es así. No se dejen engañar por los falsos maestros. No es así. Así como debe de haber una rehabilitación, un proceso donde el cuerpo vuelve a tomar la fuerza y se vale otra vez por sí mismo y empiezas a caminar y te añades a tu vida cotidiana, espiritualmente es lo mismo. Por favor, hermanos, no me vengan a pedir esas oraciones mágicas. No existen. No existen. Pero el problema, ¿dónde está? En la alimentación. ¿En dónde? Díganlo fuerte. Seguimos con el Salmo. Vamos al versículo número 20. Mira, dice: quebrantada está mi alma de desear tus juicios en todo tiempo. Fíjate esta parte: quebrantada está mi alma. O sea, yo estoy acongojado. Algo le pasaba, estaba en una situación. Está mi alma quebrantada y deseo tus juicios en todo tiempo. O sea, tu palabra, tu consejo. Versículo 21. Reprendiste a los soberbios, los malditos que se desvían de tus mandamientos. Ay, Dios. Ay, qué feo dice ahí, ¿no? Los que se desvían de sus mandamientos, ¿cómo les dice la Biblia? Malditos. Ay, mejor hay que seguir con el versículo 23. Dice, príncipe, esta es otra situación que el salmista está pasando. Pongan atención, fíjense las distintas situaciones. Y todo lo enfoca a su palabra. Todo. Versículo 23. Príncipes también se sentaron y hablaron contra mí. Conflicto con otros. ¿Cuántos tienen conflictos con otros? ¿Qué haces cuando tienes conflictos? Con tu esposa, con el vecino. ¿Qué haces? Fíjate lo que hizo este, ¿eh? Príncipes se sentaron y hablaron contra mí, mas tu siervo meditaba si se tomaba la botella de tequila o no, para callar las penas. Fíjate, mucha gente, y aún gente que va a las iglesias, tienen problemas y se refugian en esas cosas. Increíble, ¿no es cierto? Increíble. Oye, hermano, ¿y por qué andas así? Pues es que tengo un problema. Uy, qué manera de refugiarte. Pero mira lo que hizo el salmista. ¿Qué hizo? Pues tus testimonios son, perdón, estoy en el 23. Príncipes también se sentaron y hablaron contra mí, mas tu siervo meditaba en tus estatutos, o sea, en tu palabra, diciendo: Señor, ¿cómo enfrento esta situación? ¿Qué dice tu palabra? Entonces comenzaba a buscar y comenzaba a alimentarse, y en la palabra comenzaba a encontrar las respuestas, los nutrientes para saber cómo enfrentar ese problema. Versículo número 24 añade aquí, dice: pues tus testimonios son mis delicias y mis, ¿qué? Consejeros. Mis consejeros. Miren, la meta de un cristiano es llegar a la imagen de Jesús. La meta de un cristiano es crecer, ir de gloria en gloria. Y eso habla de que, por ejemplo, cuando un niño nace es dependiente, ¿no es cierto? De sus padres. Tiene un año y sigue dependiente. 2, 3, 4, 5, 10, todavía es dependiente de sus padres. Entra en la adolescencia y ya se siente muy... que todo el mundo es de él, ¿verdad? Llega o sea, ya empieza, ya se va solo a la escuela, llega la juventud, igual, ¿verdad? O sea, va creciendo, se va valiendo por sí mismo. Bueno, espiritualmente hay una analogía allí. Cuando una persona nace de nuevo, tiene muchas dudas y no sabe muchas cosas, entonces tiene un hambre tremenda por las cosas de Dios. ¿Sí les pasó eso cuando nacieron de nuevo? Pastor, tengo muchas dudas. Y te empiezan a hacer preguntas, te dices: aquí está un recién nacidito. ¿Cuánto tienes de nacido de nuevo? Un mes, te dicen. O 6 meses. Entonces, a ver, venga, chemi, cuán nene, venga, chequeando. Le empieza a dar su papillita. Ándele, ándele. A ver, ahora empieza a caminar. Entonces empieza a nutrir el niño espiritual. Y empieza a dar sus primeros pasitos. ¿Cómo son los niños cuando dan sus primeros pasitos? Empieza a decir todo, ¿verdad? Y luego de repente dice: y la mamá va rápido, ¿verdad? Entonces, allí ya lo consuela. Pero la mamá sabe, por lógica, que tiene que volver a soltarlo para que siga dando sus primeros pasos, ¿no es cierto? Y le vuelve, lo suelta al bebé. Entonces el bebé dice: no, y se sienta. Y dice: no, y se queda, no, no, párate. Y dice: no. Porque sabe que se golpeó. Entiende, de alguna manera lo entiende. Pero la mamá y el papá dicen: no, no, no, a ver, ponte allá. Y le ponen: a ver, ahí te va, ándale, ahí te va. Y ahí va el niño, ¿eh? Bueno, Pero imagínate a los 25 años ya con un bigotote como el de Emiliano Zapata, así todo retorcido. Y todavía, apá, dame, dame lechita, apá. Oiga, por favor. Escúchenme bien, escúchenme bien, escúchenme bien. Hay algunos que tienen años ya con un bigotote, hasta pelones están algunos. Y todavía pidiendo consejitos de primer nivel. Ay, Dios. Pidiendo consejos. Oiga, pastor, no sé cuál es la voluntad de Dios para mí. Oh, mira, este se te cayó el pelo. De tantos años que han pasado. Y todavía no sabes cómo solucionar esto. No. Quiero mi cocol. Quiero mi lechita. Dice. Y dices, no puede ser. ¿Todo por qué? ¿Por la mala alimentación o porque no alimentas al hombre interno? Fíjate nada más. Parece así como muy ligero el asunto, pero no lo es, hermano. Mira, mira esta el versículo 25. Mira esta situación que estaba enfrentando el salmista, dice, abatida hasta el polvo está mi alma. ¿Alguna vez han sentido abatidos hasta el polvo? ¿Verdad que sí? Bueno, ¿qué hizo este hombre? Mira lo que dice, vivifícame según tu palabra. O sea, él sabía que la palabra de Dios es poderosa para darle la vida y la fuerza para enfrentar ese abatimiento. ¿A dónde él se refugiaba? ¿Notan que cada definición que hace, hace una alusión a la palabra de Dios? Así es todo el Salmo. Léanlo de verdad. ¿Lo van a cumplir? Ok. Versículo 28. Aquí es otra situación distinta. Se deshace mi alma de ansiedad, de intranquilidad, inseguridad, estrés, para que me entiendan. Así le llaman ahora. Estrés, todos así estresados. Dice, se deshace mi alma de la ansiedad. Pero luego él dice, susténtame según tu palabra. Y la palabra sustentar tiene una implicación de aliméntame. Es como el esposo que le dice, toma, aquí está el sustento de la semana. Le da dinero para que sustentar con comida a la familia. Y aquí es, susténtame, ¿qué? Según tu palabra. Escuchen, no hay otra manera de enfrentar las cosas en la vida cristiana más que con los consejos que nos alimentan, la palabra de Dios que nos alimenta, que son los que nos dan la fuerza, y según su palabra nosotros podemos vencer. ¿Están conmigo? Ok, vamos al versículo 34. Mira este versículo. Dame entendimiento. ¿Cuántos reconocen que lo necesitamos? Dame entendimiento, porque a veces no se entra la cosa. Dice, y guardaré tu ley. O sea, si no lo entiendo, ¿cómo voy a guardarla? Y la cumpliré de todo corazón. Ahora, mira el versículo 35, y aquí es otro aspecto de la vida. Dice, guíame por la senda de tus mandamientos. Ahora está pidiendo guía. ¿Qué haces tú cuando no sabes por dónde caminar? Haz esto. Mira, guíame por la senda de tus mandamientos. El Salmo 23, David decía también, me guiará por sendas de justicia por amor de su nombre. Esas sendas de justicia no siempre son agradables. Hay sendas de justicia muy bonitas, por ejemplo, la de la adoración, la de la bendición, que las cosas te salen bien. Pero cuando el Señor te dice, ahora vas a caminar la senda del perdón, ahí como el niño te sientas, dices, no quiero caminar, no, camina, ándale. Fíjate lo que dice el Salmo 23, me guiará por sendas de justicia. O sea, el salmista no decía si quiero o no quiero, no, Dios me va a guiar. Y luego dice, y aunque ande en valle de sombra de muerte. O sea, que a veces Dios nos lleva por ese camino de oscuridad, de ansiedad. Pero ¿qué dijo David en el Salmo 23? Aunque ande en valle de sombra de muerte, ¿qué? Mira, no temeré mal alguno, porque tú estarás conmigo. ¿De dónde sacaba esa fortaleza ese hombre? De la palabra de Dios. Ahora, mira el versículo 41. Dice: venga a mí tu misericordia, oh Jehová, tu salvación conforme a tu dicho, y daré por respuesta a mi avergonzador, que en tu palabra he confiado. No quites de mi boca en ningún tiempo la palabra de verdad, porque en tus juicios espero. Vamos al 45. Y andaré en libertad, porque busqué tus mandamientos. Libertad. Qué bonita palabra, ¿no? Libertad. Jesús dijo: conoceréis la verdad, y la verdad os hará libres. ¿Qué significa conocer la verdad que nos hace libres? Conocer el evangelio que nos hace libres de la esclavitud del pecado. Eso significa. Esa es la verdadera libertad, hermanos. Y esa es la vestimenta que debemos de traer nosotros. Ahora mira, vámonos hasta el versículo 66. Dice: enséñame buen sentido y sabiduría, porque tus mandamientos he creído. Antes que fuera yo humillado, descarriado andaba. ¿Cuántos andábamos así? Descarriado andaba. Mas ahora guardo tu palabra. Este es un cuadro del nacido de nuevo. Vamos al versículo 71. Bueno me es haber sido humillado. ¿Alguna vez has sido humillado? Se siente, tu yo es pisoteado, ¿no? Entonces cuando Dios nos humilla es para despojarnos del yo, de nuestro ego. Dice: bueno me es haber sido humillado para que aprenda tus estatutos. Mejor es la ley de tu boca que millares de polvito de oro y de plata. Así dice allí. Bueno, lo de polvo yo lo inventé. Pero es que andan muchos allí que van a la iglesia. En lugar de ir a buscar el alimento, se conforman con la chatarra del polvo de oro en las manos. Y luego están todos admirados. ¡Ay! Y lloran. ¿Por qué ven oro? Yo aquí traigo una argolla de mis 30 y tantos años de matrimonio. Yo no lloro, lo veo. Al contrario, la gente llora porque le cae por el amor de Dios. Pura chatarra. Ahora yo no estoy diciendo que no hay milagros, pero los milagros, hermano, no son la garantía de nada. Pero quiero enfocarme más aquí. Vamos al versículo 75. Fíjense, todavía nos faltan 100. Dice: conozco, oh Jehová, que tus juicios son justos, y que conforme a tu fidelidad, ¿qué? O sea que Dios es fiel cuando te suple y te consuela y te bendice. Y dice: ay, Dios es fiel. Pero también Dios es fiel cuando te da tu disciplina. Y me da mi disciplina. ¿Duele? Sí, ¿verdad? Es por la fidelidad de Dios. Pero no todos entienden esto, no todos conocen eso. Y no están alimentados para soportar la disciplina del Señor. Porque no comen de la palabra. Versículo número 76. Él conocía que Dios podía humillar y afligir, pero conocía la otra parte también. Versículo 76. Sea ahora tu misericordia para consolarme, conforme a lo que has dicho a tu siervo. Vengan a mí tus misericordias para que viva, porque tu ley es mi delicia. Ay, qué rico. ¿Ya se llenaron? ¿Amén? No, pues todavía falta el postre. ¡Qué tremendo salmo! ¿No les parece? ¿Pero notaron el énfasis en la palabra de Dios? No hay otra manera. Si entonces nosotros no alimentamos, revestimos al hombre nuevo, o mejor dicho, alimentamos el hombre nuevo con el que hemos sido revestidos hasta el conocimiento pleno, entonces ¿cómo vamos a enfrentar las cosas, hermano? Colosenses 3:11. Colosenses 3:11. Entonces habla Pablo de un conocimiento pleno de Cristo. Dice: donde no hay griego ni judío, circuncisión ni incircuncisión. Es decir, que ya no existen en Cristo barreras raciales, ni religiosas, ni culturales para los nacidos de Dios. Cristo es para todos. No hay barreras, Él es para todos, para todo aquel que en Él cree. Pero luego añade, bárbaro ni escita. Bárbaros se les decían en la antigüedad, a los pueblos que eran guerreros, pero que eran salvajes. Era gente inculta, era gente desalmada, pero ellos también tenían acceso por la fe a Jesucristo. Y luego dice, siervo ni libre. Noten cómo todas las barreras culturales, sociológicas, religiosas, todas están siendo derribadas por Cristo. Porque al final dice, sino que Cristo es el todo y en todos. Cristo es el todo y en todos. Es decir, que si Cristo es el todo y en todos, ya no hay barreras, ni religiosas, ni raciales, ni sociales, ni culturales, en los nacidos de nuevo. Nosotros tenemos que ver a todos los nacidos de nuevo, por supuesto, como hermanos, independientemente de su condición cultural, social, económica, porque eso Cristo no lo ve. Él se reveló al pobre, al rico, al bárbaro, al salvaje, a todo aquel que esté dispuesto a caminar con Él. Y nosotros no tenemos que poner barreras. Hay una historia que todos conocemos en Juan capítulo 4. No lo vamos a leer, pero usted conoce esta historia, es de las más conocidas en la Biblia. Es la historia, el episodio de Jesús y la samaritana. Jesús sabía que una mujer iba a llegar al pozo a llenar su cántaro. Y llegó cansado del camino y se sentó en el pozo. Entonces llega esta mujer y Jesús le dice, mujer, dame de beber. Y la mujer inmediatamente pone la barrera de la raza y le dice, no, ¿cómo tú me pides de beber? Yo soy samaritana. Tú eres judío y los judíos y samaritanos no nos podemos ver. ¿Sí? ¿Se fijan cómo todo eso existe en los países? Por ejemplo, aquí en México decimos, ah, pues que los jalisquillos, no, pues que los chilangos, no, pues que hay un montón de barreras, ¿verdad? Y todas esas cosas. Y el Señor dice, no, no. Allá en Argentina son los porteños, equivale a los chilangos. Y así, en todos los países, déjame decirle, es lo mismo, ¿eh? Unas barreras que ponemos y nos dividimos y todo es bueno. En Cristo ya no. Aquí es bienvenido el chilango cristiano. ¿Cuántos chilangos hay aquí? A ver, denles un aplauso a esa chilanguiza. Pero ya no sean gandallas en el estacionamiento, ¿eh? ¿Y los chilapatíos? Que ya van para allá. No, no, fíjate. Entonces Jesús le dice, dame de beber. No me pides a mí, no tenemos tratos. Le dice. Entonces Jesús, si tú vuelves a beber de esta agua, te va a volver a dar sed. Pero si tú bebes del agua que yo te doy, fíjate, así hizo un lado toda esa barrera. Hizo un lado. Y si tú bebes de la que yo te doy, ya no volverás a tener sed. Y la mujer esta dice, dame. ¿Quieres? Sí. Bueno, ve y llama a tu marido y ven acá. Y dice, no, pues fíjate que no tengo. Y Jesús le dice, sí, bien, has dicho, porque 5 has tenido. Y el que ahora tienes no es tu marido. Ya llevaba 6 la tremenda señora. 6 hombres en su vida y seguía con sed. Entonces cuando Jesús le revela su vida de pecado y la confronta con su realidad adúltera, derechito al infierno, en ese momento se pone bien espiritual la señora y puso cara de la madre Teresa de Calcuta y le pone en medio, inmediatamente se pone espiritual y dice, nuestros padres adoraron en este monte y ustedes dicen que es en Jerusalén. Luego metió el asunto religioso. Es como cuando tú ahora como cristiano le compartes a tu vecino, a tu compadre, inmediatamente se ponen espirituales, sacan el rosario y dicen, el domingo voy a misa. Y luego ya se ponen bien espirituales, ¿a poco no? ¿Por qué? Porque los estás confrontando. Ponen su barrera religiosa. Y Jesús le dice, mira, Jesús así con la mano en la cintura, esa barrera le hizo así, la derribó. Y dijo, mira mujer, entiéndeme, la hora es, y ahora es, la hora viene, y ahora es cuando los, ¿qué? No, a mí me intriga mucho ese verdaderos, ¿qué? Adoradores. Adorarán al Padre en espíritu y verdad.
1: Es la una en punto.

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Don Peniel, le damos gracias a Dios por permitirnos esta segunda grabación para la gloria de su nombre. Oh, te adoramos, Señor. Aleluya. Gracias por lo que has hecho con este grupo, Señor, hasta este día. Y por lo que vas a seguir haciendo para la gloria de tu nombre, Señor.

0: Queremos dar una vez más la bienvenida a todos los radioescuchas que sintonizan su programa Esperanza para la Familia. ¿Cómo se siente el día de hoy? Tal vez necesite escuchar palabras de ánimo para seguir adelante. No se desaliente, hoy encontrará una esperanza. El día de hoy se encuentra con nosotros el Dr. Salvador Cárdenas. Él es médico especialista en pediatría, con maestría en medicina familiar. Esperamos que esta enseñanza sea de mucha bendición para todos los suyos. Queda con ustedes el Dr. Salvador Cárdenas.
1: Hola, ¿qué tal amigos de Esperanza para la Familia? Qué gusto poderlos saludar nuevamente a través de los micrófonos de este programa. Reciban un caluroso saludo de todos los que de alguna forma colaboramos en este proyecto llamado Esperanza para la Familia. Una voz de esperanza, una voz de aliento, una voz que trata de ayudar a resolver las problemáticas sociales y familiares del diario vivir en los tiempos en que estamos viviendo. Gracias por sintonizarnos, gracias por su preferencia, gracias por permitirnos entrar al lugar de cada uno de ustedes a través de este programa, deseando que sea de mucha ayuda, que sea de algo muy bueno para ustedes cada programa que proyectamos a través de estos micrófonos. Gracias pues por su preferencia y el día de hoy seguiremos hablando sobre las problemáticas que afectan en muchas ocasiones a los pequeños en las casas, es decir, a los niños, a los hijos pequeños en las casas, en los hogares, o aún aquellos que no viven en nuestro propio hogar, en nuestra propia casa, pero que de alguna forma tenemos contacto con ellos. Estamos hablando de la problemática con los niños, las diferentes circunstancias que pueden afectarlos, que pueden de alguna forma llevarlos a una forma de vida inadecuada, incorrecta. Y bueno, el tema de hoy es un tema también bastante complicado, bastante doloroso, pero que es un tema actual, es real, no es un tema que estemos sacando de un cuento de brujas, de un cuento de cosas malas, sino que es la realidad de nuestra sociedad. El tema de hoy es el abuso sexual a los niños. Ojalá pudiéramos decir que esto es un cuento, ojalá pudiéramos decir que esto es solamente un mal chiste, una mala historia, una cuestión sin fundamento en nuestra sociedad actual, pero de forma lamentable no podemos decir eso. El abuso sexual hacia los niños, hacia los pequeños, sean hombrecitos o mujercitas, el abuso sexual a ellos es una realidad que está dañando grandemente la vida de estos pequeños y que está manchando moralmente a la sociedad de nuestros tiempos. Anualmente se reportan miles y miles de casos de abuso sexual en nuestro país y fuera de nuestro país también. Lamentablemente, además de que se reportan miles y miles de casos de abuso sexual por año, se estima que la cifra no reportada de niños abusados sexualmente es aún mayor que la que se ha reportado, que la que está en las estadísticas, y esto es porque se cree, se entiende, que la mayoría de los niños que son abusados sexualmente se callan, nunca se delata, nunca se habla del delito cometido, y entonces no forman parte de las estadísticas oficiales. Sin embargo, es obvio, está claro, que esa cifra oficial de niños abusados sexualmente cada año, que por cierto, no es pequeña, son muchísimos los niños abusados sexualmente según la lista oficial. Esa lista oficial es mucho mayor. El número de esa lista oficial es doblado, por lo menos, por la cifra real de los niños y de las niñas que sexualmente son explotados, son abusados año con año en nuestro país y fuera de nuestro país. El problema debe de ser identificado. El problema lo debemos de tener muy consciente, muy claramente en nuestra mente, para que de alguna manera podamos evitar, en primer lugar, que nuestros propios hijos sean víctima de esa situación, de una situación de abuso sexual, y por otro lado, poder detectar o poder ayudar a aquellas personitas que sí, que ya tristemente están siendo víctimas de esa forma de delinquir de algunas personas, que es el abuso sexual hacia los niños. El daño emocional y el daño psicológico a largo plazo debido al abuso sexual puede ser devastador para el niño que está en esas circunstancias. Cómo me llama a mí la atención que algunas publicaciones de psicología dicen que, unas publicaciones recientemente salidas hace poco en algunas revistas, dicen que no afecta tanto psicológicamente al niño que es abusado sexualmente, y esto yendo en contra de toda la evidencia, evidencia científica, evidencia práctica, de que la vida de esos niños y de esas niñas que a los pocos años son tomados como objeto sexual, esa vida es totalmente desviada, esa vida es totalmente ensuciada, y a esos niños y a esas niñas les cuesta un gran trabajo, les cuesta muchísimo sentirse realmente amados, sentirse realmente valorados como personas, y por eso digo que me llama mucho la atención alguna publicación de alguna revista de psicología que pretendía defender un hecho, que bueno, que el abuso sexual no era tan grave porque no era algo que influyera en las emociones, en los sentimientos, en el desarrollo psicológico de los niños. La verdad es de que eso es una declaración muy desafortunada, es una forma de abordar el tema bastante incorrecto porque va en contra de toda la evidencia científica como práctica al ver la vida de esas personas que de pequeños han sido abusados sexualmente. Con esto no quiero decir y no quiero hablar de un fatalismo en el sentido de que cualquier persona que sea abusada sexualmente de pequeño ya su vida está programada para ser una vida mala o está programada inevitablemente para llevar una vida incorrecta, inmoral o cosas por el estilo, ¿no? Nada de eso. Lo que sí quiero decir es de que sí afecta, pero se puede luchar contra eso. Eso sí es cierto. Pero el punto inicial que estamos abordando es que esto del abuso sexual es una realidad y es una mancha moral y espiritual para la sociedad contemporánea en la que estamos viviendo en estos tiempos. Entonces, vamos a estar hablando del abuso sexual hacia los niños. Invito a los padres de familia que estén cerca, que vengan, que escuchen estas palabras que estaremos hablando, pues les puede ayudar de mucho para evitar, si tienes hijos pequeños, que ellos puedan ser víctima de este tipo de abuso, o por otro lado, te puedan dar argumentos, te puedan dar herramientas para ayudar a aquellos que ya están siendo abusados sexualmente. El abuso sexual a los niños, lamentablemente, puede ocurrir en la familia. De hecho, es lo más frecuente que exista, que los niños que son abusados sexualmente, sea directamente o por su padre o por su madre, o por algún familiar cercano. Entonces, el abuso sexual a los niños puede ocurrir en la familia, a manos de un padre, o de una madre, o de un padrastro, o hermano, u otro pariente, o también puede suceder fuera de la casa, por ejemplo, por un amigo, un vecino, la persona que lo cuida, o un maestro, o algún desconocido de plano. En todas estas partes puede suceder ese abuso sexual. Tristemente, las estadísticas señalan que es en el hogar, a través de los que deben de proteger al niño, en donde se dan mayormente los abusos sexuales, sea por algún padrastro probablemente, o por el padre mismo, o por algún primo o tío mayor de edad que abusa de la confianza y, bueno, lleva a un contexto inadecuado la relación entre él y ese niño. Pero también puede suceder fuera del hogar. En la escuela es frecuente que sucedan esos abusos sexuales. Hay que tener mucho cuidado con los contextos y con las circunstancias escolares, porque ahí también se da muchísimo el abuso sexual a través de otros compañeros, muchas veces de mayor edad, o incluso puede llegar a suceder a través de algún maestro. Cuando el abuso sexual ha ocurrido, el niño puede desarrollar una variedad de sentimientos, de pensamientos y comportamientos angustiantes. Esto no está en tela de juicio, esto no está en fase de investigación. Esto no está, esta aseveración última que acabo de hacer, no es algo que sea criticable, es una realidad. Las publicaciones serias en revistas psiquiátricas, revistas de psicología y de pediatría médica señalan contundentemente que cuando el niño ha sido objeto ya realmente de abuso sexual, ese niño puede desarrollar una variedad muy amplia de sentimientos, pensamientos y comportamientos angustiantes. Muy importante que entendamos esto. Esos niños que son vistos solamente como objeto de placer sexual, que son vistos como un objeto a través del cual puedo obtener alguna satisfacción, así lo ven algunas personas, los despersonaliza, les quita el fundamento de una vida de amor, de una vida de cuidado, y los hace sentir totalmente mal en su interior, no comprendiendo muchas cosas, y los lleva a comportamientos y pensamientos angustiantes. Y algo muy importante es lo que voy a decir a continuación. No hay niño, no hay un solo niño preparado psicológicamente para hacerle frente al estímulo sexual repetitivo. La naturaleza misma nos enseña que el niño naturalmente es un ser humano que no ha despertado a estímulos sexuales aún, que esos estímulos sexuales vienen a despertarse en la edad de la adolescencia, pero cuando estamos hablando de niños de 4, 5, 6, 7, 8 años, es evidente que esos niños no han despertado, cuando no se les ha provocado de forma directa eso, no han despertado a esos estímulos sexuales y por lo mismo su mente, totalmente inmadura en ese sentido, no está preparada psicológicamente para hacer frente al estímulo sexual repetitivo. Es muy, muy importante esto. Si no está preparada esa persona psicológicamente para ese estímulo sexual repetitivo, evidentemente habrá consecuencias en esa esfera psicológica. Aún los niños de 2 o 3 años, qué tremendo que tenga que decir esto, niños de 2 o 3 años que son abusados sexualmente, aún niños de esa edad que no pueden saber que la actividad sexual es incorrecta, desarrollarán problemas como resultado de su inhabilidad para hacerle frente a la sobreestimulación. Es decir, esos niños que desgraciadamente están viviendo esa realidad, esos niños o niñas de 2 o 3 años, que alguna persona los está tomando como objeto de placer sexual y que los estimula sexualmente y los sobreestimula, evidentemente tendrán serias consecuencias porque aún no están lo suficientemente desarrollados. Por supuesto, un niño de 2 o 3 años no lo está. Bueno, entonces ellos no están desarrollados emocional, psicológicamente. Sí van a desarrollar problemas como resultado de esa sobreestimulación en el ámbito de lo sexual. Entonces, qué importante es que si tú eres padre de familia, tengas mucho cuidado en este sentido. No es una invitación a vivir así paranoicamente, no es una invitación para vivir así pensando que todo mundo le quiere hacer daño a tu hijo, pero los tiempos que estamos viviendo sí es una invitación a tener ciertas precauciones básicas, mínimas, para evitar vernos en la situación de que alguno de nuestros hijos ha sido abusado en ese sentido. Por otro lado, un niño de 5 años o más que conoce y aprecia al que los abusa, y como ya dijimos que muchos de los casos de abuso sexual provienen del padre, del padrastro, del primo, del tío, cuando un niño de 5 años o más que conoce y aprecia al que lo abusa, se siente atrapado entre el afecto y la lealtad que siente hacia esa persona y la sensación de que las actividades sexuales son terriblemente malas. Es decir, empieza a haber una serie de contradicciones en los sentimientos, en los pensamientos de esa pequeña criatura. Por un lado está el amor, el sentimiento que tiene acerca de esa persona querida, y por otro lado está esa situación y esa sensación de que las actividades sexuales son terriblemente malas. Esto es una serie de contradicciones muy malas, bastante inadecuadas, que empiezan a desarrollarse en el interior de esa pequeña criatura. Si el niño trata de romper con las relaciones sexuales, el que los abusa puede amenazarlo mediante la violencia o negándole su afecto. Estamos hablando de cómo el niño en todos los sentidos es víctima, criatura. Si el niño trata de romper con las relaciones sexuales, el que los abusa puede amenazarlo mediante la violencia o negándole su afecto. Estamos hablando

Entonces, no solamente es abusado sexualmente y afectándolo físicamente, sino que estamos viendo cómo la mente de ese niño, cómo el desarrollo psicológico de ese niño se ve gravemente afectado por este asunto. Imagínese usted cómo esa persona que quizás debe de ser una persona amada por el niño o protectora para el niño, llega de repente, abusa sexualmente del niño y después de abusar sexualmente del niño, lo amenaza verbalmente de hacerle algo a él o a ella, según sea niño o niña, o a sus padres, si es que él dice alguna cosa, o por otro lado decirle, si tú dices algo, yo ya no te hablo más, y entonces el niño empieza a desarrollar una gran angustia en su propio ser, en su propia persona. Entonces, todo esto es una forma de delincuencia gravísima porque se está atentando contra una personita que no tiene manera de defenderse. Cuando los abusos sexuales ocurren en la familia, el niño puede tenerle miedo a la ira, a los celos o a la vergüenza de otros miembros de la familia, o quizás puede temer que la familia se desintegre si se descubre el secreto. Es decir, por todos lados el niño es víctima. Es víctima sexualmente hablando, es víctima físicamente hablando, es víctima emocionalmente hablando, y en cierto sentido se convierte como en un rehén para la estabilidad familiar. Si yo hablo, si yo digo, si yo acuso, quizá la familia se desintegre, quizá la familia se vaya a avergonzar de mí, mi papá, mi mamá, y todo esto es la triste realidad que viven miles y miles y miles de niños cada año en nuestra sociedad. Además, el niño que es víctima de abuso sexual prolongado generalmente desarrolla una pérdida de autoestima, por supuesto. El niño entiende el mensaje que se le está dando. El mensaje es el siguiente: realmente tú no eres digno de ser respetado, realmente tú no eres digno de ser amado, de ser protegido, de ser cuidado, y es solamente utilizado para ciertos fines egoístas, para buscar un placer egoísta, y esto trae como consecuencia que el niño pierda su autoestima. Tiene la sensación de que no vale nada y adquiere una perspectiva anormal de la sexualidad. Es otra de las tristes consecuencias. Por un lado, es la pérdida de la autoestima, el sentir que no vale nada y que no vale para nadie y que realmente no le importa a nadie. Y por otra parte, la otra consecuencia de ese estímulo repetido en el área de lo sexual en un niño pequeño va a conducir a que adquiera una perspectiva anormal de la sexualidad. Muchos niños que fueron abusados sexualmente de pequeños, cuando crecen, cuando no se les atendió, cuando no se les amó, cuando no se les ayudó a salir de todo eso y se comprometió un adulto con esos niños para ayudarlos a salir de eso, muchas veces cuando crecen, el niño deja de ser niño, llega a la adolescencia, a la juventud, y en muchas ocasiones, lamentablemente, empiezan a llevar vidas promiscuas, vidas incluso de homosexualismo, de lesbianismo. Y bueno, esa es una de las tristes consecuencias del abuso sexual a los niños. Con esto no quiero decir que necesariamente alguien que fue abusado sexualmente de pequeño tenga que crecer de forma promiscua y tenga que ser u homosexual o lesbiana. No, no me estoy refiriendo a eso. Al principio de la plática hablaba y decía que no estamos hablando de un fatalismo, como algunos pretenden ver la práctica del homosexualismo, la práctica del lesbianismo, como que ya hay una predeterminación genética para que así la persona sea. Es obvio que no es así, la ciencia demuestra que no es así, y es una conducta aprendida. La vida promiscua, la vida del homosexualismo, en el lesbianismo, es una conducta aprendida. Esto es muy importante que quede claro. Y como toda conducta aprendida, puede darse marcha para atrás. Pero sí es cierto, y eso es innegable, que los niños que han sido víctima de abuso sexual repetido en la infancia tienen un hándicap, tienen una situación adversa bastante, bastante importante. Entonces, pues estas son las secuelas, no solamente físicas, sino también en el ámbito de la vida sexual y en el ámbito de la vida emocional y de la cuestión psicológica de los niños que son afectados en este asunto

0: de ser víctimas de ataque sexual a su pequeña edad. Entonces, qué importante es que esto no le suceda a nuestros hijos o que estemos con los ojos abiertos para en su momento también poder ayudar a aquellos que están teniendo esta situación como una realidad en sus vidas. El niño puede volverse muy retraído, perder la confianza en todos los adultos y puede llegar a considerar el suicidio. Claro que sí. Hay niños que pueden no solamente considerar el suicidio, hay personas que a corta edad se han suicidado porque han recibido un mensaje claro de este mundo. Tú no importas, tú no le interesas a nadie, nadie te ama, nadie ve por ti. Y entonces el niño en un contexto de completa depresión infantil, de total pérdida de la autoestima, se vuelve retraído, aislado, desconfiado de todo el mundo, principalmente de los adultos, y lamentablemente consideran el suicidio y algunos, tristemente, llegan a cometerlo. Qué lamentable situación, qué triste es esa realidad, que los niños que normalmente tendrían que ser personas alegres, personas que se sienten protegidas, que se sienten amadas, que se sienten parte de una familia en donde hay amor, en donde hay estabilidad para su desarrollo, ahora se sienten totalmente atacados, totalmente sin sentido su vida y sin amor. Eso es una realidad triste que de alguna forma debemos de poner nuestro grano de arena para tratar de revertirla, para tratar de cambiarla. Como hemos dicho en otras ocasiones, no podemos estar solamente viviendo nuestra propia vida, nuestra propia realidad, en el sentido de que si a mí me va bien en mi vida, pues ni modo, todos los demás que vean cómo hacerle para que le vaya bien en la suya propia. Aquí el asunto es de que hay personas que no pueden valerse a sí mismas y uno de ellos son los niños, que son personas que por definición necesitan la protección y el amor de los mayores y que lamentablemente aquellos mayores que están cerca de ellos, en algunos casos, los explotan, los abusan, los maltratan y es obvio que personas que no han perdido el afecto natural, que aún tienen amor para los suyos y para los no suyos, tienen que hacer algo y tenemos que hacer algo para revertir esta realidad en lo posible en los niños que estén siendo víctimas de abuso sexual. Algunos niños que han sido abusados sexualmente tienen dificultad para establecer relaciones con otras personas a menos que estas relaciones tengan una base sexual. Esto es muy grave. El niño aprende solamente a tener relaciones en el contexto de lo sexual. Se le ha enseñado a través de sus abusos que eso es lo único que sirve, que eso es lo único que vale, que eso es para lo que él sirve. Entonces empieza a relacionarse con otras personas solamente en base a lo sexual y no pueden relacionarse de otra forma con la gente. Esto es lamentable porque el ser humano tiene una dignidad. Y si bien la vida sexual del ser humano ocupa una parte importante de esa vida, de ese desarrollo que como ser humano tenemos, lo sexual no es lo más importante en la vida del ser humano. Hay cosas más importantes que lo sexual, sin decir que lo sexual no tenga su importancia, por supuesto que la tiene, pero no es lo más importante. Y muchas veces, lamentablemente, cuando lo sexual no está bien dirigido, hace que la persona pierda mucho de su dignidad, se ensucie y ande teniendo una vida completamente fuera de lo correcto, de lo bueno, de lo adecuado que el ser humano debe de vivir y empieza a degradarse en muchos sentidos. Y estos niños que son víctima de esos ataques sexuales, en muchas ocasiones aprenden a relacionarse solamente con los demás en base a un contexto sexual. Es triste, pero eso es una realidad.
1: 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Continuamos con la segunda parte de este interesante tema.
0: Algunos niños que han sido abusados sexualmente se convierten en adultos que abusan de otros niños, se dan a la prostitución o pueden tener otros problemas serios cuando llegan a adultos. Es decir, la historia se repite. El que fue abusado, cuando crece, quiere también abusar de otros. Entonces, es necesario la atención, evitar que el niño pueda llegar a ser abusado. Y si por cierta circunstancia llega a ser abusado, qué importante es la atención inmediata, la atención pronta, el tomar medidas para detener ese abuso y decirle al niño que su vida, que su persona es apreciada por los seres humanos, que hay gente que lo ama, que lo aprecia como ser humano y que no es cierto lo que ha recibido como una realidad en su vida, que lo único que sirve es para satisfacer a otras personas. Entonces, qué importante es que podamos ayudar a los niños que han sido abusados sexualmente a salir de esa realidad y, por otro lado, que no les vaya a suceder a más niños, aquellos que estén cercanos a nosotros, esta situación. Que no les suceda porque es una situación sumamente desagradable. Como decía, muchas veces tienen frutos tan tristes como que esa persona se dedique a la prostitución cuando crece o tienen otros serios problemas cuando llegan a una vida adulta. Muchas veces en el niño no hay señal física de abuso sexual, es decir, una persona que no tiene experiencia en revisar niños ve al niño y dice, bueno, no pareciera que está siendo abusado sexualmente. Pero hay algunas señales que solo pueden ser reconocidas mediante un examen físico por un médico, por lo que a la sospecha de que algún niño esté siendo víctima de abuso sexual es y será siempre muy recomendable el examen físico por algún médico calificado, por algún médico que sepa realizar ese oficio de revisar desde una perspectiva de la integridad sexual a los niños. Los niños abusados sexualmente pueden desarrollar alguna de las siguientes cosas, o todas ellas, o algunas de ellas. Por ejemplo, un niño que es abusado sexualmente tendrá un interés poco usual en todo lo de naturaleza sexual. Es decir, ha sido despertado antes de tiempo a ciertas sensaciones, a ciertos impulsos, y entonces tendrá un interés poco usual en todo lo que tenga que ver con lo sexual. O por otro lado, otra reacción totalmente contraria, es que ese niño tratará de evitar siempre cualquier contexto sexual. Entonces, lo sexual en un niño que ha sido abusado, o puede ponerse como algo muy interesante para ese niño o como algo totalmente aborrecible para otro niño. Entonces hay niños que reaccionan de una manera, otros reaccionan de otra manera, pero siempre lo sexual queda desvirtuado en el niño que ha sido abusado sexualmente. Otras situaciones que ya son menos específicas, pero que sí pueden estar presentes en el niño que ha sido abusado sexualmente, tienen que ver con otros ámbitos. Por ejemplo, el niño que ha sido abusado sexualmente puede tener problemas para dormir o tener pesadillas durante el sueño, es decir, emocionalmente está inestable. Puede tener depresión o aislamiento de sus amigos y de su propia familia también. Puede tener un comportamiento seductor hacia niños de su propia edad o más pequeños que él, de tal forma que ese pequeño niño ahora puede llegar a ser un factor de riesgo para otros niños. ¿Tiene la culpa el niño? No, por supuesto que no tiene la culpa, y al niño hay que tratar.

los profesionales y gracias a Dios por la vida de ellos, que dignifican su profesión, que lo hacen con calidez humana, con responsabilidad profesional, pero lamentablemente hay otros que no son así. Entonces, para saber cuándo sí es así y cuándo no es así, es importante enseñar a nuestros hijos que el respeto a las autoridades siempre tiene límites y no los debe llevar a hacer aquello que los haga sentir mal, que tenga que ver con sus cuerpos, y hay que poner claramente el límite. Y por último, una forma de tratar de disminuir esos casos de abuso sexual es estimulando los programas profesionales del sistema escolar local para la prevención. En otras palabras, en cada escuela, en donde evidentemente hay niños, y sobre todo niños pequeños de primaria o de kinder, debe de fomentarse esa vigilancia, ese programa profesional para evitar que se den casos de ese tipo. Siempre será mil veces mejor prevenir que tratar de curar. A veces el curar lleva mucho tiempo, a veces el curar trae, detrás de todo esto, trae unas circunstancias difíciles, complicadas de poder sanar, y además pues vienen efectos sobre la reputación de la persona. Siempre el curar será menos agradable que prevenir. Por lo tanto, en donde haya niños, sea una escuela de natación, sea una escuela primaria o de kinder, sea en donde sea que haya niños, siempre debe de fomentarse programas buenos, programas profesionales para la prevención de este tipo de cosas, más que para curar el asunto. Los niños que han sufrido abusos sexuales y sus familiares necesitan evaluación y tratamiento profesional inmediato. Es muy importante. Los psiquiatras de niños y adolescentes pueden ayudar a los niños que han sido abusados a recuperar su sentido de autoestima, a sobrellevar sus sentimientos de culpabilidad acerca del abuso y a comenzar el proceso de superación del trauma. Estos tratamientos pueden reducir el riesgo de que el niño desarrolle serios problemas cuando llegue a adulto. Por lo tanto, si algún niño ha recibido un abuso de ese tipo, hay que llevarlo a que sea atendido por algún profesional para que se disminuya lo más posible el daño. ¿Qué hacer cuando nos encontramos ante un caso de abuso sexual? Por supuesto que lo primero que hay que hacer es ver el aspecto de salud del niño y alejarlo de ese contexto. Sin embargo, cuando hay un caso de abuso sexual, esto queda implicado el aspecto legal, el aspecto que tiene que ver con las leyes de cualquier país civilizado. Y si el abuso ocurre en la familia o si ocurre fuera de la familia, es necesario informarlo a los niveles policíacos adecuados o a cualquier agencia local que proteja la vida infantil, la vida de la familia, la vida infantil, y es muy importante dirigirse a ellos, además, obviamente, de atender el caso del niño. Los padres del niño abusado deben de consultar con algún pediatra o médico familiar, quien podrá referirlos a un médico que sea especialista en la evaluación y el tratamiento del abuso sexual. El médico que examine al niño podrá evaluar su condición y dar tratamiento a cualquier problema físico causado por el abuso. Esto es importante, el tratamiento médico y el apoyo psicológico. El niño o la niña que ha sido abusado sexualmente deberá someterse a una evaluación psiquiátrica por un psiquiatra de niños y adolescentes o por otro profesionista que esté especializado en el caso. Acuérdese usted que el daño no es solamente físico y no es solamente a nivel de los genitales del niño, sino que el daño es también emocional y psicológico. Los adultos, dada su madurez y conocimiento, cuando se ven involucrados el adulto en un caso de que ese adulto abusó sexualmente de un niño, siempre serán los culpables del abuso. Ya lo decíamos con anterioridad, nunca es el niño el culpable, siempre será el adulto, y esto lo vuelvo a repetir porque está tan mal la situación social actual en los tiempos que estamos viviendo que mucha gente trata de culpar a los niños de esa realidad, ¿no? Son siempre los adultos los culpables de todo esto. Nunca se le debe de echar la culpa al niño que ha sido abusado sexualmente, nunca. En los lugares rurales, en los lugares, en los pueblos pequeños, en las
lugares

0: que viven gente en el campo, muchas veces sucede eso. A quien culpan es al niño, y eso es muy lamentable. Cuando un niño finalmente hace una confesión, o sea, hace una confidencia acerca de que ha sido abusado sexualmente, es importantísimo apoyarlo, darle amor y cariño. Este es el primer paso para ayudar al niño a que restablezca su confianza en los adultos, una confianza que está totalmente perdida en el caso de los niños abusados. Entonces, cuando nos encontramos ante un caso así, los adultos no podemos permanecer indiferentes. Un adulto, escuche bien esto, un adulto que permanece indiferente ante abusos sexuales de niños y a él le consta, aunque él no esté cometiendo esos abusos sexuales, si ese adulto no mueve ni un dedo para que eso se termine y para ayudarle al niño a salir de eso, ese adulto se está degradando moral y espiritualmente, porque lo único que refleja es un profundo egoísmo, un profundo individualismo, y por supuesto que eso no tiene absolutamente nada que ver con una vida moral, y mucho menos aquellos que dicen creer en Dios, que dicen creer en las enseñanzas de las Sagradas Escrituras. Una persona así jamás puede permanecer indiferente, haciéndose como de la vista gorda, como por ahí se dice. Una persona adulta que se entera de esto, es importante que trate seriamente de ayudar al agraviado. Es un deber cristiano fundamental el ayudar al necesitado, al débil y al abusado. Y nadie hay más vulnerable en el mundo que un niño o una niña. No hay ser más vulnerable en nuestra sociedad que los niños o las niñas. Entonces es un deber cristiano importantísimo saberlos ayudar. Un niño que está siendo abusado sexualmente depende mucho de usted que me escucha para salir adelante en la vida. Si usted que me escucha sabe de niños que están siendo abusados sexualmente y usted no está haciendo nada, usted se está degradando moralmente por cobardía, por no meterse en problemas, por seguir cómodo en su propia vida. Eso dista muchísimo del espíritu cristiano verdadero. En la parábola de el buen samaritano, usted lo puede leer en cualquier Biblia, en el libro de Lucas, capítulo 10, verso 30 al 35, Jesucristo nos enseña que la vida que agrada a Dios es aquella vida que se compromete con su prójimo. El buen samaritano es un hombre que se da cuenta que otro hombre está profundamente necesitado de sus cuidados y de su auxilio, y gasta de su dinero y gasta de su tiempo para ayudar a aquella persona. Bueno, el buen samaritano nos enseña el amor al prójimo, y un niño también es nuestro prójimo, aunque sea pequeño, aunque sea una niña pequeña, un niño pequeño, también ellos son nuestro prójimo y es nuestro deber ayudarlos a salir de esa triste realidad. Y por último, en el Sermón de la Montaña, que viene en el Evangelio de Mateo capítulo 7, verso 12, viene lo que se conoce como la ley de oro, en donde Jesucristo enseña y dice, haz con los demás como te gustaría que hicieran contigo. ¿Qué es lo que usted desearía si usted fuera un niño que no puede defenderse a sí mismo y que sin embargo está siendo maltratado, abusado, disminuido en su dignidad? ¿No le gustaría que alguien con amor, que alguien con benevolencia, que alguien con compromiso hacia usted se acercara y lo ayudara? Bueno, esa es la ley de oro. Lo que te gustaría que hicieran contigo, eso haz tú con los demás. Que Dios nos ayude, que Dios nos ayude a cambiar esta mancha social que está sobre nosotros, que nos ayude a proteger a nuestros hijos y a aquellos niños que sean cercanos a nosotros, pero también a aquellos que no lo sean, si por circunstancias llegamos a tener contacto con ellos, poderlos ayudar hasta las últimas consecuencias. No hay peor cosa que atentar contra la salud física, mental o moral de los niños. Gracias por tu atención y que Dios te bendiga.
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0: a Dios con todo su corazón. Nosotros, Puerto Rico, somos gente bendecida. Somos gente que Dios nos ha puesto en un lugar muy bonito. Pero llegar a lugares donde muchos no saben vivir. Comí en la casa de una persona que nos invitó. Aquella casa no tenía losa, no tenía las paredes, no estaban empañadas, no tenía techo. Y nos hicieron la mejor comida que usted se puede imaginar. Básicamente es lo mismo que hace el Señor. Nosotros a veces tenemos nuestro corazón embaratado, nuestra casa está regada. Pero Dios viene a cenar contigo hoy. No sé cuándo se sabe este coro, pero dice más o menos así.
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importante, que yo sé que va a llegar a tu vida, que va a llegar a tu vida. Marcos 4:35, no te sientas, no te sientas. Marcos 4:35, Jesús le dice a sus discípulos: pasemos al otro lado. Muchos saben por lo que yo estoy diciendo, ¿verdad? Pasemos al otro lado. Esa es la palabra que él, junto a los discípulos y algunas otras embarcaciones, se fueron a la mar. Y dice la palabra que se desató una fuerte tormenta. Los discípulos se desesperaron, gritaron, corrieron y fueron hasta donde Jesús. Jesús estaba durmiendo en el cabezal de la barca, estaba descansando. Cuando ellos van donde Jesús: Jesús, nos estamos hundiendo, tú no vas a hacer nada por nosotros. Jesús les dice: qué poca fe ustedes tienen. Qué poca fe ustedes tienen. ¿Tú sabes qué es lo más increíble de esto? Que Jesús se levanta, manda a callar a los vientos. Inmediatamente todo queda a la normalidad. Inmediatamente todo queda a la normalidad. Y es en este momento cuando los discípulos dicen: ¿quién es este que aún los vientos le obedecen? La palabra que yo te quiero traer es la siguiente. Los discípulos en la historia de la Biblia son las únicas personas que han estado más cerca de Jesús. Son las personas que presenciaron todos los milagros que Jesús hizo durante mucho tiempo. Y en ese momento no sabían quién era Jesús. No sabían quién era Jesús. La pregunta que yo te hago en esta noche: ¿cuánto conoces a Jesús? ¿Conoces más la religión o conoces más la relación con Dios? Ellos habían visto a Jesús haciendo milagros durante mucho tiempo, pero en ese momento no sabía quién era Jesús. Sin embargo, Jesús sabía quién era su padre. ¿Por qué? Porque estaba durmiendo. Estaba durmiendo mientras pasaba la tormenta.

En estos tiempos el Señor está levantando cantores y salmistas proféticos que traigan cada día un rema de Dios para el pueblo del Señor. Hoy el rema para ti, iglesia, que me estás escuchando. Hoy es tu día, te dice el Señor. Es tiempo de que levantes tus manos y tomes fuerza.

0: donde tú estés, donde te encuentres. Hoy viene el manto de gloria sobre tu vida. Tu tabernáculo de adoración es restaurado. Me refiero a adoradores que quebrantan su corazón, adoradores que derraman su corazón delante de la presencia de Dios y que viven cada cosa que cantan. Adoradores en espíritu y en verdad buscan a Dios.
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1: Gloria. Muy buenos días, buenas tardes o buenas noches a todos nuestros hermanos y amigos en cualquier lugar del mundo. Dios les bendiga en este tiempo de reflexión de la Santa Palabra de Dios. A nuestros hermanos allá en Australia, que ya están durmiendo algunos, siempre cuando no lo hacemos es porque tenemos problemas técnicos o no hay energía, pero no es porque no lo queramos hacer. Le avisamos a todos por esa razón. Continuamos con el tema. En medio de la tormenta, y ayer, hablando sobre este tema, algunos hermanos me consultaban situaciones, cosas, y algunos piensan que porque somos cristianos no vamos a tener adversidades, no vamos a pasar tormentas, pero recuerde que los discípulos eran los hombres que Dios preparó, que Cristo preparó, que Jesús preparó, para ser más exacto, para el trabajo de la obra de Dios en esta tierra. Y aún ellos, siendo los hombres que Dios escogió, como a usted lo escogió Dios, a usted hermana, también a todos nos escogió Dios, estos hombres eran escogidos de Jesús de Nazaret y preparados para toda buena obra, pero aún ellos pasaron por la tormenta. O sea que el hecho de ser cristiano, mis hermanos, mis amigos, no es que nos va a evitar las tormentas, no, sino que la diferencia es que podemos pasar por tormentas, como en el caso de la barca. Aquí en la palabra de Dios, en Mateo, en el versículo capítulo 14 y los versículos 22 al 27 que leíamos ayer, y también está en Marcos capítulo 6, versículos 45 al 52, vemos que sí, aún los hijos de Dios, a través de esta lectura bíblica, podemos pasar tormentas, podemos tener tormentas, podemos tener situaciones. Y yo le quiero leer básicamente hoy, estamos desde el 14, 22 al 27, pero yo quisiera leerle el 27 hoy para continuar, que dice en el nombre del Padre, del Hijo y de su Santo Espíritu, Mateo capítulo 14, versículo 27, pero enseguida Jesús les habló diciendo, tened ánimo. Yo soy, no temáis. Mis hermanos, mis amigos, entre las experiencias vividas y las experiencias de otros hermanos que compartimos, que nos cuentan sus situaciones, muchas veces nos damos cuenta que algunos piensan que no es Dios que metió su mano. Otros han equivocado el camino y cuando están en circunstancias duras, difíciles, adversas, van donde el enemigo a buscar los brujos, a buscar otras cosas que más bien hacen más daño a nuestra relación con Dios. ¿Por qué? Porque a la iglesia, los mentirosos del evangelio de la prosperidad, le enseñaron de que los hijos de Dios no van a pasar. Pero sí, hermano, es la palabra de Dios. Y podemos ver a través de esta palabra cómo los apóstoles, hombres escogidos personalmente por Jesús de Nazaret, que era Dios en la tierra, ellos también pasaron tormenta. Y el ejemplo que tenemos aquí es de la tormenta que ellos tenían. Recuerde que ellos eran pescadores curtidos, hombres de mar, hombres que estaban acostumbrados a la faena, a luchar con las olas, hombres que estaban preparados porque de allá habían salido, escogidos por el Señor. Pero llegó un momento en la vida de los seres humanos en que nosotros sentimos que nuestras fuerzas ya no dan más. Y es normal, porque somos carne. Y ellos vivieron esa situación. Aquí es cuando nos damos cuenta directamente, como decir, que la vida cristiana, mis hermanos, es un camino de fe. Es un camino de esperanza, es un camino de confianza. Porque, como decíamos ayer, y quiero repetir ahora, ¿cómo vamos a nosotros sin fe? ¿Vamos a poder dar nuestro diezmo si aún lo que ganamos no nos ajusta, pero ni para los gastos diarios? Pero el que tiene fe, de eso saca su diezmo. Eso es vivir en fe y por fe. ¿Me entiende, hermano? Pues sí, se necesita fe, ¿sabe por qué? Y yo lo veo. Casi a diario. Como mucha gente en medio de su necesidad aparta su diezmo. He escuchado a muchos, mi diezmito. No, hermano. No hay diezmito, es su diezmo y Dios lo valora porque usted lo hace por fe. ¿Me entiende? Otro punto, si no fuera por fe, ¿cómo hablar con la verdad cuando uno está expuesto? ¿Cómo ser puro cuando todo está podrido? ¿Por qué, hermano, le digo esto? Porque en estos tiempos que nosotros vivimos, esta sociedad, a la honestidad que pregonamos los verdaderos hijos de Dios, hoy es sinónimo de ingenuidad, o sea, de tonto, pues. Y hablamos de muchas cosas con muchos hermanos, que uno por honestidad rechaza, y uno a eso le llaman tontería. Pero todo esto es por medio de la fe en el Señor. ¿Cómo ser honesto cuando la necesidad es confundida con la estupidez? Para muchos, el ser honesto en estas épocas en que vivimos en la sociedad nuestra es sinónimo de estupidez, de tontería. Pero justamente es allí que el Señor nos lleva a esa dimensión de fe a través de Cristo Jesús. Es ahí donde el Señor nos quiere llevar a los hijos de Dios, a tener esa fe. Allí nos quiere llevar el Señor a todos sus hijos. Y por eso, hermano, encontramos que Pedro le dijo, ven. Y Pedro, en aquel momento, en el 28 aquí abajo, dejó de lado toda la mente humana. Pedro dejó todo su razonamiento que podría tener como hombre de mar y fue en contra de todas las leyes físicas porque sabía que si salía de la barca se hundía físicamente. Y entonces, por fe, empezó a caminar sobre las aguas. Esto es fe, hermano. Este era un milagro y los milagros no tienen explicación. Ayer por la tarde me comentaba una hermana, que voy a omitir su nombre por respeto, y me decía, hermano, el tumor que me habían detectado en mi cuerpo se me destripó y no tengo nada. Y cuando me llevan de emergencia al hospital, a San Pedro Sula, cuando me examinan los médicos y viene una doctora y me dijo, a usted el Señor la operó. Esos son milagros, hermanos. Son milagros poderosos. Son milagros que no tienen explicación. Aún los doctores, con toda su ciencia, no tienen explicación, pero saben que eso solo Dios lo puede hacer. Porque me decía, yo estaba condenada a la muerte con ese tumor en mi cuerpo. Y el Señor me lo extirpó. Esa es fe. Esos milagros ocurren por nuestra fe auténtica y verdadera en el Señor Jesús. Y esos milagros, para muchos, son tontería. Para otros, ese es fanatismo. Para otros, los milagros que el Señor hace en nuestra vida es religiosidad. Y ahí, sucesivamente. Pero para nosotros, es el poder del Dios vivo manifestado en cada uno de los que hemos creído en Él. Sí, mi hermano. Somos nosotros que decidimos cómo queremos ver al Señor con todo su poder, con todo su esplendor, o tenemos a un Dios allí chiquito. ¿Por qué? Porque Pedro, volviendo al tema de Pedro, aquí en el 14:28, Pedro le dice al Señor que si es Él, que le permita ir a donde Él viene caminando por las aguas. Y el Señor le dice, ven. Y Pedro, hermano, con los ojos de la fe, siéndole un pescador, empieza a caminar con sus aguas, por las aguas. Hermano, y mucha gente piensa que esto es un invento, pero si la Biblia lo dice, yo lo creo. ¿Por qué? Porque los milagros de Dios desafían las leyes físicas. No tienen explicación. Pedro debería haberse hundido desde el momento en que sale de la barca. Pero se mantiene sobre el agua y camina hasta que le falla la fe. En ese momento Pedro quebró las leyes físicas de la naturaleza. Sí. Y todas esas cosas que parecían imposibles para el ser humano, con Dios todas son posibles. Por casualidad, mi hermano, mi amigo, ¿le ha tocado a usted hacer algo en la vida que a los ojos de otros es imposible? Ejemplo, yo les testifico. Yo usé drogas por 9 años. Y yo les contaba en el testimonio, allá en el ayuno, a forma de testimonio, que surgió una pregunta, que si uno cuando acepta a Cristo Jesús deja los vicios inmediatamente. Entonces yo les contestaba con mi experiencia personal y yo les digo que desde el momento en que acepté a Cristo, aquel vicio de droga que tenía por 9 años, de alcoholismo y de todo eso, no lo volví a tocar hasta el día de hoy, porque el Señor me transformó. Entonces, cuando pasan esas cosas, a los ojos de los demás, no es posible. Para los ojos de aquella humanidad, de aquella época, no era posible vencer el mal. Pero en este tiempo, hay cosas que usted va a vencer en la vida a través del Señor Jesucristo, que la gente no va a creer que sea posible, como dejar un vicio. Por ejemplo, siempre tengo presente las palabras de ese hombre que aceptó a Cristo este domingo. Y me decía, tengo temor de fallarle a Dios porque yo tengo un vicio de fumar muy fuerte. Y tengo miedo de fallarle a Dios, decía este hombre. Pero cuando nosotros fijamos nuestros ojos en Jesús, cuando nosotros fijamos nuestros ojos en Cristo, cuando depositamos nuestra vida en Él, Él se va a encargar de hacer la diferencia. Cuando Pedro fijó su mirada en Jesús, fue posible que caminara sobre las aguas. Hermano, ¿cómo puede fijar los ojos en Cristo y vencer las dificultades de la vida? Primero, para poder fijar nuestros ojos en Cristo, tenemos que apartar tiempo cada día para estar con el Señor, para conversar con Dios a través de la oración. hermano, amigo, ábrale su corazón y cuéntele quién es usted con todas sus virtudes y defectos. Eso es lindo. Cuéntele al Señor todas esas cosas que usted está sintiendo. Cuéntele al Señor cuáles son esas luchas diarias que usted tiene con su yo. Ese es el primer punto para poder fijar los ojos en Jesús. En segundo lugar, todos los días abre esa Biblia y alimenta su espíritu con la palabra de Dios. Llénese de la palabra. Lleve ese libro sagrado que es la Biblia a la primera persona que soy yo, usted pues. Llévelo ahí. Llévelo al singular, no lo haga plural. Y algo importante en la vida, que da mucho resultado, hermano, es aplicar cada versículo leído a las necesidades presentes que usted esté viviendo. Eso es tan importante, mis hermanos. Es tan importante colocar nuestra vida en el momento en que lo estamos viviendo en la palabra de Dios. Coloque su vida en las páginas de la Biblia. Allí colóquela. Cuando usted lea sobre Daniel, sea usted Daniel en ese momento. Imagínese usted a la corte del rey de Babilonia luchando por su fe. Sí. Vea usted cómo este hombre pudo vencer a través de la fe todo lo que los enemigos del reino le pusieron. Aprende a enfrentar todo en la vida hoy, en el nombre de Jesús de Nazaret. Sí, mi hermano. Y en tercer lugar, ¿cómo fijar los ojos en Cristo? Es conversando siempre o escuchando siempre música cristiana. Cuando una madre joven, recién convertida, me preguntaba, ¿y cómo vencer esto? Yo le decía, vas a empezar, le dije, poniendo alabanzas todo el día, si es posible, en tu casa, y eso va a pensar a ministrar tu vida y tu hogar, tu casa, tu entorno. ¿Por qué? Porque aquí, hermano, hay un secreto. Porque en la alabanza hay poder. Recuerde que Él está en medio de la alabanza. La música, hermano, es uno de los mejores instrumentos que existen para alabar a Dios, para hacer esos mensajes especiales del Señor. Y el enemigo de Dios también usa la música, hermano. Sí, para colocar en la mente de las personas mensajes de promiscuidad, mensajes de homosexualidad, amor barato, destrucción de los principios. Y algo tan terrible que está pasando en este tiempo, en esta sociedad, que quiere ridiculizar los valores espirituales, poniendo en entredicho nuestra relación con Dios. Sí, mi hermano, eso es lo más lamentable de este tiempo en que vivimos. Por lo tanto, hermanos, tenemos que oír himnos espirituales que hablen del amor de Jesús y del poder que Cristo tiene para transformar vidas. Muchas veces uno canta casi todo el día un himno o hace cualquier otra cosa, pero sigue cantando y sigue alabando en medio de todo lo que puede estar haciendo. En cuarto lugar, la forma de conservar los ojos fijos en Jesucristo es participar de los cultos de la iglesia. Póngamele mucha atención a este punto 4, porque mucha gente quiere vivir en victoria, pero no se congrega. Quiere vivir en victoria, quiere tener las bendiciones, quiere tener la seguridad del Cristo en su vida, pero va una vez a la semana o solo asiste al culto cuando tiene necesidad. No podemos vivir así. Reúnase con otros cristianos. Vaya, canten, oren juntos. ¿Para qué? Para que seamos alimentados a través de la ración íntima, a través de la alabanza con el Señor. Para ser alimentados por el estudio de la palabra del Señor. Para eso. Y eso es lo que a veces da lástima, la incoherencia de algunos que se llaman hermanos, que solo buscan al Señor cuando necesita de Él. No podemos seguir actuando así. Hermano, cada día siéntase comprometido a participar de las reuniones en su templo, en la iglesia donde usted se congrega. ¿Por qué? Porque allí, en ese tiempo, usted va a nutrirse. Usted va a alimentar su espíritu a través de una relación con Dios y con nuestros hermanos. ¿Por qué? Porque esa convivencia también nos ayuda. Porque si un hermano le da un consejo a través de la palabra, eso lo alimenta. Pero si usted no comparte con los hermanos en la iglesia, si usted no tiene relación con sus demás hermanos en la iglesia, no va a caminar, se va a estancar. Va a caer, va a decaer su fe. Pero si usted se congrega, si usted está siempre pendiente de los cultos, su fe va a crecer. Fíjense en eso. El quinto, veamos el quinto punto. Este quinto, hermano, es un consejo para mantener los ojos fijos en Jesús. Y es quizás el que más descuidamos. Este número quinto. Muchos cristianos limitan su vida devocional. Fíjense en esto que estoy diciendo. Muchos cristianos limitan su vida devocional a la oración, a la Biblia, a la alabanza que existe en la iglesia. O simplemente se acostumbra a orar en el ratito que va a la iglesia, o a cantar en el ratito que va a la iglesia, o a leer la palabra en el ratito que va a la iglesia. Pero fuera de ahí, usted ya no tiene ninguna comunión con el Señor. Usted ya no tiene una vida devocional hacia el Señor, y que tanto necesitamos. ¿Por qué? Porque no dedica tiempo para contar a otros las maravillas que Dios ha hecho en su vida. Eso ayuda. Y está comprobado, mis hermanos, mis amigos, que el cristiano que no testifica, escúcheme esto, tarde o temprano pierde las ganas de orar. Atención, pueblo. El cristiano que no testifica, tarde o temprano pierde su deseo de orar. Pierde los deseos de leer la Biblia. Y eso, hermano, va a traer como consecuencia la debilitación en su vida espiritual. Se va a debilitar su vida espiritual. ¿Por qué? Porque no tiene una vida devocional ante el Señor a través de la palabra, a través de la oración, a través de la alabanza. No testifica de las maravillas de Dios en su vida o en su familia. Yo les decía a los hermanos antenoche, en la iglesia, que testificar no es una opción como muchos creen que es. No, hermanos, es una obligación, es una necesidad, para que me entienda mejor. Porque si usted me dice, estoy vivo, pero no respiro, no voy a creerle definitivamente. Pero si usted me dice, soy un cristiano, pero no testifico, difícilmente creerle que es cristiano si no da testimonio de lo que Dios ha hecho en su vida. ¿Por qué? Porque no existe un cristiano sano en la vida de la persona que no le cuenta a otro acerca del amor de Jesús. El dar testimonio del amor de Jesús en nuestra vida, el dar testimonio de lo que Él hace en nosotros, eso abre la ventana de la bendición. ¿Qué quiere decir con esto? Que el testimonio diario crea en usted, mi hermano, en mí, en todo, la necesidad de buscar a Dios, de buscar a Jesús a través de la oración, a través del estudio de la Biblia. Por eso es que yo les digo que el testimonio es el preservativo de la experiencia espiritual. Fíjese, hermano. Es que mire, si usted guarda en una lata de durazno con agua, fíjese, una fruta, vamos a poner de durazno, y al agua donde usted puso los duraznos, usted le agrega un preservativo y sigue ese proceso para enlatarlo, va a tener siempre una deliciosa fruta ahí guardada. Por eso cuando Pedro fijó sus ojos en Cristo, fue capaz de caminar sobre las aguas. No podemos ver ese incidente como una historia más de la Biblia, no. Puede ser una experiencia de vida hoy mismo. Hermano, conozco tantas personas que después de conocer a Jesús, todos los días empezaron a cultivar su vida devocional. Fijaron sus ojos en Cristo y consiguieron vencer dificultades. Esas dificultades que parecían que eran imposibles de vencer. Conozco tanta gente. Personas que lucharon solas en su casa. Personas que muchas veces lucharon contra la voluntad de su propio cónyuge. Puede ser su esposo o su esposa. Personas, hermanos, que lucharon aún contra sus propios padres o padres con los hijos. Personas que tuvieron que abandonar empleos que eran bien pagados por seguir los principios eternos de Jesús de Nazaret. Personas, hermanos, que cuando conocieron el Evangelio, estaban presos en vicios, en traumas, en complejos. Pero todas esas personas, en el nombre de Jesús, caminaron sobre las aguas de las dificultades. Lograron la victoria porque fijaron sus ojos en Cristo. Hermano, amigo, no existe nada que no pueda lograr en esta vida si cree en Jesús de Nazaret. No existe nada que usted quiera en esta vida si el Señor está con usted. Y aunque el viento sople en contra suya, y aunque las cosas que sucedan quizás crean miedo en usted, pero el resultado, mi hermano, de la fe auténtica y verdadera, va a cambiar todo. Va a destruir todo. Quiero concluir con esto, diciéndole, mi hermano, mi amigo, que en este momento extiende sus manos hacia Jesús de Nazaret. Clamen su corazón. Atrévase a andar por encima de las dificultades. Cree en el poder que viene de Jesús, porque su fuerza no viene de la naturaleza o del sol, ni de la luna, ni del mar. Sus fuerzas vienen de Jesús, el creador de todo lo que podemos ver hoy. Su energía no viene de los astros como aquellos que andan buscando horóscopos. No, no. Viene del Señor que creó los astros y que los gobierna. Ese es Jesús de que le estoy hablando. Está aquí, está allí con usted, a su lado, en este momento. Ábrale su corazón al Señor y permítale que gobierne su vida. Dios les bendiga y que la paz de Cristo sea en su vida. Amén.
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Señor, solo queremos tu presencia. 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

0: Alguien busca y salta. En vez de responder al que me trata.
1: Segundo libro de Samuel, capítulo 1. Aconteció después de la muerte de Saúl que, vuelto David de la derrota de los amalecitas, estuvo 2 días en Siclag. Al tercer día sucedió que vino uno del campamento de Saúl, rotos sus vestidos y tierra sobre su cabeza. Y llegando a David, se postró en tierra e hizo reverencia. Y le preguntó David: ¿De dónde vienes? Y él respondió: Me he escapado del campamento de Israel. David le dijo: ¿Qué ha acontecido? Te ruego que me lo digas. Y él respondió: El pueblo huyó de la batalla, y también muchos del pueblo cayeron y son muertos. También Saúl y Jonatán su hijo murieron. Dijo David a aquel joven que le daba las nuevas: ¿Cómo sabes que han muerto Saúl y Jonatán su hijo? El joven que le daba las nuevas respondió: Casualmente vine al monte de Gilboa, y hallé a Saúl que se apoyaba sobre su lanza, y venían tras él carros y gente de a caballo. Y mirando él hacia atrás me vio y me llamó, y yo dije: Heme aquí. Y me preguntó: ¿Quién eres tú? Y yo le respondí: Soy amalecita. Él me volvió a decir: Te ruego que te pongas sobre mí y me mates, porque se ha apoderado de mí la angustia, pues mi vida está aún toda en mí. Yo entonces me puse sobre él y le maté, porque sabía que no podía vivir después de su caída. Y tomé la corona que tenía en su cabeza y la argolla que traía en su brazo, y las he traído acá a mi señor. Entonces David, haciendo de sus vestidos, los rasgó, y lo mismo hicieron los hombres que estaban con él. Y lloraron y lamentaron y ayunaron hasta la noche por Saúl y por Jonatán su hijo, por el pueblo de Jehová y por la casa de Israel, porque habían caído a filo de espada. Y David dijo a aquel joven que le había traído las nuevas: ¿De dónde eres tú? Y él respondió: Yo soy hijo de un extranjero amalecita. Y le dijo David: ¿Cómo no tuviste temor de extender tu mano para matar al ungido de Jehová? Entonces llamó David a uno de sus hombres y le dijo: Ve y mátalo. Y él lo hirió y murió. Y David le dijo: Tu sangre sea sobre tu cabeza, pues tu misma boca atestiguó contra ti diciendo: Yo maté al ungido de Jehová. Y endechó David a Saúl y a Jonatán su hijo con esta endecha, y dijo que debía enseñarse a los hijos de Judá. He aquí que está escrito en el libro de Jaser: Ha perecido la gloria de Israel sobre tus alturas. ¿Cómo han caído los valientes? No lo anunciéis en Gat, ni deis las nuevas en las plazas de Ascalón, para que no se alegren las hijas de los filisteos, para que no salten de gozo las hijas de los incircuncisos. Montes de Gilboa, ni rocío ni lluvia caiga sobre vosotros, ni seáis tierras de ofrendas, porque allí fue desechado el escudo de los valientes, el escudo de Saúl, como si no hubiera sido ungido con aceite. Sin sangre de los muertos, sin grosura de los valientes, el arco de Jonatán no volvía atrás, ni la espada de Saúl volvió vacía. Saúl y Jonatán, amados y queridos, inseparables en su vida, tampoco en su muerte fueron separados. Más ligeros eran que águilas, más fuertes que leones. Hijas de Israel, llorad por Saúl, quien os vestía de escarlata con deleites, quien adornaba vuestras ropas con ornamentos de oro. ¿Cómo han caído los valientes en medio de la batalla? Jonatán, muerto en tus alturas. Angustia tengo por ti, hermano mío Jonatán, que me fuiste muy dulce. Más maravilloso me fue tu amor que el amor de las mujeres. ¿Cómo han caído los valientes? Han perecido las armas de guerra. Capítulo 2. Después de esto aconteció que David consultó a Jehová diciendo: ¿Subiré a algunas de las ciudades de Judá? Y Jehová le respondió: Sube. David volvió a decir: ¿A dónde subiré? Y él le dijo: A Hebrón. David subió allá y con él sus dos mujeres, Ahinoam jezreelita y Abigail, la que fue mujer de Nabal, el de Carmel. Llevó también David consigo a los hombres que con él habían estado, cada uno con su familia, los cuales moraron en las ciudades de Hebrón. Y vinieron los varones de Judá y ungieron allí a David por rey sobre la casa de Judá. Y dieron aviso a David diciendo: Los de Jabes de Galaad son los que sepultaron a Saúl. Entonces envió David mensajeros a los de Jabes de Galaad diciéndoles: Bendito seáis vosotros de Jehová, que habéis hecho esta misericordia con vuestro señor, con Saúl, dándole sepultura. Ahora pues, Jehová haga con vosotros misericordia y verdad, y yo también os haré bien por esto que habéis hecho. Esfuércense pues ahora vuestras manos y sed valientes, pues muerto Saúl vuestro señor, los de la casa de Judá me han ungido por rey sobre ellos. Pero Abner, hijo de Ner, general del ejército de Saúl, tomó a Isboset, hijo de Saúl, y lo llevó a Mahanaim, y lo hizo rey sobre Galaad, sobre Jesuri, sobre Jezreel, sobre Efraín, sobre Benjamín y sobre todo Israel. De 40 años era Isboset, hijo de Saúl, cuando comenzó a reinar sobre Israel, y reinó 2 años. Solamente los de la casa de Judá siguieron a David. Y fue el número de los días que David reinó en Hebrón sobre la casa de Judá, 7 años y 6 meses. Abner, hijo de Ner, salió de Mahanaim a Gabaón con los siervos de Isboset, hijo de Saúl, y Joab, hijo de Sarvia, y los siervos de David salieron y los encontraron junto al estanque de Gabaón. Y separaron los unos a un lado del estanque y los otros al otro lado. Y dijo Abner a Joab, «Levántense ahora los jóvenes y maniobren delante de nosotros». Y Joab respondió, «Levántense». Entonces se levantaron y pasaron en número igual 12 de Benjamín por parte de Isboset, hijo de Saúl, y 12 de los siervos de David. Y cada uno echó mano de la cabeza de su adversario y metió su espada en el costado de su adversario y cayeron a una. Por lo que fue llamado aquel lugar El Kad Asurim, el cual está en Gabaón. La batalla fue muy reñida aquel día, y Abner y los hombres de Israel fueron vencidos por los siervos de David. Estaban allí los 3 hijos de Sarvia, Joab, Abisai y Asael. Este Asael era ligero de pies como una gacela del campo. Y siguió Asael tras de Abner, sin apartarse ni a derecha ni a izquierda. Y miró atrás a Abner y dijo, ¿no eres tú Asael? Y él respondió, sí. Entonces Abner le dijo, apártate a la derecha o a la izquierda, y echa mano de alguno de los hombres y toma para ti sus despojos. Pero Asael no quiso apartarse de en pos de él. Y Abner volvió a decir a Asael, apártate de en pos de mí, ¿por qué he de herirte hasta derribarte? ¿Cómo levantaría yo entonces mi rostro delante de Joab, tu hermano? Y no queriendo él irse, lo hirió Abner con el regatón de la lanza por la 5ª costilla, y le salió la lanza por la espalda, y cayó allí y murió en aquel mismo sitio. Y todos los que venían por aquel lugar donde Asael había caído y estaba muerto, se detenían. Mas Joab y Abisai siguieron a Abner, y se puso el sol cuando llegaban al collado de Ama, que está delante de Gía, junto al camino del desierto de Gabaón. Y se juntaron los hijos de Benjamín en pos de Abner, formando un solo ejército, e hicieron alto en la cumbre del collado. Y Abner dio voces a Joab diciendo, ¿consumirá la espada perpetuamente? ¿No sabes tú que el final será amargura? ¿Hasta cuándo no dirás al pueblo que se vuelva de perseguir a sus hermanos? Y Joab respondió, vive Dios, que si no hubieses hablado, el pueblo hubiera dejado de seguir a sus hermanos desde esta mañana. Entonces Joab tocó el cuerno, y todo el pueblo se detuvo, y no persiguió más a los de Israel, ni peleó más. Y Abner y los suyos caminaron por el Arabá toda aquella noche, y pasando el Jordán cruzaron por todo Bitrón, y llegaron a Mahanaim. Joab también volvió de perseguir a Abner, y juntando a todo el pueblo, faltaron de los siervos de David 19 hombres y Asael. Mas los siervos de David hirieron de los de Benjamín y de los de Abner a 360 hombres, los cuales murieron. Tomaron luego a Asael y lo sepultaron en el sepulcro de su padre en Belén. Y caminaron toda aquella noche Joab y sus hombres, y les amaneció en Hebrón. Capítulo 3. Hubo larga guerra entre la casa de Saúl y la casa de David, pero David se iba fortaleciendo y la casa de Saúl se iba debilitando. Y nacieron hijos a David en Hebrón. Su primogénito fue Amnón, de Ahinoam jezreelita. Su segundo, Gileab, de Abigail, la mujer de Nabal, el de Carmel. El tercero, Absalón, hijo de Maaca, hija de Talmai, rey de Gesur. El cuarto, Adonías, hijo de Agit. El quinto, Sefatías, hijo de Abital. El sexto, Itream, de Egla, mujer de David. Estos le nacieron a David en Hebrón. Como había guerra entre la casa de Saúl y la de David, aconteció que Abner se esforzaba por la casa de Saúl. Y había tenido Saúl una concubina que se llamaba Rispa, hija de Aja. Y dijo Isboset a Abner, ¿por qué te has llegado a la concubina de mi padre? Y se enojó Abner en gran manera por las palabras de Isboset y dijo, ¿soy yo cabeza de perro que pertenezca a Judá? Yo he hecho hoy misericordia con la casa de Saúl, tu padre, con sus hermanos y con sus amigos, y no te he entregado en mano de David. ¿y tú me haces hoy cargo del pecado de esta mujer? Así haga Dios a Abner y aún le añada, si como ha jurado Jehová a David, no haga yo así con él, trasladando el reino de la casa de Saúl y confirmando el trono de David sobre Israel y sobre Judá, desde Dan hasta Beer-seba. Y él no pudo responder palabra a Abner, porque le temía. Entonces envió a Abner mensajeros a David de su parte, diciendo, ¿de quién es la tierra? Y que le dijesen, haz pacto conmigo, y aquí que mi mano estará contigo para volver a ti todo Israel. Y David dijo, bien, haré pacto contigo, mas una cosa te pido. No me vengas a ver sin que primero traigas a Mical, la hija de Saúl, cuando vengas a verme. Después de esto envió David mensajeros a Isboset, hijo de Saúl, diciendo, restitúyeme mi mujer Mical, la cual desposé conmigo por 100 prepucios de filisteos. Entonces Isboset envió y se la quitó a su marido Paltiel, hijo de Lais. Y su marido fue con ella, siguiéndola y llorando hasta Bahurim. Y le dijo a Abner, anda, vuélvete. Entonces él se volvió. Y habló Abner con los ancianos de Israel, diciendo, hace ya tiempo procurabais que David fuese rey sobre vosotros. Ahora pues hacedlo, porque Jehová ha hablado a David, diciendo, por la mano de mi siervo David libraré a mi pueblo Israel de mano de los filisteos y de mano de todos sus enemigos. Habló también Abner a los de Benjamín, y fue también Abner a Hebrón a decir a David todo lo que parecía bien a los de Israel y a toda la casa de Benjamín. Vino pues Abner a David en Hebrón, y con él 20 hombres, y David hizo banquete a Abner y a los que con él habían venido. Y dijo Abner a David, yo me levantaré e iré, y juntaré a mi señor el rey a todo Israel, para que hagan contigo pacto, y tú reines como lo desea tu corazón. David despidió luego a Abner, y él se fue en paz. Y he aquí que los siervos de David y Joab venían del campo, y traían consigo gran botín. Mas Abner no estaba con David en Hebrón, pues ya lo había despedido, y él se había ido en paz. Y luego que llegó Joab y todo el ejército que con él estaba, fue dado aviso a Joab diciendo, Abner, hijo de Ner, ha venido al rey, y él le ha despedido y se fue en paz. Entonces Joab vino al rey y le dijo, ¿qué has hecho? He aquí Abner vino a ti, ¿por qué pues le dejaste que se fuese? Tú conoces a Abner, hijo de Ner, no ha venido sino para engañarte y para enterarse de tu salida y de tu entrada y para saber todo lo que tú haces. Y saliendo Joab de la presencia de David, envió mensajeros tras Abner, los cuales le hicieron volver desde el pozo de Sira, sin que David lo supiera. Y cuando Abner volvió a Hebrón, Joab lo llevó aparte en medio de la puerta para hablar con él en secreto. Y allí, en venganza de la muerte de Asael su hermano, le hirió por la quinta costilla y murió. Cuando David supo después esto, dijo, «Inocente soy yo y mi reino delante de Jehová para siempre de la sangre de Abner, hijo de Ner. Caiga sobre la cabeza de Joab y sobre toda la casa de su padre. Que nunca falte de la casa de Joab quien padezca flujo, ni leproso, ni quien ande con báculo, ni quien muera a espada, ni quien tenga falta de pan». Joab, pues, y Abisai su hermano, mataron a Abner, porque él había dado muerte a Asael, hermano de ellos, en la batalla de Gabaón. Entonces dijo David a Joab y a todo el pueblo que con él estaba, «Rasgad vuestros vestidos y ceñíos de cilicio, y haced duelo delante de Abner». Y el rey David iba detrás del féretro. Y sepultaron a Abner en Hebrón, y alzando el rey su voz, lloró junto al sepulcro de Abner, y lloró también todo el pueblo. Y endechando el rey al mismo Abner, decía, ¿había de morir Abner como muere un villano? Tus manos no estaban atadas, ni tus pies ligados con grillos. Caíste como los que caen delante de malos hombres. Y todo el pueblo volvió a llorar sobre él. Entonces todo el pueblo vino para persuadir a David que comiera antes que acabara el día. Mas David juró diciendo, así me haga Dios y aún me añada, si antes que se ponga el sol gustare yo pan o cualquier otra cosa. Todo el pueblo supo esto y le agradó, pues todo lo que el rey hacía agradaba a todo el pueblo. Y todo el pueblo y todo Israel entendió aquel día que no había procedido del rey el matar a Abner, hijo de Ner. También dijo el rey a sus siervos, ¿no sabéis que un príncipe y grande ha caído hoy en Israel? Y yo soy débil hoy, aunque ungido rey, y estos hombres, los hijos de Sarbia, son muy duros para mí. Jehová dé el pago al que mal hace conforme a su maldad. Capítulo 4. Luego que oyó el hijo de Saúl que Abner había sido muerto en Hebrón, las manos se le debilitaron y fue atemorizado todo Israel. Y el hijo de Saúl tenía dos hombres, capitanes de bandas de merodeadores. El nombre de uno era Baana y el del otro Recab, hijos de Rimón, Beerotita, de los hijos de Benjamín. Porque Beerot era también contado con Benjamín, pues los Beerotitas habían huido a Gitaim y moran allí como forasteros hasta hoy. Y Jonatán, hijo de Saúl, tenía un hijo lisiado de los pies. Tenía 5 años de edad cuando llegó de Jezreel la noticia de la muerte de Saúl y de Jonatán, y su nodriza le tomó y huyó. Y mientras iba huyendo apresuradamente, se le cayó el niño y quedó cojo. Su nombre era Mefiboset. Los hijos, pues, de Rimón Beerotita, Recab y Baana, fueron y entraron en el mayor calor del día en casa de Isboset, el cual estaba durmiendo la siesta en su cámara. Y aquí la portera de la casa había estado limpiando trigo, pero se durmió, y fue así como Recab y Baana, su hermano, se introdujeron en la casa. Cuando entraron en la casa, Isboset dormía sobre su lecho en su cámara, y lo hirieron y lo mataron y le cortaron la cabeza, y habiéndola tomado, caminaron toda la noche por el camino de la Arabá. Y trajeron la cabeza de Isboset a David en Hebrón, y dijeron al rey: «He aquí la cabeza de Isboset, hijo de Saúl, tu enemigo, que procuraba matarte. Y Jehová ha vengado hoy a mi señor el rey de Saúl y de su linaje». Y David respondió a Recab y a su hermano Baana, hijos de Rimón de Erotita, y les dijo: «Vive Jehová, que ha redimido mi alma de toda angustia, que cuando uno me dio nuevas diciendo: «He aquí Saúl ha muerto», imaginándose que traía buenas nuevas, yo lo prendí y le maté en Siclag en pago de la nueva. ¿Cuánto más a los malos hombres que mataron a un hombre justo en su casa y sobre su cama? Ahora pues, ¿no he de demandar yo su sangre de vuestras manos y quitaros de la tierra?» Entonces David ordenó a sus servidores, y ellos los mataron, y les cortaron las manos y los pies, y los colgaron sobre el estanque en Hebrón. Luego tomaron la cabeza de Isboset y la enterraron en el sepulcro de Abner en Hebrón. Capítulo 5. Vinieron todas las tribus de Israel a David en Hebrón y hablaron diciendo: «Henos aquí, hueso tuyo y carne tuya somos. Y aún antes de ahora, cuando Saúl reinaba sobre nosotros, eras tú quien sacabas a Israel a la guerra y lo volvías a traer. Además, Jehová te ha dicho: tú apacentarás a mi pueblo Israel y tú serás príncipe sobre Israel». Vinieron pues todos los ancianos de Israel al rey en Hebrón, y el rey David hizo pacto con ellos en Hebrón delante de Jehová, y ungieron a David por rey sobre Israel. Era David de 30 años cuando comenzó a reinar, y reinó 40 años. En Hebrón reinó sobre Judá 7 años y 6 meses, y en Jerusalén reinó 33 años sobre todo Israel y Judá. Entonces marchó el rey con sus hombres a Jerusalén contra los jebuseos que moraban en aquella tierra, los cuales hablaron a David diciendo: «Tú no entrarás acá, pues aún los ciegos y los cojos te echarán», queriendo decir: «David no puede entrar acá». Pero David tomó la fortaleza de Sión, la cual es la ciudad de David. Y dijo David aquel día: «Todo el que hiera a los jebuseos, suba por el canal y hiera a los cojos y ciegos aborrecidos del alma de David». Por esto se dijo: «Ciego ni cojo no entrará en la casa». Y David moró en la fortaleza y le puso por nombre la ciudad de David, y edificó alrededor desde Milo hacia adentro. Y David iba adelantando y engrandeciéndose, y Jehová Dios de los ejércitos estaba con él. También Hiram, rey de Tiro, envió embajadores a David, y madera de cedro, y carpinteros, y canteros para los muros, los cuales edificaron la casa de David. Y entendió David que Jehová le había confirmado por rey sobre Israel, y que había engrandecido su reino por amor de su pueblo Israel. Y tomó David más concubinas y mujeres de Jerusalén, después que vino de Hebrón, y le nacieron más hijos e hijas. Estos son los nombres de los que le nacieron en Jerusalén: Samúa, Sobab, Natán, Salomón, Ibar, Elisúa, Nefeg, Jafía, Elisama, Eliada y Elifelet. Oyendo los filisteos que David había sido ungido por rey sobre Israel, subieron todos los filisteos para buscar a David. Y cuando David lo oyó, descendió a la fortaleza. Y vinieron los filisteos y se extendieron por el valle de Rephaim. Entonces consultó David a Jehová, diciendo: «¿Iré contra los filisteos? ¿Los entregarás en mi mano?» Y Jehová respondió a David: «Ve, porque ciertamente entregaré a los filisteos en tu mano». Y vino David a Baal-Perasim, y allí los venció David, y dijo: Quebrantó Jehová a mis enemigos delante de mí como corriente impetuosa. Por esto llamó el nombre de aquel lugar Baal Perasim. Y dejaron allí sus ídolos, y David y sus hombres los quemaron. Y los filisteos volvieron a venir y se extendieron en el valle de Rephaim. Y consultando David a Jehová, él le respondió, «No subas, sino rodéalos, y vendrás a ellos en frente de las balsameras. Y cuando oigas ruido como de marcha por las copas de las balsameras, entonces te moverás, porque Jehová saldrá delante de ti a herir el campamento de los filisteos». Y David lo hizo así como Jehová se lo había mandado, e hirió a los filisteos desde Geba hasta llegar a Geser. Capítulo 6. David volvió a reunir a todos los escogidos de Israel, 30,000. Y se levantó David y partió de Baala de Judá, con todo el pueblo que tenía consigo, para hacer pasar de allí el arca de Dios, sobre la cual era invocado el nombre de Jehová de los ejércitos, que mora entre los querubines. Pusieron el arca de Dios sobre un carro nuevo, y la llevaron de la casa de Abinadab, que estaba en el collado. Y Usa y Ahío, hijos de Abinadab, guiaban el carro nuevo. Y cuando lo llevaban de la casa de Abinadab, que estaba en el collado, con el arca de Dios, Ahío iba delante del arca. Y David y toda la casa de Israel danzaban delante de Jehová con toda clase de instrumentos de madera de haya, con arpas, salterios, panderos, flautas y címbalos. Cuando llegaron a la era de Nacón, Usa extendió su mano al arca de Dios y la sostuvo, porque los bueyes tropezaban. Y el furor de Jehová se encendió contra Usa, y lo hirió allí Dios por aquella temeridad, y cayó allí muerto junto al arca de Dios. Y se entristeció David por haber herido Jehová a Usa, y fue llamado a aquel lugar Pérez Usa, hasta hoy. Y temiendo David a Jehová aquel día, dijo, ¿cómo ha de venir a mí el arca de Jehová? De modo que David no quiso traer para sí el arca de Jehová a la ciudad de David, y la hizo llevar David a casa de Obed-edom Geteo. Y estuvo el arca de Jehová en casa de Obed-edom Geteo 3 meses, y bendijo Jehová a Obed-edom y a toda su casa. Fue dado aviso al rey David diciendo, Jehová ha bendecido la casa de Obed-edom y todo lo que tiene a causa del arca de Dios. Entonces David fue y llevó con alegría el arca de Dios de casa de Obed-edom a la ciudad de David. Y cuando los que llevaban el arca de Dios habían andado 6 pasos, él sacrificó un buey y un carnero engordado. Y David danzaba con toda su fuerza delante de Jehová, y estaba David vestido con un efod de lino. Así David y toda la casa de Israel conducían el arca de Jehová con júbilo y sonido de trompeta. Cuando el arca de Jehová llegó a la ciudad de David, aconteció que Mical, hija de Saúl, miró desde una ventana y vio al rey David que saltaba y danzaba delante de Jehová, y le menospreció en su corazón. Metieron pues el arca de Jehová y la pusieron en su lugar en medio de una tienda que David le había levantado. Y sacrificó David holocaustos y ofrendas de paz delante de Jehová. Y cuando David había acabado de ofrecer los holocaustos y ofrendas de paz, bendijo al pueblo en el nombre de Jehová de los ejércitos. Y repartió a todo el pueblo y a toda la multitud de Israel, así a hombres como a mujeres, a cada uno un pan y un pedazo de carne y una torta de pasas. Y se fue todo el pueblo, cada uno a su casa. Volvió luego David para bendecir su casa. Y saliendo Mical a recibir a David, dijo, «¿Cuán honrado ha quedado hoy el rey de Israel, descubriéndose hoy delante de las criadas de sus siervos, como se descubre sin decoro cualquiera?». Entonces David respondió a Mical, «Fue delante de Jehová quien me eligió en preferencia a tu padre y a toda tu casa, para constituirme por príncipe sobre el pueblo de Jehová, sobre Israel. Por tanto, danzaré delante de Jehová, y aún me haré más vil que esta vez, y seré bajo a tus ojos». Pero seré honrado delante de las criadas de quienes has hablado. Y Mical, hija de Saúl, nunca tuvo hijos hasta el día de su muerte. Capítulo 7. Aconteció que cuando ya el rey habitaba en su casa, después que Jehová le había dado reposo de todos sus enemigos en derredor, dijo el rey al profeta Natán, «Mira ahora, yo habito en casa de cedro, y el arca de Dios está entre cortinas». Y Natán dijo al rey, «Anda y haz todo lo que está en tu corazón, porque Jehová está contigo». Aconteció aquella noche que vino palabra de Jehová a Natán, diciendo, «Ve y di a mi siervo David, así ha dicho Jehová, ¿tú me has de edificar casa en que yo more? Ciertamente no he habitado en casas desde el día en que saqué a los hijos de Israel de Egipto hasta hoy, sino que he andado en tienda y en tabernáculo. Y en todo cuanto he andado con todos los hijos de Israel, ¿he hablado yo palabra a alguna de las tribus de Israel, a quien haya mandado apacentar a mi pueblo de Israel, diciendo, ¿por qué no me habéis edificado casa de cedro? Ahora pues dirás así a mi siervo David, así ha dicho Jehová de los ejércitos, yo te tomé del redil de detrás de las ovejas para que fueses príncipe sobre mi pueblo, sobre Israel, y he estado contigo en todo cuanto has andado, y delante de ti he destruido a todos tus enemigos, y te he dado nombre grande, como el nombre de los grandes que hay en la tierra. Además, yo fijaré lugar a mi pueblo Israel, y lo plantaré, para que habite en su lugar, y nunca más sea removido, ni los inicuos le aflijan más, como al principio, desde el día en que puse jueces sobre mi pueblo Israel. Y a ti te daré descanso de todos tus enemigos. Asimismo, Jehová te hace saber que Él te hará casa. Y cuando tus días sean cumplidos, y duermas con tus padres, yo levantaré después de ti a uno de tu linaje, el cual procederá de tus entrañas, y afirmaré su reino. Él edificará casa a mi nombre, y yo afirmaré para siempre el trono de su reino. Yo le seré a él padre, y él me será a mí hijo. Y si él hiciere mal, yo le castigaré con vara de hombres y con azotes de hijos de hombres. Pero mi misericordia no se apartará de él como la aparté de Saúl, al cual quité de delante de ti. Y será afirmada tu casa y tu reino para siempre delante de tu rostro, y tu trono será estable eternamente. Conforme a todas estas palabras, y conforme a toda esta visión, así habló Natán a David. Y entró el rey David y se puso delante de Jehová y dijo, Señor Jehová, ¿quién soy yo y qué es mi casa para que tú me hayas traído hasta aquí? Y aún te ha parecido poco esto, Señor Jehová, pues también has hablado de la casa de tu siervo en lo porvenir. ¿Es así como procede el hombre, Señor Jehová? ¿Y qué más puede añadir David hablando contigo? Pues tú conoces a tu siervo, Señor Jehová. Todas estas grandezas has hecho por tu palabra y conforme a tu corazón, haciéndolas saber a tu siervo. Por tanto, tú te has engrandecido, Jehová Dios, por cuanto no hay como tú, ni hay Dios fuera de ti, conforme a todo lo que hemos oído con nuestros oídos. ¿Y quién como tu pueblo, como Israel, nación singular en la tierra? Porque fue Dios para rescatarlo por pueblo suyo, y para ponerle nombre, y para hacer grandezas a su favor, y obras terribles a tu tierra, por amor de tu pueblo que rescataste para ti de Egipto, de las naciones y de sus dioses. Porque tú estableciste a tu pueblo Israel por pueblo tuyo para siempre, y tú, oh Jehová, fuiste a ellos por Dios. Ahora pues, Jehová Dios, confirma para siempre la palabra que has hablado sobre tu siervo y sobre su casa, y haz conforme a lo que has dicho. Que sea engrandecido tu nombre para siempre, y se diga, Jehová de los ejércitos es Dios sobre Israel, y que la casa de tu siervo David sea firme delante de ti. Porque tú, Jehová de los ejércitos, Dios de Israel, revelaste al oído de tu siervo diciendo, yo te edificaré casa. Por esto tu siervo ha hallado en su corazón valor para hacer delante de ti esta súplica. Ahora pues, Jehová Dios, tú eres Dios, y tus palabras son verdad, y tú has prometido este bien a tu siervo. Ten ahora a bien bendecir la casa de tu siervo, para que permanezca perpetuamente delante de ti, porque tú, Jehová Dios, lo has dicho, y con tu bendición será bendita la casa de tu siervo para siempre. Capítulo 8. Después de esto aconteció que David derrotó a los filisteos y los sometió, y tomó David a Metegama de mano de los filisteos. Derrotó también a los de Moab, y los midió con cordel, haciéndolos tender por tierra. Y midió dos cordeles para hacerlos morir, y un cordel entero para preservarles la vida. Y fueron los moabitas siervos de David, y pagaron tributo. Asimismo derrotó David a Hadadezer, hijo de Rehob, rey de Soba, al ir este a recuperar su territorio al río Éufrates. Y tomó David de ellos 1,700 hombres de a caballo y 20,000 hombres de a pie. Y desjarretó David los caballos de todos los carros, pero dejó suficientes para 100 carros. Y vinieron los sirios de Damasco para dar ayuda a Hadadezer, rey de Soba. Y David hirió de los sirios a 22,000 hombres. Puso luego David guarnición en Siria de Damasco, y los sirios fueron hechos siervos de David, sujetos a tributo. Y Jehová dio la victoria a David por dondequiera que fue. Y tomó David los escudos de oro que traían los siervos de Hadadezer, y los llevó a Jerusalén. Asimismo de Beta y de Berotai, ciudades de Hadadezer, tomó el rey David gran cantidad de bronce. Entonces oyendo Toi, rey de Amad, que David había derrotado a todo el ejército de Hadadezer, envió Toi a Joram su hijo al rey David, para saludarle pacíficamente y para bendecirle, porque había peleado con Hadadezer y lo había vencido, porque Toi era enemigo de Hadad Ezer, y Joram llevaba en su mano utensilios de plata, de oro y de bronce, los cuales el rey David dedicó a Jehová con la plata y el oro que había dedicado de todas las naciones que había sometido, de los sirios, de los moabitas, de los amonitas, de los filisteos, de los amalecitas y del botín de Hadad Ezer, hijo de Rehob, rey de Soba. Así ganó David fama. Cuando regresaba de derrotar a los sirios, destrozó a 18,000 edomitas en el Valle de la Sal. Y puso guarnición en Edom. Por todo Edom puso guarnición, y todos los edomitas fueron siervos de David. Y Jehová dio la victoria a David por dondequiera que fue. Y reinó David sobre todo Israel, y David administraba justicia y equidad a todo su pueblo. Joab, hijo de Sarvia, era general de su ejército, y Josafat, hijo de Ailud, era cronista. Sadoc, hijo de Aitob, y Ahimelec, hijo de Abiatar, eran sacerdotes. Seraías era escriba. Benaía, hijo de Joyada, estaba sobre los cereteos y peleteos. Y los hijos de David eran los príncipes. Capítulo 9. Dijo David, ¿ha quedado alguno de la casa de Saúl a quien haga yo misericordia por amor de Jonatán? Y había un siervo de la casa de Saúl que se llamaba Siba, al cual llamaron para que viniese a David. Y el rey le dijo, ¿eres tú Siba? Y él respondió, tu siervo. El rey le dijo, ¿no ha quedado nadie de la casa de Saúl a quien haga yo misericordia de Dios? Y Siba respondió al rey, aún ha quedado un hijo de Jonatán lisiado de los pies. Entonces el rey le preguntó, ¿dónde está? Y Siba respondió al rey, he aquí está en casa de Maquir, hijo de Amiel, en Lodebar. Entonces envió el rey David y le trajo de la casa de Maquir, hijo de Amiel, de Lodebar. Y vino Mefiboset, hijo de Jonatán, hijo de Saúl, a David, y se postró sobre su rostro e hizo reverencia. Y dijo David, Mefiboset. Y él respondió, he aquí tu siervo. Y le dijo David, no tengas temor, porque yo a la verdad haré contigo misericordia por amor de Jonatán tu padre, y te devolveré todas las tierras de Saúl tu padre, y tú comerás siempre a mi mesa. Y él inclinándose dijo, ¿quién es tu siervo para que mires a un perro muerto como yo? Entonces el rey llamó a Siba, siervo de Saúl, y le dijo, todo lo que fue de Saúl y de toda su casa, yo lo he dado al hijo de tu señor. Tú pues le labrarás las tierras, tú con tus hijos y tus siervos, y almacenarás los frutos, para que el hijo de tu señor tenga pan para comer. Pero Mefiboset, el hijo de tu señor, comerá siempre a mi mesa. Y tenía Siba 15 hijos y 20 siervos. Y respondió Siba al rey, conforme a todo lo que ha mandado mi señor el rey a su siervo, así lo hará tu siervo. Mefiboset, dijo el rey, comerá a mi mesa como uno de los hijos del rey. Y tenía Mefiboset un hijo pequeño que se llamaba Micaía. Y toda la familia de la casa de Siba eran siervos de Mefiboset. Y moraba Mefiboset en Jerusalén, porque comía siempre a la mesa del rey, y estaba lisiado de ambos pies. Capítulo 10. Después de esto aconteció que murió el rey de los hijos de Amón, y reinó en lugar suyo Hanún su hijo. Y dijo David, yo haré misericordia con Hanún, hijo de Naas, como su padre la hizo conmigo. Y envió David sus siervos para consolarlo por su padre. Mas llegados los siervos de David a la tierra de los hijos de Amón, los príncipes de los hijos de Amón dijeron a Hanún su señor, ¿te parece que por honrar David a tu padre te ha enviado consoladores? ¿No ha enviado David sus siervos a ti para reconocer e inspeccionar la ciudad para destruirla? Entonces Hanún tomó los siervos de David, les rapó la mitad de la barba, les cortó los vestidos por la mitad hasta las nalgas y los despidió. Cuando se le hizo saber esto a David, envió a encontrarles porque ellos estaban en extremo avergonzados. Y el rey mandó que les dijeran, quedaos en Jericó hasta que os vuelva a nacer la barba y entonces volved. Y viendo los hijos de Amón que se habían hecho odiosos a David, enviaron los hijos de Amón y tomaron a sueldo a los sirios de Bet-Rehob y a los sirios de Soba, 20,000 hombres de a pie, del rey de Maaca, 1,000 hombres, y de Istob, 12,000 hombres. Cuando David oyó esto, envió a Joab con todo el ejército de los valientes. Y saliendo los hijos de Amón, se pusieron en orden de batalla a la entrada de la puerta. Pero los sirios de Soba, de Rehob, de Istob y de Maaca estaban aparte en el campo. Viendo pues Joab que se le presentaba la batalla de frente y a la retaguardia, entresacó de todos los escogidos de Israel y se puso en orden de batalla contra los sirios. Entregó luego el resto del ejército en mano de Abisai su hermano y lo alineó para encontrar a los amonitas. y dijo, «Si los sirios pudieren más que yo, tú me ayudarás, y si los hijos de Amón pudieren más que tú, yo te daré ayuda. Esfuérzate y esforcémonos por nuestro pueblo y por las ciudades de nuestro Dios, y haga Jehová lo que bien le pareciere». Y se acercó Joab y el pueblo que con él estaba para pelear contra los sirios, mas ellos huyeron delante de él. Entonces los hijos de Amón, viendo que los sirios habían huido, huyeron también ellos delante de Abisai y se refugiaron en la ciudad. Se volvió pues Joab de luchar contra los hijos de Amón y vino a Jerusalén. Pero los sirios, viendo que habían sido derrotados por Israel, se volvieron a reunir. Y envió a Hadad-Ezer e hizo salir a los sirios que estaban al otro lado del Éufrates, los cuales vinieron a Elam, llevando por jefe a Sobac, general del ejército de Hadad-Ezer. Cuando fue dado aviso a David, reunió a todo Israel, y pasando el Jordán vino a Elam. Y los sirios se pusieron en orden de batalla contra David y pelearon contra él. Mas los sirios huyeron delante de Israel. Y David mató de los sirios a la gente de 700 carros y 40,000 hombres de a caballo. Hirió también a Sobac, general del ejército, quien murió allí. Viendo pues todos los reyes que ayudaban a Hadad-Ezer cómo habían sido derrotados delante de Israel, hicieron paz con Israel y le sirvieron. Y de allí en adelante los sirios temieron ayudar más a los hijos de Amón. Capítulo 11. Aconteció al año siguiente, en el tiempo que salen los reyes a la guerra, que David envió a Joab y con él a sus siervos y a todo Israel, y destruyeron a los amonitas y sitiaron a Rabá. Pero David se quedó en Jerusalén. Y sucedió un día, al caer la tarde, que se levantó David de su lecho y se paseaba por el terrado de la casa real. Y vio desde el terrado a una mujer que se estaba bañando, la cual era muy hermosa. Envió David a preguntar por aquella mujer y le dijeron, «Aquella es Betsabé, hija de Eliam, mujer de Urías heteo». Y envió David mensajeros y la tomó, y vino a él, y él durmió con ella. Luego ella se purificó de su inmundicia, y se volvió a su casa. Y concibió la mujer, y envió a hacerlo saber a David, diciendo, «Estoy encinta». Entonces David envió a decir a Joab, «Envíame a Urías heteo». Y Joab envió a Urías a David. Cuando Urías vino a él, David le preguntó por la salud de Joab, y por la salud del pueblo, y por el estado de la guerra. Después dijo David a Urías, «Desciende a tu casa y lava tus pies». Y saliendo Urías de la casa del rey, le fue enviado presente de la mesa real. Mas Urías durmió a la puerta de la casa del rey con todos los siervos de su señor, y no descendió a su casa. E hicieron saber esto a David, diciendo, «Urías no ha descendido a su casa». Y dijo David a Urías, «¿No has venido de camino? ¿Por qué, pues, no descendiste a tu casa?». Y Urías respondió a David, «El arca e Israel y Judá están bajo tiendas, y mi señor Joab y los siervos de mi señor en el campo. ¿Y había yo de entrar en mi casa para comer y beber y a dormir con mi mujer? Por vida tuya y por vida de tu alma, que yo no haré tal cosa». Y David dijo a Urías, «Quédate aquí aún hoy, y mañana te despacharé». Y se quedó Urías en Jerusalén aquel día y el siguiente. Y David lo convidó a comer y a beber con él hasta embriagarlo. Y él salió a la tarde a dormir en su cama con los siervos de su señor, mas no descendió a su casa. Venida la mañana, escribió David a Joab una carta, la cual envió por mano de Urías. Y escribió en la carta diciendo, «Poned a Urías al frente en lo más recio de la batalla, y retiraos de él para que sea herido y muera». Así fue que cuando Joab sitió la ciudad, puso a Urías en el lugar donde sabía que estaban los hombres más valientes. Y saliendo luego los de la ciudad, pelearon contra Joab, y cayeron algunos del ejército de los siervos de David. Y murió también Urías heteo. Entonces envió Joab e hizo saber a David todos los asuntos de la guerra. Y mandó al mensajero diciendo, «Cuando acabes de contar al rey todos los asuntos de la guerra, si el rey comenzare a enojarse y te dijere, ¿por qué os acercasteis demasiado a la ciudad para combatir? ¿No sabíais lo que suelen arrojar desde el muro? ¿Quién hirió a Abimelec, hijo de Jerobaal? ¿No echó una mujer del muro un pedazo de una rueda de molino y murió en Tebes? ¿Por qué os acercasteis tanto al muro?». Entonces tú le dirás, «También tu siervo Urías heteo es muerto». Fue el mensajero y llegando, contó a David todo aquello a que Joab le había enviado. Y dijo el mensajero a David, «Prevalecieron contra nosotros los hombres que salieron contra nosotros al campo, bien que nosotros les hicimos retroceder hasta la entrada de la puerta. Pero los flecheros tiraron contra tus siervos desde el muro, y murieron algunos de los siervos del rey. y murió también tu siervo Urías heteo. Y David dijo al mensajero: Así dirás a Joab: No tengas pesar por esto, porque la espada consume, ora a uno, ora a otro. Refuerza tu ataque contra la ciudad hasta que la rindas, y tú aliéntate. Oyendo la mujer de Urías que su marido Urías era muerto, hizo duelo por su marido. Y pasado el luto, envió David y la trajo a su casa, y fue ella su mujer, y le dio a luz un hijo. Mas esto que David había hecho fue desagradable ante los ojos de Jehová. Capítulo 12. Jehová envió a Natán a David, y viniendo a él le dijo: Había dos hombres en una ciudad, el uno rico y el otro pobre. El rico tenía numerosas ovejas y vacas, pero el pobre no tenía más que una sola corderita que él había comprado y criado, y que había crecido con él y con sus hijos juntamente, comiendo de su bocado y bebiendo de su vaso y durmiendo en su seno, y la tenía como a una hija. Y vino uno de camino al hombre rico, y éste no quiso tomar de sus ovejas y de sus vacas para guisar para el caminante que había venido a él, sino que tomó la oveja de aquel hombre pobre y la preparó para aquel que había venido a él. Entonces se encendió el furor de David en gran manera contra aquel hombre y dijo a Natán: Vive Jehová, que el que tal hizo es digno de muerte, y debe pagar la cordera con cuatro tantos, porque hizo tal cosa y no tuvo misericordia. Entonces dijo Natán a David: Tú eres aquel hombre. Así ha dicho Jehová, Dios de Israel: Yo te ungí por rey sobre Israel, y te libré de la mano de Saúl, y te di la casa de tu señor y las mujeres de tu señor en tu seno. Además te di la casa de Israel y de Judá. Y si esto fuera poco, te habría añadido mucho más. ¿Por qué, pues, tuviste en poco la palabra de Jehová, haciendo lo malo delante de sus ojos? A Urías heteo heriste a espada y tomaste por mujer a su mujer, y a él lo mataste con la espada de los hijos de Amón. Por lo cual ahora no se apartará jamás de tu casa la espada, por cuanto me menospreciaste y tomaste la mujer de Urías heteo para que fuese tu mujer. Así ha dicho Jehová: He aquí yo haré levantar el mal sobre ti de tu misma casa, y tomaré tus mujeres delante de tus ojos, y las daré a tu prójimo, el cual yacerá con tus mujeres a la vista del sol. Porque tú lo hiciste en secreto, mas yo haré esto delante de todo Israel y a pleno sol. Entonces dijo David a Natán: Pequé contra Jehová. Y Natán dijo a David: También Jehová ha remitido tu pecado. No morirás. Mas por cuanto con este asunto hiciste blasfemar a los enemigos de Jehová, el hijo que te ha nacido ciertamente morirá. Y Natán se volvió a su casa. Y Jehová hirió al niño que la mujer de Urías había dado a David, y enfermó gravemente. Entonces David rogó a Dios por el niño. Y ayunó David y entró y pasó la noche acostado en tierra. Y se levantaron los ancianos de su casa y fueron a él para hacerlo levantar de la tierra. Mas él no quiso ni comió con ellos pan. Y al séptimo día murió el niño. Y temían los siervos de David hacerle saber que el niño había muerto, diciendo entre sí: Cuando el niño aún vivía, le hablábamos y no quería oír nuestra voz. ¿Cuánto más se afligirá si le decimos que el niño ha muerto? Mas David, viendo a sus siervos hablar entre sí, entendió que el niño había muerto. Por lo que dijo David a sus siervos: ¿Ha muerto el niño? Y ellos respondieron: Ha muerto. Entonces David se levantó de la tierra y se lavó y se ungió y cambió sus ropas y entró a la casa de Jehová y adoró. Después vino a su casa y pidió y le pusieron pan y comió. Y le dijeron sus siervos: ¿Qué es esto que has hecho? Por el niño, viviendo aún, ayunabas y llorabas, y muerto él te levantaste y comiste pan. Y él respondió: Viviendo aún el niño, yo ayunaba y lloraba diciendo: ¿Quién sabe si Dios tendrá compasión de mí y vivirá el niño? Mas ahora que ha muerto, ¿para qué he de ayunar? ¿Podré yo hacerle volver? Yo voy a él, mas él no volverá a mí. Y consoló David a Betsabé su mujer, y llegándose a ella durmió con ella, y ella le dio a luz un hijo, y llamó su nombre Salomón, al cual amó Jehová, y envió un mensaje por medio de Natán profeta. Así llamó su nombre Jedidías, a causa de Jehová. Joab peleaba contra Rabá de los hijos de Amón, y tomó la ciudad real de Salomón, al cual amó Jehová, y envió un mensaje por medio de Natán profeta. Así llamó su nombre Jedidías, a causa de Jehová. Joab

y la tomó. Y quitó la corona de la cabeza de su rey, la cual pesaba un talento de oro y tenía piedras preciosas, y fue puesta sobre la cabeza de David, y sacó muy grande botín de la ciudad. Sacó además a la gente que estaba en ella y los puso a trabajar con sierras, con trillos de hierro y hachas de hierro, y además los hizo trabajar en los hornos de ladrillos. Y lo mismo hizo a todas las ciudades de los hijos de Amón. Y volvió David con todo el pueblo a Jerusalén. Capítulo 13. Aconteció después de esto que, teniendo a Absalón, hijo de David, una hermana hermosa que se llamaba Tamar, se enamoró de ella Amnón, hijo de David. Y estaba Amnón angustiado hasta enfermarse por Tamar, su hermana, pues por ser ella virgen, le parecía a Amnón que sería difícil hacerle cosa alguna. Y Amnón tenía un amigo que se llamaba Jonadab, hijo de Simea, hermano de David, y Jonadab era hombre muy astuto. Y este le dijo: «Hijo del rey, ¿por qué de día en día vas enflaqueciendo así? ¿No me lo descubrirás a mí?» Y Amnón le respondió: «Yo amo a Tamar, la hermana de Absalón, mi hermano». Y Jonadab le dijo: «Acuéstate en tu cama y finge que estás enfermo. Y cuando tu padre viniere a visitarte, dile: te ruego que venga mi hermana Tamar para que me dé de comer y prepare delante de mí alguna vianda, para que al verla yo la coma de su mano». Se acostó pues Amnón y fingió que estaba enfermo. Y vino el rey a visitarle. Y dijo Amnón al rey: «Yo te ruego que venga mi hermana Tamar y haga delante de mí dos hojuelas para que coma yo de su mano». Y David envió a Tamar a su casa diciendo: «Ve ahora a casa de Amnón, tu hermano, y hazle de comer». Y fue Tamar a casa de su hermano Amnón, el cual estaba acostado. Y tomó harina y amasó, e hizo hojuelas delante de él, y las coció. Tomó luego la sartén y la sacó delante de él. Mas él no quiso comer. Y dijo Amnón: «Echad fuera de aquí a todos». Y todos salieron de allí. Entonces Amnón dijo a Tamar: «Trae la comida a la alcoba, para que yo coma de tu mano». Y tomando Tamar las hojuelas que había preparado, las llevó a su hermano Amnón a la alcoba. Y cuando ella se las puso delante para que comiese, asió de ella y le dijo: «Ven, hermana mía, acuéstate conmigo». Ella entonces le respondió: «No, hermano mío, no me hagas violencia, porque no se debe hacer así en Israel. No hagas tal vileza. Porque ¿a dónde iría yo con mi deshonra? Y aún tú serías estimado como uno de los perversos en Israel. Te ruego pues ahora que hables al rey, que él no me negará a ti». Mas él no la quiso oír, sino que pudiendo más que ella, la forzó y se acostó con ella. Luego la aborreció Amnón con tan gran aborrecimiento que el odio con que la aborreció fue mayor que el amor con que la había amado. Y le dijo a Amnón: «Levántate y vete». Y ella le respondió: «No hay razón. Mayor mal es este de arrojarme que el que me has hecho». Mas él no la quiso oír, sino que llamando a su criado que le servía, le dijo: «Échame a esta fuera de aquí y cierra tras ella la puerta». Y llevaba ella un vestido de diversos colores, traje que vestían las hijas vírgenes de los reyes. Su criado pues la echó fuera y cerró la puerta tras ella. Entonces Tamar tomó ceniza y la esparció sobre su cabeza, y rasgó la ropa de colores de que estaba vestida, y puesta su mano sobre su cabeza, se fue gritando. Y le dijo su hermano Absalón: «¿Ha estado contigo tu hermano Amnón? Pues calla ahora, hermana mía, tu hermano es. No se angustie tu corazón por esto». Y se quedó Tamar desconsolada en casa de Absalón, su hermano. Y luego que el rey David oyó todo esto, se enojó mucho. Mas Absalón no habló con Amnón ni malo ni bueno, aunque Absalón aborrecía a Amnón porque había forzado a Tamar, su hermana. Aconteció pasados 2 años que Absalón tenía esquiladores en Baal Azor, que está junto a Efraín, y convidó a Absalón a todos los hijos del rey. Y vino Absalón al rey y dijo: «He aquí, tu siervo tiene ahora esquiladores. Yo ruego que venga el rey y sus siervos con tu siervo». Y respondió el rey a Absalón: «No, hijo mío, no vamos todos, para que no te seamos gravosos». Y aunque porfió con él, no quiso ir, mas le bendijo. Entonces dijo Absalón: «Pues si no, te ruego que venga con nosotros Amnón, mi hermano». Y el rey le respondió: «¿Para qué ha de ir contigo?». Pero como Absalón le importunaba, dejó ir con él a Amnón y a todos los hijos del rey. Y Absalón había dado orden a sus criados, diciendo: «Os ruego que miréis cuando el corazón de Amnón esté alegre por el vino. Y al decir yo: herid a Amnón, entonces matadle, y no temáis, pues yo os lo he mandado. Esforzaos, pues, y sed valientes». Y los criados de Absalón hicieron con Amnón como Absalón les había mandado. Entonces se levantaron

0: todos los hijos del rey y montaron cada uno en su mula y huyeron. Estando ellos aún en el camino, llegó a David el rumor que decía: Absalón ha dado muerte a todos los hijos del rey, y ninguno de ellos ha quedado. Entonces levantándose David, rasgó sus vestidos, y se echó en tierra, y todos sus criados que estaban junto a él también rasgaron sus vestidos. Pero Jonadab, hijo de Simea, hermano de David, habló y dijo: No diga mi señor que han dado muerte a todos los jóvenes hijos del rey, pues solo Amnón ha sido muerto. Porque por mandato de Absalón esto había sido determinado desde el día en que Amnón forzó a Tamar su hermana. Por tanto, ahora no ponga mi señor el rey en su corazón ese rumor que dice: Todos los hijos del rey han sido muertos, porque solo Amnón ha sido muerto. Y Absalón huyó. Entretanto, alzando sus ojos el joven que estaba de atalaya, miró, y aquí mucha gente que venía por el camino a sus espaldas, del lado del monte. Y dijo Jonadab al rey: He allí los hijos del rey que vienen. Es así como tu siervo ha dicho. Cuando él acabó de hablar, he aquí los hijos del rey que vinieron, y alzando su voz, lloraron. Y también el mismo rey y todos sus siervos lloraron con muy grandes lamentos. Mas Absalón huyó y se fue a Talmai, hijo de Amiud, rey de Gesur. Y David lloraba por su hijo todos los días. Así huyó Absalón y se fue a Gesur y estuvo allá 3 años. Y el rey David deseaba ver a Absalón, pues ya estaba consolado acerca de Amnón que había muerto. Capítulo 14. Conociendo Joab, hijo de Sarbia, que el corazón del rey se inclinaba por Absalón, envió Joab a Tecoa, y tomó de allá una mujer astuta y le dijo: Yo te ruego que finjas estar de duelo, y te vistas ropas de luto, y no te unjas con óleo, sino preséntate como una mujer que desde mucho tiempo está de duelo por algún muerto. Y entrarás al rey y le hablarás de esta manera. Y puso Joab las palabras en su boca. Entró pues aquella mujer de Tecoa al rey, y postrándose en tierra sobre su rostro, hizo reverencia y dijo: Socorro, oh rey. El rey le dijo: ¿Qué tienes? Y ella respondió: Yo la verdad soy una mujer viuda y mi marido ha muerto. Tu sierva tenía 2 hijos, y los 2 riñeron en el campo, y no habiendo quien los separase, hirió el uno al otro y lo mató. Y aquí toda la familia se ha levantado contra tu sierva, diciendo: Entrega al que mató a su hermano, para que le hagamos morir por la vida de su hermano a quien él mató, y matemos también al heredero. Así apagarán el ascua que me ha quedado, no dejando a mi marido nombre ni reliquia sobre la tierra. Entonces el rey dijo a la mujer: Vete a tu casa, y yo daré órdenes con respecto a ti. Y la mujer de Tecoa dijo al rey: Rey, señor mío, la maldad sea sobre mí y sobre la casa de mi padre, mas el rey y su trono sean sin culpa. Y el rey dijo: Al que hablare contra ti, tráelo a mí, y no te tocará más. Dijo ella entonces: Te ruego, oh rey, que te acuerdes de Jehová tu Dios, para que el vengador de la sangre no aumente el daño y no destruya a mi hijo. Y él respondió: Vive Jehová, que no caerá ni un cabello de la cabeza de tu hijo en tierra. Y la mujer dijo: Te ruego que permitas que tu sierva hable una palabra a mi señor el rey. Y él dijo: Habla. Entonces la mujer dijo: ¿Por qué pues has pensado tú cosa semejante contra el pueblo de Dios? Porque hablando el rey esta palabra, se hace culpable él mismo, por cuanto el rey no hace volver a su desterrado. Porque de cierto morimos, y somos como aguas derramadas por tierra, que no pueden volver a recogerse. Ni Dios quita la vida, sino que provee medios para no alejar de sí al desterrado. Y el haber yo venido ahora para decir esto al rey, mi señor, es porque el pueblo me atemorizó, y tu sierva dijo: Hablaré ahora al rey, quizá él hará lo que su sierva diga. Pues el rey oirá para librar a su sierva de mano del hombre que me quiere destruir a mí y a mi hijo juntamente de la heredad de Dios. Tu sierva pues dice: Sea ahora de consuelo la respuesta de mi señor el rey, pues que mi señor el rey es como un ángel de Dios para discernir entre lo bueno y lo malo. Así Jehová tu Dios sea contigo. Entonces David respondió y dijo a la mujer: Yo te ruego que no me encubras nada de lo que yo te preguntare. Y la mujer dijo: Hable mi señor el rey. Y el rey dijo: ¿No anda la mano de Joab contigo en todas estas cosas? La mujer respondió y dijo: Vive tu alma, rey señor mío, que no hay que apartarse a derecha ni a izquierda de todo lo que mi señor el rey ha hablado, porque tu siervo Joab, él me mandó, y él puso en boca de tu sierva todas estas palabras. Para mudar el aspecto de las cosas, Joab tu siervo ha hecho esto, pero mi señor es sabio conforme a la sabiduría de un ángel de Dios para conocer lo que hay en la tierra. Entonces el rey dijo a Joab: He aquí yo hago esto, ve y haz volver al joven Absalón. Y Joab se postró en tierra sobre su rostro e hizo reverencia, y después que bendijo al rey dijo, «Hoy ha entendido tu siervo que he hallado gracia en tus ojos, rey señor mío, pues ha hecho el rey lo que su siervo ha dicho». Se levantó luego Joab y fue a Gesur y trajo a Absalón a Jerusalén. Mas el rey dijo, «Váyase a su casa y no vea mi rostro». Y volvió Absalón a su casa y no vio el rostro del rey. Y no había en todo Israel ninguno tan alabado por su hermosura como Absalón. Desde la planta de su pie hasta su coronilla no había en él defecto. Cuando se cortaba el cabello, lo cual hacía el fin de cada año, pues le causaba molestia y por eso se lo cortaba, pesaba el cabello de su cabeza 200 siclos de peso real. Y le nacieron a Absalón 3 hijos y una hija que se llamó Tamar, la cual era mujer de hermoso semblante. Y estuvo Absalón por espacio de 2 años en Jerusalén y no vio el rostro del rey. Y mandó a Absalón por Joab para enviarlo al rey, pero él no quiso venir. Y envió aún por segunda vez y no quiso venir. Entonces dijo a sus siervos, «Mirad, el campo de Joab está junto al mío y tiene allí cebada. Id y prended de fuego». Y los siervos de Absalón prendieron fuego al campo. Entonces se levantó Joab y vino a casa de Absalón y le dijo, «¿Por qué han prendido fuego tus siervos a mi campo?». Y Absalón respondió a Joab, «He aquí yo enviado por ti diciendo que vinieses acá con el fin de enviarte al rey para decirle, ¿para qué vine de Gesur? Mejor me fuera estar aún allá. Vea yo ahora el rostro del rey, y si hay en mí pecado, máteme». Vino pues Joab al rey y se lo hizo saber. Entonces llamó a Absalón, el cual vino al rey, e inclinó su rostro a tierra delante del rey. Y el rey besó a Absalón. Capítulo 15. Aconteció después de esto que Absalón se hizo de carros y caballos y 50 hombres que corriesen delante de él. Y se levantaba Absalón de mañana y se ponía a un lado del camino junto a la puerta. Y a cualquiera que tenía pleito y venía al rey a juicio, Absalón le llamaba y le decía, «¿De qué ciudad eres?». Y él respondía, «Tu siervo es de una de las tribus de Israel». Entonces Absalón le decía, «Mira, tus palabras son buenas y justas, mas no tienes quien te oiga de parte del rey». Y decía Absalón, «¿Quién me pusiera por juez en la tierra para que viniesen a mí todos los que tienen pleito o negocio, que yo les haría justicia?». Y acontecía que cuando alguno se acercaba para inclinarse a él, él extendía la mano y lo tomaba y lo besaba. De esta manera hacía con todos los israelitas que venían al rey a juicio, y así robaba Absalón el corazón de los de Israel. Al cabo de 4 años aconteció que Absalón dijo al rey, «Yo te ruego me permitas que vaya a Hebrón a pagar mi voto que he prometido a Jehová. Porque tu siervo hizo voto cuando estaba en Gesur, en Siria, diciendo, «Si Jehová me hiciere volver a Jerusalén, yo serviré a Jehová». Y el rey le dijo, «Ve en paz». Y él se levantó y fue a Hebrón. Entonces envió a Absalón mensajeros por todas las tribus de Israel, diciendo, «Cuando oigáis el sonido de la trompeta diréis, Absalón reina en Hebrón». Y fueron con Absalón. Entonces David dijo a Itai, «Ven, pues, y pasa». Y pasó Itai Geteo y todos sus hombres y toda su familia. Y todo el país lloró en alta voz. Pasó luego toda la gente el torrente de Cedrón. Asimismo pasó el rey y todo el pueblo pasó al camino que va al desierto. Y he aquí también iba Sadoc y con él todos los levitas que llevaban el arca del pacto de Dios. Y asentaron el arca del pacto de Dios. Y subió Abiatar después que todo el pueblo hubo acabado de salir de la ciudad. Pero dijo el rey a Sadoc, «Vuelve el arca de Dios a la ciudad. Si yo hallare gracia ante los ojos de Jehová, él hará que vuelva y me dejará verla y a su tabernáculo. Y si dijere, no me complazco en ti, aquí estoy, haga de mí lo que bien le pareciere». Dijo además el rey al sacerdote Sadoc, «¿No eres tú el vidente? Vuelve en paz a la ciudad, y con vosotros vuestros 2 hijos, Ahimaas, tu hijo, y Jonatán, hijo de Abiatar. Mirad, yo me detendré en los vados del desierto, hasta que venga respuesta de vosotros que me dé aviso». Entonces Sadoc y Abiatar volvieron el arca de Dios.
1: Son las 9:00
0: y se quedaron.
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Muy buenos días, buenos días, buenas tardes o buenas noches, amado pueblo del Señor en cualquier parte del mundo donde usted nos está sintonizando en esta maravillosa hora. Es un privilegio que el Señor una vez más nos ha regalado el estar en este lugar y poder también vivir gracias a ese amor, gracias a la misericordia de nuestro Rey de Reyes y Señor de Señores. Hoy es día sábado 16 de mayo. Sábado 16 de mayo, gracias al Señor, hemos llegado hasta este día. Gracias a ese amor, gracias a su bondad, gracias a su misericordia. Hoy ya fin de semana, gracias a nuestro Dios. Y gracias también a cada uno de ustedes, a toda esa hermosa audiencia en cualquier parte del mundo donde usted nos está sintonizando. Que el Señor le bendiga en gran manera. Es un privilegio, es un placer poderle saludar una vez más a través de estos micrófonos, a través de esta señal de radio 91.3 FM El Olán Estéreo y también de la 106.9 FM Radio Celestial. Gracias, amados hermanos, amados amigos en cualquier parte del mundo donde usted nos está sintonizando, por cualquier plataforma en la cual usted nos está escuchando. Es un privilegio una vez más poderles saludar desde Tegucigalpita, en el municipio de Omoa. Gracias, gracias siempre al Señor porque Él es bueno, Él ha sido bueno y sigue siendo bueno con cada uno de nosotros. Él está ahí siempre cuidando de sus hijos, cuidando de su pueblo. Aunque muchas veces nos sentimos solos, pero no estamos solos. Él ha prometido estar con nosotros hasta el fin del mundo. No es que un día estará con nosotros y otro no, sino que dice todos los días hasta el fin del mundo. Así dice su palabra, su promesa, ¿verdad? Y sus promesas son verdaderas, se cumplen las promesas que el Señor nos ha dejado. Así en esta preciosa hora ahí donde usted se encuentra, yo le invito, vamos a leer la palabra del Señor. Y hoy lo vamos a hacer en Deuteronomio. Deuteronomio capítulo 34. Este capítulo es bastante pequeño, solamente tiene 12 versículos y nos habla sobre la muerte de Moisés. Deuteronomio capítulo 34. Vamos a leer este hermoso capítulo, ¿verdad? Sea siempre el Señor ayudándonos, dándonos la sabiduría, el entendimiento, el discernimiento que necesitamos para poder entender su palabra, para poderla discernir y que nos ayude también a vivirla cada día a obedecerle. Amén. Deuteronomio capítulo 34 y la palabra del Señor la leemos tal y como está escrita. Honrando al Padre, honrando al Hijo y al Espíritu Santo, y su letra nos dice así. Subió Moisés de los campos de Moab al monte Nebo, a la cumbre del Pisga, que está enfrente de Jericó, y le mostró Jehová toda la tierra de Galaad hasta Dan, todo Neftalí y la tierra de Efraín y de Manasés, toda la tierra de Judá hasta el mar occidental, el Negueb y la llanura, la vega de Jericó, ciudad de las palmeras hasta Zoar. Y le dijo Jehová, esta es la tierra de que juré a Abraham, a Isaac y a Jacob, diciendo, a tu descendencia la daré, te he permitido verla con tus ojos, mas no pasarás allá. Y murió allí Moisés, siervo de Jehová, en la tierra de Moab, conforme al dicho de Jehová. Lo enterró en el valle, en la tierra de Moab, enfrente de Bet Peor, y ninguno conoce el lugar de su sepultura hasta hoy. Era Moisés de edad de 120 años cuando murió. Sus ojos nunca se oscurecieron, ni perdió su vigor. Y oraron los hijos de Israel a Moisés en los campos de Moab 30 días. Y así se cumplieron los días del lloro y del luto de Moisés. Y Josué,
hijo de Nun, fue lleno del espíritu de sabiduría, porque Moisés había puesto sus manos sobre él, y los hijos de Israel le obedecieron, e hicieron como Jehová mandó a Moisés. Y nunca más se levantó profeta en Israel como Moisés, a quien haya conocido Jehová cara a cara. Nadie como él en todas las señales y prodigios que Jehová le envió a hacer en tierra de Egipto, a Faraón y a todos sus siervos y a toda su tierra. Y en el gran poder y en los hechos grandiosos y terribles que Moisés hizo a la vista de todo Israel. Amén, gloria a Dios. Bendita sea esta hermosa palabra. Hemos leído el capítulo 34 de Deuteronomio. Una preciosa palabra, como nos habla y nos dice que el Señor llevó a Moisés a un lugar muy alto, a una cumbre. Y aquí dice que desde lejos le permitió poder ver toda aquella tierra, toda aquella llanura, la tierra prometida para el pueblo de Israel. Pero solo le permitió verla de lejos, porque recordemos la palabra que meditábamos ayer. Cuando cuando Jehová le ordenó a Moisés, le dijo a Moisés que hablara a la peña para que saliera agua, para que fluyera el agua. Pero Moisés no obedeció, sino que lo hizo a su manera, fue, y dice que golpeó la peña con su vara dos veces. Y por esta causa, por haber desobedecido, por no haberle dado la honra y la gloria al Señor, él les castigó de esta manera. Y les dijo, no entrarán esta congregación, no entrará a la tierra que he prometido. Así les dijo. Y también, verdad, recordemos que toda aquella generación que estaba en aquel tiempo cuando fluyó el agua de la peña, toda aquella generación murió en el desierto. Y a Moisés dice que solo se le permitió ver de lejos la tierra. Este era el pago por haber desobedecido, por no haberle dado al Señor la honra y la gloria. Aunque Moisés fue muy fiel, fue muy obediente, pero en una cosa desobedeció. Y no le dio la honra y la gloria al Señor. Él quería, dice, glorificarse. Pero no, Moisés no lo hizo así. Moisés no fue a hablarle a aquella roca, a aquella peña. No, él fue y golpeó, dice, dos veces con su vara. Entonces, la consecuencia era que esa congregación no entraría a la tierra prometida. Y he aquí esta palabra, versículo 4, y dice: y le dijo Jehová, esta es la tierra de que juré a Abraham, a Isaac y a Jacob, diciendo, a tu descendencia la daré, y te he permitido verla con tus ojos, mas no pasarás allá. No se le permitió entrar, no se le permitió pisar aquel lugar, de entrar a aquel lugar no se le permitió. Pero sí tuvo el privilegio de poder verla, de poder ver aquella tierra, dice, aquella hermosa tierra, era tierra donde fluye leche y miel, era una llanura, todo aquello hermoso. Se le permitió, tuvo ese privilegio. El Señor no lo dejó del todo así, sin ni siquiera verla, sino que aún le permitió poder verla, poder contemplar aquella hermosura, pero no se le permitió poder entrar. Sufrió las consecuencias, aunque fue fiel, aunque siguió, fue humilde, siguió adelante, pero pagó las consecuencias de los actos que él hizo, de haberse rebelado, por haberse enojado en contra de aquel pueblo, lo hizo a su manera. Por eso nosotros debemos de ser obedientes al Señor,
hasta el final, seguir en obediencia a nuestro Dios. Dice en el versículo 5, y murió allí Moisés, siervo de Jehová, en la tierra de Moab, conforme al dicho de Jehová. Después de haber contemplado esa tierra, toda aquella tierra hermosa, murió allí, dice, en Moab. En aquella tierra murió Moisés. En ese lugar murió él. Después de haber visto la belleza, la hermosura de aquella tierra, él murió. Y dice que el mismo Dios lo enterró. Dice en el versículo 6, y lo enterró en el valle, en la tierra de Moab, enfrente de Bet Peor. Y ninguno conoce el lugar de su sepultura hasta hoy. El mismo Dios enterró, dice que lo enterró en el valle. En aquel lugar quedó enterrado el cuerpo de Moisés, pero nadie sabe dónde. Porque sí dice esta palabra, dice que murió allí Moisés, murió. Y dice que lo enterró en el valle, en la tierra de Moab. ¿Por qué él lo enterró así y escondió? Nadie sabe, nadie conoce dónde exactamente fue sepultado. ¿Por qué? Porque el pueblo de Israel era un pueblo muy idólatra. Y el Señor sabía que si Él les permitía enterrar, sepultar el cuerpo de Moisés, iban a ir a idolatrar quizá aquella tumba, quizás aún hasta sus huesos, su cuerpo, lo iban a idolatrar, le iban a rendir culto, a rendirle, a orarle, a idolatrar aquel cuerpo, a idolatrar aquella tumba, si Dios les permitía a los hombres sepultar el cuerpo de Moisés. Entonces, él mismo lo enterró, lo sepultó. Y nadie conoce por eso, porque el pueblo era un pueblo idólatra. Y él sabía que si les permitía poderlo sepultar, lo iban a adorar a aquel cuerpo sin vida. Iban a adorar, a idolatrar aquella tumba de Moisés, porque había sido un gran profeta. Lo iban a idolatrar. Él conocía a aquel pueblo. Entonces ya no sería para él la honra. Ya no le adorarían a él, ya no lo adorarían a él, sino que se iban a postrar, a humillar delante de aquella tumba de Moisés, delante de aquellos huesos de Moisés. Y el Señor sabía esto. Entonces lo sepultó en un lugar que nadie conoce. Así dice esta palabra. Y lo enterró en el valle, en la tierra de Moab, enfrente de Bet Peor, y ninguno conoce el lugar de su sepultura hasta hoy. Ninguno conoce ese lugar exacto donde fue sepultado Moisés. ¿Dónde fue? Porque él sabe, él conoce que el pueblo era idólatra. Y aún en este tiempo, si se supiera dónde fue sepultado, muchos irían a ese lugar, a adorar ese lugar, a postrarse quizá delante de la tumba de Moisés, cuando no debe de ser así, cuando nosotros debemos de humillarnos solamente delante de nuestro Dios. Este es un gran ejemplo que el Señor nos da de que la honra y la gloria es solamente para Él, solamente para el Señor. Él conocía los corazones, los pensamientos de la humanidad, de aquel pueblo de Israel y aún de nosotros. Él conoce que si muchos, sabiendo dónde está sepultado Moisés, irán a rendirle homenaje, irán a rendirle culto, adoración. Algunos hasta a pedir milagros delante de esa tumba cuando no debería de ser así. Por eso él mejor fue
esconder ese lugar, esconder, sepultar su cuerpo, dice, lo sepultó, lo enterró. Así dice, en el versículo 6, así dice que lo enterró, pero que nadie conoce el lugar exacto donde fue sepultado. De la sepultura nadie lo conoce, por lo que les digo, porque hay mucha idolatría. Y él quiere que la honra, la adoración sea solamente para él. Eso es lo que él quiere. Y él no iba a dejar aquel cuerpo para servir de tropiezo para muchos que fueran a idolatrar ese cuerpo, a idolatrar esa tumba, no, sino que él lo enterró y lo escondió para que la honra y la gloria sea solamente para él, solamente para nuestro Dios. Y dice en el versículo 7, era Moisés de edad de 120 años cuando murió. Sus ojos nunca se oscurecieron ni perdió su vigor. Imagínese usted un hombre de 120 años. Cuando él murió tenía 120 años y dice que sus ojos nunca se oscurecieron, o sea que nunca perdió su vista. Nunca quedó ciego, sino que siempre veía. Siempre podía ver. Y aún dice, ni perdió su vigor, su fuerza. Era un hombre fortalecido, era un hombre fuerte, aún siendo un anciano de 120 años. Era un hombre fuerte. Dice que nunca sus ojos se oscurecieron ni tampoco perdió su vigor. Era fortalecido de parte del Señor. Era muy fortalecido. Porque nosotros ahora con los años, muchos de 20, de 30, 40, y muchos ya no aguantan. Solo son dolores, solo son cosas, algunos hasta para ver. Ya nos cuesta muchas veces ver, hasta para levantarse. A muchos les cuesta para caminar. Y dice que este hombre era de 120 años, pero nunca perdió su fuerza. Nunca perdió su vigor. Esa fuerza como hombre nunca perdió ese vigor tampoco. Porque estaba fortalecido en el Señor. Y escuche el versículo 10, dice, nunca más se levantó profeta en Israel como Moisés, a quien haya conocido Jehová cara a cara. Nunca se levantó profeta como Moisés. Quien haya tenido ese privilegio de conocerlo cara a cara, de conocer a Jehová cara a cara, nadie más. Moisés tuvo este privilegio de verle cara a cara. Así dice esta palabra, y nunca más hubo profeta igual a él. De haber tenido ese privilegio, de haberle visto cara a cara, imagínese usted. Cuando el pueblo de Israel escuchaba, dice que cuando Jehová hablaba con Moisés, se escuchaban truenos fuertes, relámpagos. Y el pueblo de Israel se atemorizaba cuando veía en aquel monte allá arriba, miraba aquellos grandes relámpagos, aquellos estruendos, cuando Jehová hablaba con Moisés. Y el pueblo le decía a Moisés, no permitas que Jehová hable con nosotros, porque tenían miedo. Habla tú con él, le decían a Moisés. El pueblo de Israel así le decía, habla tú con él, porque es voz fuerte. Así se escuchaba, eran relámpagos, truenos, estruendos cuando Dios estaba hablando con Moisés. ¡Qué privilegio de este hombre! Por eso dice que nunca más se levantó profeta en Israel como Moisés. Nunca más. De haberle visto cara a cara. Dice en el versículo 11, nadie como él en todas las señales y prodigios que Jehová le envió a hacer en tierra de Egipto,
a Faraón y a todos sus siervos y a toda su tierra. Y en el gran poder y en los hechos grandiosos y terribles que Moisés hizo a la vista de todo Israel, no hubo profeta igual. No ha habido un profeta igual que por medio de él haya hecho Jehová tantos milagros, tantas maravillas, prodigios, cosas, dice, terribles, grandiosas, como las hizo a través de Moisés. No ha habido otro profeta igual. Sí hubieron profetas en la antigüedad grandes, que el Señor hablaba a través de ellos y hacía maravillas, pero nunca dice como Moisés. Solamente, amada iglesia del Señor, el privilegio de haberle visto cara a cara a nuestro Dios. Nadie más lo ha hecho. Así dice esta palabra, nunca más se levantó profeta en Israel como Moisés, a quien haya conocido Jehová cara a cara. Nadie más ha tenido ese privilegio de verle cara a cara. Y Moisés sí tuvo ese privilegio. Qué maravilloso, ¿verdad? Cómo el Señor hizo prodigios, maravillas a través de este gran hombre. Humilde, humilde hasta el final, aunque muchas veces se enojó en contra de aquel pueblo rebelde. Muchas veces él se sintió enojado, airado en contra de aquel pueblo rebelde. Pero nadie, ningún profeta ha sido como Moisés. Ese libertador que fue y liberó a aquel pueblo de esclavitud que estaba en la tierra de Egipto, lo libertó. Fue el libertador de ese pueblo. Y ahora también nosotros tenemos un libertador, nuestro Señor Jesucristo. Él es nuestro libertador. Así en esta preciosa hora vamos a orar, siempre agradecidos con el Señor, siempre dándole a Él la honra y la gloria, porque cada día aprendemos a través de su palabra. Cada día Él nos enseña, nos instruye, nos educa a través de su palabra. Y en esta ocasión, en esta hermosa palabra, hemos aprendido que debemos de darle a Él la adoración y que debemos de ser obedientes hasta el final, obedecerle. Muchas veces van a venir situaciones difíciles, dudas, tristezas, angustias, pero debemos de seguir adelante. Porque Moisés falló, pero siguió adelante. Y mire qué gran recompensa recibió, aunque sufrió las consecuencias de sus actos, las pagó las consecuencias, pero qué hermoso privilegio de que aún hasta después de su muerte, el Señor lo guardó, el Señor cuidó su cuerpo, ¿verdad? Qué maravilloso el privilegio de morir en Cristo, de vivir para Él y morir también para el Señor. Qué enorme privilegio. Así que vamos a orar. Padre bueno que estás en el cielo, venimos delante de tu presencia, Señor. Una vez más, en el nombre maravilloso de tu Hijo amado Jesucristo, dándote las gracias, Padre. Gracias, Señor, por este tiempo, por esta oportunidad que tú nos has regalado, Señor, el privilegio de estar aquí una vez más. Gracias, oh Rey del Cielo, por esa fortaleza que tú nos das cada día, por ese anhelo de cada día seguir adelante, sirviéndote, agradándote, Dios Todopoderoso. Ayúdanos a seguir. Ayúdanos a continuar, aunque te hemos fallado muchas veces. Muchas veces, Señor, te hemos fallado. Pero tú nos sostienes cada día, nos perdonas. Nos has perdonado, Señor, nuestras faltas, nuestras iniquidades, nuestras maldades. Nos has perdonado, Señor. Gracias,
por ese favor sobre nuestras vidas. Gracias por tu misericordia sobre nuestras vidas, oh Rey glorioso. Gracias te damos, Señor, por ser tan bueno y maravilloso con cada uno de nosotros. Bendice tu iglesia, fortalece tu iglesia cada día para que podamos seguir adelante. Padre, yo te presento la vida también de los amigos. Obra en cada corazón, en cada mente. Que ellos entiendan que hay un Dios que los está esperando con los brazos abiertos. Que hay un Dios que los ama y que los puede perdonar si ellos vienen delante de ti con ese corazón sincero, con ese corazón arrepentido, dispuesto a servirte, dispuesto a obedecerte. Padre, que ellos puedan aceptarte en sus corazones, que ellos puedan, Señor, arrepentirse y convertirse por completo a ti. Bendice los hogares, bendice las familias. Oh Rey del cielo, seas tú llevando la bendición a cada hogar, a cada familia. Dios Todopoderoso, tú eres nuestro ayudador, tú eres nuestro proveedor. Bendice también este programa, siempre lo pongo en tus manos. Seas tú tomando el control de mi mente, de mi lengua y de mi corazón, de todo mi ser, para agradarte a ti, Señor, en todo tiempo, en todo momento. Así también, Señor, bendice este lugar cada día. Seas tú abriendo puertas de bendición sobre esta radio, supliendo las necesidades que hayan aquí. Gracias te doy, Señor. En tus manos yo dejo esa hermosa audiencia, en cualquier lugar donde ellos se encuentran escuchándonos. Ahí donde están trabajando, Señor, seas tú fortaleciendo sus cuerpos, bendiciendo sus manos para que puedan realizar sus trabajos, oh Rey del cielo. A ti damos siempre la honra y la gloria. Gracias te doy, Padre. Gracias, Hijo, y gracias, Espíritu Santo de Dios. Amén y amén. Gloria a Dios. Aleluya. Qué bueno es el Señor. Qué bueno es nuestro Padre Celestial, nuestro Rey de Reyes y Señor de Señores. Así en esta preciosa hora, amado hermano y amigo que nos esté escuchando, yo le invito para que pueda comunicarse con nosotros y usted pueda solicitar esa alabanza que desea escuchar. También para que pueda enviar saluditos, aquí estoy para servirle. Primeramente en obediencia al Señor, sirviéndole al Señor, y también para mí es un privilegio poderle servir a cada uno de ustedes. Usted puede comunicarse a través de el WhatsApp o lo puede hacer vía directa a los números que tenemos aquí en cabina de radio. Al 89-47-84-23 o al 95-10-84-82. Por cualquiera de esos dos números de teléfono, usted puede comunicarse con nosotros y con gusto yo voy a recibir su llamada o su mensaje. Así también saludito a todos nuestros oyentes en cualquier parte del mundo donde usted nos está escuchando. Usted nos puede sintonizar a través de la 106.9 FM Radio Celestial, también a través de la 91.3 FM El Olán Estéreo. Y a través del internet en cualquier país del mundo, a donde usted vaya, también, ¿verdad?, fuera del municipio de Omoa, hasta donde no llega la señal de la frecuencia, usted nos puede escuchar a través del internet. 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Así que iniciamos ya en esta preciosa hora con las alabanzas. Vamos a adorar, a exaltar el nombre del Señor. Ya hemos meditado en su palabra. Ya Él nos habló a través de su bendita palabra.
Ya le dimos las gracias también. Ya hablamos con el Señor y hoy vamos a darle alabanza, adoración, exaltación. 9:33 a.m. Y si el Señor permite, siempre, ¿verdad? Si Dios permite, aquí voy a estar hasta las 12:00 p.m. Así que iniciamos ya con las alabanzas y vamos a escuchar la vara de Moisés, esa hermosa alabanza.

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nuestro estandarte, Él es nuestro escudo, Él es nuestro baluarte, Él es nuestra torre fuerte. ¡Aleluya! ¡Amén! 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

Aleluya, continuamos, son las 9 de la mañana con 46 minutos, 9 de la mañana con 46 minutos. Seguimos, saluditos para mi querido hermano José Arturo Calderón, que nos están escuchando allá en Juticalpa, en el departamento de Olancho. Saluditos a mi querido hermano y también a cada uno de sus compañeros de trabajo que se encuentran ahí trabajando en construcción. Que el Señor me los bendiga grandemente, les dé esa fortaleza y la capacidad para seguir adelante realizando su trabajo. Y también lo más importante, que les ayude a seguir adelante en el camino del Señor. Dios bendiga sus vidas. Yo no los puedo ver, yo no los conozco, pero sí Dios los puede ver y Él los conoce también. Que Dios me los bendiga, bendiga sus hogares, sus familias. Así que vamos a seguir complaciendo, vamos a escuchar El Rey Te Mandó a Llamar de Dani Berríos y también Ya No Quiero Regresar de los Salmistas de Jehová. Son las 9 de la mañana con 47 minutos. Dios bendiga grandemente la vida de mi querido hermano José Calderón allá, ¿verdad? Mi hermano en sangre, en la carne y también hermano en Cristo y a sus compañeros de trabajo que nos están escuchando allá, están en sintonía de El Olán Estéreo y Radio Celestial. Dios me lo bendiga, un placer, un privilegio poderles saludar desde Tegucigalpita en el municipio de Omoa. Así que seguimos, vamos a escuchar esas dos hermosas alabanzas, 9 de la mañana con 47 minutos.

Martí llamó a Sima y le preguntó: ¿hay alguien de la casa de Saúl quien yo pueda ayudar? Recordándome del pacto que hice con mi amigo Jonatán, quiero hacer misericordia honrando su amistad. Y Sima le respondió: ah, existe uno, mi señor,

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Seguimos en esta preciosa mañana aquí, ¿verdad? Una mañana bastante soleada con calorcito, gracias a nuestro Rey de Reyes, a nuestro Padre Celestial. Así seguimos complaciendo. Saludito a nuestra hermana Hermelinda Carranza, que nos escucha en Río Indio, aquí en el municipio de Omoa. Dios bendiga la vida de nuestra hermana y también a toda su familia. Seguimos complaciendo. Vamos a escuchar En tu presencia de Renato Sánchez. Y también El error de Sansón de Edwin Hernández.

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1: Amén, amén, gloria a Dios. Aleluya, continuamos en esta maravillosa hora. Son las 10 de la mañana con 9 minutos. Seguimos complaciendo, vamos a complacer a una hermosa princesita que nos están escuchando allá en Tierra Santa. Así que también los niños tienen derecho a escuchar sus cantos y vamos a complacerle con el Patito Juan y también Somos Soldaditos. Vamos a escuchar esos dos cantos infantiles. Saluditos a nuestros oyentes allá en Tierra Santa, cada hermano y amigo que están en fiel sintonía de la radio allá en Tierra Santa. Muchísimas gracias. Que el Señor les bendiga en gran manera.
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1: ¿Seguro? ¿Seguro que lo haces todos los días?
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1: Mejor escuchar Patito Juan.

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2: ¡Soldado Víctor!
3: ¡Presente, mi capitán!
2: ¿Usted anda a caballo?
3: No, mi capitán.
2: ¿Anda en avión?
3: No, mi capitán.
2: ¿Está en la infantería?
3: No, mi capitán.
2: Entonces, ¿de qué soldado me habla, Víctor?
3: Soy un soldado de Jesús.
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0: Amén, amén, gloria a Dios, aleluya. Continuamos siempre con ese gozo, adorando y exaltando el nombre del Señor, saludándole a cada uno de ustedes también y complaciendo con esas alabanzas que nos han solicitado. Seguimos complaciendo, vamos a escuchar Ayer un buen amigo y también Lo estoy esperando de los salmistas de Jehová.
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0: Amén, amén, gloria a Dios, aleluya. Continuamos, son las 10 de la mañana con 26 minutos, 10 de la mañana con 26 minutos. Saluditos para nuestra hermana Telma Mejía, que nos escucha allá en Cuyamel, nos escucha a todo volumen. Dios me la bendiga, nuestra hermana Telma, que nos escucha en Cuyamel, en la colonia 26 de febrero. Ella es fiel oyente de la radio. Gracias, mi querida hermana Telma, que el Señor me la bendiga grandemente y le ayude cada día a seguir adelante en el camino del Señor. Seguimos complaciendo, vamos a escuchar No Me Dejes de el grupo Sinaí y también En Vida, hermano de Porfirio Ochoa.
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Seguimos en esta preciosa mañana. Son las 10:36, 10:36. Saluditos también a nuestra amada hermana Ermelinda López, nuestra hermana Ermelinda López, que nos está escuchando en Paraíso, fiel oyente de la radio allá en Paraíso, aquí en el municipio de Omoa. Que el Señor me le bendiga grande y poderosamente a nuestra hermana Ermelinda López. Ella está enviando saluditos para su amado esposo Germán Pérez. También saluditos para su sobrino Milton, que anda ahí también trabajando, ahí chapeando, dice nuestra hermana. Saluditos para su sobrino Milton. También para su madre, nuestra hermana Petronila Portillo. Y así a cada uno de sus familiares, sus hijos, sus hermanos. Que el Señor le bendiga en gran manera a nuestra hermana Ermelinda López y a toda su familia que nos escuchan en Paraíso. Así seguimos complaciendo. Vamos a escuchar Corazón Dispuesto de Nalty Pineda y también Agradecido de Jairo López.

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Jesús, y que estoy agradecido contigo, agradecido por la salvación, agradecido por mi familia, agradecido contigo, Jesús. Gracias, Señor.

Amén, amén, gloria a Dios. Aleluya, continuamos, son las 10 de la mañana con 47 minutos, 10 de la mañana con 47 minutos. Saluditos para nuestra hermana Belky García. Ella está saludando muy cariñosamente a su amada madre Marcelina Gómez, que nos escucha en Tegucigalpita. Aquí en Tegucigalpita nos están escuchando, así que saluditos para nuestra hermana Marcelina Gómez, de parte de su amada hija Belkis García. Que el Señor bendiga grandemente estas hermosas princesas del Rey de Reyes y Señor de Señores. Así que vamos a complacer a nuestra hermana Belkis. Vamos a escuchar Valle de Lágrimas de Tomás Ocampo.

vivido, pero hay un Dios que ha prometido estar con nosotros todos los días, hasta el fin del mundo. Quizás has tenido menosprecio, quizás muchos te han criticado, quizás has estado al borde de la muerte, pero Dios, Dios está contigo, hermano.

Que el Señor bendiga grande y poderosamente la vida de nuestra hermana María Juana, a toda su familia, ella saludando a toda su familia. Saluditos para cada uno de sus hijos, a sus hijas, a Teresa, Santana, Cindy, Jocelyn, que el Señor me la bendiga grandemente. Y así también nuestra hermana está saludando hasta Cuyamela nuestra, dice saluditos para nuestra hermana Victoria y también para nuestra hermana Lina y también a nuestro hermano Rey. Así que Dios bendiga a nuestros hermanos que nos escuchan en Cuyamel. Así seguimos complaciendo, vamos a escuchar Que Viva Nuestro Rey de Alex Mosquera y también la alabanza Cuando Allá Se Pase Lista, 10:52.

Amén, amén, gloria a Dios. Continuamos, son las 10 de la mañana con 51 minutos. Saludos también para nuestra hermana María Juana Pineda, que nos está escuchando allá en Tierra Santa.

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0: Amén, amén, gloria a Dios. Seguimos en esta maravillosa hora saludando también a nuestra querida hermana Irma Díaz, que nos escucha allá en Miramar, en el Merendón. Dios me le bendiga grandemente, amada hermana. Saluditos para usted, para toda su familia. Gracias, gracias por su fiel sintonía. Nuestra hermana Irma Díaz, allá en Miramar, en el Merendón. Saludos a todos nuestros oyentes que nos escuchan allá arriba, en la parte alta del municipio de Omoa, en el Merendón, y aún fuera del municipio también, allá en Miramar, en La Fortuna, allá también en San Martín 3, nuestro hermano José Aníbal, y a cada uno de nuestros oyentes, hermanos y amigos que nos están escuchando allá en el Merendón. Gracias, gracias por esa fiel sintonía, gracias por su preferencia, especialmente nuestra hermana Irma Díaz, a su esposo y a cada uno de sus hijos también. Así seguimos complaciendo. Vamos a escuchar Levántate y Vela. Vamos a escucharla con el dúo Sinaí. Y también Mensaje a la Iglesia con los hermanos Méndez. Son las 11 con un minuto.
1: 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Gracias, Señor.
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1: Gloria a Dios, aleluya. Continuamos, son las 11 de la mañana con 9 minutos. 11 de la mañana con 9 minutos. Saludos a nuestra hermana Iris Enamorado, que nos está escuchando allá en Vista Hermosa, en Quimistán, Santa Bárbara. Saluditos, amada hermana, a usted y a su familia que se encuentran ahí en casita reunidos y escuchando la programación de El Olán Estéreo y Radio Celestial. Es un privilegio poderles saludar a esa hermosa audiencia, hermanos y amigos allá en Vista Hermosa, en Quimistán, Santa Bárbara, especialmente a nuestra hermana Iris Enamorado y a toda su familia. Que Dios me le bendiga grandemente. Seguimos complaciendo. Vamos a escuchar el príncipe de los salmistas de Jehová.

Seguimos. Saluditos también para Dayana, que nos están escuchando en Cuyamel. Saluditos para esta hermosa princesa. Ella está enviando saludos hasta Tierra Santa para nuestra hermana Juanita. Dice saluditos para nuestra hermana Juana. Y también saluditos para su querido abuelo Samuel Perdomo, a cada uno de sus hermanos. Y también saludito muy especial para su mamá Iris. Que Dios bendiga a esta familia. Les está saludando nuestra hermanita Dayana desde Cuyamel hasta Tierra Santa. Seguimos complaciendo. Vamos a escuchar Lágrimas en el Desierto de los Salmistas de Jehová. Y también La Tumba Vacía. Son las 11:15.

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El diablo estaba presente cuando Jesús expiró. Vio que un soldado romano le incrustó su lanza en su costado. Como quien dice, le dieron el tiro de gracia. Lo bajaron de la cruz, lo metieron en la tumba. Y le dijo el diablo a la tumba: no me lo vayas a dejar salir de aquí. Y se fue a celebrar con todos sus demonios al infierno la derrota de Jesús. Y cada momento llamaba a la tumba y le decía: tumba, ahí está Jesús. Sí, aquí está, respondía. Cada momento llamaba diciendo: ahí está Jesús. Sí, aquí está, no te preocupes, aquí está tieso como un clavo. El diablo siguió la fiesta, contento. De repente la tumba vio algo raro y llamó al diablo y le dijo: diablo, se está moviendo. Diablo, abrió los ojos, se está levantando. Diablo, resucitó, no puedo detenerlo. Él vive, está vivo.

0: Seguimos en esta hermosa hora. Saluditos también a nuestra hermana Esperanza que nos está escuchando en Guyamel. Que el Señor bendiga grandemente la vida de nuestra hermana Esperanza. Ella está saludando muy cariñosamente. Saluditos para su madre, nuestra hermana Amparo Bonilla, que nos escucha en Brisas, allá en Brisas del Río de Guyamel, allá, ¿verdad? Que el Señor me le bendiga grandemente a nuestra hermana Esperanza, saludando a su mamá Amparo Bonilla. Gracias por esa fiel sintonía. Son fieles oyentes de la radio, dice nuestra hermana. Muchísimas gracias por esa fiel sintonía, por estar siempre escuchando la programación de El Olán Estéreo y Radio Celestial. Nuestra hermana Esperanza y nuestra hermana Amparo Bonilla, allá en Guyamel. Así vamos a complacerle, vamos a escuchar El Rico y Lázaro de el dúo Líbano. Son las 11:25.
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Seguimos, saluditos también para nuestro hermano Teodoro Sánchez, que nos está escuchando allá en Vista Hermosa, en Quimistán, Santa Bárbara. Dios bendiga grandemente la vida de nuestro hermano Teodoro Sánchez y también a toda su familia. Seguimos complaciendo y vamos a escuchar Pueblo Convertido del dueto Galileo y también Del Campo a la Ciudad de Óscar Ovidio.

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Amén, gloria a Dios, aleluya. Continuamos, son las 11 de la mañana con 40 minutos, 11 con 40 minutos. Saludos también a nuestro hermano Juan Pineda que nos está escuchando allá en Tierra Santa y él está saludando a su madre, nuestra hermana María Juana. También saluditos para sus hermanas Santana y Teresa. Así que seguimos complaciendo, vamos a escuchar Me Elegiste de John Eli. Y también Mi Socorro de un Corazón.

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Amén, amén, gloria a Dios, aleluya. Son las 11 de la mañana con 50 minutos. Saludos a toda nuestra audiencia, a usted que nos esté escuchando a través de la 91.3 FM, el Olam Estéreo. Saluditos también a todos los que nos escuchan a través de la 106.9 FM Radio Celestial y a todos los que nos están sintonizando a través del internet por medio de la aplicación TuneIn Radio, también a quienes nos escuchan a través de la aplicación Simple Radio y por la página de internet https://elolamestereo.com. Gracias, gracias por esa fiel sintonía. Que el Señor les bendiga grande y poderosamente a cada uno por nombre. Seguimos exaltando el nombre del Señor en esta maravillosa hora 11. Son las 11 con 51 minutos y vamos a escuchar a Christine de Cleiro con la alabanza Danzando en Cada Temporada.

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Honduras, Honduras, Honduras se acabó. Y Guatemala está presente. ¿Dónde están los?

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1: Amén, amén, gloria a Dios, aleluya. Seguimos, ¿verdad? Bueno, hemos llegado al final del programa en esta preciosa hora, en esta maravillosa hora, gracias al Señor, que nos ha permitido llegar hasta este día, hasta este momento, y será hasta el día lunes, si el Señor así lo permite. Aquí estaré a las 9 de la mañana. Yo estoy de lunes a sábado de 9 de la mañana a 12 del mediodía. Les deseo un muy feliz y bendecido fin de semana. Pórtese bien, sigamos adelante en obediencia a nuestro Dios, en obediencia a nuestro Rey de Reyes. Así también buen provecho a quienes ya están almorzando. Dios bendiga nuestros alimentos, nuestros hogares, nuestras familias y también sus matrimonios. Feliz tarde.

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Le invito a que abra su Biblia, por favor, en Mateo capítulo 5. Mateo capítulo 5, versículo 14. Voy a dar una serie de tres enseñanzas los próximos domingos. El título es Misión Babilonia, esta es parte 1. Misión Babilonia, parte 1. Ya verá por qué el título. Vamos a Mateo 5, 14. ¿Ya lo encontró? Ok, voy a leer. Dice, vosotros sois la luz del mundo. Una ciudad asentada sobre un monte no se puede esconder. Ni se enciende una luz y se pone debajo de un almud, sino sobre el candelero y alumbra a todos los que están en casa. Así alumbre vuestra luz delante de los hombres, para que vean vuestras buenas obras y glorifiquen a vuestro Padre que está en los cielos. Según el apóstol Pedro, en su segunda carta, capítulo 3, versículo 9, dice que Dios está interesado que todo ser humano se salve de la condenación del infierno. Dice que Él es paciente para con todos. Dice que Dios no quiere que ninguno perezca, sino que todos procedan al arrepentimiento. Y este texto, este pensamiento inspirado por el Espíritu Santo que Dios le dio a Pedro y lo escribió y quedó ahí en el canon bíblico, va perfectamente de acuerdo y cobra significado lo que Jesús dijo en los textos que leímos, cuando Él expresó y dijo, ustedes son la luz del mundo. En otra ocasión Jesús le dijo a sus discípulos antes de ascender al cielo, que cada uno de sus discípulos iba a ser testigo. Un testigo es alguien que habla de algo que presenció, de algo a favor de alguien, testigos de Jesús. Dice en Hechos 1:8, pero recibiréis poder, esto lo está diciendo Jesús, cuando haya venido sobre vosotros el Espíritu Santo y me seréis testigos. Y luego dice, en Jerusalén, o sea, la ciudad donde ellos vivían, en toda Judea, la región, y en Samaria, ya toda la extensión de aquellos territorios, y hasta lo último de la tierra. En otras palabras, Jesús está diciendo, donde quiera que uno de mis discípulos se encuentre, ahí será luz del mundo. Ahora bien, Dios tiene una estrategia, en realidad es muy sencilla, para que nosotros podamos brillar la luz de Jesús. Nosotros le vamos a poner Misión Babilonia. Ya van a ver por qué. Pues sí, hermanos, miren. Dios en su sabiduría nos asignó a nacer en una familia. Nos puso a vivir en una ciudad. Nos puso a vivir en un vecindario en específico. También nos dio una escuela o un par, dos, tres escuelas donde estudiáramos. Pero también nos dio un trabajo al ir creciendo para que ahí en ese trabajo, precisamente, como es uno de los lugares donde pasamos gran cantidad de nuestra vida, porque por lo menos pasamos 8 a 10 horas de nuestra vida o del día en un trabajo, ese es en promedio. Y yo me voy a enfocar en este punto del trabajo, porque el trabajo nos da, en el plan de Dios, nos da la oportunidad de obtener nuestro sustento para la familia. Eso es fundamental. Así lo diseñó Dios. Así están las cosas en todo el mundo. Todo ser humano necesita trabajar, porque el que no quiere trabajar, tampoco coma. Y el que no suple para las necesidades de los suyos, dice la Biblia, es peor que un incrédulo. Entonces, en el plan de Dios, el trabajar, ya lo veremos el próximo domingo, es algo
muy importante. Pues justamente ahí en el trabajo, donde pasamos por lo menos entre 8 o 10 horas, o si tienes un patrón medio abusivo, 15. ¿Sí? Pero es allí donde el Señor precisamente nos va a dar la oportunidad de ser luz a todos aquellos que están en tinieblas. Fíjense, hermanos, que yo he notado a través de los años, hay una idea inexacta, errónea, de que solo los que son llamados por Dios al ministerio, como el caso de un servidor y algunos pastores aquí, de que solamente los que somos llamados al ministerio servimos a Dios. ¿Sí? Y pues al contar nuestro testimonio, por ejemplo, si yo les cuento mi testimonio de cómo me llamó el Señor, lo hacemos de una manera tal porque hay ciertos rasgos en el llamamiento a dejar todo para seguirlo a Él y servir a la iglesia. Entonces, cuando cualquiera que es llamado al ministerio de tiempo completo cuenta su testimonio, pues la gente que está escuchando, así como ustedes, dicen, ay, no, pues a mí Dios nunca me va a llamar. No, pues yo no puedo servir a Dios, porque pues no hubo cosas así que un ángel se me apareció, que oí una voz allí, fui a la barranca de Huentitán y retumbó la voz en toda la barranca, sirve, me dice el Señor. No, entonces la gente asume, por alguna razón, que ellos no pueden servir al Señor, y están ahí sentados, un poco así, frustrados, diciendo, no, pues yo tengo 15 hijos, Señor, ¿qué mantener? ¿Cómo te voy a servir? No, pues yo no tengo esa habilidad de hablar, yo no te puedo servir. Y esta es una idea equivocada. Pues esta idea equivocada ha hecho pensar a muchos cristianos que no pueden serle útiles al Señor. Y ese es un error. Porque cualquiera, dijo Jesús, que cree en Él, será un testigo de Jesús. Entonces aquí surgen una serie de preguntas, como por ejemplo, alguien puede decir y preguntar, ¿puedo yo servir a Dios siendo un obrero? Por acá una mujer dice, ¿puedo yo servir a Dios siendo una secretaria? ¿Puedo servir a Dios siendo yo un doctor, un licenciado, un deportista, etcétera, etcétera? Bueno, la respuesta es un rotundo sí. Sí puede servir al Señor, sí puede ser útil al Señor en la actividad en la que tú te desarrolles, ¿sí? Entiéndase trabajo. Ahora, esta idea equivocada que vengo mencionando ha generado en muchos cristianos el que solamente como nosotros podemos servir al Señor y los demás no, ha generado en los cristianos no entender lo que Jesús enseñó cuando dijo, ustedes son la luz del mundo, no lo logran captar, no lo logran asimilar y embonar con el pensamiento de Jesús, porque piensan de esta manera, no, pues es que ¿cómo lo voy a servir? Si me suena muy ilógico que Dios me llame, me salve, me quiere que viva una vida santa y luego me pone a trabajar en un lugar donde hay un ambiente pagano insoportable. No lo entiendo, Señor. Es ahí donde de manera muy constante, casi cotidiana, los cristianos que tienen esta idea errónea van con sus pastores y conmigo, pues no es la excepción. Seguido vienen y dicen, pastor, ore por mí, sí, por favor. A ver, ¿cuál es el motivo de tu oración? Bueno, mire, pastor, lo que sucede es que allí donde yo trabajo, ay, pastor, si usted supiera, mira qué tremendo es el ambiente. No, si yo le contara, mire, está lleno de adúlteros. Ay, eso me pone mal. Pervertidos sexuales, no, y ahora, no olvídese, pastor. Son un montón de mentirosos. Son infieles. Siempre están contando chistes groseros. Se jactan de los pecados que hacen. Y yo, la verdad, pastor, no quiero estar más en este lugar. Por favor, ore por mí para que Dios me dé otro trabajo. Ok, vamos a orar para que Dios te dé otro trabajo. Cuando te lo dé, te vas a encontrar con las mismas clases de personas. ¿O no?
Entonces, ¿esa oración dónde queda? No tiene sentido esa oración. Ahora, vamos a pensar con sabiduría, con entendimiento. Vamos a acomodar, como dijo Pablo, lo espiritual a lo espiritual y cada cosa en su casillero para ubicarnos y no perdernos y no perder el propósito que Dios tiene, que quiere usarnos. Podemos ser útiles para Él, pero necesitamos entender lo que Jesús quiso decir cuando mencionó, ustedes son la luz del mundo. Porque siendo objetivos, les voy a preguntar, ¿alguien de ustedes conoce un lugar donde no existe, alguien de ustedes conoce un lugar donde no haya este tipo de gente? Por favor, levanten la mano y todos vamos a buscar trabajo ahí. ¿Sí? Bueno, yo todavía voy más allá. Hasta en la iglesia existe gente que vive así. Porque a las iglesias va gente de toda. Van verdaderos creyentes, otros que están iniciando ahí, otros que dicen, que cabo Dios es amor. Él perdona todo, no importa. Y ahí hay gente trabajadora, pero también hay gente floja. Hay gente que tiene un comportamiento íntegro, pero hay gente que no. Hay gente que es fiel a su esposa, pero hay otros que van a las iglesias y son adúlteros. Entonces la realidad es esta, hermanos. La mayoría de las ocupaciones son legítimas. O sea, el trabajo, a menos que tú te dediques a vender droga, pues eso es ilícito. Pero la gran mayoría de los trabajos son legítimos. Pero hay que ser objetivos y entendidos. Los compañeros que tienes ahí en tu trabajo, la gran mayoría no tienen a Cristo. ¿Estás de acuerdo conmigo? No lo tienen. Bueno, precisamente esa es la razón del por qué la gente que tienes como compañeros en tu trabajo, donde pasas casi la mitad de tus horas del día, se comportan de esa manera. ¿Por qué? Porque no tienen a Cristo, viven en sus pecados. Entonces, si tú pides orar para que salgas de ahí y te ponga en un lugar donde todos sean santos, entonces, ¿dónde vas a ser luz del mundo? Miren, aquí nos estamos encandilando. Hay un montón de luz. Yo tengo unas luces, son los hermanos que están allá. Aquí nos encandilamos. Aquí hay mucha luz, porque ustedes son hijos de Dios. Pero la Biblia nos dice claramente acerca de lo que hace la gente que vive en el mundo, los que no tienen a Dios. Por ejemplo, en Gálatas 5:19, se las voy a leer en una versión, que es la versión en lenguaje sencillo. En Gálatas 5:19, lee así esta versión. Dice, todos sabemos la conducta que tienen aquellos que obedecen a sus malos instintos. Allí dice que en su versión dice que manifiestas son las obras de la carne, o sea, de la naturaleza del hombre sin Dios. Dice aquí, son infieles a sus esposas, tienen relaciones sexuales prohibidas, tienen muchos vicios, malos pensamientos, adoran a dioses falsos, practican la brujería, la hechicería, odian a los demás, se pelean unos contra otros, son muy celosos, se enojan con todo y por todo y con todos, son egoístas, discuten, causan divisiones, son envidiosos, hasta se matan, son borrachos, en sus fiestas hacen locuras y muchísimas cosas más semejantes o parecidas a esas que mencioné. Dice la Biblia y en esa versión. Bueno, este texto nos está describiendo de manera muy objetiva las condiciones en las que vive la gente que son tus compañeros de trabajo. Claramente nos está diciendo la Biblia. Ahora, la misma idea equivocada de que, bueno, no entiendo cómo Dios me llamó a ser santo y luego me pone a trabajar en un lugar tan espantoso. Bueno, esa misma idea o pensamiento
de no entender lo que Jesús quiso decir cuando dijo son luz del mundo, llevó a, desde los tiempos bíblicos hasta nuestros días, pero en el siglo III, llevó a los cristianos de ese tiempo a que sus intenciones eran buenas, y en su deseo de no contaminarse con las cosas del mundo, de salir del mundo, ellos inventaron, o fue cuando surgieron lo que conocemos como monasterios, la idea, o claustros, ¿sí?, donde grupos de personas que querían vivir una vida de oración, de contemplación, de meditación, se aislaban de todos los demás para poder vivir su vida santa y no contaminarse con el mundo, ¿sí? Sin entender de que el mundo y la maldad está en el corazón. Porque resulta que, bueno, es de todo sabido que jamás muchos de ellos que tenían buen propósito de aislarse del mundo lograron vivir como querían. Este tipo de lugares se convirtieron en lugares donde se cometieron y se siguen cometiendo un sinfín de inmoralidades y de pecados y de abusos vergonzosos. Existen miles de casos documentados al respecto. Entonces, su idea errónea de que aislándose del mundo y encerrándose no les funcionó, porque resulta que los que se encerraron llevaban la maldad en el corazón. Y es así como se han descubierto un montón de atrocidades, como derribar una pared en algún convento de mujeres y luego encontrar 300 o 500 esqueletos de bebés. Dices, órale, ¿y estos de dónde salieron? Pues, ¿qué hacían las monjas? Bueno, y es en su deseo de apartarse, vivir una santa. No, hicieron aún, ¿qué es lo que sucede aquí? Lo que sucede es que nos vamos apartando de la palabra de Dios. Y vamos nosotros filosofando acerca de qué debemos hacer para no contaminarnos del mundo, con el mundo. Y es como empezamos a hacer este tipo de errores. Bueno, esa misma idea equivocada en el cristianismo de hoy también está afectado. Es así como vemos la tendencia actual de cristianizar todo. ¿Cuál es el propósito de cristianizar todo? Se cristianiza, por ejemplo, aparecieron las escuelas cristianas. Miren, en una escuela no cristiana, 2 por 2 son 4. En una escuela cristiana, 2 por 2 también son 4. Pero ¿cuál es la diferencia, entre comillas, de una escuela cristiana a una que no es cristiana? La única diferencia es que oran antes de que inicien las clases. Esa es la única diferencia. ¿Sí? Pero la idea de una escuela cristiana de los fundadores es esta. No, es que están tan terribles. Drogas, las escuelas no cristianas. Hay drogas, los muchachos son bien agresivos, bien vagos, hacen bullying, meten droga. No. Tengo una visión. Voy a poner una escuela cristiana para hijos de cristianos, para que no se contaminen con el mundo. Entonces, aparecen las escuelas cristianas con un buen propósito. Entonces, los cristianos van y ponen a sus hijos allí en las escuelas cristianas. Y luego al rato se dan cuenta de que tu hijo o alguno de los hijos, oye papá, fíjate que ahí en la escuela, ¿qué crees? Hay 3 en mi salón. Por cierto, uno es el hijo del pastor fulano de tal. Y el otro es el hijo de uno de los sugieres de la tal iglesia. Y el otro va a la iglesia de nosotros, papá. Es el hijo de fulano. ¿Qué pasó, hijo? Ay, papá, pues llevaron marihuana. Uy, pegas el grito en el cielo. No, imposible, mi hijo. No, sí, papá. O metieron una navaja. O como una vez a mí me contó una familia, un hijo de un cristiano llevó una pistola. Y hasta le... Y otro llevó droga y otros llevaron películas pornográficas en las escuelas cristianas.
A ver, ahí, ¿qué pasó? Se nos olvida también que nuestros hijos no nacen cristianos. Entonces la idea sigue provocando problemas. ¿Por qué? Porque no logran nuestras ideas que se logre lo que nosotros pensamos. Separarlos del mundo para que no se nos contamine. Y así nos vamos a la universidad cristiana, igual. Siguen sucediendo las mismas cosas que en las no cristianas. Y luego ya un poco en otras áreas aparece el café cristiano. Sí, y bueno, últimamente ya existen las discos cristianas. No sé si reírse o ponerse a llorar o no sé qué, pero allí lo puede buscar usted en internet. Busque allí en YouTube, ponga iglesias, la disco cristiana. Y usted se va a sorprender, donde se ponen a bailar los jóvenes, pero ya es cristiana la disco. Para que no se vayan al mundo. Entonces los ponemos a bailar aquí adentro de la iglesia. Es así como ahora encontramos el antro cristiano, donde hay un montón de bebidas de muchos colores. No tienen alcohol, ciertamente, aunque no faltará uno que lleve su alforita y le ponga por acá. Les ponen de colores, así para que se vean como bebidas, y un ambiente así para que no se vayan al mundo y se contaminen. Pues aquí les metemos el mundo. Claro, no lo dicen así. Encontramos también, pues, entre otras cosas, la librería cristiana, donde usted entra a una de ellas, a cualquiera, y usted asume que porque es una librería cristiana, todo lo que se vende allí es de Dios. Pero ¿cuántos saben que no es así? Allí te venden el día de hoy todo tipo de filosofías que no tienen que ver nada con Dios. Todo esto sucede por la errónea idea de que esto me aparta del mundo. Pero yo quisiera que volviéramos a la Biblia para aclarar esa idea errónea. Vámonos a la Biblia. ¿Están de acuerdo? ¿Okay, están listos? ¿Trajeron su Biblia? Enciendan su Biblia en Juan 17. Porque ya puros iPads y puro de eso, ¿no? Entonces enciéndanla. Que vamos a ver qué dice la Biblia. Vamos a ver en Juan 17. Vamos aquí a ver a Jesús precisamente. ¿Qué dijo Jesús? Vamos a leer un poco acerca de su oración tan conocida que hizo ahí en Juan 17 antes de su sacrificio, antes de ir a la cruz. Él está ahí orando con el Padre. Y en Juan 17, 14, miren lo que dice Jesús. Dice: yo les he dado tu palabra. Está orando con el Padre. Y el mundo los aborreció. Aquí cuando dice el mundo los aborreció, se refiere, es obvio, por el contexto, se refiere a la gente que vive sin temor de Dios. ¿Aborreció a quiénes? A los que en ese, allí está hablando de los discípulos del tiempo de Jesús. A los que decidieron dejar ese tipo de vida y seguirlo a él, vivir una vida limpia delante del Señor. Dice: yo les he dado tu palabra y el mundo los aborreció, porque no son del mundo. Ya no son de esa clase de vida, como dice Pablo a los Corintios. Ya no sois adúlteros, ya no sois idólatras. Todo esto erais, mas ahora son pueblo de Dios, etc. Entonces dice Jesús: porque no son del mundo, como tampoco yo soy del mundo. Ahora fíjate el versículo 15, la oración de Jesús. No ruego que los quites del mundo. Mundo aquí es de en medio de la gente que vive en sus delitos y pecados. No ruego que los quites del mundo, sino que los guardes del mal. Ah, caray, esta oración nos enseña que es inútil que oremos para que Él nos quite del trabajo donde estamos, para que nos dé otro donde haya mejor tipo de gente. No va a suceder nada de eso. Jesús aquí está orando: no ruego que los quites del mundo, sino que los guardes de la maldad que hay en la gente del mundo. De eso líbralos, Padre. Dice el 16: no son del mundo, como tampoco yo soy del mundo. Santifícalos en tu verdad. Purifícalos, límpialos, trata con ellos, fórmalos, hazlos santos en tu verdad. Tu palabra
es verdad. Ahora mira el 18. Como tú me enviaste al mundo, mundo aquí es a la gente que vive en sus pecados. A los adúlteros, los homosexuales, los asesinos, todo lo que es perversión y corrupción de la naturaleza humana, del ser humano, dice así Jesús, como tú me enviaste al mundo, ¿qué dice? Así yo los he enviado al mundo. Así es que vaya reemplazando la idea errónea por la verdad, el verdadero pensamiento de Jesús. ¿Me están siguiendo? Ok. El apóstol San Pablo, conocedor de este principio, su pensamiento del apóstol Pablo era el mismo, lo había entendido. Y en primera carta a los Corintios, vean lo que escribió a los Corintios precisamente. 1 Corintios 5:9. Dice Pablo, os he escrito, vamos a leer, tratar de leer con pausado y con detenimiento, ok. Dice, os he escrito por carta. Ahora, ¿qué escribió en esa carta? Que no os juntéis con los fornicarios, ok. Aquí hay una instrucción apostólica, no se junte con los fornicarios. Si nosotros nos paramos la lectura ahí, vamos a tener media verdad del pensamiento de Pablo y del pensamiento de Jesús. Y vamos a malinterpretar lo que Pablo escribió. Eso es algo muy común en los cristianos cuando leemos la Biblia o se predica la Biblia. Que citamos textos, pero a veces los aislamos y eso nos lleva a interpretaciones erróneas que nos afectan. Entonces, si nos quedamos ahí, pues no se junten con los fornicarios. Entonces, imagínate, ay, no, pues entonces cuando te subas tú al camión, vas a pagarle, pero antes de pagarle, a ver, ¿usted es fornicario? ¿O es adúltero? ¿Es fiel a su esposa? ¿O es mentiroso? Oiga, ¿usted es pervertido sexual? Y te va a mirar el chofer y va a decir, ¿y eso qué? Bueno, fíjate lo que dice Pablo. Vamos a seguir leyendo para tener todo el panorama de la idea. David en un salmo dijo, la suma de tus palabras es verdad. ¿Qué significa? No podemos dejarnos llevar por un solo texto, ni aún dos, sino por la suma de la verdad específica, como en lo que estamos tratando. En la suma de los textos que están en la Biblia, la suma de tus palabras es verdad. Y hay quienes desechan 50 textos y agarran uno, y ese uno es su verdad. ¿Y los demás qué? Pues para llegar a una verdad equilibrada, balanceada, tenemos que tener la suma de sus palabras. Son verdad. Y es lo que hacemos aquí, estamos haciendo en este momento. Pablo sigue diciendo, bueno, dice, no, yo no les dije que se juntaran con los fornicarios, no absolutamente con los fornicarios de este mundo. O con los avaros, o con los ladrones, o con los idólatras. Pues en tal caso, dice, sería necesario salir del mundo. ¿Están entendiendo? Pablo dice, no, a ver. Yo les escribí una carta, pero yo no sé dónde tenía la cabeza. No la leyeron con detenimiento lo que yo dije. Ustedes lo entendieron mal, entendieron lo que quisieron y concibieron una idea errónea. Yo no les dije que no se juntaran con los fornicarios de este mundo. Pues, ¿cómo le van a hacer para no relacionarse? ¿Cómo van a llegar a ser luz del mundo si ustedes se aíslan de todos ellos? No van a poder testificar de Jesús. No, y luego les revierte la tortilla y dice, no, dice, miren, más bien yo les escribí que no se junten con ninguno, versículo 11, que llamándose hermano, fuere fornicario, avaro, idólatro, maldiciente, borracho o ladrón, con el tal ni aún comáis. ¿Y saben qué es lo que hacemos? Todo lo hemos invertido. O sea, rechazamos, juzgamos, menospreciamos a los pecadores de este mundo. No, chusma, no nos juntamos contigo.
Y luego venimos a la iglesia y hay conductas desaprobadas por Dios. Dios diseñó un sistema de disciplina para mantener a su iglesia lo más limpia posible. Y delegó a los pastores que ejerzan esa disciplina. Entonces, a alguien que se emborracha seguido, que dice, ay, pues es que la verdad, hermano, pues me gusta. No, pues, y luego ya está invitando a otros y se van por allí y empiezan a, oye, no, discúlpame, hermano, es que esa conducta no está bien. O alguien que es ladrón. Entonces, se le llama la atención, hermano, arrepiéntete, deja ese pecado. Y no lo hacen, y se empecinan, y se endurecen, no lo hacen. Tenemos que aplicar disciplina, ¿entiende? Que puede llegar, ya en el último de los casos, a ser despedidos de la congregación. Y cuando ha sucedido, los demás saben que son así, que no están reflejando a Cristo. Entonces, al disciplinársele, fíjense, ahí dice que no se junten con ellos. Y lo que la mayoría de los cristianos hace es, ay, qué mal, los abrazan, qué mala onda el pastor, qué mala onda, como si él no pecara, están abusando de ti, sí, soy un borracho, pero pues Dios me ama, sí, hermano, Dios nos ama a todos por igual, y como si todos fueran santos. Entonces, por eso las iglesias son un desastre, porque no hay disciplina, no hay, y Pablo, los corintios, habían entendido mal el mensaje de Pablo. Dije, no, más bien lo que les dije es que si alguno se llama hermano y vive como los del mundo, ni siquiera comen con él, son vergüenza para el evangelio. Entonces la idea de Pablo de aislarse del mundo no está, sino está la misma idea de Jesús. Estamos en el mundo, pero no somos del mundo. Y estamos en el mundo, pero no practicamos las mismas cosas que los del mundo. ¿Y qué es la oportunidad para reflejar la luz de Cristo? Y justamente es en nuestro trabajo, lugar donde laboramos, donde Dios nos da la oportunidad de ser luz para los que no conocen al Señor. La misma idea la tuvo Santiago, el apóstol, en Santiago 1:27. En sus versiones dice, la religión pura y sin mancha es esta. En esta versión, el lenguaje sencillo, Santiago 1:27 se lee así. Creer en Dios significa agradarlo y hacer el bien. Se trata de ayudar a las viudas en necesidad, a los huérfanos cuando estos están sufriendo. Y, dice, de no dejarse vencer por la maldad del mundo. En su versión dice, y guardarse sin mancha del mundo. Entonces, no dice que debemos aislarnos, sino que el Señor nos envió justamente allí para hacer luz. Entonces, los cristianos somos enviados al mundo, no somos enviados, o no nos salvó el Señor para separarnos, segregarnos de los demás, y no. Entonces, como el trabajo es algo que está en el plan de Dios, así se formó la sociedad también. Se necesita trabajar. Escuche con atención. ¿Para qué Dios, en su sabiduría también y misericordia, pues puso al hombre a trabajar? Bueno, hay varios propósitos. Uno de ellos, el fundamental, que tiene que ver con lo terrenal, pues es para ganarnos el sustento para nuestra familia. ¿Sí o no? Ese es el fundamental, pero es con connotaciones netamente terrenales, para tener vestido, comida, techo, etc. Bueno, ese es en primera instancia. En segunda instancia, podríamos decir que en el caso de los cristianos que trabajamos, Dios nos permitió, no solo para nuestra familia, sino como creemos que la difusión del evangelio es necesaria para la salvación del mundo, apoyamos la obra del ministerio. Apoyamos la congregación donde cada cristiano se congrega en cualquier parte del mundo con sus ofrendas, etcétera. ¿Para qué? Para la capacitación, para que haya alimento en la casa, para que se nos instruya, para que nos capaciten, para que oren por nosotros, etcétera, etcétera. Todo lo que tiene que ver con lo espiritual. Pero ahí no se queda el asunto, sino que el otro propósito es precisamente como al estar rodeados
de personas que no tienen a Cristo, sus vidas son desastrosas. Y otro de los propósitos es entonces para hacer luz al mundo, para hacer luz a aquellos que están en tinieblas. Ahora bien, vivir en el mundo y enfrentar las conductas y mirarlas, eso aflige el corazón del cristiano, ¿sí o no? Como una vez una persona me dijo, ay hermano, yo era, sentí bien feo cuando un señor de allí donde yo trabajo, pues es un hombre de ya más de 60 años, y yo lo escuché llegando así que le dijo al otro, ¿qué crees? Anoche estuve con fulana, mírala, ya está. Y el otro le dijo, ay, no la hagas, compadre, tiene 20 años y tú rebasas los 60. Y contestó el viejito este, rabo verde, para que vean que todavía las puedo. Dice, eso a mí me aflige, eso a mí, ay. O sea, siento tan feo oír esas cosas. Bueno, Jesús advirtió, él dijo, estas cosas os he hablado para que en mí tengáis paz. En el mundo tendréis aflicciones. Nos aflige ver cómo la gente está envuelta en el pecado. Nos aflige cómo los humanos están en guerra. Nos aflige todo, ¿sí o no? Aparte de las aflicciones propias de la vida, que se enfermó el hijo, que se murió el papá. Dice, pero confiad, dice, yo he vencido al mundo. O sea, yo he vencido la maldad del mundo. Confíen en mí. Y ahora yo los envío a ustedes, que son luz del mundo. El apóstol Juan escribió, porque todo lo que es nacido de Dios vence al mundo. Y esa es la victoria que ha vencido al mundo, nuestra fe. Versículo 5. ¿Quién es el que vence al mundo, sino el que cree que Jesús es el Hijo de Dios? ¿Cuántos creen que Jesús es el Hijo de Dios? Ahí está ya la capacitación que el Espíritu Santo nos da para vencer la maldad del mundo. ¿Sí? Vamos a ver el caso de Daniel, que fue llevado precisamente a Babilonia. Babilonia en la Biblia simboliza todo lo que te puedas imaginar de corrupción de todo tipo, inmoralidades sexuales, perversiones sexuales, corrupción. Haz de cuenta que estamos en México. Y México no es diferente de ningún país. Los habitantes de los países, como tienen el pecado en el corazón, pues donde quiera hay corrupción, ¿sí o no? Claro, en algunos, como hay más, un poco más de moralidad y o un poco más de cristianos, se nota, podemos decir que se nota menos, pero en todos lados está. Bueno, vamos a ver a Daniel, que era un joven piadoso, ¿sí? Él vivía ahí en Jerusalén, y dice Daniel 1:1, búsquelo junto conmigo, Daniel 1:1. Dice así, ¿ya abrió su Biblia? ¿Sí trajo su Biblia o no? Ah, dice así, en el año tercero del reinado de Joacim, rey de Judá, rey del pueblo de Dios, vino Nabucodonosor, el pagano de paganos, el depravado de depravados, prepotente, muy rico, pero inmoral hasta más no poder, rey de Babilonia. Llegó allí a Jerusalén y la sitió. Versículo 2, y el Señor entregó en sus manos a Joacim, rey de Judá. Ay, pastor, ¿y por qué entregó al pueblo de Dios en las manos de un rey pagano? ¿Sabe por qué? Porque Joacim no cumplió con su tarea. Desvió al pueblo de Israel de los caminos de Dios. Los llevó a la idolatría. ¿Quieren idolatría? Ahí está, de la peor que puedan encontrar. Y lo entregó. Y parte de los utensilios de la casa de Dios, y los trajo a tierra de Sinar, a la casa de su Dios. Imagínense, llevó muchas cosas que había ahí en la casa de adoración al Dios verdadero, y fue y las puso en el templo de su Dios. Puso en la casa del tesoro de su Dios los utensilios. Versículo 3. Y dijo el rey a Aspenaz, jefe de sus eunucos, que trajese de los hijos de Israel, pongan mucha atención,
del linaje real de los príncipes, muchachos en quienes no hubiese tacha alguna. A ver. ¿Qué información tenía Nabucodonosor acerca de algún tipo de gente que vivía en Jerusalén, que eran tan derechos, tan honrados, tan trabajadores, tan entendidos, tan respetuosos, que dijo, ok, pues es un pueblo enemigo de nosotros, pero ahora son nuestros esclavos? Pero yo sé que entre ellos hay gente notable, ¿eh? Hay sobre todo hay algunos jóvenes allí en quienes no hay tacha alguna. De buen parecer, sigo en el versículo 4, que fueron enseñados en toda sabiduría, sabios en ciencia y de buen entendimiento, jóvenes que son idóneos para estar en el palacio del rey. O sea, el rey pensó, digo, yo quiero aquí en mi palacio gente leal, yo no quiero que me vayan a dar me entierren un puñal por la espalda o que me quieran envenenar, yo quiero gente fiel a mi alrededor, honesta, derecha y trabajadora. Así como ustedes comprenderán, ¿no? Entonces dice, yo quiero ese tipo de gente que esté aquí en mi palacio y que les enseñase las letras y las lenguas de los caldeos. O sea, gente que siempre esté aprendiendo. Versículo 5. Y les señaló el rey ración para cada día de la provisión de la comida del rey, a los que habían de traer allí, y del vino que él bebía, y que los criase 3 años, para que al fin de ellos se presentasen delante del rey. Entonces trajeron un montón, y dice la Biblia que entre estos estaban Daniel. Ah, mire qué interesante. Estaban Ananías, Misael y Azarías, de los hijos de Judá, que tenían buen testimonio. Dijeron, a ver, ¿dónde están los honrados del pueblo aquí de Israel? Pues aquellos chavos, ese hombre es bien trabajador, bien honrado, buen administrador, no tiene vicios, es bien respetuoso, ama a su esposa, a sus hijos. A ver, vénganse, estos los van a... Como ellos ya eran esclavos, ya no podían decir nada. Pero quizá alguno dijo, ¿y qué? ¿A dónde nos llevas? Van a estar en la casa del rey. Queremos gente como ustedes. Oh, interesante, ¿no? Dice el versículo 8. Y Daniel, o sea, estaban Ananías, Sadrach, Misael, Mesac y Azarías. Bueno, en el versículo 7, y a estos el jefe de los eunucos puso nombres. Puso a Daniel, Belsasar, Ananías, Sadrach, a Misael, Mesac y Azarías, Abednego. Versículo 8. Pongan mucha atención. Y Daniel, que es el protagonista de este libro, propuso en su corazón no contaminarse, subrayen esa frase, propuso en su corazón no contaminarse con la porción de la comida del rey. ¿Por qué? Porque para un judío comer cosas sacrificadas a los ídolos o cierto tipo de alimentos les era pecado, les era mal, la ley de ellos no les permitía. Entonces dijo, yo, ok, voy a ir a servir, no me queda otra, soy esclavo. Pero en mi corazón, dice, nadie me va a obligar ni a adorar a otro Dios. O sea, su convicción espiritual estaba sólida. Nadie me va a obligar a comer las cosas que comen cualquier persona en este mundo. Dice, y pidió por tanto, pongan atención a esta frase, pidió por tanto al jefe de los eunucos que no se le obligase a contaminarse. Escúchame bien. Cuando en ti hay convicciones bien sólidas y hay una situación como esta, les pongo un ejemplo. Cuando mis hijos estaban creciendo, nos empezamos a enfrentar con el asunto de que en las escuelas celebran el Día de los Muertos y que el Halloween y que no sé qué y que bla, bla, bla. Bueno, nosotros no estamos de acuerdo con esas prácticas. Aunque ahorita ya algunos cristianos, sí, vístete de bruja, no pasa nada. Pero bueno, esa es una convicción cristiana desde toda la historia cristianismo, no se involucra en este tipo de cosas. Ahorita ya es un desastre. Por lo mismo que nos hemos alejado de la palabra de Dios. Bueno,
Entonces, yo recuerdo perfectamente que empezamos a enfrentarnos con eso. Entonces, nosotros propusimos en nuestro corazón que no íbamos a tolerar eso. Pero fuimos y hablamos, como Daniel fue y habló con el jefe de los eunucos. ¿Qué le dijo? ¿Cómo se lo dijo? No dice. Pero halló gracia ante el jefe de los eunucos y consintió que no comiera de la comida del rey. Y escúchenme, hermanos, en esa etapa, sobre todo en la primaria de mis hijos, íbamos con los maestros y hablábamos, pero no llegábamos. Oiga, maestra, ¿qué no sabe que eso es del Satanás? ¿Qué no sabe que eso es del diablo? Usted se va a ir al infierno, está mandando al infierno en su ignorancia. Maestra ignorante, ¿qué no sabe que el diablo, qué no sabe que los muertos, que... No, oye, bájale, no. Así no es, eso no es sabio. Yo iba y hablaba como Daniel. Oiga, mire, nosotros tenemos en cuestiones de fe, tenemos otro concepto, otro entendimiento, otra creencia. Nosotros no creemos por esto y esto. Nosotros respetamos, pero ¿habría algún problema, maestra o directora, de no traer a nuestros hijos? Siempre nos dijeron, no se preocupe, no los traiga. Pues usted muy amable. Exactamente como le sucedió a Daniel. Entonces, ¿qué hizo Daniel? Propuso en su corazón no contaminar. Pero no se preocupe, no los traiga. Pues usted muy amable. Exactamente como le sucedió a Daniel.

perfecto, pero ya él iba predispuesto a guardarse para Dios y ser luz. Previamente ya tenía un testimonio, por eso fue a parar a la casa del rey. Pues debo decirles, hermanos, que la Babilonia actual es tan inmoral y corrupta como la Babilonia del tiempo de Daniel, o sea, el mundo. Entonces, antes de salir a trabajar, donde vas a invertir 8 o 10 horas, tú debes de proponer en tu corazón no contaminarlo con lo que oigas, con lo que veas ahí en tu trabajo. Propón en tu corazón, cuando estés con tus compañeros, propón no mentir. Tú propones en tu corazón no hablar malas palabras como ellos lo hacen. Tú propones en tu corazón no mirar a las secretarias que usan minifalda y que van contoneándose allí para que todo las. Tú vas a proponer en tu corazón no prestarte ese juego. Entonces, cuando tú te enfrentas a todo eso, estás con firmeza. Pues dices, no, yo propuse mi corazón. No voy a calumniar a mis compañeros, voy a trabajar, no voy a hacer así. Se va el jefe y agarro mi torta de 2 metros y empiezo a comérmela. Y luego ya, ahí viene el jefe, aguas, y la guardo así. Hola, aquí chambeando, jefe. No, tú no vas a hacer eso. Tú lo vas a proponer en tu corazón como Daniel lo hizo. Ahora bien, este tipo de decisiones te llevan a una conducta distinta porque eres distinto, eres un hijo de Dios. Pero esto a la vez te va a provocar burlas. Te va a acarrear desprecios. Te va a acarrear injusticias. Pero yo te voy a decir una cosa, dejarás el testimonio de Jesús ahí, brillarás la luz de Jesús ahí, precisamente donde Dios te puso. Pero tú te propones antes de cualquier cosa, antes de salir, te propones en tu corazón no contaminarte. Y cuando los compañeros suelten el chiste, el último chiste rojo de Pepito, pues los demás, ja, pero tú no pierdas todo. No. Mira, el otro día fui a un comercio, buscaba yo algo y un asesoramiento. Llegué y empecé a hablar. Bueno, es un señor, una tienda donde yo ya lo conozco a él. Y casi coincidió con otro señor que vino, coincidimos en lo mismo, buscábamos el mismo producto. Entonces empezamos a hablar, entonces yo le pregunté, oye, ¿qué será mejor hacer aquí? Y este hombre, de 10 palabras, 9 son palabras obscenas, groseras, de mal gusto, fuertes, vulgares. Usted me entiende, ¿no? De 10, 9. O sea, todo lo que dicen para decir de un tornillo, dicen 10, que ta, ta, ta, ta es el tornillo. Y el otro le respondía igual. No, ta, ta, ta, ta, ta, ta, ta. Un tornillo. Bueno, y yo estaba en medio de los dos. Bueno, como tengo bien, hace ya años, ¿no?, de proponer en el corazón y de entender este principio, yo le doy gracias al Señor por los que me instruyeron en mis inicios sobre estos puntos. Porque yo ya me empezaba a dar cuenta que había otras iglesias en Guadalajara. Yo pensé que cuando me convertí, pensé que la iglesia, todas las iglesias eran iguales a donde yo me convertí, y no es cierto. Porque, bueno, en los trabajos yo me daba cuenta, me encontraba quizás, o en la calle, otros cristianos que pensaban muy diferente. Y yo, de pronto en aquel tiempo eran cassettes, mira, te presto este cassette. Y oía yo predicaciones de gente, no, si se va, si se muere tu abuelo, no se te ocurra meterte en ese nido de idolatría. Ustedes me entienden, ¿no? Y si se casa tu hermano, no vayas, no contamines tus hermosos pies. Entonces yo decía, ¿y qué onda con estos? Si no, entonces, ¿cómo vamos a ser testigos? Entonces, este principio me ayudó. Por ejemplo, cuando se murió mi suegra, ella era cristiana cuando murió, pero en ese tiempo, buen número de la familia de ella no era.

0: eran cristianos. O sea, tenían su religión y bueno, muere mi suegra, la mayoría era de la religión popular, pues. Y la llevaron a la iglesia para que le hicieran su misa, ¿no? Pero nos llegó el comentario de que, a ver si vienen, a ver si de veras amaba a su mamá, o sea, a mi esposa. A ver si ese Chuy de verdad amaba, como decía, tanto a su suegra. A ver, ya los veremos aquí. Entonces, mi esposa y yo hablamos y, ¿qué vamos a hacer? Vamos a ir. Vamos a ir, vamos a estar allí. Tenemos convicciones bien sólidas. Como Pablo, cuando llegó a Atenas, Grecia, dice que se enardecía su espíritu mirando la ciudad entregada a la idolatría y había altares de un montón de dioses, pero no llegó. ¡Miren! No hizo nada de eso, ni agarró un palo y le voló la cabeza al dios no sé qué. Y el otro agarró un jarro de pintura y ¡órale! Ahí está su dios. ¡Ídolos! Y ustedes son igual que ellos, tienen ojos y no ven. Tienen oídos y no oyen. ¡Montón de idólatras! ¡Al infierno se me van! No hizo nada de eso. Dentro de él estaba enardecido, pero fue sabio. Y estaba ahí en medio de todo, ¿eh? Él sabía que un ídolo no era nada, porque él lo escribió en una de las cartas. Un ídolo no es nada en este mundo, pero no todos tienen este conocimiento, dijo. Entonces, de pronto encuentra un altar que decía una inscripción. Altar dedicado al Dios no conocido. Dijo, ¡hey! Yo sí lo conozco a este. ¿Cómo? Nadie lo conoce. No, pero yo sí lo conozco. Les vengo a hablar de él. No, o sea, atrajo la atención. Predicó, lo llevaron al Areópago donde disertaban todos los filósofos. Les predicó y se convirtió, entre otros, el encargado del Areópago, el Areopaguita. Y otros principales ahí. Y otros rechazaron. Pero se salvaron algunos. Y fuimos al velorio, ahí al funeral de la suegra, de mi suegra y la mamá de mi esposa. Y nos paramos ahí. Y habían dicho los familiares, no, a ver, que se hinquen. O sea, y nosotros mirábamos, porque nos sentamos a la mitad y mirábamos que volteaban así. Entonces, cuando el padre decía, Padre nuestro que estás en nosotros, santificado sea tu nombre, ven, está en la Biblia, ¿no? Y luego empieza su sermón. Escuchen, se tiró un sermón sobre la resurrección, que ya quisiera oírlo, ese sermón de muchos pastores. Bíblico, bien aplicado, infundiendo la esperanza de la resurrección a los creyentes. Yo dije, no, es que tremendo. Me daban ganas de gritar, ¡amén! Pero pues, ustedes saben, allí no, no. Bueno, ¿saben qué provocó después del velorio? Varios de los familiares que ahora son cristianos, algunos ya han muerto, pero ahora ya son cristianos algunos. ¿Saben qué? Oiga, Chuy, discúlpenos, los juzgamos mal, pensábamos que nos iban a despreciar, pero no, sí, son diferentes. Bueno, ahora ya conocen a Cristo. Pero si nosotros nos hubiéramos aislado, hemos ido a las bodas de los primos, de los hermanos, oiga, cuando se murió el abuelo, pues de modo de que es el abuelo, por el amor de Dios. Y hay predicadores, no, déjalo que se pudran en el infierno. Tú mantente puro, nada. No. Bueno, ¿nos vamos a acarrear desprecios, injusticias, burlas por el testimonio de Jesús? Pero miren, vamos al capítulo 6. O sea, si queremos vivir esa vida, pues sí, va a haber de todo. Pero miren, vamos a ver qué sucede finalmente con Daniel. Daniel capítulo 6. Ahora, quiero hacer una aclaración. Yo no les estoy diciendo, porque luego hay muchos corintios en las iglesias. Uno les explica algo, como Pablo. Yo les escribí por carta que no se junten con los fornicarios. Pero ustedes entendieron. Yo no les estoy diciendo que vayan al antro cristiano. No les estoy diciendo que, ¿verdad que no les estoy diciendo eso? Ok, aclarado. Vamos a seguir adelante. Daniel capítulo 6, versículo 1. Ahora aquí hay una, cambian los tiempos. Aquí aparece otro rey, el rey de Media y de Persia, rey de los persas llamado Darío. Daniel sigue en cautiverio. Pasa una serie de acontecimientos y él se encuentra allí. Pero miren lo que sucede aquí. Pareció bien a Darío constituir sobre el reino, su reino que era bastante grande, 120 sátrapas. Los sátrapas eran los gobernadores. Que gobernasen en todo el reino. O sea, parece como que eran 120 provincias, según los 120. Bueno, versículo 2. Y sobre ellos, o sea, los 120, tres gobernadores. De los cuales, ¿qué dice? Daniel era uno de estos tres. ¡Ah, caray! A ver, vamos a analizar el punto. Resulta que él llegó como un simple esclavo allí a servir la comida del rey. Y ahora resulta que pasan los años y ahora está bajo el dominio de Darío, otro rey pagano. Y ahora resulta que es de los tres que están gobernando. ¿Qué pasó allí? ¿Saben qué pasó? Dios lo bendijo, lo prosperó, a pesar de vivir y convivir con gente de lo peor. Y siguió siendo luz el tal Daniel. Y Daniel era uno de los tres, sigo leyendo, a quienes estos sátrapas, dice Darío, diesen cuenta para que el rey no fuese perjudicado. O sea, el rey dijo, no, yo tengo que cuidar toda mi hacienda, todo el dinero, toda la administración de aquí, de esto. Y hay uno que me llena los requisitos.
1: Es la una en punto.
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Yo te levanto, yo te sostengo, yo te guardo, yo sano tu corazón, te dice el Señor. Yo sano tu corazón, yo quito esa ceniza, yo quito esa arena, yo quito esos vestidos oscurecidos, grises en tu alma. Y yo infundo luz y vida sobre ti.

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1: Son las 2 en punto.
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0: queremos dar una vez más la bienvenida a todos los radioescuchas que sintonizan su programa Esperanza para la Familia. ¿Cómo se siente el día de hoy? Tal vez necesite escuchar palabras de ánimo para seguir adelante. No se desaliente, hoy encontrará una esperanza. Hoy, como todas las semanas, nos acompaña el Dr. Sergio Canavati, consejero familiar y matrimonial, quien ha preparado una serie de consejos para su familia. Esperamos que esta enseñanza sea de mucha bendición para todos los suyos. Con ustedes el Dr. Sergio Canavati.
1: Hola. Continuamos con nuestro mensaje ¿Hay alguien en casa? Y queremos tomar la segunda parte de este mensaje titulado El amor, el gran ausente en casa. Vemos que las familias sufren desde su propia cimentación, deterioro, erosión, que va generando desintegración familiar, disfunción familiar, y que esto es raíz principal de muchísimos problemas que hemos mencionado en los niños, jóvenes, adolescentes, y aun cuando llegan a la etapa adulta no saben cómo enfrentar la vida o cómo iniciar un matrimonio. Yo quiero decirte que en este estudio que te voy a mencionar se nos habla de la importancia de comprender mejor a los adolescentes y por qué sus reacciones y cambios en el humor, en los estados de ánimo, en las emociones, etc. En los últimos años, las investigaciones en el Instituto Nacional de Salud Mental en Bethesda, Maryland, han examinado el cerebro de casi 1,000 niños sanos de edades entre 3 y 18 años. Estos descubrimientos virtualmente han descartado un concepto general que el cerebro humano está completamente desarrollado cuando el niño alcanza la pubertad. En esta investigación médica leemos lo siguiente. Hasta la última década se creía que los millones de neuronas en el cerebro del adolescente estaban tan plenamente maduras como el cerebro de un adulto, pero ocurre que los circuitos neuronales, nuestro disco duro, entre paréntesis, no está instalado por completo en la mayoría de las personas hasta su tercera década de vida. En otras palabras, aun cuando el cuerpo de una persona joven ha alcanzado la madurez, no es lo mismo con su cerebro. Esto se vincula con la conducta de la mayoría de los adolescentes. Un muchacho de 15 años puede ser afectuoso y cariñoso con su madre en un momento y tan frío como el hielo en otro momento. Estas dos regiones que están en desarrollo precisamente durante la etapa de la adolescencia, que se pensaba que ya estaban desarrolladas plenamente en el joven, son el sistema límbico ubicado en el centro del cerebro y la corteza prefrontal ubicada exactamente detrás de la frente, de acuerdo con las neurociencias actuales. Durante la adolescencia, el sistema límbico se encuentra en una etapa de rápido desarrollo. Recuerde que este es el lugar de las emociones. Esta es la parte del cerebro donde se generan las emociones básicas, como el temor y la ira. Al mismo tiempo, la corteza prefrontal del cerebro está con baja potencia y en desarrollo lento. O sea que la toma de decisiones y los juicios morales para saber el bien y el mal surgen de la corteza prefrontal. Los investigadores usan imágenes de resonancia magnética funcional. Esto es una tecnología que obtiene un cuadro de la actividad cerebral cada 3 segundos, a fin de ver qué partes están siendo usadas durante el proceso. Los científicos han descubierto que cuando enfrentan situaciones de temor, los cerebros adultos ponen en marcha tanto el sistema límbico como la corteza prefrontal. Al contrario, en los adolescentes, la corteza prefrontal está casi a oscuras cuando se enciende el sistema límbico. Esto es importante porque la corteza prefrontal actúa de alguna manera como una señal de tránsito en el cerebro, poniendo trabas en otras partes del cerebro, incluso el sistema límbico. El director del Centro de Estudios del Cerebro y del Centro de Informaciones de la Universidad de Dartford, en Virginia, dice: la corteza prefrontal está a cargo de las funciones ejecutivas. Estas incluyen la capacidad cerebral de manejar informaciones ambiguas y de tomar decisiones, de coordinar las señales en diferentes regiones del cerebro y de aplacar o prolongar las emociones generadas en el sistema límbico. Por ejemplo, en un adulto cuando oye un insulto puede surgir una rabia asesina, hasta que la corteza prefrontal aclara que el comentario fue hecho para otra persona e indica al sistema límbico que se llame a silencio. Bueno, son palabras un poco altas, ¿no?, de tecnología, pero quiero tocarlas el día de hoy para decir en palabras llanas y sencillas que tus jóvenes, tus adolescentes, necesitan el cuidado paternal profundo para ayudarles a controlar sus emociones, entrenarlos a manejar sus emociones y que las emociones no los controlen a ellos y los lleven a conductas violentas, iras, corajes, rabias y, por qué no decirlo, inclusive conductas criminales. Es tan importante la relación paternal en el desarrollo de la adolescencia y quiero hablar que es el amor el gran ausente, porque cuando esto no se entiende, los padres toman tan a la ligera el asunto del desarrollo del cerebro del adolescente que dejan pasar esa preciosa época en la cual, desde la niñez hasta la adolescencia, pueden entrenar al niño de tal manera que pueda formar un carácter autodisciplinado, donde el niño pueda aprender a controlar sus propias emociones, pueda aprender a obedecer, a controlar sus pasiones, a respetar a sus superiores, a amar a su prójimo, a hacer el bien, a tener valores fundamentalmente morales que le permitan frenarse de las pasiones que destruyen su vida. Pero muchos padres de familia hoy en día, al no tener amor, al ser el perfecto ausente de los hogares el día de hoy, el amor, el gran ausente en casa, eso conflictúa la situación de tal manera que los niños desde su infancia no tienen el apoyo de sus padres para entrenarles en su conducta. Por eso vemos tanta indisciplina en las escuelas, por eso los maestros estiran los pelos de la cabeza. A veces ya se sienten tan desesperadas las maestras porque dicen, ¡qué niños tan rebeldes! No puedo dar mi clase, no puedo controlarlos, no me hacen caso. Y cuando llamo a los padres de familia empiezan a defender a sus hijos y a decirme de cosas. Y total, no tengo la cooperación de los padres de familia, no puedo dar mi clase y los niños son terriblemente indisciplinados. ¿Por qué? ¿Por qué todo esto? Porque está comprobado científicamente que los niños necesitan la relación paterna en los primeros años de vida, en la adolescencia y en la juventud, para entrenar y moldear su cerebro. Escuche usted. Pero como en los adolescentes la corteza prefrontal no está plenamente madura, esto limita hasta cierto punto su capacidad para tomar decisiones correctas, especialmente bajo la presión de emociones. Vemos entonces que cuando no saben nuestros hijos actuar bajo presiones, toman decisiones incorrectas. De ahí la importancia que los padres entiendan que ser padre es una vocación, una carrera, una profesión que implica primeramente compromiso, que esa es la definición de amor más completa que he encontrado yo en los diccionarios, comprometerte en una forma desinteresada a buscar el bien de tus hijos como padre y madre de familia para instruirlos, entrenarlos y disciplinarlos de tal manera que su cerebro se pueda formar y pueda llegar a la madurez, y mientras tanto que no aprenden a controlar sus emociones, que no saben tomar decisiones bajo presión o ejercer juicios morales correctos entre el bien y el mal, tengan el apoyo de su padre, de su madre, para que aprendan a hacerlo. Entonces, los investigadores sospechan que cuando este desequilibrio entre los dos sistemas, el prefrontal, donde se razona, y el sistema límbico, hay problemas para hacer juicios correctos o controlar las emociones desordenadas. El cerebro es muy moldeable, lo que quiere decir que puede cambiar en sus respuestas a las experiencias, especialmente las repetitivas y moldeadas según un patrón. Además, el cerebro es más moldeable durante la primera infancia. Bruce Perry y John Marcellus hablan acerca de esto. Cuando el niño es abandonado en la crianza, es dejado frente al televisor para que el televisor lo enseñe y sea su maestro, y se vuelve flojo y responsable con sus tareas, respondón, maleducado, y los padres no están cerca de él para irlo entrenando, para ir controlando sus emociones, para enseñarlo a razonar, para frenar sus emociones, para poner marcos de disciplina que puedan ayudarle a tener un límite, de tal manera que pueda el joven, el niño, estar bajo la autoridad de los padres y el liderazgo vivo de los padres. Esto, si no existe, pues no existe el amor, porque estás exponiendo a que tus hijos tomen decisiones erráticas. Por eso encontramos hoy una generación literalmente muy desorientada. De acuerdo con este artículo, los investigadores han descubierto que la crianza de un niño, la forma en que es instruido, realmente programa su cerebro. En otras palabras, el ambiente relacional de un niño tiene un significativo impacto en su desarrollo mental y en sus patrones de conducta. Por eso ahora entendemos, maestros de escuela, profesores que nos escuchan el día de hoy, por qué muchos de tus alumnos son respondones, desobedientes, indisciplinados en la clase, no ponen atención, batallas enormemente para que te obedezcan. Porque el padre es el gran ausente en casa. En otras palabras, no es la escuela la responsable de moldear el cerebro y el carácter del niño para que éste aprenda a controlar sus emociones, tener valores, refrenarse de cometer actos incorrectos. Es el hogar. Escúchelo bien. Es tu hogar, papá y mamá. Ahí es donde precisamente tus hijos, desde pequeños, van a ser instruidos, van a ser entrenados en la obediencia, en la disciplina, en la autodisciplina, de que las emociones, la ira, el enojo y demás, como la tristeza, no los gobiernen y sepan controlarlas. Pero si esto no hay en casa, pues no hay amor, porque el amor no es darle nada más ropa de moda al muchacho. El amor no es solamente comprarle un televisor. El amor no es solamente llevarlo de paseo una vez al año en las vacaciones o comprarle un regalo en la Navidad. El amor es un padre presente, que está consciente de que tiene una responsabilidad. Trajo hijos al mundo. Bueno, ahora usted es responsable de criarlos. Trajiste hijos al mundo, qué privilegio, qué bendición ser padre. Pero sin embargo, tienes que entender que tienes una gran responsabilidad, papá. Esos hijos necesitan tu liderazgo, tu entrenamiento, tu guianza, para que sus cerebros alcancen un pleno desarrollo bajo tu cuidado y puedan ellos ser estudiantes efectivos, ser hombres de provecho, poder influir en nuestra sociedad de una forma positiva. Escucha a los científicos hablar, los científicos de las neurociencias. Descuídese a un niño y sus conexiones cerebrales se atrofiarán casi tan rápidamente como se han formado. Es crítico nutrir las relaciones sociales. Sin ellas, el cerebro no crecerá. Si no hay una buena relación en casa, si no hay relaciones sociales, esto es, si no está un lazo paternal entre el padre y los hijos, si no está esa relación firme, entonces los científicos del cerebro dicen que se atrofiarán casi tan rápidamente las conexiones cerebrales como se han formado. Debemos detenernos a pensar en las tremendas implicaciones de estos descubrimientos. Dios ha dado a los adultos el sorprendente privilegio y la responsabilidad de moldear el cerebro de un niño, nutriéndolo con experiencias vitales positivas. El cerebro muy activo del joven que tenemos a nuestro lado, nuestro hijo, lucha para organizar y procesar pensamientos con la intención de tomar decisiones correctas en su vida. En medio de este cúmulo de pensamientos y emociones, naturalmente se siente algo confundido y desconectado nuestro hijo. Pero aún tenemos la oportunidad de ayudar a que se aclare esa confusión y muchas de esas conexiones neuronales puedan desarrollarse con el solo hecho que se le provea una relación cálida y nutritiva. ¿Qué palabras tan claras? Cuando un padre es amoroso, cuando un padre sabe dar calor a sus hijos, apoyo, estar cercano a ellos, instruirlos, premiarlos cuando hacen el bien, aprenderlos a disciplinar cuando hacen el mal, ir formando y entrenando su carácter, sus emociones. Oiga usted, está usted proveyendo un ambiente especial para el desarrollo del cerebro de su hijo. Fíjese usted, es impresionante el número de enfermedades psiquiátricas en los niños y adolescentes el día de hoy que antes casi ni existían, hace 50 años. El síndrome del déficit de atención, el autismo y muchas otras enfermedades, la hiperactividad, la depresión, la anorexia, el suicidio en los niños y adolescentes, inclusive enfermedades psiquiátricas de trastornos de la ansiedad, o sea, trastornos emocionales como la depresión, ¿Por qué ahora tenemos un granel, una abundancia de estos cuadros clínicos preocupantes en nuestros hijos, en nuestra sociedad? Mira, la respuesta es muy sencilla. Es la falta de afecto la principal responsable. Habla con cualquier psiquiatra responsable y estudioso y podrás obtener de él esta respuesta. Es la falta de afecto. Es la falta de lazos paternales. Es la falta de conexión entre el padre y los hijos. Es la falta de ayuda y soporte en esos estados de desarrollo del cerebro tan críticos como acabamos de mencionar, como son la adolescencia, donde el padre está lejano al muchacho, o donde el muchacho sufre de pronto un golpe terrible como un divorcio, cosa que antes el divorcio era algo rarísimo en nuestra sociedad. Hace 50 años atrás el divorcio ni se mencionaba, menos que una chamaca saliera embarazada a los 13 años. Pero sin embargo, el libertinaje, la corrupción moral que ha alcanzado límites muy grandes, la falta de cuidado de los padres, la falta de un cimiento en la familia, de amor, que es el gran ausente en casa, la falta de amor, ocasiona todos estos trastornos mentales en los niños. Esa es la gran respuesta. Y mira que los especialistas en el campo de las neurociencias lo están confirmando. La línea de base está en cuanto mejor nos conectemos emocional y relacionalmente con el joven a nuestro lado, o sea, nuestro hijo, mejor capacitado estará para sortear las presiones y tentaciones de la vida y tomar decisiones correctas. Dicho de otra manera, es importante poner reglas a nuestros hijos que los limiten de hacer lo que les da la gana simplemente porque les da la gana o porque se emocionan o porque se enojan o porque quieren salirse con la suya. Pero al mismo tiempo es importante también establecer una relación con ellos para poder amarlos y para poder implementar esas reglas. Porque reglas sin relación son un fracaso total. O sea, si solamente le damos reglas a nuestros hijos, pero no les proveemos de una relación de un padre amoroso, afectuoso, cariñoso, que está al lado de él, que sabe abrazarlo, que sabe decirle te amo, que sabe premiarlo cuando hace el bien, que sabe ir a la cancha de fútbol a patear la pelota con su hijo, que sabe salir al parque a correr con él, que sabe compartir con él las cosas lindas de la vida, sin ese padre, mire usted, no se logra nada. Podemos decir entonces que el amor es el gran ausente en casa y que el amor es una necesidad universal porque Dios creó a los seres humanos con la necesidad de recibir afecto. Escúchelo bien. Dios creó a los seres humanos con la necesidad de recibir afecto. Y esta necesidad comienza desde el mismo nacimiento. La investigación médica ha establecido que la temperatura real del cuerpo de un infante y la producción de sus hormonas de crecimiento son modificadas, reguladas por el toque cálido de una madre o una nodriza. Qué interesante descubrimiento, porque fíjese que estamos hablando de que cuando hay cariño y amor desde el nacimiento, hay un beneficio aún en el desarrollo normal de estas hormonas de crecimiento. Los estudios realizados en los orfanatos oficiales en Rumanía revelan que surgen defectos cognitivos y emocionales persistentes, con mucha mayor frecuencia en los niños abandonados en comparación con los que son criados en un ambiente que los nutre adecuadamente. Además, un estudio de niños ingleses y rumanos adoptados descubrió que los infantes que eran retirados de los orfanatos rumanos antes de la edad de 6 meses y luego eran adoptados por familias consagradas a ellos en el Reino Unido, en Inglaterra, mostraban un notable grado de adaptación a pesar de graves carencias cuando llegaron a estos hogares. Haga de cuenta que ese niño de 6 meses que fue trasladado de un orfanatorio en Rumania a unos brazos amorosos en Inglaterra, llegó hambriento de amor, extendió su puente, su vínculo de amor hacia sus padres adoptivos, extendió sus brazos, se apoyó en ellos, y entonces eso gritaba, necesito amor, papá, necesito amor, mamá. Oiga usted, la necesidad es importantísima del amor. No estamos hablando de cualquier tema, estamos hablando quizás del tema más importante que jamás se pueda tratar, el amor, el amor. Durante los 9 meses antes del nacimiento, un niño está protegido por el contacto cariñoso de su madre, dicen los científicos. Desde el momento del nacimiento, busca ser estrechado cálidamente por sus brazos. Los niños buscan los brazos de mamá y de papá. Usted dígame si no es cierto. Desde la infancia y a través de la niñez y hasta la edad adulta, no desaparece esa necesidad de afecto en esos niños. Oiga, y si el padre está todo el día viendo el televisor, acostado en cama, y no le da la gana estar con sus hijos, no tiene amor, y no tiene deseo de poderlos ayudar, instruir, pues esa infancia, esa niñez, donde ellos están demandando afecto, no les es suplido, no hay conexión entre padre e hijo, y claro, el niño sufre consecuencias serias o trastornos mentales. Los psicólogos especialistas en la materia enseñan que nunca debemos subestimar el poder de un simple abrazo. ¿Cómo ve usted? ¿Hay poder en un abrazo? Pruébelo usted. Abrace a su hijo, dele un beso, dígale te amo, eres precioso. No importa que sea hombre o que sea mujer su hijo. Y verá el efecto tan profundo que tiene en sus hijos. Un médico estudió 49 culturas diferentes en todo el mundo para determinar qué efecto tiene el afecto físico y el toque corporal sobre los niños y los adultos. Aprendió que las sociedades más violentas eran aquellas que eran escasos los toques y el cuidado en la familia. En conclusión, en este descubrimiento vemos que la violencia, el crimen, se genera en casa. No lo genera la pobreza, discúlpeme, ese es un mito. Lo genera la falta de familia. Lo genera la falta de familia. Cuando no hay afecto en la familia, cuando no hay afecto en la infancia y crecen esos niños en adolescentes y luego jóvenes y adultos sin afecto, son más propensos a ser violentos, son más propensos también a crímenes. El afecto transmite cuidado, ternura, nos ayuda a sentirnos cerca de otras personas y relacionados con ellas. Esto es cierto en cuanto a jóvenes y adultos, tanto lo es para los infantes y niños pequeños. Nunca perdemos con la edad la necesidad de afecto. Aunque una persona sea recién nacida, o sea un joven, o sea un adulto, la necesidad de afecto siempre estará ahí, y es importantísima suplirla.
0: 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No se desaliente. Hoy encontrará una esperanza. 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Continuamos con la segunda parte de este interesante tema.
1: Ahora, si tú quieres desarrollar un vínculo emocional profundo y duradero con tus hijos, debes demostrarles afecto. Debes demostrarles afecto y cariño. Esto es importantísimo. Cuando los hijos no se sienten relacionados con los padres, van a tratar de buscar relacionarse con otros jóvenes, ya sea por el deporte, los clubes, las pandillas o aún el trabajo escolar. A menudo la forma en que se visten o se arreglan expresan un sentido de quererse relacionar con otras personas. Pero una de las formas habituales con las que los jóvenes buscan una adhesión emocional es por medio de una relación afectuosa con una amistad del otro sexo. En muchos aspectos no hay duda que muchas de las relaciones sexuales hoy entre adolescentes son el resultado de la falta de afecto y cariño y de imagen de un padre en casa. ¿Cómo ve usted? Estamos hablando de un tema interesantísimo. El amor, el gran ausente en casa. Estamos hablando de un tema sumamente importante, el amor, el gran ausente en casa. ¿Usted cree que este tema no es importante? Claro que sí es importante, para lo cual voy a pedirle que ponga muchísima atención a la segunda parte del programa. Repito, cuando no hay la relación paternal correcta, afectuosa con los hijos. Los hijos en su edad temprana, en la adolescencia, buscarán amor, pero en lugares equivocados. Por todas partes encontramos jóvenes hambrientos de afecto de parte de sus padres, especialmente del padre varón. Los jóvenes necesitan mucho, mucho afecto del padre. ¿Cuántas veces damos alguna conferencia o tenemos la oportunidad de estar en la consejería familiar, en la consejería matrimonial? Muchos jóvenes se nos acercan y nos dicen acerca de sus relaciones sexuales y qué los llevó a ello. En una ocasión, una jovencita estaba tan presionada precisamente por sus amigos en cuanto al sexo, y la plática era el sexo y el sexo y el sexo, que ella dijo, ya basta, yo quiero saber qué se siente. Y fue y tuvo una relación sexual y le fue espantosamente mal. Fue traumática, horrible, quedó traumada la muchachita, jovencita. Pero bueno, ¿qué la llevó a eso? La presión de grupo. Tuvo tan presionada por su grupo de amigos en cuanto a la relación sexual que dijo, voy a ver qué se siente. Pero yo pregunto, ¿dónde está papá? ¿Dónde estuvo papá todos esos 14 o 15 años de edad de esta joven? Que no estuvo a su lado para inculcarle ese amor y ese afecto y ese cariño y esa imagen de padre que tanto ella necesitaba y que tuvo que andar mendigando por ahí unas migajas de amor que luego se convierte en una relación de fornicación inmoral, que destruyen la castidad de la joven, la pureza moral, que la llenan de traumas y culpas, que la llevan a un embarazo temprano, a los 13 años de edad, como muchas madres de esa edad, a enfrentar responsabilidades traumáticas y finalmente algunas hasta el aborto, la puerta falsa y terrible del aborto. ¿Qué piensa usted de esto? ¿Dónde estuvo ese padre? Otro joven llamado Pablo me decía, mira, tengo 16 años, me llegó al corazón lo que tú predicas, pero sabes, tengo un padre y mi padre se está divorciando de mamá y creo que él me trata más como a un conocido que a su propio hijo. Oye, esto duele, hombre. Que un chavo de esta edad, hombre, llamado Pablo, nombre que le doy simplemente para proteger su identidad, se acerca conmigo y me dice, me encantó lo que hablas del amor y del afecto, pero mis padres están divorciando y mi padre me trata más como un conocido que como a un hijo. Esto es hacer pedazos el alma de un joven. Otra de las jóvenes que he ministrado dice, mira, me siento sola. Pienso en las muchas veces que en mi vida me he sentido sola. Sola intensamente, como si estuviera ahí sin nadie más. Y me di cuenta de que si estaba sola era porque quería un papá, alguien a quien pudiera llamar cuando me siento mal y que le pueda oír decir que me entiende y que yo pueda saber que me escucha. Pero eso nunca pasó con mi papá. Y es así como estoy sola, sin ese vínculo con mi pasado. Fíjese usted, una pobre joven que clamó, lloró por un padre. Y el padre estaba ahí perdido en la televisión, en la parrillada, en las cervezas, con los amigotes en la calle, insensible completamente a su hija. Cuando los jóvenes hablan de falta de amor, por lo regular en la consejería, yo encuentro que hablan de falta de amor en sus papás, papás varones. Fíjense nada más. Es indiscutible la evidencia de que los estudios psicológicos, así como mi propia experiencia humilde en investigación, apuntan que una conclusión indudable es muchos jóvenes de hoy no se sienten amados ni apreciados por sus padres. Y quiero decirles que esto tiene consecuencias trágicas. Trágicas. Repito, el doctor Loren Moshen del Instituto Nacional de Salud Mental de los Estados Unidos analizó los datos de los censos en su país y comprobó que la ausencia de un padre afectivo es un factor más fuerte que la pobreza para llevar a la delincuencia juvenil. ¿Dónde está el mito que la pobreza trae crimen o delincuencia en los jóvenes? Aquí se destruye el mito, es la falta de padre. Un grupo de científicos de la Universidad de Yale estudió la delincuencia en 48 culturas en todo el mundo y comprobó que las tasas de criminalidad eran más altas entre los adultos que habían sido criados en su infancia solo por mujeres, sin un padre. Y así te puedo citar estudio tras estudio tras estudio tras estudias. Y todos ellos nos llevan a una cosa. ¿Dónde están los padres? ¿Dónde está ese amor en casa? Estos descubrimientos corresponden estrechamente a recientes investigaciones que hemos visto. ¿Cómo los jóvenes, cuando platicamos con ellos, dicen, hombre, yo nunca veo que mi padre hable conmigo de mis preocupaciones, que se acerque a aconsejarme? Otros dicen, pues yo nunca he tenido una conversación importante con mi padre. Otros dicen, jamás he trabajado con él, me he relacionado con él, hemos hecho algo juntos, ni siquiera salir juntos a un día de campo, a una cancha de fútbol. Oye, estas frías estadísticas indican que los jóvenes están desorientados. ¿Dónde está el amor en casa? ¿Dónde están los padres amorosos? Sin embargo, al mismo tiempo encontramos que los jóvenes que se sienten muy cerca de sus padres son más propensos a sentirse muy satisfechos en la vida, más propensos a abstenerse de relaciones sexuales, más propensos a sacar buenos resultados en la escuela, a no mostrar cuadros de trastornos en su mente, en sus ansiedades, etc., y a buscar a Dios con todo el corazón. Qué importante es la relación. Padre que me escuchas el día de hoy, tus hijos gritan por afecto, acércate a ellos, búscalos, ámalos, invierte tu tiempo en ellos, no es tiempo perdido, papá. Entiende que es el tiempo más valioso que puedas invertir en toda tu vida. Muéstrale a tu hijo amor mediante el ejemplo, cuando él ve que amas a tu esposa, que eres cariñoso con ella, cuando él ve que tú te acercas y lo abrazas y le dices te amo y le hablas palabras cariñosas, afectuosas. Ese afecto verbal, físico, emocional, etcétera, promueven que tus hijos se acerquen a ti, se abran contigo, te cuenten cosas que a nadie se atreven a contarles y puedas ayudarlos y sacarlos del pozo donde ellos se encuentran. En otras palabras, tus hijos te necesitan desesperadamente, desesperadamente. Piensa en eso por unos momentos, padre que me escuchas. Tus hijos buscan estar cerca de ti. Cuando el padre está cerca de los hijos, olvídate, los hijos se sienten felices. La mayoría de los hijos que están cerca del padre serán más propensos a vencer las corrientes de inmoralidad sexual, las tentaciones al alcoholismo, a la drogadicción, a la violencia, a la criminalidad. ¿Qué importante es esto? ¿Quieres que tus hijos sean librados de las enfermedades venéreas, de las relaciones sexuales premaritales, del SIDA o la muerte? Pasa mucho tiempo con ellos. Esa es la mejor forma de prevenirles eso. Muéstrales afecto y cariño. Acércate y abrázalos. Diles que los amas, que los quieres. ¿Cuán importante es regalarle nuestro tiempo a nuestros hijos? Cuando lo regalamos entusiásticamente, generosamente, obtendremos ricos dividendos. Tus hijos, no importa la edad que tengan, necesitan afecto. Nosotros creemos sinceramente que los abrazos entre padres e hijos e hijas adolescentes pueden impulsar más que cualquier otra cosa la pureza sexual en ellos. Quiero decirte que por más que abraces a tus hijos nunca será suficiente o será demasiado. No importa su edad o tamaño, no dejes de mostrarles afecto porque ellos nunca dejarán de necesitar afecto. Existe un poder maravilloso en algo tan sencillo como un abrazo, una mirada comprensiva y un simple te quiero. Oiga, qué palabras tan preciosas. El amor es el remedio milagroso para curar todos los males de la familia. El amor. Y cuando hablamos de amor, no estamos hablando de cualquier clase de amor. Estamos hablando de un amor que viene de Dios, un amor puro, desinteresado, un amor que en nosotros mismos realmente carecemos de él. No existe. Ese amor del cual te hablo, que cubre a nuestros hijos, que bendice, que ayuda, que estimula su crecimiento en su cerebro, en su mente, en sus emociones, que los lleva a ser hijos muy bendecidos, muy provechosos, es el amor de Dios. Primera de Corintios capítulo 13, versículo 1 en delante. Si yo hablase lenguas humanas y angélicas y no tengo amor, vengo a ser como metal que resuena o címbalo que retiñe. Y si tuviese profecía y entendiese todos los misterios y toda ciencia, y tuviese toda la fe de tal manera que trasladase los montes y no tengo amor, nada soy. Y si repartiese todos mis bienes para dar de comer a los pobres, y si entregase mi cuerpo para ser quemado y no tengo amor, de nada me sirve. El amor que proviene de Dios. El amor que proviene de Dios es sufrido, es benigno, no tiene envidia. El amor no es arrogante, no hace nada indebido, no busca lo suyo, no se irrita, no se enoja, no guarda rencor, no se goza de la injusticia, se goza de la verdad. Todo lo sufre, todo lo cree, todo lo espera, todo lo soporta. El amor de Dios nunca, nunca deja de ser. ¿Qué es más importante en el hogar, una mujer, un esposo, que se hablan mutuamente palabras que parecen bonitas, agradables, palabras correctas, que se hacen promesas mutuamente, pero que todo esto lo hacen sin amor, lo hacen solamente para tratar de lograr una relación matrimonial más exitosa? Y claro, algunas veces el esposo o la esposa tratará de mantener la paz en el matrimonio diciendo las palabras correctas o estando de acuerdo con las ideas, pero realmente estas ideas, estas palabras no se sienten, no nacen del amor del corazón. Nacen más bien de una obligación, un compromiso, tratar de manipular a la pareja para que ya no me moleste, para que ya no me lastime. Quiero decirte que las palabras deben de nacer en el matrimonio. ¿Por qué hablo del matrimonio? Porque es esa relación fructífera en el matrimonio, donde los hijos son tan bendecidos, tan estimulados a crecer, normalmente desarrollarse emocional, física, espiritualmente. Ese amor debe manifestarse a través de nuestras palabras, de tal manera que nuestras palabras nazcan del amor, puedan nacer del amor, no solamente promesas que hacemos sin un compromiso detrás de ellas, porque cuántos resentimientos causan a muchas esposas el que el esposo le promete cosas y no le cumple, o la esposa solamente hace la comida por obligación, por deber, pero no por amor al esposo, y esto genera una atmósfera en el hogar muy desfavorable para nuestros hijos. Por eso dice la Escritura, la preciosa palabra de Dios, dice: y si tuviese profecía y entendiese todos los misterios y toda la ciencia, y tuviese toda la fe, de tal manera que trasladase los montes, y no tengo amor, nada soy. O sea, sin el amor no somos nada. Y aunque dé de comer a los pobres, y reparta todos mis bienes, y entregue mi cuerpo para ser quemado, y no tengo amor, de nada me sirve. ¿Cuántas veces hemos visto hombres millonarios repartir sus fortunas por filantropía, por tratar de ganar un lugar en la sociedad? Pero realmente no los motiva el amor, el desinterés de querer ayudar a los necesitados, sino más bien obtener un lugar prestigioso en la sociedad y que se diga: fulanito de tal es un gran hombre, es un gran filántropo. Pero cuando eso no es motivado por el amor, de nada sirve dar todo nuestro dinero a los pobres, etc. Igualmente, ¿cuántas mujeres cocinan, guisan, planchan, arreglan la casa, se sacrifican, pero no lo hacen por amor? Haces las cosas más bien por obligación en vez de por amor. Haces las cosas porque debes hacerlo, pues, no porque te nace hacerlo. Y luego sucede con tristeza que tratamos a nuestra familia peor que a los de la calle. Con los de la calle somos amables, con los de la calle les sonreímos, pasamos largas horas en conversación. Con los de la calle estamos dispuestos a ayudarles, pero tan pronto comienza una plática en el hogar sencilla entre esposo y esposa. ¿Y qué pasa? Termina en una discusión amarga, en pleitos. Los hombres se vuelven ásperos, rudos, toscos con sus esposas. ¿Por qué? Porque el hombre se siente superior a la mujer, porque el hombre ve a la mujer inferior. Porque si el hombre realmente amara a su esposa y la viera como superior a él mismo, como un semejante, como un prójimo, la respetaría, la amara, le daría su lugar, no le faltaría el respeto. No habría palabras rudas, ásperas, provocativas. Y nuestros hijos están observando eso, imagínese usted. Créame que la violencia engendra violencia, la rudeza engendra rudeza. Y si yo quiero ser tratado con respeto, es necesario que yo me gane ese respeto hablando palabras correctas delante de mis hijos, para que ellos aprendan a hacer lo mismo, para que ellos también aprendan a respetar a mi esposa. 4 puntos importantísimos de ese amor verdadero, puro y milagroso, que es el remedio para todos los problemas de la familia. El amor de Dios, dice 1 Corintios 13, versículo 7, 4 puntos. El amor todo lo sufre, todo lo cree, todo lo espera, todo lo soporta. Todo lo sufre quiere decir, bueno, que puede haber cosas, situaciones donde nos molestemos, donde existan diferencias, donde pueda haber algún enojo, pero cuando hay amor, se sufre eso. En otras palabras, se soporta. Y se soporta por amor a mi esposo, por respetarlo, por mis hijos. El amor todo lo cree. Imagínese, cuando el amor es el cimiento fundamental de la familia, hay confianza mutua. El esposo no anda dudando de su esposa, ni la esposa duda de su esposo. Cada uno, el esposo, piensa lo mejor de su esposa, y la esposa piensa lo mejor del esposo. El amor todo lo espera. ¿Qué quiere decir? Que cada cónyuge espera que cada uno hará lo que es justo y mejor para el matrimonio. Qué hermoso es confiar en que tu esposo va a hacer lo que es correcto. Oiga usted, qué bendición, qué hermoso es confiar que su esposa hará lo que es correcto para la familia. Cuando hay esa esperanza, yo espero que mi marido haga las cosas, yo confío en él. Mire, porque estamos fundados en un amor egoísta, por eso se caen nuestros planes y surgen los pleitos, las discusiones, las amarguras, la violencia, lo que usted quiera. Pero cuando nuestro hogar está fundado en el amor de Dios, cuando nuestro hogar está fundado ahí, el marido espera lo mejor de su esposa igual. La esposa espera lo mejor de su esposo y el amor todo lo soporta. Las luchas, las dificultades, la escasez económica, las enfermedades, los problemas familiares. Vemos entonces que el amor nunca deja de ser. Nunca, nunca. El amor nunca se acaba, escúchelo. No se acaba el amor de Dios. Qué hermoso es un matrimonio de 20, 25 años fundado en este amor, donde hay respeto. Usted verá qué hijos, usted verá qué felicidad, qué dicha sentarse a la mesa. Oiga, qué hermoso es que el padre sepa convivir con su hijo en la comida. ¿Cuántos padres de familia se sienten más a gusto con los amigotes que con sus hijos? Sí, porque el hijo implica problemas. Implica que trae malas notas de la escuela, que le ganan las emociones, que desobedece, que te quiere preguntar mil cosas. Y estás tan cansado siempre, papá, que no tienes tiempo. Pero eso sí, para los amigotes hay tiempo. Para la parrillada hay tiempo. Para el fútbol hay tiempo. Para tus diversiones hay tiempo. Para el gimnasio hay tiempo. Qué raro, ¿no? Cuando el amor de Dios es el fundamento de un padre, de una madre de familia, el amor nunca, nunca cesa. Al contrario, el amor sigue hacia adelante. Muchos padres de familia se comportan como niños delante de sus hijos. Esposos y esposas actúan como niños chiflados, peleando, como si estuvieran peleándose por un juguete, o como niños, tratando de buscar la atención, el esposo de la esposa y la esposa del esposo, y los hijos en medio de ese circo. Imagínense usted qué sufrimiento, qué mal ejemplo. El amor, en cambio, transforma las vidas. Corrige nuestros motivos, el por qué hacemos las cosas. La esposa no planchará, no lavará, simplemente por obligación o porque tiene que hacerlo. Lo hará por amor. El esposo no traerá los centavos a la casa porque no le queda de otra. Lo hará por amor. Los padres, habrá una unidad entre esposo y esposa por amor a los hijos. Habrá una comprensión a los hijos. Habrá lazos paternales. Habrá lazos maternales a los hijos. Habrá comunicación con ellos. Habrá aprecio. Se les invertirá tiempo. No porque lo tengo que hacer. No me toca de otra. Lo hará por amor. Y el amor es compromiso. El amor es desinterés. Es hacerlo por el bien de los demás. El amor no hace nada indebido. No busca lo suyo. No se irrita. No guarda rencor. El amor de Dios verdadero. El amor puro. El amor milagroso para todas las necesidades del hogar, que la suple en abundancia. Tiene maneras correctas. El esposo no es áspero, tosco, brusco con la mujer, gritón, maleducado, geniudo. El esposo es comprensivo. Sí, tiene carácter viril, trae los pantalones puestos, sabe dirigir los asuntos de la casa y ganarse los pesos. Pero es comprensivo, es amoroso. No busca lo suyo. O sea, busca el bien de su esposo y de sus hijos. Y la esposa lo mismo. No se acalora, no se irrita, no hay griterías, no hay pleitos, no hay enemistades. Y la mujer no está acumulando como en un banco, resentimientos. Y pasan los años con grandes amarguras y trastornos de carácter que los llevan a gritar, a pelearse mutuamente, a no querer vivir juntos ya, como niños chiflados peleando por un juguete cuando los hijos están en el teatro, sentados en primera fila, observando esas conductas tan incorrectas de los padres. Papá, mamá, ¿cómo quieres esperar que tus hijos sean normales si tú mismo no lo eres? Que tengan buenas conductas si tú mismo no la tienes. Que no sean violentos y groseros, o maleducados, o flojos, si tú no haces tu mejor esfuerzo por darles el mejor ejemplo. Sí, es la verdad. Qué importante es esto. Habrá tiempos de dificultad, de molestia, pruebas. Pero cuando el amor de Dios gobierna al padre y a la madre, no habrá frustraciones. Al contrario, siempre habrá una respuesta. ¿Quieres un matrimonio exitoso? Necesitas aprender paciencia, benignidad, ser bueno con los demás. Buscar el bien de tu esposa, buscar el bien de tus hijos. ¿Cuál es el elemento más importante de éxito en el matrimonio? El amor de Dios. El amor de Dios, cuando existe en tu corazón, existe en tu esposa, pasará por alto las fallas, las torpezas, las ofensas. Habrá consideración hacia los sentimientos de tu esposa, de tu esposo. El amor es paciente, o sea, no querrá escaparse de los problemas y decir, ya mujer, ya basta, vengo muy cansado del trabajo, no me traigas más problemas, no me molestes, voy a ver la televisión. No, al contrario, es paciente. Soporta. El amor, cuando falla, se destruye el matrimonio. Vienen separaciones, vienen divorcios. ¿Cuántos matrimonios llegan al matrimonio felices, enamorados? Pero luego empieza a descender ese amor, empieza a descender hasta que se hace pedazo en las piedras. En las piedras de la vida, del egoísmo, de la maldad. Y no perdura el amor del matrimonio. Porque el amor de Dios es el único que puede llevarte a soportar. ¿Tienes tú esa clase de amor, papá? ¿Tienes tú esa clase de amor y no un amor que es como un fuego artificial? Que se ve muy bonito de momento, alumbra, pero no tiene luz propia, se apaga rápidamente. Ese amor que es constante, que alumbra el hogar, que trae hermosos recuerdos, no solo del pasado, sino también del presente. Ese amor lo encuentras en Cristo Jesús, porque Cristo, cuando aún éramos débiles, a su tiempo murió por nosotros, los pecadores. Cristo conoce nuestras incapacidades. No solo del pasado, sino también del presente. Ese amor lo encuentras en Cristo Jesús, porque Cristo, cuando aún éramos débiles, a su tiempo,

0: todos los problemas del hogar. Que Dios les bendiga.
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Son las 3 en punto. 91.3 y 106.9 FM. 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
1: Gloria, muy buenos días, buenas tardes o buenas noches a todos nuestros hermanos y amigos en cualquier lugar del mundo. Dios les bendiga en este tiempo de reflexión de la Santa Palabra de Dios. A nuestros hermanos allá en Australia, que ya están durmiendo algunos, siempre cuando no lo hacemos es porque tenemos problemas técnicos o no hay energía, pero no es porque no lo queramos hacer. Le avisamos a todos por esa razón. Continuamos con el tema en medio de la tormenta. Y ayer, hablando sobre este tema, algunos hermanos me consultaban situaciones, cosas, y algunos piensan que porque somos cristianos no vamos a tener adversidades, no vamos a pasar tormentas. Pero recuerde que los discípulos eran los hombres que Dios preparó, que Cristo preparó, que Jesús preparó, para ser más exacto, para el trabajo de la obra de Dios en esta tierra. Y aún ellos, siendo los hombres que Dios escogió, como a usted lo escogió Dios, a usted, hermana, también a todos nos ha escogido Dios, estos hombres eran escogidos de Jesús de Nazaret y preparados para toda buena obra. Pero aún ellos pasaron por la tormenta. O sea que el hecho de ser cristiano, mis hermanos, mis amigos, no es que nos va a evitar las tormentas, no, sino que la diferencia es que podemos pasar por tormentas, como en el caso de la barca, aquí en la palabra de Dios en Mateo, en el versículo capítulo 14 y los versículos 22 al 27 que leíamos ayer, y también está en Marcos capítulo 6, versículos 45 al 52, vemos que sí, aún los hijos de Dios, a través de esta lectura bíblica, podemos pasar tormentas, podemos tener tormentas, podemos tener situaciones. Y yo le quiero leer, básicamente hoy, estamos desde el 14, de 22 al 27, pero yo quisiera leerle el 27 hoy para continuar, que dice: en el nombre del Padre, del Hijo y de su Santo Espíritu. Mateo capítulo 14, versículo 27. Pero enseguida Jesús les habló diciendo: tened ánimo, yo soy, no temáis. Mis hermanos, mis amigos, entre las experiencias vividas y las experiencias de otros hermanos que compartimos, que nos cuentan sus situaciones, muchas veces nos damos cuenta que algunos piensan que no es Dios que metió su mano. Otros han equivocado el camino y cuando están en circunstancias duras, difíciles, adversas, van donde el enemigo a buscar los brujos, a buscar otras cosas que más bien hacen más daño a nuestra relación con Dios. ¿Por qué? Porque a la iglesia, los mentirosos del evangelio de la prosperidad, le enseñaron de que los hijos de Dios no van a pasar. Pero sí, hermano, es la palabra de Dios. Y podemos ver a través de esta palabra cómo los apóstoles, hombres escogidos personalmente por Jesús de Nazaret, que era Dios en la tierra, ellos también pasaron tormenta. Y el ejemplo que tenemos aquí es de la tormenta que ellos tenían. Recuerde que ellos eran pescadores curtidos, hombres de mar. Hombres que estaban acostumbrados a la faena, a luchar con las olas. Hombres que estaban preparados porque de allá habían salido, escogidos por el Señor. Pero llegó un momento en la vida de los seres humanos en que nosotros sentimos que nuestras fuerzas ya no dan más. Y es normal, porque somos carne. Y ellos vivieron esa situación. Aquí es cuando nos damos cuenta directamente, como decir, que la vida cristiana, mis hermanos, es un camino de fe. Es un camino de esperanza, es un camino de confianza. Porque, como decíamos ayer, quiero repetir ahora, ¿cómo vamos a nosotros sin fe? ¿Vamos a poder dar nuestro diezmo si aún lo que ganamos no nos ajusta, pero ni para los gastos diarios? Pero el que tiene fe, de eso saca su diezmo. Eso es vivir en fe y por fe. ¿Me entiende, hermano? Pues sí, se necesita fe, ¿sabe por qué? Y yo lo veo. Casi a diario. Como mucha gente en medio de su necesidad aparta su diezmo. He escuchado a muchos, mi diezmito. No, hermano. No hay diezmito, es su diezmo y Dios lo valora porque usted lo hace por fe. ¿Me entiende? Otro punto, si no fuera por fe, ¿cómo hablar con la verdad cuando uno está expuesto? ¿Cómo ser puro cuando todo está podrido? ¿Por qué, hermano, le digo esto? Porque en estos tiempos que nosotros vivimos, esta sociedad, a la honestidad que pregonamos los verdaderos hijos de Dios, hoy es sinónimo de ingenuidad, o sea, de tonto, pues. Y hablamos de muchas cosas con muchos hermanos, que uno por honestidad rechaza, y uno a eso le llaman tontería. Pero todo esto es por medio de la fe en el Señor. ¿Cómo ser honesto cuando la necesidad es confundida con la estupidez? Para muchos, el ser honesto en estas épocas en que vivimos en la sociedad nuestra es sinónimo de estupidez, de tontería. Pero justamente es allí que el Señor nos lleva a esa dimensión de fe a través de Cristo Jesús. Es ahí donde el Señor nos quiere llevar a los hijos de Dios a tener esa fe. Allí nos quiere llevar el Señor a todos sus hijos. Y por eso, hermano, encontramos que Pedro le dijo, ven. Y Pedro, en aquel momento, en el 28 aquí abajo, dejó de lado toda la mente humana. Pedro dejó todo su razonamiento que podría tener como hombre de mar. Y fue en contra de todas las leyes físicas porque sabía que si salía de la barca se hundía físicamente. Y entonces, por fe, empezó a caminar sobre las aguas. Esto es fe. Hermano, este era un milagro y los milagros no tienen explicación. Ayer por la tarde me comentaba un hermano, que voy a omitir su nombre por respeto, y me decía, hermano, el tumor que me habían detectado en mi cuerpo se me destripó y no tengo nada. Y cuando me llevan de emergencia al hospital, a San Pedro Sula, cuando me examinan los médicos, y viene una doctora y me dijo, a usted el Señor la operó. Esos son milagros, hermano. Son milagros poderosos. Son milagros que no tienen explicación. Aún los doctores, con toda su ciencia, no tienen explicación, pero saben que eso solo Dios lo puede hacer. Porque me decía, yo estaba condenada a la muerte con ese tumor en mi cuerpo. Y el Señor me lo extirpó. Esa es fe. Esos milagros ocurren por nuestra fe auténtica y verdadera en el Señor Jesús. Y esos milagros, para muchos, son tontería. Para otros, ese es fanatismo. Para otros, los milagros que el Señor hace en nuestra vida es religiosidad. Y ahí, sucesivamente. Pero para nosotros, es el poder del Dios vivo manifestado en cada uno de los que hemos creído en Él. Sí, mi hermano. Somos nosotros que decidimos cómo queremos ver al Señor con todo su poder, con todo su esplendor, o tenemos a un Dios allí chiquito. ¿Por qué? Porque Pedro, volviendo al tema de Pedro, aquí en el 14:28, Pedro le dice al Señor que si es Él, que le permita ir a donde Él viene caminando por las aguas. Y el Señor le dice, ven. Y Pedro, hermano, con los ojos de la fe, siéndolo un pescador, empieza a caminar con sus aguas, por las aguas. Hermano, y mucha gente piensa que esto es un invento. Pero si la Biblia lo dice, yo lo creo. ¿Por qué? Porque los milagros de Dios desafían las leyes físicas. No tienen explicación. Pedro debería haberse hundido desde el momento en que sale de la barca. Pero se mantiene sobre el agua y camina hasta que le falla la fe. En ese momento Pedro quebró las leyes físicas de la naturaleza. Sí. Y todas esas cosas que parecían imposibles para el ser humano, con Dios todas son posibles. Por casualidad, mi hermano, mi amigo, ¿le ha tocado a usted hacer algo en la vida que a los ojos de otros es imposible? Ejemplo, yo les testifico. Yo usé drogas por 9 años. Y yo les contaba en el testimonio, allá en el ayuno, a forma de testimonio, que surgió una pregunta, que si uno cuando acepta a Cristo Jesús deja los vicios inmediatamente. Entonces yo les contestaba con mi experiencia personal y yo les digo que desde el momento en que acepté a Cristo, aquel vicio de droga que tenía por 9 años, de alcoholismo y de todo, no lo volví a tocar hasta el día de hoy, porque el Señor me transformó. Entonces, cuando pasan esas cosas, a los ojos de los demás, no es posible. Para los ojos de aquella humanidad, de aquella época, no era posible vencer el mal. Pero en este tiempo, hay cosas que usted va a vencer en la vida a través del Señor Jesucristo, que la gente no va a creer que sea posible, como dejar un vicio. Por ejemplo, siempre tengo presente las palabras de ese hombre que aceptó a Cristo este domingo. Y me decía, tengo temor de fallarle a Dios porque yo tengo un vicio de fumar muy fuerte. Y tengo miedo de fallarle a Dios, decía este hombre. Pero cuando nosotros fijamos nuestros ojos en Jesús, cuando nosotros fijamos nuestros ojos en Cristo, cuando depositamos nuestra vida en Él, Él se va a encargar de hacer la diferencia. Cuando Pedro fijó su mirada en Jesús, fue posible que caminara sobre las aguas. Hermano, ¿cómo puede fijar los ojos en Cristo y vencer las dificultades de la vida? Primero, para poder fijar nuestros ojos en Cristo, tenemos que apartar tiempo cada día para estar con el Señor, para conversar con Dios a través de la oración. Hermano, amigo, ábrale su corazón y cuéntele quién es usted con todas sus virtudes y defectos. Eso es lindo. Cuéntele al Señor todas esas cosas que usted está sintiendo. Cuéntele al Señor cuáles son esas luchas diarias que usted tiene con su yo. Ese es el primer punto para poder fijar los ojos en Jesús. En segundo lugar, todos los días abre esa Biblia y alimenta su espíritu con la palabra de Dios. Llénese de la palabra. Lleve ese libro sagrado que es la Biblia a la primera persona que soy yo. Usted pues. Llévelo ahí. Llévelo al singular. No lo haga plural. Y algo importante en la vida, que da mucho resultado, hermano, es aplicar cada versículo leído a las necesidades presentes que usted esté viviendo. Eso es tan importante, mis hermanos. Es tan importante colocar nuestra vida en el momento en que lo estamos viviendo en la palabra de Dios. Coloque su vida en las páginas de la Biblia. Allí colóquela. Cuando usted lea sobre Daniel, sea usted Daniel en ese momento. Imagínese usted a la corte del rey de Babilonia luchando por su fe. Sí. Vea usted cómo este hombre pudo vencer a través de la fe todo lo que los enemigos del reino le pusieron. Aprende a enfrentar todo en la vida hoy en el nombre de Jesús de Nazaret. Sí, mi hermano. Y en tercer lugar, ¿cómo fijar los ojos en Cristo? Es conversando siempre o escuchando siempre música cristiana. Cuando una madre joven, recién convertida, me preguntaba, ¿y cómo vencer esto? Yo le decía, vas a empezar, le dije, poniendo alabanzas todo el día, si es posible, en tu casa. Y eso va a pensar a ministrar tu vida y tu hogar, tu casa, tu entorno. ¿Por qué? Porque aquí, hermano, hay un secreto. Porque en la alabanza hay poder. Recuerde que Él está en medio de la alabanza. La música, hermano, es uno de los mejores instrumentos que existen para alabar a Dios, para hacer esos mensajes especiales del Señor. Y el enemigo de Dios también usa la música, hermano. Sí, para colocar en la mente de las personas mensajes de promiscuidad, mensajes de homosexualidad. Amor barato, destrucción de los principios y algo tan terrible que está pasando en este tiempo, en esta sociedad, que quiere ridiculizar los valores espirituales, poniendo en entredicho nuestra relación con Dios. Sí, mi hermano, eso es lo más lamentable de este tiempo en que vivimos. Por lo tanto, hermanos, tenemos que oír himnos espirituales que hablen del amor de Jesús y del poder que Cristo tiene para transformar vidas. Muchas veces uno canta casi todo el día un himno o hace cualquier otra cosa, pero sigue cantando y sigue alabando en medio de todo lo que puede estar haciendo. En cuarto lugar, la forma de conservar los ojos fijos en Jesucristo es participar de los cultos de la iglesia. Póngamele mucha atención a este punto 4, porque mucha gente quiere vivir en victoria, pero no se congrega. Quiere vivir en victoria, quiere tener las bendiciones, quiere tener la seguridad del Cristo en su vida, pero va una vez a la semana o solo asiste al culto cuando tiene necesidad. No podemos vivir así. Reúnase con otros cristianos. Vaya, canten, oren juntos. ¿Para qué? Para que seamos alimentados a través de la ración íntima, a través de la alabanza con el Señor. Para ser alimentados por el estudio de la palabra del Señor. Para eso. Y eso es lo que a veces da lástima, la incoherencia de algunos que se llaman hermanos, que solo buscan al Señor cuando necesita de Él. No podemos seguir actuando así. Hermano, cada día siéntase comprometido a participar de las reuniones en su templo, en la iglesia, donde usted se congrega. ¿Por qué? Porque allí, en ese tiempo, usted va a nutrirse. Usted va a alimentar su espíritu a través de una relación con Dios y con nuestros hermanos. ¿Por qué? Porque esa convivencia también nos ayuda. Porque si un hermano le da un consejo a través de la palabra, eso lo alimenta. Pero si usted no comparte con los hermanos en la iglesia, si usted no tiene relación con sus demás hermanos en la iglesia, no va a caminar, se va a estancar. Va a caer, va a decaer su fe. Pero si usted se congrega, si usted está siempre pendiente de los cultos, su fe va a crecer. Fíjense en eso. El quinto, veamos el quinto punto. Este quinto, hermano, es un consejo para mantener los ojos fijos en Jesús. Y es quizás el que más descuidamos. Este número quinto. Muchos cristianos limitan su vida devocional. Fíjense en esto que estoy diciendo. Muchos cristianos limitan su vida devocional a la oración, a la Biblia, a la alabanza que existe en la iglesia. O simplemente se acostumbra a orar en el ratito que va a la iglesia, o a cantar en el ratito que va a la iglesia, o a leer la palabra en el ratito que va a la iglesia. Pero fuera de ahí, usted ya no tiene ninguna comunión con el Señor. Usted ya no tiene una vida devocional hacia el Señor, y que tanto necesitamos. ¿Por qué? Porque no dedica tiempo para contar a otros las maravillas que Dios ha hecho en su vida. Eso ayuda. Y está comprobado, mis hermanos, mis amigos, que el cristiano que no testifica, escúcheme, tarde o temprano pierde las ganas de orar. Atención, pueblo. El cristiano que no testifica, tarde o temprano pierde esos deseos de orar. Pierde los deseos de leer la Biblia. Y eso, hermano, va a traer como consecuencia la debilitación en su vida espiritual. Se va a debilitar su vida espiritual. ¿Por qué? Porque no tiene una vida devocional ante el Señor a través de la palabra, a través de la oración, a través de la alabanza. No testifica de las maravillas de Dios en su vida o en su familia. Yo les decía a los hermanos antenoche, en la iglesia, que testificar no es una opción como muchos creen que es. No, hermanos, es una obligación, es una necesidad, para que me entiendan mejor. Porque si usted me dice, estoy vivo, pero no respiro, no voy a creerle definitivamente. Pero si usted me dice, soy un cristiano, pero no testifico, difícilmente creerle que es cristiano si no da testimonio de lo que Dios ha hecho en su vida. ¿Por qué? Porque no existe un cristiano sano en la vida de la persona que no le cuente a otro acerca del amor de Jesús. El dar testimonio del amor de Jesús en nuestra vida, el dar testimonio de lo que Él hace en nosotros, eso abre la ventana de la bendición. ¿Qué quiere decir con esto? Que el testimonio diario crea en usted, mi hermano, en mí, en todo, la necesidad de buscar a Dios, de buscar a Jesús a través de la oración, a través del estudio de la Biblia. Por eso es que yo les digo que el testimonio es el preservativo de la experiencia espiritual. Fíjese, hermano. Es que mire, si usted guarda en una lata de durazno con agua, ¿ves? Una fruta, vamos a poner de durazno, y al agua donde usted puso los duraznos, usted le agrega un preservativo y sigue ese proceso para enlatarlo, va a tener siempre una deliciosa fruta ahí guardada. Por eso cuando Pedro fijó sus ojos en Cristo, fue capaz de caminar sobre las aguas. No podemos ver ese incidente como una historia más de la Biblia, no. Puede ser una experiencia de vida hoy mismo. Hermano, conozco tantas personas que después de conocer a Jesús, todos los días empezaron a cultivar su vida devocional. Fijaron sus ojos en Cristo y consiguieron vencer dificultades. Esas dificultades que parecían que eran imposibles de vencer. Conozco tanta gente. Personas que lucharon solas en su casa. Personas que muchas veces lucharon contra la voluntad de su propio cónyuge. Puede ser su esposo o su esposa. Personas, hermanos, que lucharon aún contra sus propios padres o padres con los hijos. Personas que tuvieron que abandonar empleos que eran bien pagados por seguir los principios eternos de Jesús de Nazaret. Personas, hermanos, que cuando conocieron el Evangelio, estaban presos en vicios, en traumas, en complejos. Pero todas esas personas en el nombre de Jesús caminaron sobre las aguas de las dificultades. Lograron la victoria porque fijaron sus ojos en Cristo. Hermano, amigo, no existe nada que no pueda lograr en esta vida si cree en Jesús de Nazaret. No existe nada que usted quiera en esta vida si el Señor está con usted. Y aunque el viento sople en contra suya, y aunque las cosas que sucedan quizás crean miedo en usted, pero el resultado, mi hermano, de la fe auténtica y verdadera, va a cambiar todo. Va a destruir todo. Quiero concluir con esto. Diciéndole, mi hermano, mi amigo, que en este momento extiende sus manos hacia Jesús de Nazaret. Clame en su corazón. Atrévase a andar por encima de las dificultades. Cree en el poder que viene de Jesús. Porque su fuerza no viene de la naturaleza o del sol, ni de la luna, ni del mar. Sus fuerzas vienen de Jesús, el creador de todo lo que podemos ver hoy. Su energía no viene de los astros como aquellos que andan buscando horóscopos. No, no. Viene del Señor que creó los astros y que los gobierna. Ese Jesús de que le estoy hablando está aquí, está allí con usted, a su lado, en este momento. Ábrale su corazón al Señor y permítale que gobierne su vida. Dios les bendiga y que la paz de Cristo sea en su vida. Amén.
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En el principio creó Dios los cielos y la tierra. Y dijo Dios, sea la luz, y fue la luz. Todas las cosas por él fueron hechas, y sin él nada de lo que hay cielos y la tierra. Y dijo Dios, sea la luz, y fue la luz.

pero perdimos esa luz. Y Dios en su presencia formó un plan antes de la fundación de la tierra para mandar su Hijo, el Salvador, y respirar su vida en nosotros otra vez, cruzando el abismo entre los cielos y la tierra.

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0: Son las 5 en punto.
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el Espíritu de Dios habita en nosotros. 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

0: Dios y Padre, que sigan tus ojos puestos sobre mi nación. Bendice su gente, bendice nuestra tierra, Honduras, en esta hora declaro que eres tierra bendita, que eres tierra de paz, que eres tierra de poder, y que tus enemigos no se levantarán sobre ti. Decreto sobre la familia hondureña, decreto sobre la iglesia, sobre los jóvenes y sobre los niños, un despertar glorioso, un poder de avivamiento, porque es tiempo de crecer, es tiempo de multiplicarnos. Y Honduras, te dedico en esta hora esta palabra. Es tiempo de paz. Es tiempo de alzar la voz y decir: Jesús es tu Señor.
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Oye amigo, ¿qué te pasa que estás triste? Cuéntame qué te está sucediendo.

Oye, amigo, si mi consejo te vale, ven a Cristo. Dice que Él está a la puerta y llama. Él quiere entrar contigo y cenar contigo. Ven, amigo, Cristo te ama.

0: Aleluya.
1: Al que está sentado en el

Eres rey sobre esta isla, Señor. Tú eres rey. Tú eres rey, Señor.

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Y es que habemos algunos padres que en la iglesia aparentamos una cosa y en la casa somos otra cosa. Algunas veces nosotros como esposos nos ponemos a pelear con nuestras esposas y nuestros hijos mirando el ejemplo, y después nuestros hijos sufren las consecuencias de la vida y nosotros no.

Capítulo 1. Aconteció después de la muerte de Saúl, que vuelto David de la derrota de los amalecitas, estuvo 2 días en Siclag. Al tercer día sucedió que vino uno del campamento de Saúl, rotos sus vestidos y tierra sobre su cabeza. Y llegando a David, se postró en tierra e hizo reverencia. Y le preguntó David, ¿de dónde vienes? Y él respondió, me he escapado del campamento de Israel. David le dijo, ¿qué ha acontecido? Te ruego que me lo digas. Y él respondió, el pueblo huyó de la batalla, y también muchos del pueblo cayeron y son muertos. También Saúl y Jonatán su hijo murieron. Dijo David a aquel joven que le daba las nuevas, ¿cómo sabes que han muerto Saúl y Jonatán su hijo? El joven que le daba las nuevas respondió, casualmente vine al monte de Gilboa, y hallé a Saúl que se apoyaba sobre su lanza, y venían tras él carros y gente de a caballo. Y mirando él hacia atrás me vio y me llamó, y yo dije, heme aquí. Y me preguntó, ¿quién eres tú? Y yo le respondí, soy amalecita. Él me volvió a decir, te ruego que te pongas sobre mí y me mates, porque se ha apoderado de mí la angustia, pues mi vida está aún toda en mí. Yo entonces me puse sobre él y le maté, porque sabía que no podía vivir después de su caída. Y tomé la corona que tenía en su cabeza y la argolla que traía en su brazo y las he traído acá a mi señor. Entonces David, haciendo de sus vestidos, los rasgó, y lo mismo hicieron los hombres que estaban con él. Y lloraron y lamentaron y ayunaron hasta la noche por Saúl y por Jonatán su hijo, por el pueblo de Jehová y por la casa de Israel, porque habían caído a filo de espada. Y David dijo a aquel joven que le había traído las nuevas, ¿de dónde eres tú? Y él respondió, yo soy hijo de un extranjero amalecita. Y le dijo David, ¿cómo no tuviste temor de extender tu mano para matar al ungido de Jehová? Entonces llamó David a uno de sus hombres y le dijo, ve y mátalo. Y él lo hirió y murió. Y David le dijo, tu sangre sea sobre tu cabeza, pues tu misma boca atestiguó contra ti diciendo, yo maté al ungido de Jehová. Y endechó David a Saúl y a Jonatán su hijo con esta endecha, y dijo que debía enseñarse a los hijos de Judá. He aquí que está escrito en el libro de Jaser. Ha perecido la gloria de Israel sobre tus alturas. ¿Cómo han caído los valientes? No lo anunciéis en Gat, ni deis las nuevas en las plazas de Ascalón, para que no se alegren las hijas de los filisteos, para que no salten de gozo las hijas de los incircuncisos. Montes de Gilboa, ni rocío ni lluvia caiga sobre vosotros, ni seáis tierras de ofrendas, porque allí fue desechado el escudo de los valientes, el escudo de Saúl como si no hubiera sido ungido con aceite. Sin sangre de los muertos, sin grosura de los valientes, el arco de Jonatán no volvía atrás, ni la espada de Saúl volvió vacía. Saúl y Jonatán, amados y queridos, inseparables en su vida, tampoco en su muerte fueron separados. Más ligeros eran que águilas, más fuertes que leones. Hijas de Israel, llorad por Saúl, quien os vestía de escarlata con deleites, quien adornaba vuestras ropas con ornamentos de oro. ¿Cómo han caído los valientes en medio de la batalla? Jonatán, muerto en tus alturas. Angustia tengo por ti, hermano mío Jonatán, que me fuiste muy dulce. Más maravilloso me fue tu amor que el amor de las mujeres. ¿Cómo han caído los valientes? Han perecido las armas de guerra. Capítulo 2. Después de esto aconteció que David consultó a Jehová diciendo, ¿subiré a algunas de las ciudades de Judá? Y Jehová le respondió, sube. David volvió a decir, ¿a dónde subiré? Y él le dijo, a Hebrón. David subió allá y con él sus 2 mujeres, Ahinoam jezreelita y Abigail, la que fue mujer de Nabal, el de Carmel. Llevó también David consigo a los hombres que con él habían estado, cada uno con su familia, los cuales moraron en las ciudades de Hebrón. Y vinieron los varones de Judá y ungieron allí a David por rey sobre la casa de Judá. Y dieron aviso a David diciendo, los de Jabes de Galaad son los que sepultaron a Saúl. Entonces envió David mensajeros a los de Jabes de Galaad diciéndoles, benditos seáis vosotros de Jehová, que habéis hecho esta misericordia con vuestro señor, con Saúl, dándole sepultura. Ahora pues, Jehová haga con vosotros misericordia y verdad, y yo también os haré bien por esto.